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1: Y así es, tú, Señor Jesús, eres nuestro doctor, el doctor de nuestra alma, el doctor de nuestro corazón. Muy buenas noches para todos ustedes, nuestros fieles oyentes. En este momento los acompaña el Padre Joaquín Aparicio, quien en este momento tomo este espacio para vivir con ustedes un momento de música, un momento de integración, un momento de intercambio de tanto que hemos recibido durante este día. Viviendo este momento, esta noche que se ha llegado con toda la alegría. Momento de este miércoles 30 de septiembre. Se nos acabó el mes. Mañana estaremos estrenando un nuevo mes espectacular, el mes de octubre. Así que los animo para que vivamos con toda la bendición este último día de este mes de septiembre, que aunque nos haya ido en el día, de pronto un día, de pronto con tantas cosas, aprovechemos y vivamos un nuevo mes con todo.
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1: ¿Y por qué no? ¿Y por qué no en este miércoles, donde estamos con esa alegría y ese gozo, sentir este ritmo merengazo, donde estamos disfrutando, donde estamos integrándonos, porque también nos estamos acercando a grandes fiestas que se vienen en distintos lugares, fiestas patronales, fiestas también culturales desde nuestros barrios, también en los distintos sectores, allí en las veredas, en los distintos municipios? Muchos se encuentran preparando para vivir estos días espectaculares, días de ambiente, días de estar en familia, porque se acerca estos especiales y también se acerca, ya estamos a tan solo horas de vivir el gran día, el gran mes especialmente, que nos anima y que nos une a toda nuestra familia del Centro de Comunicaciones, del periódico La Verdad y de nuestra emisora Vox Day. Se acerca el mes en el que estaremos disfrutando todos juntos de nuestro aniversario en los 70 años del periódico La Verdad, también en los 21 años de emisora diocesana Vox Day, acompañado de todos ustedes en este tiempo de fiesta, tiempo de gozo, tiempo de alegría, porque el que canta ora dos veces, pero el que baila, baila como el rey David, a esa persona le agrada a Dios, porque con su vida está manifestando ese encuentro con el Señor. Hágalo, disfrútalo, y especialmente con la compañía de nuestra emisora diocesana Vox Day, que también tenemos música para todos, música para niños, música para los jóvenes, música para los adultos, música para vivir y cerrar con todo el ánimo este mes de septiembre y abrir desde ya y lanzar esta apertura a este mes, mes de aniversario, mes de tanta bendición del Señor.
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1: Y disfrutemos en este momento la voz del Padre Chucho. El Padre Chucho, que desde hace muchos años no escuchamos esa voz. Así que disfrutemos este momento especial. Según

resistiremos a estos momentos en los que se encuentra muchísimas veces ese momento de debilidad. Ante esos momentos complejos de la vida, vamos con la fuerza de Dios, venciendo aquellas tormentas, venciendo esos momentos de dificultad. Los animo para que a continuación estaremos viviendo este momento, este espacio, este programa, juntos de la luz a la tiniebla, de las tinieblas a la luz, qué pena con ustedes, de las tinieblas a la luz, junto con este gran grupo que estará acompañándonos en esta noche. Aquellos de Alcohólicos Anónimos que quieren reforzar en nosotros aquellos momentos de debilidad y que resistiremos, como hoy lo canta el Padre Chucho, resistiremos ante la tormenta, ante los momentos difíciles de nuestra vida. Así que vámonos preparando para que juntos vivamos este momento en esta noche de la tiniebla a la luz.

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3: Saludamos a toda la audiencia que en estos momentos nos acompaña en una nueva emisión del programa Alcoholismo, hay una solución. Preparado por la Oficina Central de Intergrupos de Alcohólicos Anónimos. Agradecimientos muy sinceros a la emisora, muy especialmente a su directiva que nos acompaña hoy desde el audio. A ellos muchas gracias por concedernos este espacio y permitirnos hacer esta información pública de Alcohólicos Anónimos. Se encuentra conmigo ahí en el estudio nuestro control y también miembros de la comunidad. Juntos vamos a compartirles a ustedes la visión que Alcohólicos Anónimos tiene sobre estos asuntos de la enfermedad del alcoholismo y su solución. ¿Qué es Alcohólicos Anónimos? Con esta información iniciamos el programa del día de hoy.
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3: Alcohólicos Anónimos es una comunidad de hombres y mujeres que comparten su mutua experiencia, fortaleza y esperanza para resolver su problema común y ayudar a otros a recuperarse del alcoholismo. El único requisito para ser miembro de Alcohólicos Anónimos es el deseo de dejar la bebida. Para ser miembro de Alcohólicos Anónimos no se pagan honorarios ni cuotas. Nos mantenemos con nuestras propias contribuciones. Alcohólicos Anónimos no está afiliado a ninguna secta, religión, partido político, organización o institución alguna. No desea intervenir en controversias. No respalda ni se opone a ninguna causa. Nuestro objetivo primordial es mantenernos sobrios y ayudar a otros alcohólicos a alcanzar el estado de sobriedad. Damos la bienvenida a todos ustedes nuevamente aquí a este espacio que nos permite esta gran emisora en este programa de Alcohólicos Anónimos. Hay una solución, aquí estamos nuevamente acompañando a los amigos oyentes. Recuerden que para mayor información nos pueden visitar aquí en la oficina de Intergrupos en Cúcuta, en la calle 12, avenida 4, edificio Panamericano, oficina 401. Ahí está nuestra oficina. Mayor información al 571-8726, al celular 320-302-5213. También se pueden comunicar. Bueno, hoy estamos aquí en este programa de Alcohólicos Anónimos y vamos a tratar la alegría de vivir en este programa número 30. Vamos a tratar este tema importante, la alegría de vivir. Es el momento para que demos inicio a este tema central que les traemos, que tenemos preparados para el día de hoy. Recordemos que en programas anteriores vimos lo correspondiente a pasos 1 al 11. Ahora trataremos lo relativo al paso 12, cuyo enunciado nos dice: habiendo obtenido un despertar espiritual como resultado de estos pasos, tratamos de llevar el mensaje a alcohólicos y de practicar estos principios en todos nuestros asuntos. Lo primero es ver que en Alcohólicos Anónimos se considera por despertar espiritual. Cuando un hombre o una mujer tiene un despertar espiritual, el significado más importante es que ahora ha llegado a ser capaz de hacer sentir aquello que no podía antes, antes con su sola fuerza de voluntad y sus recursos individuales. Se le ha concedido un don que consiste en un nuevo estado de la conciencia y el ser. Ha sido puesto en un camino que le dice que realmente está lleno o está yendo a una parte que la vida no es un callejón sin salida ni algo que haya soportado o dominar. En un sentido muy real ha sido transformado porque se ha aferrado a una fuente de fortaleza de la que hasta ahora en una u otra forma se había privado a sí mismo. Se encuentra en una posición de un grado de honestidad, tolerancia, desinterés, tranquilidad espiritual y gran amor, grado del cual se había creído completamente incapaz. Lo que se ha recibido es un don gratuito y sin embargo generalmente al menos alguna pequeña parte él mismo se ha preparado para recibirlo a través de la práctica de los 12 pasos. Estos 12 pasos son un conjunto de principios de naturaleza espiritual que, si se practican con una forma de vida, pueden liberar al enfermo de la obsesión por beber y prepararlo para una vida útil y feliz. Porque cuando uno, cuando un alcohólico aplica los 12 pasos de nuestro programa de recuperación a su vida personal, su desintegración se detiene y su unificación empieza. Eso hay que tenerlo claro, oyentes. El poder que ahora lo mantiene integrado en una unidad sobrepasa aquellas fuerzas que lo habían desgarrado. Eso es más que claro. Aunque se escribieron dirigidos a los miembros de Alcohólicos Anónimos, muchos de nuestros amigos afirmaron que los 12 pasos han despertado en el interés y aplicación fuera de la comunidad. Muchas personas no alcohólicas informan que con la práctica de los 12 pasos han sido capaces de hacer frente a otras dificultades de la vida. Creen que este programa de acción puede significar más que la simple abstinencia para el bebedor problema y ven en estos pasos un camino para que muchos vivan feliz y eficazmente sean o no alcohólicos. Pero si el despertar espiritual es el fruto de la práctica de estos pasos, señalemos brevemente lo que ha significado la práctica de los pasos 1 al 11. Para comprender ese resultado maravilloso del despertar espiritual, se los tenemos como paso a paso. Paso 1. Admitimos que éramos impotentes ante el alcohol, que nuestras vidas se habían vuelto ingobernables. Este paso nos deja una paradoja asombrosa. Vimos que éramos totalmente incapaces de liberarnos de la obsesión por el alcohol. Mientras no admitiéramos nuestra impotencia ante él, el paso 1 nos relacionó con un principio fundamental que va a tener una incidencia. Nos referimos a la aceptación. El paso 2. Llegamos a creer que un poder superior a nosotros mismos podía devolvernos al sano juicio. Llegamos al convencimiento de que no teníamos el poder para devolvernos el sano juicio. Por eso confiamos que solo un poder superior o Dios, como cada uno de nosotros lo concibe, lo haría poder sobrevivir. Paso 3. Decidimos poner nuestras voluntades y nuestras vidas al cuidado de Dios como nosotros lo concibimos. Renovamos la confianza en Dios al devolvernos al sano juicio. Nos dispusimos a dejar que Él dirigiera nuestras vidas. Así comenzamos a salir del problema de vivir bajo la voluntad propia, hacia la solución que representa vivir bajo la voluntad de Dios. Paso 4. Sin miedo hicimos un minucioso inventario moral de nosotros mismos, con ese recurso interior recién descubierto que nos proporciona la dirección de Dios, comenzamos a buscar en nosotros mismos los motivos que no habían llevado a una bancarrota física. Paso 5. Admitimos ante Dios, ante otro ser humano y ante nosotros mismos la naturaleza exacta de nuestros defectos como prueba de nuestra buena voluntad. Decidimos que un inventario hecho a solas no era suficiente. Comprendimos que teníamos que dejar el mortal oficio de vivir solos con nuestros conflictos y con nuestra honradez, confiárselos a Dios y a otro ser humano. En paso 6, estuvimos enteramente dispuestos a dejar que Dios nos liberase de nuestros defectos. Muchos de nosotros nos resistimos por la razón práctica que deseamos que fueran eliminadas todos nuestros defectos de carácter, porque todavía nos aferrábamos a algunos de ellos. Sin embargo, sabíamos que teníamos que llegar a un acuerdo con Él. En el paso 7, humildemente le pedimos que nos liberase de nuestros defectos. Este paso es directo y nos sugiere el texto básico, una oración para hacerlo. Creador mío, estoy dispuesto a que tomes todo lo que soy, bueno y malo. Te ruego que elimines de mí cada uno de los defectos de carácter que me obstaculizan el camino para que logre ser útil y a ti, a mis semejantes, dame la fortaleza para seguir adelante y que cumpla su voluntad. En el paso 8 hicimos una lista de todas aquellas personas quienes habíamos ofendido y estuvimos dispuestos a reparar el daño que les causamos. Continuamos nuestra limpieza interior porque vimos que no solamente estábamos en conflicto con nosotros mismos, sino que también con las personas y situaciones en el mundo en que vivimos. Tuvimos que empezar a lograr nuestra paz porque por esto y por las demás personas quienes habíamos perjudicado, la necesidad de obtener la disposición de arreglar las cosas. En el paso 9 reparamos directamente a cuantos nos fuera posible el daño causado, excepto cuando el hacerlo implicaba el perjuicio para ellos y para otros. Asumimos esta difícil tarea porque comprendimos la necesidad de poner orden en nuestras vidas, aunque esta orden no fuera una finalidad en sí misma. En el paso 10 continuamos haciendo nuestro inventario personal. Cuando nos equivocamos, lo admitimos inmediatamente. Ahora, en este paso, habíamos empezado a conseguir una base para la vida diaria. Con mucha atención nos dimos cuenta que necesitábamos continuar haciendo nuestro inventario. Y cuando estuviéramos equivocados, deberíamos admitirlo prontamente. Así comprendimos entonces la clave, que es mantenernos en una buena condición espiritual. En el paso 11 buscábamos, a través de la oración, la meditación, mejorar nuestro contacto consciente con Dios como nosotros lo concebimos, pidiéndole solamente que nos dejase conocer su voluntad para con nosotros y nos diese la fortaleza para cumplirla. Vimos que si un poder superior nos había devuelto el sano juicio y nos había permitido vivir con tranquilidad espiritual en un mundo profundamente agitado, ese poder superior merecía conocer mejor por un conducto tan directo como fuera posible. Notamos que el uso continuo de la meditación y la oración pudo abrir un conducto tal que donde antes había un hilillo, había ahora un río que nos conducía hacia la fuerza segura y la prudente dirección de Dios a medida que íbamos siendo más competentes para entenderlo. Claro que si hay cuando uno está convencido que el candidato es un alcohólico, empieza a recalcarle la característica incurable del mal. Uno le muestra su propia experiencia como la extraña condición mental que impulsaba a esa primera copa impide el funcionamiento normal de la fuerza de voluntad. No lo tilda uno de alcohólico, hay que tener mucha prudencia en esto. Él con toda seguridad sacará sus propias conclusiones cuando se obstina en la idea que todavía puede controlar su manera de beberse. Se le dice que es posible si su alcoholismo no está muy avanzado. Pero si se le insiste en que si está gravemente afectado, puede haber muy pocas probabilidades de que se recupere por sí solo. a pesar de que las personas no, de que la persona no ha admitido plenamente su condición alcohólica, ya siente curiosidad por saber cómo se recuperó. En este caso, hay que decirle exactamente lo que sucedió, haciendo hincapié sin reserva en el aspecto espiritual. No tiene que aceptar el concepto de Dios que uno pueda tener. Lo importante es que él esté dispuesto a tener fe en un poder superior a él mismo y que viva de acuerdo a los principios espirituales. Entonces hay que tener en cuenta también y concluir que diciendo que todo miembro de Alcohólicos Anónimos declara que no hay satisfacción más profunda ni alergia más grande que un trabajo de paso 12 bien hecho, la esencia de lo que recibimos cuando llevamos el mensaje a otro alcohólico está en observación de los ojos de hombres y mujeres que abren admirados cuando se mueven desde la oscuridad hacia la luz, palpar con sus vidas que se va llenando rápidamente con un nuevo significado, ver cómo vuelven a unirse las familias, contemplar al alcohólico proscrito recibido nuevamente como un ciudadano en su comunidad, sobre todo comprobar cómo van despertando esas personas ante la presencia de un Dios amoroso en sus vidas. Vamos a hacer una pequeña pausa y ya regresamos con el final de este programa.
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3: Estamos emitiendo el programa Alcoholismo, hay una solución, preparado por la Oficina Central de Intergrupos de Alcohólicos Anónimos. Probablemente muchas personas han oído hablar o han leído acerca de nuestra comunidad. Algunos conocen más o menos su programa para la recuperación del alcoholismo, que ha ayudado a cientos de millares de bebedores problema. Otros tienen una vaga idea de que Alcohólicos Anónimos es una comunidad que de un modo u otro les ayuda a los borrachos a parar de beber. Precisamente este espacio de radio se emite para quienes estén interesados en Alcohólicos Anónimos, bien sea para un amigo o un pariente, para ustedes mismos o simplemente porque desean estar mejor informados acerca de nuestra comunidad. Somos hombres y mujeres que compartimos un gran interés común: mantenernos sobrios y ayudar a otros alcohólicos a que alcancen también su sobriedad. Si usted, querido oyente, tiene alguna pregunta o relación con nuestra comunidad o sobre este programa, lo invitamos a que se comunique ahora mismo con nosotros a esta emisora.
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0: Nuevamente, aquí estamos de vuelta y bueno, dejamos el tema del paso 12 en este punto, esperando que el próximo programa podamos compartir su última parte, que se refiere a cómo practicamos todos estos principios de los 12 pasos en todos los asuntos de nuestra vida. Hasta un nuevo programa, hasta una nueva oportunidad, nos escuchamos en otro programa de Alcohólicos Anónimos, Hay Una Solución. Hasta entonces. Este fue un mensaje de esperanza basado en la experiencia de miles de hombres y mujeres que han logrado recuperarse de la enfermedad del alcoholismo, gracias al programa y compañerismo de Alcohólicos Anónimos. Para mayor información, acércate a esta emisora. Hasta un nuevo programa.
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1: Música para la vida, música para Dios, música para la alabanza. Me gusta este concepto de música para la vida, porque pues se trae de presente este valor que está tan vilipendiado hoy por hoy, ¿no? En el mundo. En el mundo de la cultura de lo desechable, de aquello que ya no sirve,

0: la vida. Otras personitas, los cristianos a veces decimos, no, pero es que está bien esa causal de aborto por parte de las mujeres. Me parece bien, me parece que cabe. Es decir, estamos tan permeados de esa cultura de la muerte que nos ha llegado a nuestro pensar, a nuestro sentir, a nosotros como cristianos. Ni se diga de otras personas que no tienen ningún tipo de formación, de pronto bíblica o casi nulo o nada, le interesan los asuntos de Dios. Imaginémonos ese panorama tan denigrante que estamos viviendo hoy por hoy. Por eso es bonito este concepto, música para Dios, música para la vida, para resaltar ese mandato del Señor fundamental. No matarás, es decir, defenderás la vida a capa y espada como soldados de Cristo. 8 y 9, una bendecida noche para todos, noche de mitad de semana, noche del sándwich. El día de la mitad, ¿no? De la semana, día miércoles. Día Josefino también. Esperando que la estén pasando genial allí en sus casas. Lo que estén realizando, lo estén tratando de hacer con gran agrado. Para sí mismos, para con los demás y también, por supuesto y primeramente, para Dios. Hacer las cosas con amor. Sí, a veces pega la flojera, a veces pega esa cosita de no sentir como gustor, ¿no? A lo que se hace. Todo mundo pasa por eso. Hay momentos que le encuentra uno el sentido, el sabor, el sazón a todo, y hay veces que no. Así es la vida, así es el vaivén y así son las pruebas. 10 minutos ya sobre las 8. Aquí está Ana Bolívar, esta artista bogotana, también es docente universitaria en la ciudad de capitalina de Colombia, con una bonita canción que se llama Haznos Nuevo. Haznos Nuevo, Señor. Tal cual como le dijo nuestro Señor Jesús a Nicodemo, hay que volver a nacer. ¿Acaso una persona puede nuevamente meterse en el vientre de su madre para nacer? Hay que nacer del Espíritu.
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0: somos felices, somos felices. Y cuando sabemos que somos felices, cuando vemos que en nuestra vida se reflejan las bienaventuranzas, es uno de los factores o es uno de los indicadores más fieles al concepto de la felicidad, ¿no? Porque muchas veces podemos confundir la felicidad con un momento de éxtasis, con un momento de complacencia, pero muchas veces esos son fugaces. La felicidad es más perenne, es más duradera. Y quiero que hablemos un poquito de ello. ¿Cómo el orden de las bienaventuranzas puede cambiar nuestra vida? ¿Cómo el orden de las bienaventuranzas puede cambiar nuestra vida? Pues vea, todo el mundo quiere ser bendecido, ¿cierto? Todo el mundo quiere sentir eso. Queremos ser bendecidos en nuestras relaciones, en nuestros negocios, en nuestras relaciones interpersonales. Queremos ser bendecidos en la vida, en la muerte y la eternidad, es decir, en todo momento. Lo opuesto a ser bendecido es, lógicamente, ser maldecido. Y nadie quiere eso. Ni siquiera los malhechores que nosotros muchas veces señalamos, ¿no? Nadie sabe mejor dónde encontrar la bendición que Jesús. Así que cuando Él habla acerca de la bendición en las bienaventuranzas, trayendo a colación un poco este texto que muchas veces cargamos en la mente y en nuestro sentir, San Mateo capítulo 5, 1, 12. ¿Cómo es una vida bendecida? ¿Es tener un matrimonio feliz? ¿Es tener hijos talentosos? ¿Es tener buena salud? ¿Un trabajo satisfactorio? ¿Estabilidad financiera? ¿U oportunidades para viajar? Podríamos añadir más cosas a esta lista de bendiciones, pero ninguna de ellas está incluida en la descripción de nuestro Señor. Recordemos que Jesús no dice bienaventurados los felizmente casados, ¿no? Dice bienaventurados los pobres en espíritu. Él no dice bienaventurados los que gozan de buena salud, ¿no? Sino dice bienaventurados los que lloran. Es bastante curioso, ¿no? Según Jesús, las mayores bendiciones no se encuentran donde normalmente las buscamos, sino en lugares que no solemos explorar. Y hay como que siete factores o siete indicadores. Cuando nuestro Señor les habla a sus discípulos sobre la vida bajo la bendición de Dios, no comienza con una clase de doctrina ni con un mandato sobre la misión. Más bien describe a una persona pobre en espíritu, alguien que llora por sus pecados, que se somete con mansedumbre a Dios y que anhela crecer en justicia. Pero las bienaventuranzas son contrarias a lo que nos dicta la intuición o a lo que nos dicta el mundo. Ser pobre significa no tener recursos, nadie quiere eso, ¿no? Por lo menos es necesario o es menester y es importante tener por lo menos lo esencial, ¿no? Para cubrir los diferentes gastos requeridos que se necesitan, ¿no? Es más que obvio, es lógico. Pero Jesús habla de un tipo de pobreza que nos hace ricos. Por ejemplo, el duelo. En cuanto al duelo, significa que sientes un gran dolor. Pero Jesús habla de un tipo de llanto que conduce al gozo. Imaginémonos una serie de siete aros, cada uno suspendido de una cuerda corta en un parque infantil, a veces llamado pasamanos, lo conocemos así, ¿no? Como los famosos pasamanos. El objetivo es llegar de un extremo al otro balanceándose de un aro a otro. El primer aro está a nuestro alcance, es facilito, es sencillo. Si lo tomas y te balanceas, tu impulso te llevará al segundo. Y al balancearte, en él llegarás al tercero y así sucesivamente. Pensemos en las bienaventuranzas como estos siete aros. La única forma de llegar al quinto aro del perdón, al sexto aro de la pureza y al séptimo de la paz es pasando por los anteriores. Hay que alcanzar el perdón, hay que alcanzar la pureza, hay que alcanzar la paz, y las bienaventuranzas nos muestran cómo. Ya son las 8 y 23 minutos, 8 y 23. Acompañándonos mutuamente en esta noche maravillosa, cada uno allí en sus actividades hogareñas, la gran mayoría. Otros, por el contrario, se están ya empalmando con sus respectivos compañeros de trabajo, a nuestros amigos celadores, que también nos encanta saludarlos muy a menudo, nuestros vigilantes que cuidan plazas de mercado, nuestros vigilantes que cuidan hospitales, que cuidan diferentes entidades privadas y públicas, nuestra gente queridísima que se mantiene despierta, se mantiene en vela ante cualquier llamado de urgencia para la sociedad, para la ciudadanía. La fuerza civil, la defensa civil, bomberos, la parte de la salud, doctores, enfermeras, que tratan, por supuesto, de mantenerse siempre en vela para y en alerta ante cualquier urgencia o necesidad de la comunidad. Que Dios les bendiga en esta gran jornada para aquellos que ya están iniciando sus labores. Que el ángel de la guarda les acompañe y les ayude también en sus propias actividades, en favor del prójimo, en favor de los demás, en favor para sí mismo y, por supuesto, para la gloria del Señor todo todito.
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El pan que no nos permite morir por inanición de espíritu. El cuerpo y la sangre de nuestro Señor Jesús, todo aquel que beba mi sangre y coma mi cuerpo tendrá la vida eterna, nos lo dice nuestro Señor Jesús. El pan de vida. 8:34 minutos avanzando en este momento, en este transcurrir de tiempo. Saludos cordiales para aquellos que están bien juiciositos, a nuestros amigos universitarios, aquellos que quizás están ahí adelantando, investigando, haciendo el informe, haciendo el trabajo universitario, repasando quizás. Mañana de pronto tendrá algún parcial. De igual manera, nuestros jóvenes, nuestros estudiantes, aquellos que están contentos porque en los resultados de las pruebas Saber 11, de pronto tuvieron un resultado favorable, incluso más de lo que de pronto se esperaba. Aquellos que no sacaron buenos puntajes, no se desanimen, no se desanimen. Nosotros los seres humanos, o lamentablemente el sistema educativo, dicen, trayendo aquí a colación algunas palabras de importantísimos pedagogos y expertos, nosotros no nos debemos reñir por puntajes. El ser humano es integral. El ser humano no son decimales, no son solo comas. No. Es un conjunto de actitudes que en un examen escrito es imposible medir. Muchas veces en algunas áreas se les va algunos resultados de pronto no tan gratos, no tan agradables a nivel personal y colectivo. Pero resulta, pasa y acontece que es que esa no es la actitud, ese no es el carisma, ese no es el talento de esa personita, de ese joven, de ese adolescente. Resulta que se destaca ese en otra cosa, en otras áreas. Y si se enfoca en ello, pues su vida será exitosa, será amena, será agradable, será de gran servicio para la sociedad, porque es lo que le facilita, es lo que el Señor le ha dado en su ser, en su viveza. Que lo siente por las venas, ¿no? Como decimos. No desanimarse si de pronto tiene el foco en alguna meta, en alguna proyección en específico y requiere puntajes, requiere números. Puedes volverlo a intentar. Todo en esta vida se puede, con práctica, con dedicación, con esmero, con constancia. Pero no desfallezca. 8:37, a esta hora de la noche, en sintonía. Los diferentes barrios, los diferentes municipios del área metropolitana de nuestra ciudad de Motilona, de Cúcuta, originando desde el barrio El Llano para un gran porcentaje de nuestra tierrita. Más de 30 municipios aproximadamente alcanzamos a llegar con las ondas evangelizadoras, 10.000 vatios de potencia. Vamos a telefonear, vamos a llamar. Así es, cada uno de nosotros tiene un teléfono en el cual no nos dice están que se le acaban los minutos, un teléfono que dice no ha pagado el plan. No, ese teléfono sirve 24/7 cuando estamos a la luz del día o cuando en la noche de pronto nos despertamos y sentimos en nuestro interior, en nuestro ser, papito Dios quiere que oremos. Es un teléfono que está habilitado en todo momento.

0: 15 minutos ya nos separan de las 9 de la noche. Precisamente a esa hora, a las 9, tendremos este espacio, este programa que todos los días de lunes a viernes tenemos en los brazos de Jesús para irnos a mimir relajaditos, descansaditos, recordándonos de que el Señor tiene el poder de absolutamente todo. Él es el que permite que los vientos se muevan de norte a sur, de oriente a occidente, que busquen su ruta, su rumbo, que acaricie los árboles, que acaricie también a todas las criaturas. Y es el que tiene el poder de calmar el viento cuando se pone así un poco estrepitoso, muy sonoro. Una bendecida noche para aquel que va llegando a su casita, va llegando también a conectarse con nosotros, precisamente para dar paso a este programa, a este espacio, que ya en unos minutos lo vamos a tener, que ya está encendiendo su radio, está encendiendo su equipo de sonido, su grabadora, su celular, a bajito, moderado volumen, escuchando la frecuencia de la esperanza. Aquellos que ya tienen un ojo abierto y otro cerrado, que ya casi el cuerpo les dice, bueno, vamos a descansar ya. Están finiquitando algunas cositas de la casa, están organizando, están de pronto también preparando algo para cenar, por ahí batiéndose algún huevo revuelto, algún sandwichito, alguna galleta de soda. Nuestra gente querida que le gusta a veces, hoy por hoy, ¿no? Se ha vuelto muy de moda estas cositas supuestamente, entre comillas, like, que una galletica y listo. Ave María, después el cuerpo pasa factura. Hoy, señores, ya se termina este mes de septiembre. Ya mañana estrenamos. ¿A quién no le gusta estrenar? Yo creo que a todos, una buena mayoría. Mañana estrenamos mes de octubre, mes de aniversario, de celebración, mes de misión también, mes en donde también se hace hincapié a la meditación, al rezo del Santo Rosario, muy similar al mes de mayo, ¿no? A esta hora también se conecta con nosotros Yanecita García Rincón. Sigue conectadita. Nuestros oyentes que viven pegaditos, conectadísimos con la frecuencia de la esperanza y de la paz. Personitas que desde que se levantan nos han comentado desde las 4 de la mañana. Algunos oyentes abren su radio, abren sus bocinas y de una empiezan a hacer sus labores. Pasa toda la mañana pendientes de nuestra programación, incluso en la tarde, llega la noche también. Dios les bendiga gigantemente en sus vidas y les retribuya enésimas veces todo ese empeño, toda esa apertura que le dan a las ondas hercianas a través de su mente, a través de su corazón, a través de la escucha. Que Dios les bendiga y les multiplique en el área espiritual y en las diferentes áreas de vida.
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0: Nos han pedido esta canción que se llama Himno de Victoria. Una canción que nos recuerda de que a pesar de que el enemigo está ahí prácticamente para agarrarnos, para hacernos trillas o trizas, de que el maligno está persiguiéndonos, el enemigo está ahí susurrándonos, el Señor está ahí con nosotros protegiéndonos. Él es el que abre el mar, Él es el que despeja el camino, nos lleva a la tierra prometida para luego comer manjares, para luego comer en una tierra en donde emana leche y miel.
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Muy buenas noches para todos ustedes, nuestros fieles oyentes, amigos de nuestra emisora Diocesana Vox Dei y aquellos lectores y suscriptores del periódico La Verdad. A todos ustedes quienes en esta noche se encuentran visualizándonos a través del en vivo que se ha lanzado por el fanpage de nuestra emisora Vox Dei. Un especial donde cada noche, ante los brazos de Jesús, nos encontramos y compartimos un momento con Él. Un momento de oración, de adoración y de alabanza en este encuentro con Jesús. Con aquel que nos da sentido, aquel que nos motiva, aquel que nos impulsa siempre a tener en nuestra vida un actuar conforme a su voluntad. En esta noche les invito para que podamos empezar a formar en nuestro corazón y incentivar una fuerza que tanto necesitamos para aquel inicio de mes que iniciamos en el día de mañana. Y para ello les invito para que ante la presencia de Jesús desde ya comencemos a dar gracias por todo lo que hemos vivido durante este mes de septiembre y por qué no de estos meses también de este año que hemos ido realizando. Así que cada uno de ustedes que están visualizando nos pueden a través de los comentarios de este en vivo poder colocar aquel motivo o toda la realidad que has vivido durante estos meses. ¿Qué quieres darle gracias a Dios por este mes que va finalizando? Un mes donde el amor brotó, donde inclusive nos reunimos, fue una excusa posiblemente para reunirnos como trabajadores, como inclusive grupos en la iglesia, en la parroquia, grupos en los distintos lugares de cada momento especial. Pero ese momento que inició como una excusa, ¿cómo fue esa vivencia que se realizó? Y ante ello demos gracias a Dios porque de pronto volvimos a renacer esa amistad que hace mucho tiempo se había perdido. Aquella persona con la que habíamos dejado de hablar hace muchos años, cuando inclusive fue de aquellos que más nos acompañaron y que nos conocen en la vida. Démosle gracias a Dios por este acontecer. Muchas personas, inclusive me lo han comentado, hemos lanzado proyectos de vida, proyectos de oficio, de trabajo, y hoy podemos decir gracias, Señor, porque pensé en tener un empleo, pero soy ahora el jefe. Tengo inclusive toda una realidad de trabajo que ahora soy el que doy empleo a otras personas. Nuestros planes no son los planes de Dios. Nuestros proyectos son pequeños, son sencillos, y el proyecto de Dios es grande, enorme. Y Él nos ha llenado de tanta gracia durante estos meses. Y al finalizar este mes de septiembre y mañana iniciando ese mes de octubre, démosle gracias a Dios. Que hoy nuestras palabras, nuestras alabanzas, todo lo que salga de nuestro interior, de nuestras entrañas, sea una gratitud hacia Dios.

0: todo eso. Bendiciones, metas, claridades en nuestra vida, aunque no te seguimos, Señor Jesús, aunque muchas veces nos desviamos y entregamos todo nuestro ser de otra manera a otras realidades de la vida, pero en ti que nos da todo, la fortaleza que nos da todo, hoy puedo decirte, Señor, gracias. Gracias por el clima, gracias por el amor, gracias por tu inmensa misericordia que siempre tienes para con nosotros. Te invito para que en esta noche, si estás visualizándonos, vamos a seguir evangelizando. Nuestra emisora tiene un objetivo especial, es evangelizar con nuestra voz, que es la voz de Dios que se transmite, que llega a cada rincón, a cada hogar, a cada familia que se unen a nuestra diócesis de Cúcuta. Una manera de llegar también a aquellas realidades de vida que hay en la periferia, que se encuentran inclusive al lado de nuestra frontera, que hasta estos lugares llega nuestro dial 1120 AM y hoy se encuentran unidos a este momento de oración, orando y dando gracias a Dios porque son tantas las realidades que posiblemente podríamos haber tenido, pero en este momento tenemos un poquito de paz y tranquilidad, tenemos un poquito de amor, tenemos en realidad mucho para lo que merecemos. Pero hoy vamos a evangelizar, comparte este momento de oración, mándalo por tu grupo de familia, por tus hermanos, con tus hijos, con todos los que están inclusive viviendo este momento en el que ustedes dicen, oiga, mire, hoy debería esta persona dar gracias a Dios porque le conocí cuando estaba inclusive en momentos difíciles de su vida y vea, Dios le ha hecho el milagro. Y que de pronto esa persona ahora ya no tiene ni tiempo para poder entregarse o acompañarse de la presencia de Dios, pues que en este momento propicio y especial sea un momento para poder darle gracias a Dios con el corazón, darle gracias a Dios con todo lo que hay en nuestra vida. Porque las cosas son pasajeras, el mundo está en un círculo constante de que va avanzando y que no queda todo de la misma manera. Es inevitable poder pensar que va a quedar todo igual. Pero con la fuerza de Dios, lo que sí va a permanecer siempre es esa compañía. De que Dios nunca nos abandona, Dios siempre está a nuestro lado y Él nos lleva de su mano en nuestros proyectos y anhelos que surgen de nuestro corazón, que de pronto en algún momento decimos, inició como una loquera, inició como algo que solamente quise pensarlo y quise lanzarme para intentar que funcione. Y ese intento que hiciste, hoy es una gran empresa, hoy es un gran negocio, es un gran emprendimiento, hoy es aquello que agrada, no solamente a muchas personas, sino que le agrada a Dios, porque te has arriesgado hoy hacer la voluntad de nuestro amado Padre Celestial. Oremos juntos al Señor y en medio de nuestra alabanza y nuestro gozo, dejemos que Él sea el protagonista de este momento de oración. Bendito, alabado, amado y adorado sea Jesús en el Santísimo Sacramento del altar.
1: Sea para siempre bendito, alabado y adorado.
0: Bendito, alabado, amado y adorado sea Jesús en el Santísimo Sacramento del altar.
1: Sea para siempre bendito, alabado y adorado.
0: Bendito, alabado, amado y adorado sea Jesús en el Santísimo Sacramento del altar.
1: Sea para siempre bendito, alabado y adorado.
0: Mi Jesús sacramentado, mi dulce amor y mi consuelo.
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0: Quisiera saludar a todos ustedes quienes en este momento se han ido conectando y viviendo este espacio de poder encontrarnos con Jesús Eucaristía, con aquel que es fuente de nuestra vida, aquel que es el que guía nuestros pasos, aquel que está con los brazos abiertos en la cruz, esperándonos siempre a encontrarnos con Él. Saludo a quien hoy en este momento se encuentran visualizándonos. Extiendo ese saludo a Xiomara Gómez, a Fabio Celis, a Joana, a Xiomara que hoy encomienda en este momento de oración ante los brazos de Jesús a su familia, a la familia Serrano Molina, Basto Molina, la familia Uribe Molina y Molina Gómez. Oro por la intención que hoy ante los brazos de Jesús coloca Marta Yasmín Becerra Ponte. Ella encomienda al Señor

todas las vidas del mundo entero, especialmente las de su familia, pidiendo por sus hijos salud, para que siempre esté en ellos la bendición de Dios. Ora también por todos los sacerdotes, por los seminaristas y religiosos. Encomiendo la oración que en esta noche eleva Freddy Ricardo Osorio, por la oración e intención de José Gabriel López González, quien en esta noche, ante los brazos de Jesús, encomienda la salud de su mamá Teresa González Rosso y la de su familia López Villamizar. Oro por Fabio Celis, quien en esta noche coloca ante los brazos de Jesús, colocando su protección, y también la de sus hijos, la de su nieta Julieta y Victoria. Ora por todo su hogar. Encomiendo a la salud de Hermelina Esquivel. Encomiendo la oración de Freddy Ricardo, la oración de Rafael Colmenares. Encomiendo la oración de Joana Caimes, de Albeiro Rocas Quintero. Encomiendo la oración e intención que eleva hoy Omaira Valles, por su vida, por su familia, por su esposo, por sus hijos. Oro por la intención que eleva Carmen Cecilia Castellanos Amaya, quien en esta noche hoy pide oración por sus hijos para que sean liberados de todo pecado, envidias y peligros, maleficios que quieren hacerles. Oro por la intención de Jovita Caimes, quien coloca ante los brazos de Jesús hoy a sus hijas y nietas, encomendando la salud también de especial de José Ramón Escalante Aguilar, para que siempre se le otorgue a él la salud y la bendición de Dios. Oro por la intención de Carolina Guerrero, quien en esta noche encomienda ante los brazos de Jesús, pidiendo la salud de Carolina Carrillo y Ernesta, de Ana Baracas. Oro por la intención de Marlene Delgado, quien encomienda en esta noche ante los brazos de Jesús aquella realidad de vida que está pasando. Entrega este nuevo mes que comienza, y también siempre entrega la voluntad de Dios para su vida. Oro por la intención de Leida Vallarales, quien da gracias a Dios, especialmente por todos los sacerdotes del mundo entero. Oro por la intención que eleva Yurley Landazábal, quien coloca ante los brazos de Jesús y encomienda a todos los enfermos y a todos nuestros hermanos más necesitados. Oro por la intención de Maritza Gómez, quien en esta noche, en los brazos de Jesús, coloca la salud de la doctora Yadira Pinto, Ana Vitalia Gómez, Héctor Emiro Soto, Ani Yanel, Cobos Bermúdez, y por todos los enfermos que se encuentran en clínicas, hospitales y centros de salud. Oro por la intención de Zenaida Sosa, quien coloca ante los brazos de Jesús la protección y la salud de sus hijos y sobrinos, y también la salud y el embarazo de Lady. Oro por la intención de Elvira Ropero, quien coloca en esta noche ante los brazos de Jesús la salud y protección para sus hijos y nietos y familia. Oro por la intención que eleva en esta noche Amba Romero, quien coloca ante los brazos de Jesús a todos los fieles difuntos más olvidados, abandonados y a los que están agonizantes en este momento. Oro por la intención de Patricia Navarro, quien se une ante la aclamación de toda la iglesia, orando por todas las necesidades de todas las familias y la del mundo entero. Oro por la intención de Dilma Blanco Buenaver, quien en esta noche coloca ante los brazos de Jesús la familia Soto Blanco, pidiendo por la paz de toda esta zona del Catatumbo. Siempre ella escuchándonos y ofreciendo su vida por todas nuestras familias, especialmente la familia de nuestra emisora diocesana Vox Dei. Oro por la intención de Miriam Cárdenas Rodríguez, por la intención de Estela Carrillo, quien en esta noche ella eleva su oración y coloca la salud y protección de todos los militares, de todos los policías, especialmente sus hijos Edwin y José Francisco Pérez. Cúbrelos, Señor, con tu sangre preciosa y siempre otórgales la salud. Oro por la intención de Nubia Gómez Gutiérrez, la intención que eleva en esta noche Amba Romero y Marlene Delgado. Oro por la intención que ofrece Patricia Jiménez, encomendando en esta noche ante los brazos de Jesús la salud de sus hijos y también
la de ella misma, Patricia Jiménez. Encomiendo ante nuestro amado Padre Celestial esos anhelos que han suscitado en el corazón tantos momentos especiales de su vida. Oro por cada uno de ustedes, por las intenciones que tienen, por aquellos momentos de oración que hoy elevan ante Jesús y ante su presencia. Hoy les invito a que esta gratitud que tenemos todos sea una gratitud enteramente consagrada a Él. Oremos juntos como familia y dejemos que este momento nos acompañe siempre fortaleciendo nuestro ser, nuestro corazón y nuestra fe.

0: 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En este momento, siendo las 9:23 de la noche, les invito para que hoy quienes quieran en este momento compartir, quienes quieran elevar su oración, quienes quieran unirse a través de nuestra línea telefónica FICA 607-588-9674, 607-588-9674, donde ustedes mismos quieran hablar con el Señor. En este momento de oración, donde quieran interactuar, donde quieran hablar directamente con Él, que lo tenemos en esta cabina de nuestra emisora diocesana Vox Dei, donde juntos aprovechamos este momento especial, donde Él te escucha y donde hoy juntos, desde acá, desde mi posición, donde estamos junto a Él y junto a Giancarlos, podemos orar con esas intenciones que ustedes elevan al Señor. Habla con Jesús, Eucaristía. Permítete en un momento compartir con Él. Si estás solo en tu casa, estás sola, no tienes con quién hablar, oye, toma el teléfono, llama a la línea telefónica, comunícate a nuestra emisora Vox Dei y no te voy a contestar yo, ni tampoco Giancarlos. Te va a contestar Jesús. Jesús es el que te contesta en este día y te está esperando para que le hables, para que le des gracias, para que eleves tu oración ante Él. Habla con Jesús, llámalo. Es tan fácil hoy llamar a Jesús, que se encuentra en este lugar como invitado especial. Mientras que ustedes se animan a llamarnos, a llamar y hablar con Jesús, les invito para que quienes están en su casa ya acostados, se encuentran ya esperando en este fin de jornada como el momento último en el que, dando gracias a Dios, encontrándote con Él, puedes hablarle, decir lo que has tenido en tu vida, en tu corazón, y podamos juntos entregar nuestra oración a Él. Muy buenas noches ante los brazos de Jesús. Muy bien, Ica. Habla con Jesús, que se encuentra frente a nosotros.
1: Bueno, le doy gracias a Dios por que nos han llamado, por la vida, por el agua, por el bebé, por la familia. Pido de todo corazón todos los enfermos que están en la gente, en el hospital, que en este momento pongo en los brazos de Jesús la salud de mi nona, María Costa, también a una clínica de alto nivel. Estos brazos son las personas de la nueva experiencia, que sea un milagro, que sea Jesús a través de esas personas que nos abran las puertas. Ya tenemos dos hospitalizados. Y en este momento me entrego en los brazos de Jesús, que sea Papito Dios quien ilumine, nos abra el camino, nos abra las puertas. Siempre sea la voluntad del Señor. Amén.
0: Amén. Junto a estas oraciones e intenciones, se las encomiendo al Señor, orando por tantas personas que nos piden, especialmente por aquellos que se encuentran en las clínicas, hospitales y centros de salud. Sabemos que hay muchos momentos difíciles que vamos pasando y teniendo, pero hay personas que se encuentran postradas en camillas, en camas, durante meses, esperando que Dios haga su milagro. Oremos juntos como una familia, oremos juntos por estas intenciones. Muy buenas noches ante los brazos de Jesús.
2: Muy buenas noches. Ya para siempre bendito y alabado. Mi Jesús sacramentado, mi ángel amor y consuelo, quien se amara tanto, que de amor muriera. Y quiero en esta noche pues dar gracias a Dios por este mes que está terminando, por el que viene, por todo lo que nos ha regalado durante este año. Y quiero pedir por la paz del mundo también. Y pedir sobre todo por la ciudad de Cúcuta, que hay tanta violencia, Dios mío, para que el Señor nos ayude, nos cuide, nos proteja a nuestra familia. También quiero poner por todos los enfermos de clínicas hospitales, especialmente por mi mamita Josefa Botello, mi hermana Luzalba Valero, y también por mi hermana Patricia, que guarda en seguridad, que no la cuida y la proteja, por la familia Bravo Valero, por mis hijos, mis nietos, mis nietas, y por todos mis vecinos, por toda la comunidad del barrio de Belén, y también por todos los de la botella, por toda la familia de la botella, por todos los sacerdotes, obispos, diáconos, seminaristas, por todos, muchísimas gracias.
0: Dios me le bendiga, hija. Ante Jesús encomendamos esa oración que nace de su corazón y la de cada uno de ustedes. Hemos encomendado también a quienes han tenido esos problemas difíciles que han padecido por culpa de aquellos grupos marginados, de esos momentos de encuentros entre pandillas, en aquello que le conocemos como barreras invisibles, como de pronto hemos escuchado muchas veces en nuestros barrios. Pero hoy oremos también por aquellos jóvenes, aquellos que muchas veces se consideran como los enemigos, como aquellos que están siendo perseguidos por la justicia, aquellos que no se han entregado, aquellos que siguen realizando la maldad. Oremos por ellos para que tengan su conversión, para que cambien, para que abran sus ojos y entiendan todo lo que afecta una acción tan sencilla que muchas veces han tenido desde jóvenes, que han tenido al momento de tomar algún arma y solamente activarla por juego, activarla con sueño que ha tenido desde joven por sentirse mejor o más que los demás. Pero en medio de eso, hoy oremos para que tomen conciencia de aquella dificultad que se va teniendo presente en medio de la vida, en medio del corazón de cada uno de estos, de estas personas que hacen estas realidades. Encomiendo en esta noche también la oración que eleva Ana Gómez, quien ante los brazos de Jesús encomienda a todos los enfermos, a los agonizantes, a aquellos que se encuentran en recuperación. Especialmente ella ofrece a sus hermanas y sobrinos. Oro por la intención de Alfonso Camaño, quien eleva al Señor hoy su oración pidiendo conversión y protección del joven Hermes Eduardo Becerra García. Oro por la intención de Margarita Guerrero, quien coloca ante Jesús hoy los cumpleaños de vida de yerna Lady Guerrero Jaimes. Oro por la intención que eleva Ana Gómez, pidiendo por todas las benditas almas, especialmente la de Bonilla Araque y Jaime Gómez Gómez. Oro por la intención que Erika Becerra eleva en esta noche ante Jesús Eucaristía, colocando ante los brazos de Jesús su acción de gracias por el día y por todos aquellos, aquellas bendiciones que va recibiendo en su hogar, en su familia, con sus hijos, con su esposo. Pide oración por la salud de su nona Nieves María Sanguín. Otorga, Señor, recuperación y bienestar para todos estos hijos tuyos que hoy te piden el milagro grande en sus vidas. Oro por la intención de Rosa Botello, quien coloca ante los brazos de Jesús a la niña Dana Sofía Picón Cárdenas, quien hoy ha tenido su examen, y también por aquellos exámenes que tendrá, para que siempre sea una respuesta positiva a la que espere toda su familia. Hoy encomiendo la oración y oración que cada uno de ustedes van elevando al Señor, la de Marina Santa María, la de Xiomara Gómez, la intención de Margarita Guerrero, la intención de Doris Martínez Contreras, la intención de Zoraida Ballesteros, la intención de Nelly Aurora Cotamo Boada, la intención de Marlene Gutiérrez Rodríguez, la intención de Ángela Contreras, la intención de Covita Caimes, la intención de Mireya Vaca Pedrosa, la intención y oración que eleva Janet García, la intención y oración que eleva Mariluz Gómez Gómez, la intención y oración que eleva Noemí Nieto Flores y la intención y oración que eleva Carmen Cecilia Rincón. Ante Jesús Eucaristía, ante los brazos de Jesús, hoy encomendamos todas estas intenciones que ustedes encomiendan a Dios, su acción de gracias, pidiendo la salud, pidiendo protección, pidiendo liberación. Encomendamos también a quienes han reportado sintonía a través de la línea de WhatsApp, quienes hoy encomiendan ante Jesús su vida y dan gracias a Dios por todo lo que hay en su corazón. Giancarlo, muy buenas noches.
3: Muy buenas noches, Padre. Muy buenas noches a nuestros oyentes, a ustedes que nos escuchan allí en sus casas, allí en sus hogares, allí en sus lugares de trabajo, aquellos que se disponen a realizar sus respectivos turnos nocturnos, aquellos que nos sintonizan en veredas, en fincas, en zonas rurales también. En estos momentos estamos ante nuestro Señor Jesús, presente en la sagrada forma, vivo y real. Y le estamos poniendo a Él de manera conjunta todas estas plegarias, todas estas intenciones que ustedes nos hacen llegar, aquellas que depositan a través de la transmisión, aquellas que llegan también a nuestra mensajería de WhatsApp. Le imploramos a nuestro Padre amado, Él mismo que nos dice, pidan y se os dará. Es lo que realizamos con gran esmero y esperamos que con gran fervor. Le pedimos a Él por la liberación, por la conversión de Álvaro Sánchez Torres. Oramos por Nerlin Nazaret Grimaldo Pedraza para que sean bendecidos y protegidos. Te pedimos, Señor, por las intenciones de José López a los brazos del Santísimo, por la salud de su mamá Teresa González Rosso. También implora por su familia López Villamizar. Te rogamos, Señor, por la salud de Arnoldo Botello Peñaranda, que está en la clínica Santa Ana, para que pueda sobrellevar, para que pueda sobrepasar esta circunstancia por la cual está atravesando en estos momentos. Te pedimos, Señor, también por la recuperación y sanación del doctor Juan Carlos Brain, ya que se encuentra bastante delicado de salud, se encuentra en UCI. Primeramente, Señor, te pedimos por ese aumento de gracia tan requerido, tan necesario ante estas situaciones. Y si es tu santa voluntad, permítele recobrar esa salud. Oramos por Juan David, por Natalia Arboleda Vergara, por Gabriela, por Victoria, por cada intención de Jenny Vergara. Te imploramos, Señor, también ante ti, por la salud, por el trabajo, por la protección y bienestar de Wilmer, de Gina, por cada ser querido de Betty Blanco. En esta noche también queremos confiarte, Padre amado, a Angélica María, para que tú le permitas abrir puertas, caminos de trabajo digno, de esa posibilidad de realización profesional y personal, para que ten clemencia ante esta solicitud. Oramos, Señor, también por la salud, por la protección de las siguientes familias: Becerra Reyes, Contreras Pulido, Barreto Contreras, Vázquez Contreras, también por Contreras Contreras, por los estudios universitarios de Jennifer y de John. A ti acudimos, Señor, también implorándote por la familia Yepes Guarín, Yepes Parra. En los brazos de Jesús pone a sus hijos Javier, María José Yepes Parra, Tiago Yepes, por cada intención que nos hace llegar también Carmen Fuentes, implorando por sus seres queridos, allegados, por sus diferentes realidades, circunstancias por las cuales está atravesando y que quizás alguna o algunas de ellas acongojan su corazón. Te pedimos, Señor, ante ti, presente, vivo y real en la sagrada forma, por Beatriz Duque Yepes, por este trance que está pasando, para que tú, Padre amado, le permitas equilibrar este momento por el cual está sobrellevando. Oramos por Alonso Sánchez Flores, por un procedimiento médico que se someterá mañana, por las necesidades de la familia Sánchez Yepes, Yepes Parra, Yepes, Yepes Guarín. A ti acudimos, Señor, por cada intención de Carmen Alicia Mora, pidiendo por el padre Richard Mora Espinosa en sus 26 años de ordenación sacerdotal, también por el padre Oriel Angarita en sus 25 años de presbiterado. Oramos también por las intenciones de salud de la señora Alejandra Guisa, por la libertad de Jonathan Alexander Castañeda, por la familia Castañeda García, por cada intención de Zoraida Ballesteros, quien te confía sus hijos, toda su familia, para que tú, Padre amado, le abraces con tu manto divino. Pone también la salud de Camila Molina, quien está delicada de salud, Padre amado, para que tengas misericordia de ella. Si es tu santa voluntad, equilibra su cuerpo, su corporalidad, dale esa vigorosidad necesaria para sobrellevar esta situación. Te pedimos, Señor, también por Lady Ávila, en las manos y en tus brazos, pone la salud de Angie Toro. Oramos también por Ismenia Castro Grismaldo, en especial pide por nuestra ciudad, por el área metropolitana, por el departamento, por nuestra Colombia, para que cesen los planes malvados, para que cesen los planes malintencionados, para que haya conversión de corazón verdadera en cada uno de nosotros. Por cada intención que viene llegando de Alba Romero también, quien te pide, Padre amado, ante ti, presente y real, en la sagrada forma, pidiéndote por Alfonso García, quien está también muy delicado de salud. Ora por el alma de Jesús Lizarazo Zapata, en el décimo día de haber partido a tu encuentro, Señor, para que tengas piedad y misericordia de su alma, para que le invites a gozar de las bienaventuranzas en la patria celestial, allí donde no hay llanto ni rechinar de dientes. Y por cada intención de Dioselina Correa, quien te confía cada una de las realidades de sí misma y también la de todos sus seres queridos.

0: Les invito para que nos dispongamos en esta hora de la noche también a vivir este momento especial. Vamos juntos también a orar junto a la iglesia que se une en su oración. En este día donde recordábamos a San Jerónimo, aquel que nos muestra a Jesucristo, aquel que nos lleva a contemplar a Jesús por medio de su palabra que viene a iluminar nuestras vidas. En este final de nuestra jornada, donde damos gracias a Dios por este día que nos regala, también donde damos gracias a Dios en este último día del mes de septiembre, encomendando todo lo que viene en el mes de octubre. Dejemos que Él nos acompañe, nos fortalezca y nos llene con su amor. Dispongámonos juntos para vivir este momento especial con el rezo de nuestras completas. Dios mío, ven en mi auxilio.
1: Señor, date prisa en socorrerme.
0: Gloria al Padre y al Hijo y al Espíritu Santo.
1: Como era en el principio, ahora y siempre, por los siglos de los siglos. Amén. Aleluya.
0: Queridos hermanos, habiendo llegado al final de esta jornada que Dios nos ha concedido, reconozcamos sinceramente nuestros pecados. Digamos juntos, yo confieso ante Dios Todopoderoso y ante ustedes, hermanos, que he pecado mucho, de pensamiento, palabra, obra y omisión. Por mi gran culpa, por eso ruego a Santa María, siempre Virgen, a los ángeles y a los santos, y a ustedes, hermanos, que intercedan por mí ante Dios nuestro Señor. El Señor Todopoderoso tenga misericordia de nosotros, perdone nuestros pecados y nos lleve a la vida eterna.
1: Amén. Himno. Se inclina ya mi frente, sellado está el trabajo. Señor, tu pecho sea la gracia del descanso. Mis ojos se retiran, la voz deja su canto, pero el amor enciende su lámpara velando. Lucero que te fuiste con gran amor amado, en tu gloria dormimos y en sueños te adoramos. Amén.
0: Oremos juntos con el Salmo 30, súplica confiada y acción de gracias. Encomendemos nuestro descanso, encomendemos todas las actividades y proyectos que tenemos para este nuevo mes de octubre. Antífona, sé tú, Señor, la roca de mi refugio, un baluarte donde me salve.
1: A ti, Señor, me acojo, no quede yo nunca defraudado. Tú que eres justo, ponme a salvo, inclina tu oído hacia mí.
0: Ven a prisa a librarme, sé la roca de mi refugio, un baluarte donde me salve, tú que eres mi roca y mi baluarte.
1: Por tu nombre dirígeme y guíame, sácame de la red que me han tendido, porque tú eres mi amparo.
0: En tus manos encomiendo mi espíritu, tú, el Dios leal, me librarás.
1: Gloria al Padre, al Hijo y al Espíritu Santo.
0: Como era en el principio, ahora y siempre, por los siglos de los siglos. Amén.
1: Sé tú, Señor, la roca de mi refugio, un baluarte donde me salve.
0: Elevemos nuestra voz al Señor junto al Salmo 129, donde juntos oramos al Señor Jesús, aquel que siempre está atento a nuestra voz y aquel que espera que nos acerquemos con ese mismo fervor, ánimo y fe ante aquel que nos llama, que nos espera y que siempre nos acompaña. Desde lo hondo a ti grito, Señor.
1: Señor, escucha mi voz, estén tus oídos atentos a la voz de mi súplica.
0: Si llevas cuenta de los delitos, Señor, ¿quién podrá resistir? Pero de ti procede el perdón y así infundes respeto.
1: Mi alma espera en el Señor, espera en su palabra. Mi alma aguarda al Señor más que el centinela la aurora.
0: Aguarde Israel al Señor como el centinela la aurora, porque del Señor viene la misericordia, la redención copiosa, y Él redimirá a Israel de todos sus delitos.
1: Gloria al Padre, al Hijo y al Espíritu Santo.
0: como era en el principio, ahora y siempre, por los siglos de los siglos. Amén. Desde lo hondo a ti grito, Señor.
1: Lectura breve de la carta a los Efesios. No lleguéis a pecar, que la puesta del sol no os sorprenda en vuestro enojo. No dejéis lugar al diablo.
0: Responsorio breve. En tus manos, Señor, encomiendo mi espíritu.
1: En tus manos, Señor, encomiendo mi espíritu.
0: Tú, el Dios leal, nos librarás.
1: Te encomiendo mi espíritu.
0: Gloria al Padre, y al Hijo, y al Espíritu Santo.
1: En tus manos, Señor, encomiendo mi espíritu.
0: Unamos nuestra voz al cántico de Simeón, reconociendo a Cristo, luz de las naciones y gloria de Israel. Unamos nuestra voz a este cántico. Antífona. Sálvanos, Señor, despiertos, protégenos mientras dormimos, para que velemos con Cristo y descansemos en paz. Ahora, Señor, según tu promesa, puedes dejar a tu siervo irse en paz, porque mis ojos han visto a tu Salvador, a quien has presentado ante todos los pueblos, luz para alumbrar a las naciones y gloria de tu pueblo Israel. Gloria al Padre, y al Hijo, y al Espíritu Santo.
1: Como era en el principio, ahora y siempre, por los siglos de los siglos. Amén.
0: Sálvanos, Señor, despiertos, protégenos mientras dormimos, para que velemos con Cristo y descansemos en paz. Oremos. Señor Jesucristo, tú que eres manso y humilde de corazón, ofreces a los que vienen a ti un yugo llevadero y una carga ligera. Dígnate, pues, aceptar los deseos y las acciones de día que hemos terminado, que podamos descansar durante la noche, para que así, renovado nuestro cuerpo y nuestro espíritu, perseveremos constantes en tu servicio. Tú que vives y reinas por los siglos de los siglos.
1: Amén.
0: Consagremos nuestra vida, consagremos nuestro descanso al amparo de María Santísima. Digamos juntos, salve Reina de los cielos. Y Señora de los ángeles, salve raíz, salve puerta, que dio paso a nuestra luz. Alégrate, Virgen gloriosa, entre todas las más bella. Salve agraciada doncella, ruega a Cristo por nosotros. Amén.
1: Amén.
0: Bendito, alabado, amado y adorado sea Jesús en el Santísimo Sacramento del altar.
1: Sea para siempre bendito, alabado y adorado.
0: Mi Jesús sacramentado, mi dulce amor y mi consuelo.
1: Quien te amará tanto que de amor por ti muriera.
0: Imploremos la bendición de nuestro Señor Jesucristo sobre nosotros. La bendición del Señor sobre nuestras vidas, sobre nuestras familias. La bendición de Dios sobre aquellos miembros del hogar que hoy hemos encomendado. Para que Jesús mismo recargue siempre con fuerzas nuevas a cada uno de nosotros, nuestros familiares, amigos y conocidos. Que sea hoy la bendición de Dios la que nos continúe llenando nuevamente aquello que de pronto lo hemos llevado como vacío, lo hemos llevado como roto, pero que nuestro corazón sea siempre aquel tesoro inmenso que va a custodiar la riqueza de encontrarnos con Jesús Eucaristía, y que siempre seremos templos de Él. El Señor esté con ustedes.
1: Y con tu espíritu.
0: Y la bendición de Dios, rico en misericordia, Padre, Hijo y Espíritu Santo, descienda sobre ustedes y les acompañe siempre.
1: Amén.
0: En compañía de María Santísima pueden ir en paz.
1: Demos gracias a Dios.
0: Feliz y bendecida noche para todos. Dios les bendiga.

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0: Rosario a San José. En el nombre del Padre, y del Hijo, y del Espíritu Santo. Amén. Contemplad los ocho misterios.
1: Primer misterio: el anuncio del ángel de que lo concebido en María es obra del Espíritu Santo.

0: Jesús, José y María, os doy el corazón y el alma mía. San José, modelo y patrono de los amantes del Sagrado Corazón de Jesús, rogad por nosotros.
1: Letanías a San José.
0: Señor, ten piedad de nosotros.
1: Señor, ten piedad de nosotros.
0: Cristo, ten piedad de nosotros.
1: Cristo, ten piedad de nosotros.
0: Señor, ten piedad de nosotros.
1: Señor, ten piedad de nosotros.

0: misericordia de nosotros.
1: Dios, Hijo Redentor del mundo,
0: ten misericordia de nosotros.
1: Dios Espíritu Santo,
0: ten misericordia de nosotros.
1: Santa Trinidad, un solo Dios,
0: ten misericordia de nosotros.
1: San José,
0: ruega por nosotros.
1: Insigne descendiente de David,
0: ruega por nosotros.
1: Luz de los patriarcas,
0: ruega por nosotros.
1: Esposo de la Madre de Dios,
0: ruega por nosotros.
1: Celoso defensor de Cristo,
0: ruega por nosotros.
1: Padre nutricio del Hijo de Dios,
0: ruega por nosotros.
1: Jefe de la Sagrada Familia,
0: ruega por nosotros.
1: José Justísimo,
0: ruega por nosotros.
1: José Castísimo,
0: ruega por nosotros.
1: José Prudentísimo,
0: ruega por nosotros.
1: José Fortísimo,
0: ruega por nosotros.
1: José Obedientísimo,
0: ruega por nosotros.
1: José Fidelísimo,
0: ruega por nosotros.
1: Espejo de paciencia,
0: ruega por nosotros.
1: Amante de la pobreza,
0: ruega por nosotros.
1: Modelo de obreros y artesanos,
0: ruega por nosotros.
1: Gloria de la vida doméstica,
0: ruega por nosotros.
1: Custodio de las vírgenes,
0: ruega por nosotros.
1: Amparo de las familias,
0: ruega por nosotros.
1: Consuelo de los atribulados,
0: ruega por nosotros.
1: Esperanza de los enfermos,
0: ruega por nosotros.
1: Patrono de los moribundos,
0: ruega por nosotros.
1: Terror de los demonios,
0: ruega por nosotros.
1: Protector de la Santa Iglesia,
0: ruega por nosotros.
1: Padre de nuestra familia,
0: ruega por nosotros.
1: Cordero de Dios que quita los pecados del mundo,
0: perdónanos, Señor.
1: Cordero de Dios que quita los pecados del mundo,
0: escúchanos, Señor.
1: Cordero de Dios que quita los pecados del mundo,
0: ten misericordia de nosotros.
1: Le nombró administrador de su casa
0: y príncipe de toda su posesión.
1: San José, protector nuestro,
0: ruega por nosotros.
1: Acordaos, oh castísimo esposo de la Virgen,

de confianza en vuestro poder, ya que ejercisteis con Jesús el cargo de Padre. Vengo a vuestra presencia y me encomiendo a vos con todo fervor. No desechéis mis súplicas, antes bien,

0: Espíritu Santo. Amén.
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1: Me imagino que si les pregunto si aman a alguien, me dirían que sí, que aman a su hermano, a su hermana, a sus padres, a sus novios, esposos, y un montón. Pero si concentráramos todo ese amor que tenemos por todas las personas en uno solo, jamás se igualaría al amor que Dios nos tiene, ni cerca. Nos cuesta entender el amor de Dios porque nuestro amor es limitado. Nos impacientamos, nos distanciamos. Somos muy limitados. Pero Dios siempre nos espera. Siempre nos está buscando. Y Él no se cansa nunca, nunca de perdonarnos. Dios siempre te está buscando. Dios hace salir el sol todas las mañanas para llamar tu atención. A veces en una canción, en un abrazo, el Señor te está diciendo que te ama constantemente. Ese que te soñó, que te pensó, ese Dios te ama incondicionalmente. Y yo no sé en qué momento de tu vida estarás hoy. No sé cómo te encontrás lejos, cerca de Dios. Pero te voy a invitar a que en la siguiente canción puedas descansar en la verdad, la gran verdad, de que Dios te ama con todo el amor de un Dios grande y misericordioso. Así que te invito a que puedas disponer el corazón para recibir estas palabras de parte del mismo Dios.

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0: En el nombre del Padre, y del Hijo, y del Espíritu Santo.
1: Amén.
0: El ángel del Señor anunció a María.
1: Y ella concibió por obra y gracia del Espíritu Santo.
0: Dios te salve María, llena eres de gracia, el Señor es contigo. Bendita tú eres entre todas las mujeres, y bendito es el fruto de tu vientre Jesús.
1: Santa María, Madre de Dios, ruega por nosotros pecadores, ahora y en la hora de nuestra muerte. Amén.
0: He aquí la esclava del Señor.
1: Hágase en mí según tu palabra.
0: Dios te salve María, llena eres de gracia, el Señor es contigo. Bendita tú eres entre todas las mujeres, y bendito es el fruto de tu vientre Jesús.
1: Santa María, Madre de Dios, ruega por nosotros pecadores, ahora y en la hora de nuestra muerte. Amén.
0: Y el Verbo de Dios se hizo carne.
1: Y habitó entre nosotros.
0: Dios te salve María, llena eres de gracia, el Señor es contigo. Bendita tú eres entre todas las mujeres, y bendito es el fruto de tu vientre Jesús.
1: Santa María, Madre de Dios, ruega por nosotros pecadores, ahora y en la hora de nuestra muerte. Amén.
0: Ruega por nosotros, Santa Madre de Dios,
1: para que seamos dignos de alcanzar las promesas de Jesucristo nuestro Señor. Amén.
0: Oremos. Derrama, Señor, tu gracia en nuestros corazones, para que quienes, por el anuncio del ángel, hemos conocido la encarnación de tu Hijo Jesucristo, por los méritos de su pasión y de su cruz, lleguemos a la gloria de su resurrección. Por Jesucristo nuestro Señor.
1: Amén.
0: En el nombre del Padre, y del Hijo, y del Espíritu Santo.
1: Amén.
2: Ofrecimiento del Rosario. Me uno a todos los santos que están en el cielo, a todos los justos que están en la tierra, a todas las almas fieles que están en este lugar. Me uno a vos, oh Jesús, para alabar dignamente a vuestra Santa Madre y alabaros a vos en ella y por ella. Renuncio a todas las distracciones que me vinieren durante este rosario, que quiero recitar con modestia, atención y devoción, como si fuese el último de mi vida. Así sea.
3: Por la señal de la Santa Cruz de nuestros enemigos, líbranos, Señor Dios nuestro, en el nombre del Padre, y del Hijo, y del Espíritu Santo. Amén.
2: Os ofrecemos, Trinidad Santísima, este credo, para honrar todos los misterios de nuestra fe. Este Padre Nuestro y estas tres Ave Marías, para honrar la unidad de vuestra esencia y la Trinidad de vuestras personas. Os pedimos una fe viva, una esperanza firme y una caridad ardiente.
3: Creo en Dios Padre Todopoderoso, Creador del cielo y de la tierra, y en Jesucristo, su único Hijo, nuestro Señor, que fue concebido por obra y gracia del Espíritu Santo, nació de Santa María Virgen, padeció bajo el poder de Poncio Pilatos, fue crucificado, muerto y sepultado, descendió a los infiernos y al tercer día resucitó de entre los muertos, subió a los cielos y está sentado a la derecha de Dios Padre Todopoderoso. Desde allí ha de venir a juzgar a los vivos y a los muertos. Creo en el Espíritu Santo, en la Santa Iglesia Católica, en la comunión de los santos, el perdón de los pecados, la resurrección de la carne y en la vida eterna. Amén.
4: Padre nuestro que estás en los cielos, santificado sea tu nombre. Venga a nosotros tu reino, hágase tu voluntad así en la tierra como en el cielo.
3: Danos hoy nuestro pan de cada día, perdona nuestras ofensas, así como también nosotros perdonamos a los que nos ofenden, y no nos dejes caer en la tentación, mas líbranos del mal. Amén.
4: Honremos a María, hija bien amada del Padre Eterno.
5: Dios te salve María, llena eres de gracia, el Señor es contigo. Bendita tú eres entre todas las mujeres, y bendito es el fruto de tu vientre, Jesús.
3: Santa María, Madre de Dios, ruega por nosotros pecadores, ahora y en la hora de nuestra muerte. Amén.
4: Honremos a María, Madre admirable de Dios Hijo.
5: Dios te salve María, llena eres de gracia,
4: el Señor es contigo. Bendita tú eres entre todas las mujeres, y bendito es el fruto de tu vientre, Jesús.
3: Santa María, Madre de Dios, ruega por nosotros pecadores, ahora y en la hora de nuestra muerte. Amén.
6: Honremos a María, esposa fidelísima del Espíritu Santo.
4: Dios te salve María, llena eres de gracia, el Señor es contigo. Bendita tú eres entre todas las mujeres, y bendito es el fruto de tu vientre, Jesús.
3: Santa María, Madre de Dios, ruega por nosotros pecadores, ahora y en la hora de nuestra muerte. Amén.
4: Gloria al Padre, y al Hijo, y al Espíritu Santo,
7: como era en el principio, ahora y siempre, por los siglos de los siglos. Amén. Oh Jesús mío, perdona nuestras culpas, líbranos del fuego del infierno, lleva a todas las almas para el cielo, y socorre especialmente a las más necesitadas de tu misericordia.
6: Misterios gozosos. En el primer misterio gozoso contemplamos la anunciación del ángel y la encarnación del Verbo. La primogénita de todas las criaturas, la síntesis del orden del universo, la madre de la sabiduría, no fue capaz de imaginar cómo sería posible realizarse en ella la encarnación del Verbo. Ninguna cosa es imposible para Dios, le dijo el ángel. De un lado, la humildad perfectísima de una virgen, de otro, el poder absoluto de Dios. La omnipotencia se deja atraer por la humildad. Por este misterio pidamos la intercesión de la Santísima Virgen para que sea infundida en nuestra alma el mismo don de humildad que ella posee y una entera confianza en la omnipotencia divina.
4: Padre nuestro que estás en los cielos, santificado sea tu nombre. Venga a nosotros tu reino, hágase tu voluntad así en la tierra como en el cielo.
3: Danos hoy nuestro pan de cada día, perdona nuestras ofensas, así como también nosotros perdonamos a los que nos ofenden, y no nos dejes caer en la tentación, mas líbranos del mal. Amén.
4: Dios te salve María, llena eres de gracia, el Señor es contigo, bendita tú eres entre todas las mujeres, y bendito es el fruto de tu vientre, Jesús.
3: Santa María, Madre de Dios, ruega por nosotros pecadores, ahora y en la hora de nuestra muerte. Amén.
4: Dios te salve María, llena eres de gracia, el Señor es contigo, bendita tú eres entre todas las mujeres, y bendito es el fruto de tu vientre, Jesús.
3: Santa María, Madre de Dios, ruega por nosotros pecadores, ahora y en la hora de nuestra muerte. Amén.
4: Dios te salve María, llena eres de gracia, el Señor es contigo, bendita tú eres entre todas las mujeres, y bendito es el fruto de tu vientre, Jesús.
3: Santa María, Madre de Dios, ruega por nosotros pecadores, ahora y en la hora de nuestra muerte. Amén.
4: Dios te salve María, llena eres de gracia, el Señor es contigo. Bendita tú eres entre todas las mujeres, y bendito es el fruto de tu vientre, Jesús.
3: Santa María, Madre de Dios, ruega por nosotros pecadores, ahora y en la hora de nuestra muerte. Amén.
4: Dios te salve María, llena eres de gracia, el Señor es contigo. Bendita tú eres entre todas las mujeres, y bendito es el fruto de tu vientre, Jesús.
3: Santa María, Madre de Dios, ruega por nosotros pecadores, ahora y en la hora de nuestra muerte. Amén.
4: Dios te salve María, llena eres de gracia, el Señor es contigo. Bendita tú eres entre todas las mujeres, y bendito es el fruto de tu vientre, Jesús.
3: Santa María, Madre de Dios, ruega por nosotros pecadores, ahora y en la hora de nuestra muerte. Amén.
4: Dios te salve María, llena eres de gracia, el Señor es contigo. Bendita tú eres entre todas las mujeres, y bendito es el fruto de tu vientre, Jesús.
3: Santa María, Madre de Dios, ruega por nosotros pecadores, ahora y en la hora de nuestra muerte. Amén.
4: Dios te salve María, llena eres de gracia, el Señor es contigo. Bendita tú eres entre todas las mujeres, y bendito es el fruto de tu vientre, Jesús.
3: Santa María, Madre de Dios, ruega por nosotros pecadores, ahora y en la hora de nuestra muerte. Amén.
4: Dios te salve María, llena eres de gracia, el Señor es contigo, bendita tú eres entre todas las mujeres, y bendito es el fruto de tu vientre, Jesús.
3: Santa María, Madre de Dios, ruega por nosotros pecadores, ahora y en la hora de nuestra muerte. Amén.
4: Dios te salve María, llena eres de gracia, el Señor es contigo, bendita tú eres entre todas las mujeres, y bendito es el fruto de tu vientre, Jesús.
3: Santa María, Madre de Dios, ruega por nosotros pecadores, ahora y en la hora de nuestra muerte. Amén.
4: Gloria al Padre, y al Hijo, y al Espíritu Santo,
7: como era en el principio, ahora y siempre, por los siglos de los siglos. Amén. Oh Jesús mío, perdona nuestras culpas, líbranos del fuego del infierno, lleva a todas las almas para el cielo,

0: En nuestro interior y de una ardiente caridad para con nuestro prójimo.
1: Padre nuestro que estás en los cielos, santificado sea tu nombre, venga a nosotros tu reino, hágase tu voluntad así en la tierra como en el cielo.
2: Danos hoy nuestro pan de cada día, perdona nuestras ofensas, así como también nosotros perdonamos a los que nos ofenden, y no nos dejes caer en la tentación, mas líbranos del mal. Amén.

0: fruto de tu vientre, Jesús.
1: Santa María, Madre de Dios, ruega por nosotros pecadores, ahora y en la hora de nuestra muerte. Amén.
0: Dios te salve María, llena eres de gracia, el Señor es contigo, bendita tú eres entre todas las mujeres, y bendito es el fruto de tu vientre, Jesús.
1: Santa María, Madre de Dios, ruega por nosotros pecadores, ahora y en la hora de nuestra muerte. Amén.
0: Dios te salve María, llena eres de gracia, el Señor es contigo, bendita tú eres entre todas las mujeres, y bendito es el fruto de tu vientre, Jesús.
1: Santa María, Madre de Dios, ruega por nosotros pecadores, ahora y en la hora de nuestra muerte. Amén.
0: Dios te

0: tu vientre, Jesús.
1: Santa María, Madre de Dios, ruega por nosotros pecadores, ahora y en la hora de nuestra muerte. Amén.
0: Dios te salve María, llena eres de gracia, el Señor es contigo. Bendita tú eres entre todas las mujeres, y bendito es el fruto de tu vientre, Jesús.
1: Santa María, Madre de Dios, ruega por nosotros pecadores, ahora y en la hora de nuestra muerte. Amén.
0: Dios te salve María, llena eres de gracia, el Señor es contigo. Bendita tú eres entre todas las mujeres, y bendito es el fruto de tu vientre, Jesús.
1: Santa María, Madre de Dios, ruega por nosotros pecadores, ahora y en la hora de nuestra muerte. Amén.
0: Dios te salve María, llena eres de gracia, el Señor es contigo. Bendita tú eres entre todas las mujeres, y bendito es el fruto de tu vientre, Jesús.
1: Santa María, Madre de Dios, ruega por nosotros pecadores, ahora y en la hora de nuestra muerte. Amén.
0: Dios te salve María, llena eres de gracia, el Señor es contigo. Bendita tú eres entre todas las mujeres, y bendito es el fruto de tu vientre, Jesús.
1: Santa María, Madre de Dios, ruega por nosotros pecadores, ahora y en la hora de nuestra muerte. Amén.
0: Dios te salve María, llena eres de gracia, el Señor es contigo. Bendita tú eres entre todas las mujeres, y bendito es el fruto de tu vientre, Jesús.
1: Santa María, Madre de Dios, ruega por nosotros pecadores, ahora y en la hora de nuestra muerte. Amén.
0: Dios te salve María, llena eres de gracia, el Señor es contigo. Bendita tú eres entre todas las mujeres, y bendito es el fruto de tu vientre, Jesús.
1: Santa María, Madre de Dios, ruega por nosotros pecadores, ahora y en la hora de nuestra muerte. Amén.
2: Gloria al Padre, y al Hijo, y al Espíritu Santo.
1: Como era en el principio, ahora y siempre, por los siglos de los siglos. Amén.
2: Oh Jesús mío, perdona nuestras culpas, líbranos del fuego del infierno, lleva a todas las almas para el cielo, y socorre especialmente a las más necesitadas de tu misericordia.
3: En el tercer misterio gozoso, contemplamos el nacimiento del niño Jesús en Belén.

El cielo y la tierra celebran el nacimiento del Salvador. Y en la gruta de Belén, la Santísima Virgen tomó reverentemente al niño Jesús y lo estrechó a su pecho. Imaginemos los sentimientos de devoción, de ternura y de amor que experimentó María al ver en sus brazos al Señor del mundo, el Hijo del Eterno Padre que se había dignado hacerse también hijo de ella, eligiéndola por madre entre todas las mujeres.

0: Por este misterio y por la intercesión de la Santísima Virgen, pidamos la gracia de conservar siempre todas las palabras que nos sean dichas por el Espíritu Santo en nuestro interior y meditarlas en nuestros corazones.
1: Padre nuestro que estás en los cielos, santificado sea tu nombre. Venga a nosotros tu reino, hágase tu voluntad así en la tierra como en el cielo.
2: Danos hoy nuestro pan de cada día, perdona nuestras ofensas, así como también nosotros perdonamos a los que nos ofenden. Y no nos dejes caer en la tentación, mas líbranos del mal. Amén.
1: Dios te salve María, llena eres de gracia, el Señor es contigo. Bendita tú eres entre todas las mujeres, y bendito es el fruto de tu vientre, Jesús.
2: Santa María, Madre de Dios, ruega por nosotros pecadores, ahora y en la hora de nuestra muerte. Amén.
1: Dios te salve María, llena eres de gracia, el Señor es contigo. Bendita tú eres entre todas las mujeres, y bendito es el fruto de tu vientre, Jesús.
2: Santa María, Madre de Dios, ruega por nosotros pecadores, ahora y en la hora de nuestra muerte. Amén.
1: Dios te salve María, llena eres de gracia, el Señor es contigo. Bendita tú eres entre todas las mujeres, y bendito es el fruto de tu vientre, Jesús.
2: Santa María, Madre de Dios, ruega por nosotros pecadores, ahora y en la hora de nuestra muerte. Amén.
1: Dios te salve María, llena eres de gracia, el Señor es contigo. Bendita tú eres entre todas las mujeres, y bendito es el fruto de tu vientre, Jesús.
2: Santa María, Madre de Dios, ruega por nosotros pecadores, ahora y en la hora de nuestra muerte. Amén.
1: Dios te salve María, llena eres de gracia, el Señor es contigo. Bendita tú eres entre todas las mujeres, y bendito es el fruto de tu vientre, Jesús.
2: Santa María, Madre de Dios, ruega por nosotros pecadores, ahora y en la hora de nuestra muerte. Amén.
1: Dios te salve María, llena eres de gracia, el Señor es contigo. Bendita tú eres entre todas las mujeres, y bendito es el fruto de tu vientre, Jesús.
2: Santa María, Madre de Dios, ruega por nosotros pecadores, ahora y en la hora de nuestra muerte. Amén.
1: Dios te salve María, llena eres de gracia, el Señor es contigo. Bendita tú eres entre todas las mujeres, y bendito es el fruto de tu vientre, Jesús.
2: Santa María, Madre de Dios, ruega por nosotros pecadores, ahora y en la hora de nuestra muerte. Amén.
1: Dios te salve María, llena eres de gracia, el Señor es contigo. Bendita tú eres entre todas las mujeres, y bendito es el fruto de tu vientre, Jesús.
2: Santa María, Madre de Dios, ruega por nosotros pecadores, ahora y en la hora de nuestra muerte. Amén.
1: Dios te salve María, llena eres de gracia, el Señor es contigo. Bendita tú eres entre todas las mujeres, y bendito es el fruto de tu vientre, Jesús.
2: Santa María, Madre de Dios, ruega por nosotros pecadores, ahora y en la hora de nuestra muerte. Amén.
1: Dios te salve María, llena eres de gracia, el Señor es contigo. Bendita tú eres entre todas las mujeres, y bendito es el fruto de tu vientre, Jesús.
2: Santa María, Madre de Dios, ruega por nosotros pecadores, ahora y en la hora de nuestra muerte. Amén.
1: Gloria al Padre, y al Hijo, y al Espíritu Santo,
3: como era en el principio, ahora y siempre, por los siglos de los siglos. Amén. Oh Jesús mío, perdona nuestras culpas, líbranos del fuego del infierno, lleva a todas las almas para el cielo, y socorre especialmente a las más necesitadas de tu misericordia.
0: En el cuarto misterio gozoso, contemplamos la presentación del niño Jesús en el templo y la purificación de María. Delante del sumo bien, no puede haber una posición de neutralidad, o la adhesión o el rechazo. Si seguimos los caminos del Evangelio, se dará con nosotros lo mismo que le sucedió a Jesús. Por este misterio y la intercesión de la Santísima Virgen, pidamos la gracia de cumplir la ley con perfección, aceptando con amor y resignación las contradicciones que podamos causar en los otros por nuestros dones o virtudes.
2: Padre nuestro que estás en los cielos, santificado sea tu nombre. Venga a nosotros tu reino. Hágase tu voluntad así en la tierra como en el cielo.
1: Danos hoy nuestro pan de cada día. Perdona nuestras ofensas, así como también nosotros perdonamos a los que nos ofenden. Y no nos dejes caer en la tentación, mas líbranos del mal. Amén.
2: Dios te salve María, llena eres de gracia. El Señor es contigo. Bendita tú eres entre todas las mujeres. Y bendito es el fruto de tu vientre, Jesús.
1: Santa María, Madre de Dios, ruega por nosotros pecadores, ahora y en la hora de nuestra muerte. Amén.
2: Dios te salve María, llena eres de gracia, el Señor es contigo, bendita tú eres entre todas las mujeres, y bendito es el fruto de tu vientre, Jesús.
1: Santa María, Madre de Dios, ruega por nosotros pecadores, ahora y en la hora de nuestra muerte. Amén.
2: Dios te salve María, llena eres de gracia, el Señor es contigo, bendita tú eres entre todas las mujeres, y bendito es el fruto de tu vientre, Jesús.
1: Santa María, Madre de Dios, ruega por nosotros pecadores, ahora y en la hora de nuestra muerte. Amén.
2: Dios te salve María, llena eres de gracia, el Señor es contigo, bendita tú eres entre todas las mujeres, y bendito es el fruto de tu vientre, Jesús.
1: Santa María, Madre de Dios, ruega por nosotros pecadores, ahora y en la hora de nuestra muerte. Amén.
2: Dios te salve María, llena eres de gracia, el Señor es contigo, bendita tú eres entre todas las mujeres, y bendito es el fruto de tu vientre, Jesús.
1: Santa María, Madre de Dios, ruega por nosotros pecadores, ahora y en la hora de nuestra muerte. Amén.
2: Dios te salve María, llena eres de gracia, el Señor es contigo, bendita tú eres entre todas las mujeres, y bendito es el fruto de tu vientre, Jesús.
1: Santa María, Madre de Dios, ruega por nosotros pecadores, ahora y en la hora de nuestra muerte. Amén.
2: Dios te salve María, llena eres de gracia, el Señor es contigo, bendita tú eres entre todas las mujeres, y bendito es el fruto de tu vientre, Jesús.
1: Santa María, Madre de Dios, ruega por nosotros pecadores, ahora y en la hora de nuestra muerte. Amén.
2: Dios te salve María, llena eres de gracia, el Señor es contigo, bendita tú eres entre todas las mujeres, y bendito es el fruto de tu vientre, Jesús.
1: Santa María, Madre de Dios, ruega por nosotros pecadores, ahora y en la hora de nuestra muerte. Amén.
2: Dios te salve María, llena eres de gracia, el Señor es contigo, bendita tú eres entre todas las mujeres, y bendito es el fruto de tu vientre, Jesús.
1: Santa María, Madre de Dios, ruega por nosotros pecadores, ahora y en la hora de nuestra muerte. Amén.
2: Dios te salve María, llena eres de gracia, el Señor es contigo, bendita tú eres entre todas las mujeres, y bendito es el fruto de tu vientre, Jesús.
1: Santa María, Madre de Dios, ruega por nosotros pecadores, ahora y en la hora de nuestra muerte. Amén.
3: Gloria al Padre, y al Hijo, y al Espíritu Santo,
1: como era en el principio, ahora y siempre, por los siglos de los siglos. Amén.
3: Oh Jesús mío, perdona nuestras culpas, líbranos del fuego del infierno, lleva a todas las almas para el cielo, y socorre especialmente a las más necesitadas de tu misericordia.
0: En el quinto misterio gozoso, contemplamos la pérdida y hallazgo del niño Jesús en el templo. Tan pronto se dieron cuenta de su desaparición, María y José se pusieron inmediatamente a buscar a Jesús. Ejemplo excelso para nosotros. Si por culpa o no llegásemos a perder a Jesús, busquémoslo con toda prontitud. Por este misterio y la intercesión de la Santísima Virgen, pidamos la gracia de jamás perder a Jesús. Pero si esto se diere, pidamos la gracia de buscarlo con la misma diligencia que ella y San José tuvieron.
1: Padre nuestro que estás en los cielos, santificado sea tu nombre. Venga a nosotros tu reino, hágase tu voluntad así en la tierra como en el cielo.
2: Danos hoy nuestro pan de cada día, perdona nuestras ofensas, así como también nosotros perdonamos a los que nos ofenden. Y no nos dejes caer en la tentación, mas líbranos del mal. Amén.
1: Dios te salve María, llena eres de gracia, el Señor es contigo. Bendita tú eres entre todas las mujeres, y bendito es el fruto de tu vientre, Jesús.
2: Santa María, Madre de Dios, ruega por nosotros pecadores, ahora y en la hora de nuestra muerte. Amén.
1: Dios te salve María, llena eres de gracia, el Señor es contigo. Bendita tú eres entre todas las mujeres, y bendito es el fruto de tu vientre, Jesús.
2: Santa María, Madre de Dios, ruega por nosotros pecadores, ahora y en la hora de nuestra muerte. Amén.
1: Dios te salve María, llena eres de gracia, el Señor es contigo. Bendita tú eres entre todas las mujeres, y bendito es el fruto de tu vientre, Jesús.
2: Santa María, Madre de Dios, ruega por nosotros pecadores, ahora y en la hora de nuestra muerte. Amén.
1: Dios te salve María, llena eres de gracia, el Señor es contigo. Bendita tú eres entre todas las mujeres, y bendito es el fruto de tu vientre, Jesús.
2: Santa María, Madre de Dios, ruega por nosotros pecadores, ahora y en la hora de nuestra muerte. Amén.
1: Dios te salve María, llena eres de gracia, el Señor es contigo. Bendita tú eres entre todas las mujeres, y bendito es el fruto de tu vientre, Jesús.
2: Santa María, Madre de Dios, ruega por nosotros pecadores, ahora y en la hora de nuestra muerte. Amén.
1: Dios te salve María, llena eres de gracia, el Señor es contigo. Bendita tú eres entre todas las mujeres, y bendito es el fruto de tu vientre, Jesús.
2: Santa María, Madre de Dios, ruega por nosotros pecadores, ahora y en la hora de nuestra muerte. Amén.
1: Dios te salve María, llena eres de gracia, el Señor es contigo. Bendita tú eres entre todas las mujeres, y bendito es el fruto de tu vientre, Jesús.
2: Santa María, Madre de Dios, ruega por nosotros pecadores, ahora y en la hora de nuestra muerte. Amén.
1: Dios te salve María, llena eres de gracia, el Señor es contigo. Bendita tú eres entre todas las mujeres, y bendito es el fruto de tu vientre, Jesús.
2: Santa María, Madre de Dios, ruega por nosotros pecadores, ahora y en la hora de nuestra muerte. Amén.
1: Dios te salve María, llena eres de gracia, el Señor es contigo. Bendita tú eres entre todas las mujeres, y bendito es el fruto de tu vientre, Jesús.
2: Santa María, Madre de Dios, ruega por nosotros pecadores, ahora y en la hora de nuestra muerte. Amén.
1: Dios te salve María, llena eres de gracia, el Señor es contigo. Bendita tú eres entre todas las mujeres, y bendito es el fruto de tu vientre, Jesús.
2: Santa María, Madre de Dios, ruega por nosotros pecadores, ahora y en la hora de nuestra muerte. Amén.
1: Gloria al Padre, y al Hijo, y al Espíritu Santo,
3: como era en el principio, ahora y siempre, por los siglos de los siglos. Amén. Oh Jesús mío, perdona nuestras culpas, líbranos del fuego del infierno, lleva a todas las almas para el cielo y socorre especialmente a las más necesitadas de tu misericordia.

misericordia, vida, dulzura y esperanza nuestra. Dios te salve, a ti clamamos los desterrados hijos de Eva, a ti suspiramos gimiendo y llorando en este valle de lágrimas. Ea pues, Señora, abogada nuestra, vuelve a nosotros esos tus ojos misericordiosos, y después de este destierro, muéstranos a Jesús, fruto bendito de tu vientre. Oh clemente, oh piadosa, oh dulce Virgen María, ruega por nosotros, Santa Madre de Dios, para que seamos dignos de alcanzar las promesas y gracias de nuestro Señor Jesucristo. Amén.

8:28. Sabemos que en todas las cosas interviene Dios para bien de los que le aman. Hermano, todas las cosas, ahí está el Señor.

0: estará bien.
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Oh Dios misericordioso, que todavía me permites vivir, dame fuerza para que pueda vivir una vida nueva, la vida del Espíritu sobre la cual la muerte no tiene poder. Y mi corazón se ha renovado y he iniciado una vida nueva ya aquí en la tierra, la vida del amor de Dios. Sin embargo, no olvido que soy la debilidad en persona, pero no dudo ni por un momento en la ayuda de tu gracia, oh Dios.

El Señor, a través de su iglesia, nos invita a reparar por los pecadores y lo comunica también por medio de su sierva Santa Faustina. Reza incesantemente esta coronilla que te he enseñado. Quien quiera que la rece recibirá

misericordiosísimo corazón de Jesús, viva fuente de toda gracia, único amparo y refugio nuestro, en ti tengo la luz de la esperanza. Te saludo, corazón piadosísimo de mi Dios, insondable, viva fuente de amor, de la cual brota la vida para los pecadores y los torrentes de toda dulzura. Te saludo, herida abierta del sacratísimo corazón, de la cual salieron los rayos de la misericordia,

Gracias, Señor, por entregarte en esta Eucaristía. Gracias, Señor, por hacerte presente entre nosotros. Muchas gracias, Señor, por estar aquí.

0: gracias, Señor.
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0: Queremos agradecerles por haber estado presentes en este momento, por habernos acompañado con estas canciones. Y queremos pedirles de todo corazón que nos acompañen también con la oración que Jesús nos enseñó. Padre nuestro que estás en el cielo, santificado sea tu nombre. Venga a nosotros tu reino. Hágase tu voluntad, así en la tierra como en el cielo. Danos hoy nuestro pan de cada día. Perdona nuestras ofensas, como también nosotros perdonamos a los que nos ofenden. No nos dejes caer en la tentación. Líbranos del mal. Amén. Vamos a agradecerle a nuestra Madre del Cielo. Dios te salve María, llena eres de gracia. El Señor es contigo. Bendita tú eres entre todas las mujeres. Y bendito es el fruto de tu vientre, Jesús. Santa María, Madre de Dios, ruega por nosotros los pecadores, ahora y en la hora de nuestra muerte. Amén. Gloria al Padre, al Hijo y al Espíritu Santo, como era en un principio, ahora y siempre, por los siglos de los siglos. Amén.
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0: vayan y hagan discípulos anunciando el Evangelio.
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0: Ojalá que llueva cafecito, Dios mío, pero que llueva de verdad, gotitas de bendiciones en nuestra capital, en el departamento norte de Santander. Muy buenos días a cada uno de nuestros oyentes de la frecuencia de la esperanza y de la paz. Hemos iniciado un nuevo mes, hoy es primero de octubre, señoras y señores. Lo recibimos con un fuerte aplauso, con amor y con alegría en el corazón, porque es el mes del aniversario de los medios de comunicación de la diócesis de Cúcuta. ¡Sí, señor! Así que, señoras y señores, a prepararnos a vivir, a disfrutar de cada una de las dinámicas, de las actividades, que todas son gratuitas. Esperamos encontrarnos en cada una de ellas. Cada 8 días hay una actividad diferente. Así que la invitación es a permanecer muy conectados con la frecuencia de la esperanza y la paz. Aparte de ser el mes del aniversario de los medios de comunicación de la diócesis de Cúcuta, también es el mes del Santo Rosario. ¡Sí, señor! Y también, mis queridos amigos oyentes, es el mes de las misiones. Así que un mes bastante movido, bonito, chévere, para compartir y disfrutar con todos ustedes, nuestros fieles oyentes de la frecuencia de la esperanza y de la paz. Tenemos una temperatura bastante altita, vamos a mirar a verificar por acá, porque hemos amanecido acá en las instalaciones de nuestra emisora Vox Day. Para quienes estén escuchando, estamos por el momento sin conexión a internet, ¿no? Puede haber de pronto algún oyente que más adelante se le vaya a presentar alguna dificultad en el envío de los mensajes a través de las notas de WhatsApp, y esperemos a ver que se restablezca el internet. Amigos oyentes de nuestra emisora diocesana Vox Day, la voz de Dios, yo coloco esta cancioncita porque me gusta con ella pedir el don, la bendición de la lluvia, y cada vez que lo hago me ha funcionado. Son las 4 de la mañana, 21 minutos. Estamos compartiendo con ustedes este inicio de mes. Según esto, la temperatura está de 24 grados. Yo pensaría que está un poquito más altica. Definitivamente. Pensaría que está un poco más alta. Una sensación térmica también de 24 grados. Y se acerca lluviecita. Hay posibilidades de tormenta, pero en la tarde. O sea, en la mañana nada. Así que vamos arriba a espabilarse, porque el amanecer será a las 5:37 de la mañana. Estamos con la presidencia de Monseñor José Libardo Garcés Monsalve, la dirección de medios en las manos del padre Samuel Alexis Arias Misa, y quienes acompañan en esta magnífica mañana, tu voz amiga Raquel San Juan, la embajadora de la alegría en este nuevo mes de octubre. Vayan y hagan discípulos. Hoy sería arrancando el mes misionero. A ver qué nos dice por aquí. Vayan y hagan discípulos.
1: Vayan y hagan discípulos, anunciando el evangelio.
0: Vayan y hagan discípulos. ¿Cómo, cómo, cómo?
1: Vayan y hagan discípulos, anunciando el evangelio.
0: Bueno, muy bien, con esa pequeña entradita nos vamos en este momento a encomendar este nuevo mes en las manos de la Santísima Virgen María, que ya la tenemos aquí presente en la cabina de radio de nuestra emisora Vox Day. Tenemos un altar hermosísimo, porque desde hoy empieza la transmisión del Santo Rosario en vivo desde diferentes localidades de nuestra ciudad. Motivamos a todos para que también hagan el altar a la Santísima Virgen María en sus hogares. Virgencita María, te entregamos este nuevo mes, nuestros proyectos, nuestras ideas, nuestros pesares, para que tú, Señor, se las lleves a nuestro Señor Jesucristo, para que se las entregues a tu Hijo, Padre misericordioso, y que este mes de octubre esté lleno de muchas bendiciones para todos los oyentes de la frecuencia de la esperanza y la paz. A continuación, el Santo Rosario.
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6: Por la señal de la Santa Cruz, de nuestros enemigos, líbranos, Señor. En el nombre del Padre, del Hijo y del Espíritu Santo. Amén. Jesús, mi Señor y Redentor, yo me arrepiento de todos los pecados que he cometido hasta hoy y me pesa de todo corazón porque con ellos ofendí a un Dios tan bueno. Propongo firmemente no volver a pecar y confío en que por tu infinita misericordia me has de conceder el perdón de mis culpas y me has de llevar a la vida eterna. Amén. Misterios luminosos. Ofrezcamos este rosario por una intención especial. Desde tu corazón ofrece con amor estos misterios. Primer misterio luminoso. Contemplemos a Jesús que es bautizado por Juan en el río Jordán. Padre nuestro que estás en el cielo, santificado sea tu nombre. Venga a nosotros tu reino, hágase tu voluntad en la tierra como en el cielo.
7: Danos hoy nuestro pan de cada día. Perdona nuestras ofensas como también nosotros perdonamos a los que nos ofenden. No nos dejes caer en la tentación y líbranos del mal. Amén.
6: Dios te salve María, llena eres de gracia. El Señor es contigo. Bendita tú eres entre todas las mujeres y bendito es el fruto de tu vientre Jesús.
7: Santa María, Madre de Dios, ruega por nosotros pecadores ahora y en la hora de nuestra muerte. Amén.
6: Dios te salve María, llena eres de gracia, el Señor es contigo. Bendita tú eres entre todas las mujeres, y bendito es el fruto de tu vientre, Jesús.
7: Santa María, Madre de Dios, ruega por nosotros pecadores, ahora y en la hora de nuestra muerte. Amén.
6: Dios te salve María, llena eres de gracia, el Señor es contigo. Bendita tú eres entre todas las mujeres, y bendito es el fruto de tu vientre, Jesús.
7: Santa María, Madre de Dios, ruega por nosotros pecadores, ahora y en la hora de nuestra muerte. Amén.
6: Dios te salve María, llena eres de gracia, el Señor es contigo. Bendita tú eres entre todas las mujeres, y bendito es el fruto de tu vientre, Jesús.
7: Santa María, Madre de Dios, ruega por nosotros pecadores, ahora y en la hora de nuestra muerte. Amén.
6: Dios te salve María, llena eres de gracia. El Señor es contigo. Bendita tú eres entre todas las mujeres, y bendito es el fruto de tu vientre, Jesús.
7: Santa María, Madre de Dios, ruega por nosotros pecadores, ahora y en la hora de nuestra muerte. Amén.
6: Dios te salve María, llena eres de gracia, el Señor es contigo. Bendita tú eres entre todas las mujeres, y bendito es el fruto de tu vientre, Jesús.
7: Santa María, Madre de Dios, ruega por nosotros pecadores, ahora y en la hora de nuestra muerte. Amén.
6: Dios te salve María, llena eres de gracia, el Señor es contigo. Bendita tú eres entre todas las mujeres, y bendito es el fruto de tu vientre, Jesús.
7: Santa María, Madre de Dios, ruega por nosotros pecadores, ahora y en la hora de nuestra muerte. Amén.
8: Dios te salve María, llena eres de gracia, el Señor es contigo. Bendita tú eres entre todas las mujeres, y bendito es el fruto de tu vientre, Jesús.
7: Santa María, Madre de Dios, ruega por nosotros pecadores, ahora y en la hora de nuestra muerte. Amén.
8: Dios te salve María, llena eres de gracia, el Señor es contigo. Bendita tú eres entre todas las mujeres, y bendito es el fruto de tu vientre, Jesús.
7: Santa María, Madre de Dios, ruega por nosotros pecadores, ahora y en la hora de nuestra muerte. Amén.
8: Dios te salve María, llena eres de gracia, el Señor es contigo. Bendita tú eres entre todas las mujeres, y bendito es el fruto de tu vientre, Jesús.
7: Santa María, Madre de Dios, ruega por nosotros pecadores, ahora y en la hora de nuestra muerte. Amén.
8: Gloria al Padre, al Hijo y al Espíritu Santo,
7: como era en un principio, ahora y siempre, y por los siglos de los siglos. Amén.
9: Pues sois de los pecadores el consuelo y la alegría.
10: Oh Madre clemente y pía, escuchad nuestros clamores.
11: Segundo misterio luminoso. Contemplemos a Jesús en las bodas de Caná, transformando el agua en vino.
12: Padre nuestro que estás en el cielo, santificado sea tu nombre. Venga a nosotros tu reino, hágase tu voluntad en la tierra como en el cielo.
11: Danos hoy nuestro pan de cada día, perdona nuestras ofensas, como también nosotros perdonamos a los que nos ofenden. No nos dejes caer en tentación y líbranos del mal.
12: Dios te salve María, llena eres de gracia, el Señor está contigo. Bendita tú eres entre todas las mujeres, bendito es el fruto de tu vientre, Jesús.
11: Santa María, Madre de Dios, ruega por nosotros pecadores, ahora y en la hora de nuestra muerte. Amén.
12: Dios te salve María, llena eres de gracia, el Señor está contigo. Bendita tú eres entre todas las mujeres, bendito es el fruto de tu vientre, Jesús.
11: Santa María, Madre de Dios, ruega por nosotros pecadores, ahora y en la hora de nuestra muerte. Amén.
12: Dios te salve María, llena eres de gracia, el Señor está contigo. Bendita tú eres entre todas las mujeres, bendito es el fruto de tu vientre, Jesús.
11: Santa María, Madre de Dios, ruega por nosotros pecadores, ahora y en la hora de nuestra muerte. Amén.
12: Dios te salve María, llena eres de gracia, el Señor está contigo. Bendita tú eres entre todas las mujeres, bendito es el fruto de tu vientre, Jesús.
11: Santa María, Madre de Dios, ruega por nosotros pecadores, ahora y en la hora de nuestra muerte. Amén.
12: Dios te salve María, llena eres de gracia, el Señor está contigo. Bendita tú eres entre todas las mujeres, bendito es el fruto de tu vientre, Jesús.
11: Santa María, Madre de Dios, ruega por nosotros pecadores, ahora y en la hora de nuestra muerte. Amén.
12: Dios te salve María, llena eres de gracia, el Señor está contigo. Bendita tú eres entre todas las mujeres, bendito es el fruto de tu vientre, Jesús.
11: Santa María, Madre de Dios, ruega por nosotros pecadores, ahora y en la hora de nuestra muerte. Amén.
12: Dios te salve María, llena eres de gracia, el Señor está contigo. Bendita tú eres entre todas las mujeres, bendito es el fruto de tu vientre, Jesús.
11: Santa María, Madre de Dios, ruega por nosotros pecadores, ahora y en la hora de nuestra muerte. Amén.
12: Dios te salve María, llena eres de gracia, el Señor está contigo. Bendita tú eres entre todas las mujeres, bendito es el fruto de tu vientre, Jesús.
8: Santa María, Madre de Dios, ruega por nosotros pecadores, ahora y en la hora de nuestra muerte. Amén.
12: Dios te salve María, llena eres de gracia, el Señor está contigo. Bendita tú eres entre todas las mujeres, bendito es el fruto de tu vientre, Jesús.
8: Santa María, Madre de Dios, ruega por nosotros pecadores, ahora y en la hora de nuestra muerte. Amén.
12: Dios te salve María, llena eres de gracia, el Señor está contigo. Bendita tú eres entre todas las mujeres, bendito es el fruto de tu vientre, Jesús.
8: Santa María, Madre de Dios, ruega por nosotros pecadores, ahora y en la hora de nuestra muerte. Amén.
12: Gloria al Padre, al Hijo y al Espíritu Santo,
8: como era en el principio, ahora y siempre, por los siglos de los siglos. Amén.
9: Pues sois de los pecadores el consuelo y la alegría.
10: Oh Madre clemente y pía, escuchad nuestros clamores.
9: Tercer misterio luminoso. Contemplemos a Jesús que anuncia el reino de Dios e invita a la conversión.
8: Padre nuestro, que estás en el cielo, santificado sea tu nombre. Venga a nosotros tu reino, hágase tu voluntad en la tierra como en el cielo.
7: Danos hoy nuestro pan de cada día. Perdona nuestras ofensas, como también nosotros perdonamos a los que nos ofenden. No nos dejes caer en tentación y líbranos del mal. Amén.
8: Dios te salve María, llena eres de gracia. El Señor es contigo. Bendita tú eres entre todas las mujeres, y bendito es el fruto de tu vientre, Jesús.
7: Santa María, Madre de Dios, ruega por nosotros pecadores, ahora y en la hora de nuestra muerte. Amén.
8: Dios te salve María, llena eres de gracia. El Señor es contigo. Bendita tú eres entre todas las mujeres, y bendito es el fruto de tu vientre, Jesús.
7: Santa María, Madre de Dios, ruega por nosotros pecadores, ahora y en la hora de nuestra muerte. Amén.
8: Dios te salve María, llena eres de gracia. El Señor es contigo. Bendita tú eres entre todas las mujeres, y bendito es el fruto de tu vientre, Jesús.
7: Santa María, Madre de Dios, ruega por nosotros pecadores, ahora y en la hora de nuestra muerte. Amén.
8: Dios te salve María, llena eres de gracia. El Señor es contigo. Bendita tú eres entre todas las mujeres, y bendito es el fruto de tu vientre, Jesús.
7: Santa María, Madre de Dios, ruega por nosotros pecadores, ahora y en la hora de nuestra muerte. Amén.
8: Dios te salve María, llena eres de gracia. El Señor es contigo. Bendita tú eres entre todas las mujeres, y bendito es el fruto de tu vientre, Jesús.
7: Santa María, Madre de Dios, ruega por nosotros pecadores, ahora y en la hora de nuestra muerte. Amén.
8: Dios te salve María, llena eres de gracia. El Señor es contigo. Bendita tú eres entre todas las mujeres, y bendito es el fruto de tu vientre, Jesús.
7: Santa María, Madre de Dios, ruega por nosotros pecadores, ahora y en la hora de nuestra muerte. Amén.
8: Dios te salve María, llena eres de gracia. El Señor es contigo. Bendita tú eres entre todas las mujeres, y bendito es el fruto de tu vientre, Jesús.
7: Santa María, Madre de Dios, ruega por nosotros pecadores, ahora y en la hora de nuestra muerte. Amén.
8: Dios te salve María, llena eres de gracia. El Señor es contigo. Bendita tú eres entre todas las mujeres, y bendito es el fruto de tu vientre, Jesús.
7: Santa María, Madre de Dios, ruega por nosotros pecadores, ahora y en la hora de nuestra muerte. Amén.
13: Dios te salve María, llena eres de gracia, el Señor es contigo. Bendita tú eres entre todas las mujeres, y bendito es el fruto de tu vientre Jesús.
14: Santa María, Madre de Dios, ruega por nosotros pecadores, ahora y en la hora de nuestra muerte. Amén.
13: Dios te salve María, llena eres de gracia, el Señor es contigo. Bendita tú eres entre todas las mujeres, y bendito es el fruto de tu vientre Jesús.
14: Santa María, Madre de Dios, ruega por nosotros pecadores, ahora y en la hora de nuestra muerte. Amén.
13: Gloria al Padre, al Hijo y al Espíritu Santo,
14: como era en el principio, ahora y siempre, por los siglos de los siglos. Amén.
9: Pues sois de los pecadores el consuelo y la alegría.
10: Oh Madre clemente y pía, escuchad nuestros clamores.
9: Cuarto misterio luminoso. Contemplemos a Jesús transfigurado en el monte Tabor.
12: Padre nuestro que estás en el cielo, santificado sea tu nombre. Venga a nosotros tu reino. Hágase tu voluntad así en la tierra como en el cielo.
11: Danos hoy nuestro pan de cada día. Perdona nuestras ofensas, como también nosotros perdonamos a los que nos ofenden. No nos dejes caer en tentación y líbranos del mal.
12: Dios te salve María, llena eres de gracia. El Señor es contigo. Bendita tú eres entre todas las mujeres y bendito es el fruto de tu vientre, Jesús.
11: Santa María, Madre de Dios, ruega por nosotros pecadores, ahora y en la hora de nuestra muerte. Amén.
12: Dios te salve María, llena eres de gracia. El Señor es contigo. Bendita tú eres entre todas las mujeres y bendito es el fruto de tu vientre, Jesús.
11: Santa María, Madre de Dios, ruega por nosotros pecadores, ahora y en la hora de nuestra muerte. Amén.
12: Dios te salve María, llena eres de gracia. El Señor es contigo. Bendita tú eres entre todas las mujeres y bendito es el fruto de tu vientre, Jesús.
11: Santa María, Madre de Dios, ruega por nosotros pecadores, ahora y en la hora de nuestra muerte. Amén.
12: Dios te salve María, llena eres de gracia. El Señor es contigo. Bendita tú eres entre todas las mujeres y bendito es el fruto de tu vientre, Jesús.
11: Santa María, Madre de Dios, ruega por nosotros pecadores, ahora y en la hora de nuestra muerte. Amén.
12: Dios te salve María, llena eres de gracia. El Señor es contigo. Bendita tú eres entre todas las mujeres y bendito es el fruto de tu vientre, Jesús.
11: Santa María, Madre de Dios, ruega por nosotros pecadores, ahora y en la hora de nuestra muerte. Amén.
12: Dios te salve María, llena eres de gracia. El Señor es contigo. Bendita tú eres entre todas las mujeres y bendito es el fruto de tu vientre, Jesús.
11: Santa María, Madre de Dios, ruega por nosotros pecadores, ahora y en la hora de nuestra muerte. Amén.
12: Dios te salve María, llena eres de gracia. El Señor es contigo. Bendita tú eres entre todas las mujeres y bendito es el fruto de tu vientre, Jesús.
15: Santa María, Madre de Dios, ruega por nosotros pecadores, ahora y en la hora de nuestra muerte. Amén.
16: Dios te salve María, llena eres de gracia. El Señor es contigo. Bendita tú eres entre todas las mujeres, y bendito es el fruto de tu vientre, Jesús.
15: Santa María, Madre de Dios, ruega por nosotros pecadores, ahora y en la hora de nuestra muerte. Amén.
16: Dios te salve María, llena eres de gracia. El Señor es contigo. Bendita tú eres entre todas las mujeres, y bendito es el fruto de tu vientre, Jesús.
15: Santa María, Madre de Dios, ruega por nosotros pecadores, ahora y en la hora de nuestra muerte. Amén.
16: Dios te salve María, llena eres de gracia. El Señor es contigo. Bendita tú eres entre todas las mujeres, y bendito es el fruto de tu vientre, Jesús.
15: Santa María, Madre de Dios, ruega por nosotros pecadores, ahora y en la hora de nuestra muerte. Amén.
16: Gloria al Padre, al Hijo y al Espíritu Santo,
15: como era en el principio, ahora y siempre, por los siglos de los siglos. Amén.
9: Pues sois de los pecadores el consuelo y la alegría.
10: Oh Madre clemente y pía, escuchad nuestros clamores.
9: Quinto misterio luminoso. Contemplemos a Jesús que instituye la Eucaristía.
17: Padre nuestro que estás en el cielo, santificado sea tu nombre. Venga a nosotros tu reino. Hágase tu voluntad en la tierra como en el cielo.
18: Danos hoy nuestro pan de cada día. Perdona nuestras ofensas como también nosotros perdonamos a los que nos ofenden. No nos dejes caer en tentación. Líbranos del mal. Amén.
15: Dios te salve María, llena eres de gracia. El Señor es contigo. Bendita tú eres entre todas las mujeres, y bendito es el fruto de tu vientre, Jesús.
18: Santa María, Madre de Dios, ruega por nosotros pecadores, ahora y en la hora de nuestra muerte. Amén.
15: Dios te salve María, llena eres de gracia. El Señor es contigo. Bendita tú eres entre todas las mujeres, y bendito es el fruto de tu vientre, Jesús.
18: Santa María, Madre de Dios, ruega por nosotros pecadores, ahora y en la hora de nuestra muerte. Amén.
15: Dios te salve María, llena eres de gracia. El Señor es contigo. Bendita tú eres entre todas las mujeres, y bendito es el fruto de tu vientre, Jesús.
18: Santa María, Madre de Dios, ruega por nosotros pecadores, ahora y en la hora de nuestra muerte. Amén.
15: Dios te salve María, llena eres de gracia. El Señor es contigo. Bendita tú eres entre todas las mujeres, y bendito es el fruto de tu vientre, Jesús.
18: Santa María, Madre de Dios, ruega por nosotros pecadores, ahora y en la hora de nuestra muerte. Amén.
15: Dios te salve María, llena eres de gracia. El Señor es contigo. Bendita tú eres entre todas las mujeres, y bendito es el fruto de tu vientre, Jesús.
18: Santa María, Madre de Dios, ruega por nosotros pecadores, ahora y en la hora de nuestra muerte. Amén.
15: Dios te salve María, llena eres de gracia. El Señor es contigo. Bendita tú eres entre todas las mujeres, y bendito es el fruto de tu vientre, Jesús.
18: Santa María, Madre de Dios, ruega por nosotros pecadores, ahora y en la hora de nuestra muerte. Amén.
19: Dios te salve María, llena eres de gracia. El Señor es contigo. Bendita tú eres entre todas las mujeres, y bendito es el fruto de tu vientre, Jesús.
18: Santa María, Madre de Dios, ruega por nosotros pecadores, ahora y en la hora de nuestra muerte. Amén.
19: Dios te salve María, llena eres de gracia. El Señor es contigo. Bendita tú eres entre todas las mujeres, y bendito es el fruto de tu vientre, Jesús.
18: Santa María, Madre de Dios, ruega por nosotros pecadores, ahora y en la hora de nuestra muerte. Amén.
19: Dios te salve María, llena eres de gracia. El Señor es contigo. Bendita tú eres entre todas las mujeres, y bendito es el fruto de tu vientre, Jesús.
18: Santa María, Madre de Dios, ruega por nosotros pecadores, ahora y en la hora de nuestra muerte. Amén.
19: Dios te salve María, llena eres de gracia. El Señor es contigo. Bendita tú eres entre todas las mujeres, y bendito es el fruto de tu vientre, Jesús.
18: Santa María, Madre de Dios, ruega por nosotros pecadores, ahora y en la hora de nuestra muerte. Amén.
19: Gloria al Padre, al Hijo y al Espíritu Santo,
18: como era en un principio, ahora y siempre, por los siglos de los siglos. Amén.
9: Pues sois de los pecadores el consuelo y la alegría.
10: Oh Madre clemente y pía, escuchad nuestros clamores.
20: Dios te salve, Reina y Madre de Misericordia, vida, dulzura y esperanza nuestra. Dios te salve, a ti clamamos los desterrados, hijos de Eva. A ti suspiramos gimiendo y llorando en este valle de lágrimas. Ea pues, Señora abogada nuestra, vuelve a nosotros tus ojos misericordiosos. Y después de este destierro, muéstranos a Jesús, fruto bendito de tu vientre. Oh clemente, oh piadosa, oh dulce Virgen María, ruega por nosotros, Santa Madre de Dios, para que seamos dignos de alcanzar las promesas de Cristo. Oremos. Derrama, Señor, tu gracia sobre nosotros, que por el anuncio del ángel hemos conocido la encarnación de tu Hijo, para que lleguemos por su pasión y cruz, y con la intercesión de la Virgen María, a la gloria de la resurrección. Por nuestro Señor Jesucristo, tu Hijo, que vive y reina contigo en la unidad del Espíritu Santo, y es Dios por los siglos de los siglos. En el nombre del Padre, del Hijo y del Espíritu Santo. Amén.

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0: Y son las 5 de la mañana en punto, mis queridos amigos oyentes de la frecuencia de la esperanza y la paz. Feliz y bendecido día, feliz y bendecido inicio del mes de octubre, señoras y señores. Hacerlo con mucha alegría, con mucha disposición, con mucho amorcito en el corazón, pidiendo como siempre la bendición de nuestro Padre Creador, de la Santísima Virgen María, que este camino que ya empezamos a iniciar durante octubre de 2026 esté guiado por la luz del Espíritu Santo. Estamos, señoras y señores, estrenando el mes de las misiones. Estamos estrenando el mes del Santo Rosario. El mes del aniversario de los medios de comunicación de la diócesis de Cúcuta, señoras y señores. Así que a escuchar Vox Day mañana, tarde y noche, a agendarnos. Ya desde hace rato hemos estado publicando, hemos hecho oficial la programación de las actividades que cada 8 días, todos los fines de semana, hay una actividad especial donde esperamos que ustedes nos acompañen. Voy a ver si me ideo por ahí un incentivo para ese oyente o para esa familia que al final del mes nosotros tengamos constancia de que haya participado en todas. Por ejemplo, Raquelita, yo participé en el viaje a Bochalema, en la peregrinación. Yo también participé en la vigilia con mi familia. Yo también participé en la vigilia con mi familia y mis amigos en la fiesta central. Yo también participé en el cineforo de los niños con Halloween. Que de pronto usted no tenga niños, pero usted se llevó otro, el sobrinito, el primo, con el que sea. Usted busca la manera de participar. Y esos que han estado ahí constantes, voy a ver si me invento un incentivo para premiar a ese oyente que, mejor dicho, no solamente fue él, sino que fue y llevó a otras personas a participar. Todas estas actividades son totalmente gratuitas. Algunas tienen algunas condiciones, por ejemplo, por lo menos en el aforo de la película de los niños, como es un auditorio, si nos toca controlar el ingreso, ya que como es gratis, pues todos pueden ingresar, pero hasta una cantidad terminada. Y yo creo que tenemos permitido 200, por mucho, 250 niños. ¿Qué deben hacer? Ya les estaremos explicando más adelante, para que sus niños se vayan preparando con el vestido de su santo favorito. El año pasado estuvo espectacular, así que este año no se lo pueden perder. Amigos de Vox Day, de la frecuencia de la esperanza y la paz, le damos la bienvenida a este espacio en Amaneciendo con Dios, y yo me lleno de su bendición. Hoy es jueves de carismas y dones. Sí, señores, jueves de carismas y dones. Así que atentos a la metodología de participation. Buenos días, señor.
1: Buenos días, papito Dios.
2: Buenos días, señor. Iniciamos el día con una reflexión aquí en Amaneciendo con Dios.

0: esta historia que les voy a contar, yo sé que más de uno la ha escuchado, pero a mí personalmente me encanta. Me encanta, me encanta, me encanta. Y tiene que ver con un animalito que a mí me gusta mucho. Le tengo mucho aprecio. Y además siento que es uno de los animalitos más nobles que puedan existir. Es más, yo preferiblemente de un gato o un perro, yo preferiría un animalito como estos. Y estoy hablándoles del burro. Sí, me encantan los burritos. Bueno, les quiero compartir a nuestros oyentes esta historia de este burrito. Vamos a hablar del cuento del burro y el pozo. Para convertir situaciones adversas en positivas. El cuento del burro y el pozo. Un día, el burro de un campesino se cayó en un pozo. El animal lloró fuertemente por horas, mientras el campesino trataba de buscar algo que hacer. Finalmente, el campesino decidió que el burro ya estaba viejo y el pozo ya estaba seco y necesitaba ser tapado de todas formas, que realmente no valía la pena sacar el burro del pozo. Invitó a todos sus vecinos para que vinieran a ayudarle. Cada uno agarró una pala y empezaron a tirarle tierra al pozo. El burro se dio cuenta de lo que estaba pasando y lloró horriblemente. Luego, para sorpresa de todos, se aquietó después de unas cuantas paladas de tierra. El campesino finalmente miró al fondo del pozo y se sorprendió de lo que vio. Con cada palada de tierra, el burro estaba haciendo algo increíble. Se sacudía la tierra y daba un paso encima de la tierra. Se sacudía la tierra y daba un paso encima de la tierra. Muy pronto todo el mundo vio sorprendido cómo el burro llegó hasta la boca del pozo, pasó por encima del borde y salió trotando. Espectacular. Muy linda. Amigos de Amaneciendo con Dios, la vida va a echarnos tierra, todo tipo de tierra. El truco para salirse del pozo, ¿adivinen qué es? Sacudirse la tierra y dar un paso hacia arriba. Positivismo, perseverancia, es lo que les deseo a todos ustedes en este nuevo inicio del mes de octubre. Que durante todo este mes de octubre, ante cualquier circunstancia, usted haga así, sacúdanse la tierra, sacúdete la tierra. Hay que seguir adelante, cada uno de nuestros problemas pueden ser un escalón hacia arriba. Nosotros podemos salir de difíciles situaciones. Esta es una situación aparentemente adversa que puede convertirse en algo muy positivo. Mire, en cada experiencia nosotros podemos buscar el punto de vista más útil para convertirla en algo que nos favorezca. Con positivismo y perseverancia podremos recuadrar, ¿no?, los problemas para convertirlos en oportunidades. Y yo creo que a mí esto me encanta. Cada vez que veo una situación, yo le volteo la tortilla y le veo una oportunidad perfecta, ¿no? Y también los tiempos de Dios son perfectos. Cada cosita cae también por su propio peso. Así que el burro que cayó en el pozo es la historia con la que les doy la bienvenida a este mes de octubre. Recuerden, ¿octubre qué es? Ajá, el mes del aniversario de los medios de comunicación.
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3: Oración de la mañana. Señor, me cuesta comenzar este día porque sé que es una nueva tarea, un nuevo compromiso, un nuevo esfuerzo. Pero quiero comenzarlo con entusiasmo, con alegría, con ilusión nueva. La fe me dice que este nuevo día es un don, una nueva oportunidad para hacer el bien como agente tuyo en el mundo, para glorificarte, para merecer el cielo, para ejercitar las virtudes y superarme. Dame fuerzas para aprovecharlas. Envíame a tu Santo Espíritu Consolador para que me conforte, me ayude y guíe, renueve mi energía. Sé que velas por mí desde el cielo, que estás a mi lado, en mi familia, en mis amigos, en mi comunidad, en los eventos. Gracias por este nuevo amanecer. Gracias por este nuevo empezar. Gracias por las nuevas oportunidades. Gracias por tu presencia y providencia. Quiero hacer el bien, sembrar paz y unión. Sé que este difícil comenzar cada día significa una nueva lucha. Es la situación común de la humanidad caída y que muchos están en circunstancias mucho peores que las mías. Sin un techo, sin nadie a su lado, con hambre. Te pido por ello, Señor. Me hago solidario de tanto dolor en el mundo y me uno al esfuerzo común por mejorar la humanidad. Y junto con todos los que sufren te digo, buenos días, Señor.

0: Y aquí llegamos, de la tierra más linda que hizo papito Dios mío.
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2: Buenos días, Raquelita, para reportar sintonía y para participar en Dones y Carismas, con una canción.
0: ¡Ahí va!
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1: Se canta.
4: Yo quiero participar con una

0: de trova.
1: Ahora por Pamplonita, Bochalema y Durania, pasando por Chinacota, Irani con Ragonvalia.
0: Trabalengua, coplas, retaíla.
2: Tengo un chistecito. Llega un señor y llama a una emisora y le dice al señor: hágame un favor y me complace con una canción. Y el señor le dice: ¿cuál? Dice: ay, como arepa. Y el señor le dice: ¿cómo así? Dice: sí, ay, como arepa. Entonces le dice: no, usted lo que tiene es hambre. Te dice: muestre, es esta. Ay, como arepa. Ay, como arepa. Ay, como arepa para olvidar esos ratos tan legales que pasé contigo.
0: Y mucho más. Mucho, mucho. Y mucho más.
3: Bueno, la adivinanza dice así: en blanco pañal nací, en verde me cautivé, soy tan hermosa que amarilla me quedé.
0: Con Raquel San Juan. San Juan. San Juan. San Juan.

Ahí tenemos a Balbina, la chiva carranguera. Y antes de entrar en contexto al ciclo temático y jueves de carismas y dones, les quiero compartir que hasta hoy solamente recibimos el voto de confianza. Hoy solamente voto de confianza porque no creo que alcancemos a postular otra canción más. Es decir, hoy vamos a definir por votos las canciones que entran como las favoritas sonadas durante el mes de octubre en Amaneciendo con Dios, para mañana revelarlas en el top 5 de Súbale Volumen, compadre. Tenemos El Pajarillo Ribereño. Si a usted le gustaba esta canción, debe darle el voto de confianza, porque hoy vamos a definir Mi Bohío de Jorge Palacio. Si le gusta, igualito dar el voto de confianza, porque hoy vamos a definir quienes quedan por fuera y quienes entran al top 5 de Súbale Volumen, compadre, del mes de octubre. Camino de Herradura de los Filipichines. Estrellita Errante, Por Fin Se Van a Casar, Tu Campo Es Mi Salvación. Y listo, ahí nos quedó. Habíamos dicho que íbamos ayer a postular algo de La Vaca, pero no era La Pirinola. Entonces, como no logré ubicar la canción, pues no la pudimos ingresar, lastimosamente. Son las 5 de la mañana, 18 minutos, y hoy jueves de Carismas y Dones, nosotros estamos haciendo un recorrido por los diferentes pueblitos colombianos que se han marcado como patrimonio cultural, patrimonio nacional. Y pues en este momento le vamos a dar continuidad y les voy a ir indicando para que participemos por nota de voz, como es jueves de Carismas y Dones. La participación va a ser la siguiente: vamos a cantar un pedacito de una canción que hable de algún lugar, de algún pueblito colombiano. Como sé que de pronto se nos puede cerrar un poco, porque hay muchas canciones que no es que hablen solamente de pueblos, sino que hablan de ciudades, vamos a incluir también a las ciudades, ¿listo? Entonces, el oyente que quiera participar hoy jueves de Carismas y Dones, lo hacemos a través de esta metodología: cante aunque no cante, y vamos a cantar un pedacito de una canción que haga referencia al algún lugar, pueblito o ciudad de

0: Nuestra linda Colombia, ¿no? Entonces les invito, mis queridos amigos oyentes de la frecuencia de la esperanza y la paz, hoy primero de octubre, jueves primero de octubre, qué rico iniciarlo, comenzar el mes viajando por Colombia como lo hemos hecho durante estos días. Vamos con este jueves primero de octubre, retomando el hilo y el ciclo temático, y pues vamos a hablar donde los pueblos, donde la tradición sigue viva. Paisaje, cafecito, arquitectura y muchas costumbres en el ciclo Pueblos Patrimonio Cultural Colombiano. Así que con esta gran bienvenida, y ustedes vayan alistando la garganta y vayan pensando qué canción vayan a cantar. Así que en este excelente día estrenamos mes, llegamos a octubre, y mientras algunos comienzan este nuevo capítulo pensando en nuevos planes, ¿no? Nosotros lo comenzamos de una manera muy especial, viajando, pero a través de la radio. Viajando a través de la radio, y seguimos recorriendo Colombia, en este país que parece no terminar nunca de sorprendernos. Y hoy nuestra ruta nos lleva a tres pueblos donde la tradición sigue teniendo rostro, saborcito, paisaje y memoria. ¿Qué pueblo colombiano le gustaría visitar de pronto este mes? Vamos a pensarlo. Esa no es la participación, sino que yo a veces les doy preguntas para que pensemos desde casa, ¿no? Y nos sintamos acompañados como en una dinámica de conversation. Porque un nuevo mes también puede llegar con una invitación a descubrir algo nuevo, y nosotros lo vamos a hacer dando una vueltita nada más y nada menos que por el municipio de Bochalema. Son las 5 de la mañana, 21 minutos, en Amaneciendo con Dios, y yo me lleno de su bendición. De regreso me voy con la participación de nuestros oyentes, a los que empiecen a cantar una canción que haga representación a un lugar, a un pueblito o a una ciudad colombiana.
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0: sino buenos días.
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0: las 5 de la mañana, 28 minutos, en Amaneciendo con Dios, y yo me lleno de su bendición. Cante, aunque no cante, nos vamos de inmediato con este jueves de carismas y dones. Los oyentes echándose su cantadita, que hable de algún pueblito, alguna ciudad, algún lugar bonito colombiano. Recuerden que el lineamiento temático, estamos hablando de esos pueblos y viajando por Colombia, sobre todo por esos pueblitos que hacen parte de nuestro patrimonio cultural. Don Wilson Romero, buenos días. ¿Cómo se encuentra? ¿Cómo amanece?
1: Para participar con la canción.
0: Eso.
1: A Medellín de Nelson Enríquez.
0: Eso.
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0: eso.
1: Medellín. Si se quiere enamorar, Medellín. Si se quiere ser feliz, Medellín. Si se quiere gozar más, Medellín. Paraíso terrenal, mujeres bellas, gente cordial. Paraíso terrenal, mujeres bellas, gente cordial. Me voy para allá,
0: me voy para allá.
1: Medellín, me quedaré, me voy para allá.
0: Eso, muy bien, ay, excelente. Muy bien, un aplauso. A mí me encanta este espacio de Jueves de Carismas y Dones porque nos motiva, señoras y señores, a levantarnos tan tempranito, uno medio dormido, a veces sin haber tomado café, pero lo hacemos con la mejor actitud. Ahí tenemos a Medellín, nuestro amigo Wilson Romero. ¡Excelente, don Wilson! Mejor dicho, abrí con broche de oro. ¡Uy! ¡Excelente, don Wilson! Bueno, me alegra mucho. Usted me ha alegrado la mañana. Y además que se cantó, viene larguito ahí el tema para que todos estemos en contexto. Así que me voy con otro oyente. Estamos en Amaneciendo con Dios y yo me lleno de su bendición. Jueves de carismas y dones, echándonos una cantadita sobre esos pueblitos o esas ciudades. Porque bueno, de pronto lo cierro mucho con el tema de los pueblos, pero sí en las ciudades. En Amaneciendo con Dios, Orfelina Vázquez, buenos días.
2: De Santander, yo me voy a pasear por el norte de Santander, yo me voy a pasear. Paso por el Carmen, Terama y el Tarra.
0: Ah, el norte, al norte.
2: Y voy a Bochalema, y ahí yo me quedo. Por el norte de Santander, yo me voy a pasear. Gracias, Raquelita, que Dios la bendiga. Orfelina Vázquez, desde Urimaco. Bendiciones para todos.
0: ¡Qué linda! Un abrazo para nuestra amiga Orfelina. ¡Excelente! Esa canción se llama... ¿Nos vamos para el norte? ¿Será algo del norte? Ay, ahora no me sale por aquí. O hacia el norte. ¿Cómo es que llama? ¿Un arroyo al norte? No, la perna del norte tampoco. Norte santanderiano. Eso es de los doctores de la carranga. ¡Hala! ¿Dónde está? ¡Ay! Creo que la encontré, vamos a colocarla pa'l norte. Pa'l norte se llama la canción. Son las 5 de la mañana, 31 minutos, en Amaneciendo con Dios, y yo me lleno de su bendición.

0: un saludito para la gente linda de Sardinata, que en este momento nos sintoniza en Amaneciendo con Dios, y yo me lleno de su bendición. Son las 5 de la mañana, 32 minutos. Continuamos recorriendo, haciendo este viaje maravilloso por estos tres pueblitos. ¿Cuáles son los tres pueblitos protagonistas para el día de hoy? El primer destino, Barichara, un pueblo que enamora. Así que nos vamos hacia Santander, aquí cerquita. Hay lugares donde uno llega y siente que debe caminar despacito, no porque tenga afán, sino porque quiere mirar. Así que ahí podemos admirar la arquitectura, las calles y el paisaje. Parece invitar a bajar un poquito el ritmo. Así que, mis amigos de Vox Day, hablemos un poquito de sus calles, sus construcciones tradicionales, el trabajo artesanal, el paisaje santandereano, tranquilidad en sus espacios. Hay pueblos que no necesitan correr para llamar su atención, simplemente nos invitan, ¿no?, a detenernos. ¿Cuál es ese lugar de Colombia donde usted ha sentido que el tiempo pasa despacito, despacito? Continuamos con nuestros oyentes, cante aunque no cante, cancioncitas que alusivas a los pueblos o ciudades del norte de Santander, algún sitio bien bonito. Marta Ballesteros, buenos días.
1: Muy buenos días.
0: Buenos días.
1: Good morning, Raquelita, good morning. La super embajadora de la alegría. Voy a cantarles esta canción que me gusta mucho.
0: Ajá.
1: Lunita consentida, colgada del cielo, como un farolito que puso mi Dios para que alumbrara las noches calladas de este pueblo viejo de mi corazón. Pueblito de mis cuitas, de casas pequeñitas, de mis calles tranquilas, corrió mi juventud. Chao, Rafaelita, quiero conocer a Ochalema.
0: ¡Eso! ¡Nos vamos para Ochalema, señoras y señores! 5 de la mañana, 34 minutos, en Amaneciendo con Dios, y yo me lleno de su bendición. Hoy, primero de octubre, recordemos una canción que nos hable de un pueblo o una ciudad, preferiblemente que mencione el nombre del pueblito o de la ciudad que nosotros estamos recorriendo. Lucía, un abrazo para ella, conectada con nosotros. Liliana Peñaranda, Jesús Marcucci también. Un abrazo para María Fuentes, Alicia Mendoza, que Dios le bendiga. Paula Carvajal, también conectada en Amaneciendo con Dios. Edilma, Emilia Dávila también, disfrutando de este gran programa. Jessica Nausa, y me voy con canciones, canciones, canciones, porque es la esencia del programa hoy, jueves de carismas y dones.

0: San Antonio y al sur, las tierras de Pamplona. San Antonio y al sur,
1: eso, muy bien.
0: Las tierras de Pamplona. En Villa de Rosario, monumento nacional, aquel que cruza de sentir admiración. Y el viento hace mecer las palmas reales, con sus follajes me dirán
1: adiós, adiós. Sí, señor, excelentísimo, señoras y señores. Un aplauso para Dianita. Yubiri Murillo, Yubiri, Yubiri, Yubiri, un abrazo para ella. Vea qué canción sota. Ahí tenemos a Yubiri Murillo, María Serrano. A ver, María, ¿usted cuál se va a cantar? Bueno, de pueblito, pueblo, ciudad.
2: Amaneció,
1: muy bien, gracias a Dios.
2: Dios, mamita María, me lleno de su bendición. Voy a cantar un poquito esa canción. De los príncipes en Sardinata.
1: ¡A Sardinata, eso!
2: Sardinata, tierra querida, yo le canto de corazón. Las mujeres, sus calles y sus mujeres, qué belleza que admiro yo. Sardinata, tierra querida, yo le canto de corazón. Tus calles y sus mujeres, qué belleza que admiro yo.
1: Ay,
2: feliz día y gracias.
1: Ay, qué linda.
2: Un saludo para todos y un feliz día, gracias.
1: Ay, Dios me le bendiga. Mira, ahí tenemos a María Serrano. Qué hermosa escucharla. Ay, ahí tenemos a los príncipes con Sardinata. Súbale, súbale, súbale volumen, compadre.

0: Continuamos en Amaneciendo con Dios y yo me lleno de su bendición. 5 de la mañana, 40 minutos. El tiempo va pasando, las bendiciones van llegando y los oyentes van participando. Continuamos con más oyentes que se echan la cantadita a esta hora de la mañana. Pueblitos, pueblitos, pueblitos. Y me voy ahora de Santander. Me voy con el segundo destino del día de hoy. El primer destino fue Barichara. Ahora nos vamos para Aguadas. Sabor a cafecito, a tradición. Ahora nos vamos para Caldas. Aguadas nos permite, pues, yo creo que entrar de lleno a uno de los grandes temas de hoy jueves, ¿no? Los oficios, las tradiciones, también que son patrimonio. Qué bonito hablar de ese ambiente cafetero, ¿no? De sus paisajes, de sus costumbres y de esas manos que mantienen vivos los conocimientos que pasan de generación en generación. Cuando hablamos de patrimonio cultural, pensamos muchas veces en edificios antiguos, ¿no? En las iglesias quizás o en las plazas, pero también hay patrimonio en las manitos que saben hacer algo y que enseñan ese saber a las siguientes generaciones. Una recetica, un oficio, ¿no? Conectémonos hoy con esa vida campesina, una artesanía, una manera de cultivar o de preparar el café. También puede contar la historia de nuestros pueblos colombianos. Me voy con nuestro amigo Carlos Bautista. Por el momento voy cerrando la dinámica de participación porque no vamos a alcanzar a pasar todos los mensajitos de participación de nuestros oyentes. Cerramos líneas por el momentito. Carlos Bautista, buenos días.
1: Estos son los toches. Estos son los toches. Estos son los toches de mi tierra cucuteña. Cuando salieron a volar.
0: Eso.
1: Y sus lindos colores negro y amarillo.
0: Eso.
1: Que se lucían al pasar frente a las flores de bellos colores. Y los árboles bailaban de alegría, alegrando el lindo campo. Ahí estos son los toches.
0: Estos son los toches.
1: Estos son los toches de mi tierra cucuteña. Bueno, Raquelita, así como dice la canción, los toches de mi tierra, aquí nuestra tierra cucuteña. ¿Quién habló el toche? Carlos Bautista.
0: ¡Eso! ¡Don Carlitos! Mire, yo tengo una propuesta y vamos a poner a sonar esta canción en diciembre, que sea un éxito en nuestra ciudad, esta canción, porque tiene su ritmo también muy decembrino, y vamos a ponerla a sonar, que se nos vuelva un exitazo y que la escuchemos en nuestra casa, que la escuchemos en otros lados. Y qué rico poder apoyar el talento nuestro, el talento cucuteño, pero que además es talento de oyentes de la frecuencia de La Esperanza y La Paz. Así que volvamos, así como volvimos a La Coqueta por allá, mejor dicho, éxito número uno. Esta canción tiene toda la potencia para que sea un exitazo para esta temporada decembrina que se aproxima. Vea, escúchala, escúchala.
2: Estos son los

0: Y con esa canción de Linda Morenita vamos llegando al final de nuestro programa en Amaneciendo con Dios. Hoy jueves de carísimas y dones. Qué rico es hablar también del sabor de nuestros pueblos, ¿no? Si nosotros tuviéramos que preparar un desayunito típico de nuestro pueblo, o sea, de mi pueblo, de donde somos, para recibir a alguien que viene de visita, ¿usted qué le serviría? ¿Un cafecito, unas arepas, unos huevitos, quesito, sopita, plátano? Pues bueno, ahí hay que pensarnos. Vamos con el tercer destino y con este vamos cerrando. Jardín donde se siente la cultura paisa. Ahora nos desplazamos hacia Antioquia. Jardín nos permite hablar de identidad regional, definitivamente. Porque Colombia cambia de una región a otra, ¿verdad? Cambia la manera de hablar, cambian los sabores, las construcciones, la música, las costumbres. Y pues todo eso tiene algo en común y es el orgullo de pertenecer a una sola tierra, a esta tierra colombiana, a esta tierra del Sagrado Corazón de Jesús. Dice una influencer por ahí, tas, tas, tas. 5:48, cuando alguien habla de su pueblo casi siempre hay una historia detrás, ¿no? Allá nació mi mamá, o allá aprendí a trabajar, o allá están mis abuelos, allá probé el mejor cafecito. La identidad no solamente está en el lugar donde nacimos, también está en las historias que seguimos contando, sobre todo de ese lugar. Me voy por aquí rápidamente. Diomar Gómez, Ismenia Castro, Carolina Antolines, Isabel Ortega. Y por aquí me voy con un pedacito. Me toca solamente 30 segunditos. Mari Ortiz,
1: Santorita, buenos días. Buenos días, good morning.
0: Good morning, dígame.
1: Muchas felicidades, mucha prosperidad y mucha salud en este nuevo mes que comenzamos en medio de octubre, en medio de las misiones, en medio de mi cumpleaños y las emisoras Voz Day. Deseándole todo lo mejor. Catalina, buenos días, good morning. Amaneciendo con Dios, me llena de su bendición. Soy Mari Ortiz, la intensa.
0: Bueno, Mari Ortiz, un abrazo para usted. Se le pasaron los 40 segundos, pero bueno, ella está ahora mandando su mensajito, especialmente de bienvenida al mes de octubre. Lucha, necesita. Ajá, buenos días.
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0: Eso.
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0: hermosa. Ya la cantaron, pero bueno.
2: 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Sardinata,
0: tierra querida, yo te canto de corazón. Yanecita, no, pero la cantó bien. Lucía Bermúdez, ya están las líneas cerradas porque ya se nos acabó el programa.
2: 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Tú que me enseñaste lo que es la gratitud.
0: Muy bien, mi querida Lucía. Bueno, con Lucía finalizamos. Gracias a todos los que estuvieron conectaditos con nosotros. Aquí ya viene, mis queridos amigos oyentes, la voz del pastor, la reflexión con la que iniciamos este mes de octubre. Octubre, un mes para seguir descubriendo. Hoy, primero de octubre, comienza un nuevo mes. A veces sentimos que los meses pasan demasiado rápido, ¿verdad? Y terminamos haciendo siempre lo mismo. Pero, bueno, por eso quizás una buena manera de comenzar el mes de octubre es recuperar la curiosidad, volver a mirar nuestra tierra, preguntar por nuestras raíces, conocer un lugar nuevo, escuchar una historia que no conocíamos. Así que no todos los viajes necesitan una maleta. Algunos comienzan simplemente con la curiosidad. Amigos oyentes de Vox Day, gracias, gracias al Señor por nuestra tierra, por sus paisajes, por sus pueblos y por las personas que mantienen vivas nuestras tradiciones. También damos gracias en el día de hoy, vamos a cerrar por acá la línea, damos gracias en el día de hoy por quienes trabajan con sus manos, por quienes cultivan, cocinan, cantan, así como cantaron ustedes en el día de hoy, quienes cuentan historias y enseñan lo que aprendieron sus mayores. Finalizamos en este momento Amaneciendo con Dios y yo me lleno de su bendición, invitándolos en momentos a vivir la voz del pastor. Recuerden, amigos de la frecuencia de la esperanza y la paz, estamos en el mes misionero, mes del aniversario, los meses de comunicación de la diócesis de Cúcuta y mes del Santo Rosario. Que nuestro Señor nos bendiga y que el Espíritu Santo nos envuelva con su luz divina. Ay, ay, ay.

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1: En el nombre del Padre, y del Hijo, y del Espíritu Santo. Amén. Los saludo muy cordialmente en Dios. Oro por sus intenciones y necesidades. Los bendigo. Y los invito a escuchar la palabra de Dios para este día. Del Evangelio según San Lucas. En aquel tiempo designó el Señor otros 72 y los mandó delante de él de dos en dos, a todos los pueblos y lugares a donde pensaba ir él. Y les decía: la mies es abundante y los obreros pocos. Rueguen pues al dueño de la mies que envíe obreros a su mies. Pónganse en camino. Miren que los envío como corderos en medio de lobos. No lleven bolsa, ni alforja, ni sandalias, y no saluden a nadie por el camino. Cuando entren en una casa, digan primero: paz a esta casa. Y si allí hay gente de paz, descansará sobre ellos su paz, si no, volverá a ustedes. Quédense en la misma casa, comiendo y bebiendo de lo que tengan, porque el obrero merece su salario. No vayan cambiando de casa en casa. Si entran en una ciudad y lo reciben, coman lo que les pongan, curen a los enfermos que hay en ella y díganles: el reino de Dios ha llegado a ustedes. Pero si entran en una ciudad y no lo reciben, saliendo a sus plazas digan: hasta el polvo de su ciudad que se nos ha pegado los pies, nos lo sacudemos sobre ustedes. De todos modos, sepan que el reino de Dios ha llegado. Les digo que aquel día será más llevadero para Sodoma que para esa ciudad. Palabra del Señor. Gloria a ti, Señor Jesús. Muy queridos hermanos, encontramos en el Evangelio que Jesús elige, designa otros 72 para la misión, los mandó por todos los lugares y aldeas para predicar. En primer lugar, propone que la mies es abundante y los obreros pocos. Hay que rogar al Señor que envíe obreros a su mies, que envíe evangelizadores, sacerdotes, religiosos, religiosas, diáconos permanentes, misioneros, bautizados, dispuestos a anunciar el Evangelio de nuestro Señor Jesucristo. Y al que envía, pues, le da unas condiciones. Hay que ir desprovistos de todo, no hay que llevar muchas seguridades, hay que ir libres, entrar en las casas. Si lo reciben, pues se queda allí; si no lo reciben, siga el camino. Con esto nos está diciendo el Señor que la misión que tiene el evangelizador, el que anuncia el reino de Dios, la va realizando en el nombre del Señor, pero va a tener obstáculos, va a tener dificultades. En una casa no lo van a recibir, en otra lo van a rechazar, en otra lo van a acoger. Y esa es la certeza que tiene que tener el ministro del Señor, el evangelizador. En el nombre del Señor vamos, pero no somos aceptados totalmente y tendremos obstáculos, momentos de cruz. Hay momentos fáciles, difíciles, días claros, días grises, días oscuros en el anuncio del Evangelio. La certeza que tenemos es que Dios es el que nos envía. En el nombre del Señor vamos por todas partes. No es nuestra obra, no es nuestra misión. Por tanto, no son nuestros éxitos. Es la obra de Dios la que vamos realizando y nosotros somos simplemente instrumentos, siervos del Señor al servicio del Evangelio. Y la bendición de Dios Todopoderoso, Padre, Hijo y Espíritu Santo, descienda sobre ustedes. Bendigamos al Señor. Demos gracias a Dios.
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1: En el nombre del Padre, y del Hijo, y del Espíritu Santo.
6: Amén.
1: El ángel del Señor anunció a María.
6: Y ella concibió por obra y gracia del Espíritu Santo.
1: Dios te salve María, llena eres de gracia, el Señor es contigo. Bendita tú eres entre todas las mujeres, y bendito es el fruto de tu vientre Jesús.
6: Santa María, Madre de Dios, ruega por nosotros pecadores, ahora y en la hora de nuestra muerte. Amén.
1: He aquí la esclava del Señor.
6: Hágase en mí según tu palabra.
1: Dios te salve María, llena eres de gracia, el Señor es contigo. Bendita tú eres entre todas las mujeres, y bendito es el fruto de tu vientre Jesús.
6: Santa María, Madre de Dios, ruega por nosotros pecadores, ahora y en la hora de nuestra muerte. Amén.
1: Y el Verbo de Dios se hizo carne
6: y habitó entre nosotros.
1: Dios te salve María, llena eres de gracia, el Señor es contigo. Bendita tú eres entre todas las mujeres, y bendito es el fruto de tu vientre Jesús.
6: Santa María, Madre de Dios, ruega por nosotros pecadores, ahora y en la hora de nuestra muerte. Amén.
1: Ruega por nosotros, Santa Madre de Dios,
6: para que seamos dignos de alcanzar las promesas y gracias de nuestro Señor Jesucristo. Amén.
1: Derrama, Señor, tu gracia en nuestros corazones, para que quienes, por el anuncio del ángel, hemos conocido la encarnación de tu Hijo Jesucristo, por los méritos de su pasión y de su cruz, lleguemos a la gloria de su resurrección. Por Jesucristo nuestro Señor.
6: Amén.
1: En el nombre del Padre, y del Hijo, y del Espíritu Santo.
6: Amén.

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7: Son las 6:03 en Vox de Noticias. Un saludo cordial para cada uno de nuestros oyentes que en este espacio se conectan para mantenerse informados del acontecer local, regional y también de nuestra iglesia local e internacional. Iniciamos este espacio periodístico informativo en la dirección del padre Samuel Alexis Arias Misa y también en la coordinación de las noticias, de las notas periodísticas de Diana Carolina y también la participación en la lectura de ellas de esta servidora, tu voz amiga Raquel San Juan. Deseándoles un feliz inicio de mes, Diana, con alegría, con entusiasmo, mes misionero, mes del Santo Rosario y mes del aniversario de los medios de comunicación de la diócesis de Cúcuta, iniciando con pie derecho, con paso firme y confiados en la voluntad y en la bendición del Señor. Así que ustedes hoy hacer una muy buena oración, si es posible. Oiga, qué lindo, es jueves, acerquémonos a Jesús sacramentado, a Jesús Eucaristía, deseándole lo mejor de lo mejor. Dianita, muy buenos días.
8: Muy buenos días, Raquel, y muy buenos días a todos nuestros amables oyentes, a Tarazona, que ya nos está trayendo aquí el periódico, como todos los días, toda la información. Aquí estamos acompañándolos, bendecidos por Dios, además con una grata sorpresa que me llevé esta mañana al ingresar aquí a la cabina, con un altar espectacular que nos han hecho aquí de la Santísima Virgen María, bajo la advocación de la Virgen Nuestra Señora de Guadalupe. Y bueno, aquí estamos, así como usted lo acaba de decir, iniciando un mes maravilloso, el mes dedicado al Santo Rosario, y un mes además que tiene muchas fiestas, muchas celebraciones, como la del Centro de Comunicaciones de la Diócesis de Cúcuta, de los medios de comunicación, donde estaremos pues compartiendo con ustedes muchas cosas, muchas sorpresas que nos esperan, Raquel, a partir de hoy.
7: Así es, Dianita, nos vamos de inmediato con la temperatura con la que amanece la capital del departamento norte de Santander, con una temperatura de 24 grados centígrados, sensación térmica de 24 grados. Ojo, hay probabilidad de lluvia, pero en la zona de las horas de la tarde. Muy buenas noticias, por acá estoy viendo que en cuanto al tema cultural hay un doble triunfo de una niña cucuteña en Ibagué. Ella es Bianca Susete Gudés Montes, que llevó el talento, las tradiciones, el orgullo de Norte de Santander. Más adelante estaremos hablando también eso como tema de cultura, y que además son datos positivos que también podemos compartir en Vox Dei Noticias. Y por otra parte, continúa la alerta que hablamos del día de ayer en Estados Unidos, de los Estados Unidos, para no viajar a Norte de Santander. Nosotros lo presentamos en el día de ayer como primicia aquí en Vox Dei Noticias. Dianita, pico y placa.
8: Pico y placa para el día de hoy. Pilas, si no ha salido de casa, si no ha sacado su vehículo.
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9: este es el pico y placa para vehículos particulares. Hoy jueves, no circulan vehículos particulares con placas terminadas en 7 y 8. Esta medida aplica para vehículos matriculados en el área metropolitana, Cúcuta, el municipio de Los Patios, Villa del Rosario y El Zulia. Consiste en restringir la circulación vehicular en el perímetro del centro en los siguientes horarios: de 7 de la mañana a 8 y 30 de la mañana, de 11 y 30 de la mañana a 2 y 30 de la tarde, de 5 y 30 de la tarde a 7 y 30 de la noche. Placa día jueves. No circulan vehículos particulares con placas terminadas en 7 y 8.
11: Esta medida restringe los vehículos con placa nacional o extranjera entre los horarios de 7 de la mañana hasta las 8 de la noche en todo el perímetro interno de los anillos viales oriental y occidental del municipio de Cúcuta.
9: Este ha sido el pico y placa para vehículos particulares
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7: Son las 6:07 en Vox de Noticias. También reiteramos, Dianita, el saludo a las emisoras que a nivel departamental se conectan a este espacio informativo, a las emisoras y por supuesto a los oyentes que en este momento permanecen conectados con toda esta información. Consejo de Cúcuta pide mayor atención a padres de familia y a la Policía Nacional ante hechos de inseguridad.
8: Bueno, Raquel, pues mucha atención. El concejal o presidente del Consejo de Cúcuta, Edinson Contreras, hizo este llamado especial e importante a los padres de familia a que mantengamos mayor atención sobre los lugares donde permanecen nuestros hijos ante las debidas denuncias ciudadanas que le viven haciendo precisamente al presidente del Consejo, que advierten sobre la participación de adolescentes y menores de edad en algunos hechos de hurtos registrados en la ciudad. El cabildante señaló que esta situación requiere acciones de prevención y acompañamiento familiar para evitar que los jóvenes terminen involucrados en actividades delictivas.
7: Contreras también manifestó su preocupación por el incremento del consumo de sustancias psicoactivas y la presencia de personas en condición de calle en diferentes sectores de Cúcuta, por lo que pidió mayor vigilancia por parte de la Policía Nacional en zonas donde, según denuncias, podrían presentarse expendio de drogas. Estos temas serán abordados en el Consejo Municipal junto con la recuperación de escenarios deportivos que estarían siendo utilizados para el consumo de sustancias, con el propósito de garantizar espacios seguros para la comunidad. Y sí, es una realidad. Yo hace poco hacía una pequeña introspección, yo sola, ¿no? Ahí reflexionando, y uno decía, oiga, ¿en qué momento los parques, los escenarios deportivos, que son espacios para convivir, para participar, que son libres de tantas cosas, ahora se convirtieron fue en, no sé, en lugares
8: de consumo
7: de droga? Entonces, es increíble. Uno, y me dio tristeza porque pasé por uno de ellos y el olor a marihuana era una cosa impresionante. Entonces uno no puede ni siquiera pasar por el parque, y tanta inversión que hay porque son lugares para el esparcimiento, la recreación. La inversión que se hace con todo esto de cada gobierno hace una cosa diferente, el uno que no sé qué biosaludables, el otro que montaron los columpios, que el otro es que montaron no sé qué, y vamos a ver que nadie realmente puede ir allá porque pues están los grupitos de estos jóvenes que lamentablemente yo sí digo necesitan mucha ayuda, porque es muy triste ver cuando están empezando, uno los ve en grupitos fumando como si nada, pero esto los va consumiendo, los va llevando como la misma sustancia lo hace, y se vuelven ya personas también habitantes de calle. Y a mí me da terror y dolor, Diana, ver a un niño de 12 años aquí en el centro, lo hemos visto. Yo digo, está chiquito, ni siquiera está llegando a la adolescencia, bueno, le falta un poquito, y verlos llevados del estado de drogadicción terribles, sucios, no saben, inertes por ahí. Y yo digo, ¿en qué se le convirtió la vida a esta persona? Entonces yo creo que es un tema de verdad de concienciación y de apoyo. Yo no sé qué pasa con la familia, no sé qué pasa con los papitos. Es una cosa terrible que uno dice, no les duelen sus hijos.
8: Escuchemos precisamente lo que dice Edinson Contreras, que es bastante interesante acerca de ese tema.
12: Este fin de semana estuve visitando varios sectores y me decían de que hay, por ejemplo, en un sector de la ciudad, dos jóvenes en moto atracando diestra y siniestra en los sectores, en motos GNs, no se, se colocan tapabocas, el casco, y es por eso la importancia de que la Policía Nacional haga inteligencia en los diferentes sectores de la ciudad, que lleve a la captura de esos delincuentes. Y otro, hacer el llamado muy respetuoso a los padres de familia, pero miremos en dónde están nuestros hijos, miremos nuestros hijos con quién andan. Muchas veces el padre de familia presume que su hijo está en buenos pasos y realmente no. Los hijos, cuando salen de puertas para afuera, son otras personas, y de puertas para adentro son otras personas. El consumo de droga nos está llevando a este tema. El consumo de drogas se está disparando en la ciudad. Hoy lo vemos como pan caliente, y creo hay que pedirle a la Policía Nacional mucha inteligencia y también mirar el tema de los escenarios deportivos. Los están hoy utilizando, ojo, los están utilizando para el consumo de droga, y eso no puede seguir pasando en la ciudad. Pero hoy no están dejando jugar a nuestros jóvenes, niños y adolescentes, el deporte que quieran practicar en la cancha, pero sí están consumiendo droga.
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7: 6:12 en Vox de Noticias, y escuchando la reflexión y también la invitación que hace el concejal Edinson Contreras, a quien le mandamos un saludo aquí desde nuestra emisora Vox Day en Vox Day Noticias. Ayer casualmente mi hijo me estaba comentando sobre una situación que se presentó en las afueras de su institución educativa. No me voy a mencionar el nombre porque no sería responsable, sería
8: irresponsable.
7: Sí, sería irresponsable el tema, y también cuando es materia de investigación es mejor mantener así el nombre. Una institución educativa, afuera atracaron a uno de los niños que iban saliendo, llegaron dos chinos también, porque son peladitos, en moto, y se armó la trifulca. Entonces, a mí eso me dio mucho susto. A mí lo único que le puedo decir, yo le dije, mire, Joel, cuando usted vea ese tipo de situaciones violentas y conflictivas, hágame el favor y se retira inmediatamente de ahí. Uno no puede ser curioso de lo malo, porque uno nunca sabe un arma, un cuchillo, un disparo, una bala perdida, y siempre, Diana, lamentablemente salen afectados los más inocentes. Entonces, también mucha atención. Yo pediría y hago también una contrapropuesta a esta hora de la mañana para quien esté escuchando y de pronto sea cercano al señor Edinson Contreras, concejal, le hago esa contrapropuesta. Hay que, por favor, volver a tener la presencia policial afuera de los establecimientos de las institutos educativos. Cuando yo estudié, Diana, afuera constantemente habían dos o tres muchachos, bachilleres o como fueran, que los llevaban a hacer ese servicio, pero uno de toda,

0: para que la ciencia, la Gobernación de Norte de Santander, a través de la Secretaría de Aguas del departamento, pues mantienen ese trabajo articulado con los operadores de los acueductos municipales y adelantan diferentes obras contempladas en el Plan Departamental de Aguas. El secretario Aldair Álvarez explicaba que se realiza un monitoreo permanente a los prestadores de este servicio de agua potable mediante un seguimiento semanal que permite conocer las condiciones de cada municipio y mantener activos los planes de contingencia y emergencia frente a las situaciones generadas por este fenómeno.
1: Entre los municipios que han registrado afectaciones en el servicio se encuentra la Playa de Belén, donde se han presentado algunas contingencias relacionadas con la disponibilidad del agua. Ante este panorama, la Secretaría de Aguas reiteró el llamado a los habitantes de Norte de Santander para hacer un uso responsable y adecuado del recurso hídrico y contribuir desde cada hogar y comunidad a enfrentar los efectos de la crisis climática que atraviesa el departamento. Escuchemos a Aldair Álvarez, secretario de Aguas del departamento.
2: Desde la Secretaría de Agua Potable y Saneamiento Básico hemos hecho un monitoreo a los prestadores de servicio de agua potable, que es lo que nos compete a nosotros, lo que tiene que ver con los acueductos. Se ha venido haciendo un sondeo preguntando, digamos, de manera semanal, pues para poder tener las herramientas y los planes de contingencias activos en cada uno de los municipios de acuerdo a las alertas que se han venido arrojando frente a la prestación del servicio de agua potable. Se han presentado en algunos municipios como el municipio de La Playa, de Belén, algunas contingencias en tema del servicio de agua potable, entendiendo la geografía y pues mucho más se recrudece atendiendo la situación actual del fenómeno del Niño, pues siempre acompañando, atentos a esta situación tan complicada y pues también enviar un mensaje a toda la comunidad y es que podamos también tener conciencia en el buen uso racional del agua, teniendo en cuenta esta situación y que nosotros desde nuestras casas podamos también cerrar las llaves y hacer el uso meramente necesario.
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1: 6:18 en Vox de Noticias. Vamos con una noticia de carácter nacional, pero que es necesario compartirla a través de nuestro espacio periodístico informativo y tiene que ver con esta situación que de verdad es escandalizante y terrorífica, diría yo. Un ladrón, mira cómo va, eso parece como de película, ¿no? Un ladrón descubrió en un celular videos, o sea, el señor le robó el celular a una persona. Pero vamos a ver que este ladrón descubrió en ese celular videos de abuso a una menor y terminó denunciando el caso en la ciudad de Cali. En contexto, Diana.
0: Bueno, pues esto es un insólito caso en la ciudad de Cali, donde uno dice Dios actúa de todas las formas. Luego de que un ladrón hurtara ese teléfono celular y encontrara material pornográfico, donde la protagonista lamentablemente era una menor de 9 años de edad, en este caso el hombre, cuando encuentra estos diferentes videos donde se observa la instrumentalización de esta menor, pues procede a ponerse en contacto con los familiares de esta mujer a la que le había hurtado el teléfono, a la que le pertenecía este dispositivo móvil, para ponerlos en conocimiento de lo sucedido, pidiéndoles a cambio dinero para no revelar los videos.
1: Y mucha atención, mire, el contacto clave fue con otro de los hijos de la mujer que observó el video y reconoció a su hermana. Ahí vamos, le damos la vuelta a la situación. Posterior a ello, acudió ante la justicia para imponer la denuncia correspondiente y así iniciar un proceso en contra de su madre por este hecho de abuso sexual. Es así como se procedió a realizar las investigaciones correspondientes. Una vez se llega al inmueble de la mujer, las autoridades encontraron diferentes elementos como teléfonos móviles, tarjetas SIM, memorias y equipos de cómputo

0: los cuales fueron sometidos a un análisis forense. Escuchemos al mayor, a la mayor Silvia Rodríguez, quien es jefe de infancia y adolescencia de la Policía Metropolitana de Cali.
1: En un trabajo articulado entre la Policía Nacional y el CTI de la Fiscalía, se capturó a una mujer que instrumentalizaba sexualmente a su propia hija de 9 años. La investigación permitió establecer que esta persona venía usando y exponiendo a la menor en plataformas digitales desde el año 2025. Mediante una diligencia de allanamiento, materializamos la captura. Lo más importante es que la niña fue rescatada y se encuentra bajo el cuidado de bienestar familiar para la restitución de sus derechos. Ante la contundencia de las pruebas, un juez le dictó medida de aseguramiento en centro carcelario por los delitos agravados de pornografía y acceso carnal abusivo. En Cali no hay tregua contra quienes vulneran nuestra niñez.
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0: Son las 6 de la mañana, 21 minutos. Vamos en este momento a unos mensajes de interés. Y si alcanzamos, Diana, hay una nota bastante interesante y terrible también, diría yo, porque hay una información. Supuestamente va a subir el precio de gasolina en este mes de octubre. Vaya.

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8: 6:23 en Vox Day Noticias. Vamos en este momento a conocer la información de noticias de Iglesia Internacional. El Papa, el viaje a Francia, un gran don para mí y para el pueblo de Dios.
9: Estas fueron las palabras del Papa León XIV el día de ayer en su catequesis durante la audiencia general en la Plaza de San Pedro. León XIV habló de su reciente viaje a Francia, destacando la vigilia con los jóvenes como un gran signo de esperanza y el crecimiento número de jóvenes y adultos que piden el bautismo como una señal del renacimiento de la Iglesia.
8: Abro comillas, hoy quiero hablarles del viaje apostólico a Francia que he realizado en los días pasados. Ha sido un gran don para mí y para el pueblo de Dios en este país, y doy gracias al Señor. Expreso de nuevo mi gratitud a todos los que me han acogido, autoridades civiles y pastorales de la Iglesia, y a todos aquellos que han sido muchos que quisieron encontrar al Papa o simplemente saludarlo por las calles, como apóstol de Cristo y mensajero de la paz. Gracias a todos, dijo el Papa León.
10: Hoy quiero hablarles del viaje apostólico a Francia que he realizado en los últimos días. Ha sido un gran don para mí y para el pueblo de Dios en ese país. Y doy gracias al Señor. Expreso nuevamente mi gratitud a todos los que me han acogido, autoridades civiles y pastores de la Iglesia, y a todos aquellos. Muchos de ellos quisieron encontrar al Papa o simplemente saludarlo por las calles como apóstol de Cristo y mensajero de paz. Gracias a todos. Quisiera recoger los pensamientos y las impresiones todavía muy vivas de esta visita pastoral en torno a un único gran símbolo. La Catedral de Notre Dame de París. Allí, el primer día de la tarde, celebramos las vísperas de la Bienaventurada Virgen María, una liturgia solemne y al mismo tiempo festiva, en la que la música, el canto y la belleza del templo hacían vibrar los corazones unidos en la oración. Precisamente Notre Dame, con el drama que ha vivido, puede iluminar simbólicamente todo este viaje apostólico, ofreciendo una clave de lectura que resumiría en una palabra: renacimiento. La Catedral de París, que hace solo 7 años atrás parecía herida de muerte por un enorme incendio, ahora está reconstruida y luce más esplendorosa que nunca. Aquel desastre provocó una reacción positiva a todos los niveles, algunos más visibles y prácticos y otros más escondidos de orden espiritual.
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8: No, gorda. 6:27 en Voz de Noticias y nos vamos en este momento otra vez con contexto de interés nacional y tiene que ver con el combustible. Mucha atención porque la gasolina subirá de precio ya iniciando este mes de octubre.
9: Bueno, esto lo titula todos los medios de comunicación el día de hoy. Los ministerios de Minas y Energía y Hacienda y Crédito Público definieron las nuevas tarifas de referencia de los combustibles que regirán a partir de este 1 de octubre. De acuerdo con la cartera de Minas, el precio de venta al público de la gasolina motor corriente registrará un incremento promedio nacional de 46 pesos por galón, lo que representa una variación del 0,29% frente al mes anterior.
8: Por otro lado, el Gobierno Nacional confirmó que el precio de la CPM se mantendrá estable durante todo el mes de octubre. Esta decisión da continuidad a la medida adoptada en septiembre en favor de los sectores productivos y los hogares afectados por el mismo. 6:28.
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8: Iglesia local, nos vamos con información, nos vamos este sábado a vivir el encuentro con la Santísima Virgen María a través del Santo Rosario de Aurora, esta peregrinación al Monumento de la Virgen de Fátima. Recuerden, 5:00 a.m, allí los esperan en el atrio de la parroquia San Antonio de Padua del centro de Cúcuta. Escuchamos la invitación del Padre Carlitos.
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8: 6:30 y al finalizar Vox Dei Noticias, una invitación, pero yo le hago la pregunta a Dianita. Diana, usted ya tiene la gorra conmemorativa de los 70 años del periódico La Verdad.
9: Ya la tenemos, ya la tenemos. Sí, señora. Ya tenemos.
8: ¿Qué hay que
9: la
8: hacer
9: gorrita
8: para los oyentes? ¿Qué hay que hacer? ¿Qué deben hacer los oyentes?
9: Bueno, los oyentes deben estar muy pendientes, obviamente, de nuestra programación. Y si la quiere, pues debe acercarse al Centro de Comunicaciones de la Diócesis de Cúcuta. Ahí está nuestro amigo, nuestro querido José, que los va a atender con todo el amor del mundo. Y él les va a decir, bueno, cuál es el aporte para que pueda tener esta gorra,
8: 25 mil pesitos
9: para que la pueda lucir el día de la peregrinación, el día de la vigilia. Bueno, el día de la vigilia no, porque la iglesia no se entra con
8: sí,
9: gorra.
8: Sí, no se entra con gorra, pero en sí en la
9: fiesta central. Exacto. Entonces, a comprar la gorra, y una gorra que usted puede pues usar en el día, en cualquier momento, y más con este clima, con este fenómeno, pues hay que tener la gorrita cuando se vaya al centro. Así que los invitamos a que la adquieran aquí mismo en el Centro de Comunicaciones de la Diócesis de Cúcuta y se la lleven antes de que se agoten, ¿no?
8: Y finalmente, Dianita, contándole que además es una gorra de muy buena calidad, porque los logos y todo lo que no están estampados, sino que están
9: bordados.
8: Eso quiere decir que tiene una amplia posibilidad de vida útil, ¿no? Diríamos nosotros, sí, en estos artículos. Y finalmente, invitación para que no se vayan a perder este sábado la Rocola Do Re Mi Alabaré, porque vamos a estar dando a conocer en este espacio a los ganadores del Camino de la Fe. Y hoy, viernes 1 de octubre, iniciamos también con el Santo Rosario desde nuestra emisora Vox Dei, transmitiéndose en vivo. Hoy se transmite aquí desde cabina de radio, jueves, y mañana viernes. Esta es una novedad para el 2026. Nuestra emisora Vox Dei se metió a las empresas, a los lugares de trabajo. Así que mañana estaremos transmitiendo desde un lugar de trabajo, no solamente a los hogares, no solamente a través de la radio, sino también a los lugares donde debe existir la presencia también de nuestro Señor, como los lugares de trabajo. Así que no se lo vayan a perder. Desde hoy empiezan el Santo Rosario en vivo, transmitido por nuestra emisora Vox Day durante todo el mes de octubre.
9: Bueno, Raquel, y los invitamos ya finalmente para que se queden con el rezo de laudes, con la Santa Eucaristía en este jueves eucarístico. Ya viene a continuación el rezo de laudes, así que nos preparamos para entrar en sintonía con Dios, para entrar en ese momento de intimidad con el Señor. Un feliz y bendecido día.
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0: 6 de la mañana con 43 minutos. Un saludo muy especial para todos ustedes, queridos oyentes, que nos acompañan a esta hora de la mañana para vivir este espacio de oración unidos a toda la iglesia por medio de la liturgia de las horas en esta oración matutina de las laudes. Los invito para que dispongamos alma, mente y corazón, encomendando al Señor el inicio de este nuevo mes. Le agradezcamos por todo lo que nos concedió durante el mes de septiembre. Que sea una oportunidad también de manera especial cuando iniciamos el mes de las misiones, orar por los misioneros del mundo entero, por todos aquellos hombres y mujeres que entregan diariamente su vida por anunciar el Evangelio, por anunciar la buena nueva y el amor de Jesucristo. Dispongámonos y vivamos de manera especial este encuentro con el Señor por medio de nuestra oración. Oramos de manera especial en estas laudes por un año más de vida y agradecemos al Señor por este don tan valioso de Marcela Correa, quien hoy da gracias al Señor por un año más de vida. Señor, abre mis labios
1: y mi boca proclamará tu alabanza.
0: Venid, adoremos al Señor, fuente de la sabiduría.
1: Venid, adoremos al Señor, fuente de la sabiduría.
0: Aclama al Señor tierra entera, servid al Señor con alegría, entrad en su presencia con aclamaciones.
1: Venid, adoremos al Señor, fuente de la sabiduría.
0: Sabed que el Señor es Dios, que Él nos hizo y somos suyos, su pueblo y ovejas de su rebaño.
1: Venid, adoremos al Señor, fuente de la sabiduría.
0: Entrad por sus puertas con acción de gracias, por sus atrios con himnos, dándole gracias y bendiciendo su nombre.
1: Venid, adoremos al Señor, fuente de la sabiduría.
0: El Señor es bueno, su misericordia es eterna, su fidelidad por todas las edades.
1: Venid, adoremos al Señor, fuente de la sabiduría.
0: Gloria al Padre, y al Hijo, y al Espíritu Santo, como era en el principio, ahora y siempre, por los siglos de los siglos. Amén.
1: Venid, adoremos al Señor, fuente de la sabiduría. Himno. Para vosotros el misterio del Padre, con vosotros la luz del Verbo, en vosotros la llama del amor que es fuego. Hontanares de Dios, hombres del Evangelio, humildes inteligencias luminosas, grandes hombres de barro tierno. El amor tiene hambre de infinito y sed de cielo. Las criaturas nos atan a lo efímero y nos vamos perdiendo en el tiempo. Para nosotros el misterio que aprendisteis del Padre, con nosotros la luz que os digo, la luz que os dio el Verbo, en nosotros el amor ingénito. Hombre de Cristo, maestros de la Iglesia, dadnos una vida y un anhelo, la angustia por la verdad, por el error el miedo. Dadnos una vida de rodillas ante el misterio, una visión de este mundo de muerte y una esperanza de cielo. Padre, te pedimos por la Iglesia, la ciencia de nuestros maestros. Amén.
0: Amén. En este día en que la Iglesia también celebra la memoria obligatoria de Santa Teresa del Niño Jesús, Virgen y Doctora de la Iglesia, agradezcámosle al Señor por esta mujer que a través de su vida, haciendo parte de los carmelitas de Lisieux, se ejercitó sobre todo siempre en la humildad, la sencillez evangélica y la confianza en Dios. Que por medio de ella, ejemplo de santidad, podamos nosotros seguir creciendo cada día en este camino misionero. Antífona, despierta tu poder, Señor, y ven a salvarnos.
1: Pastor de Israel, escucha. Tú que guías a José como a un rebaño, tú que te sientas sobre querubines, resplandece ante Efraín, Benjamín y Manasés, despierta tu poder y ven a salvarnos.
0: Oh Dios, restáuranos, que brille tu rostro y nos salve.
1: Señor Dios de los ejércitos, ¿hasta cuándo estarás airado mientras tu pueblo te suplica?
0: Le diste a comer llanto, a beber lágrimas a tragos. Nos entregaste a las disputas de nuestros vecinos. Nuestros enemigos se burlan de nosotros.
1: Dios de los ejércitos, restáuranos, que brille tu rostro y nos salve.
0: Sacaste una vid de Egipto, expulsaste a los gentiles y la trasplantaste. Le preparaste el terreno y echó raíces hasta llenar el país.
1: Su sombra cubría las montañas y sus pámpanos los cedros altísimos. Extendió sus sarmientos hasta el mar y sus brotes hasta el gran río.
0: ¿Por qué has derribado su cerca para que la saqueen los viandantes, la pisoteen los jabalíes y se la coman las alimañas?
1: Dios de los ejércitos, vuélvete, mira desde el cielo, fíjate, ven a visitar tu viña, la cepa que tu diestra plantó y que tú hiciste vigorosa.
0: La han talado y le han prendido fuego, con un bramido hazlos perecer. Que tu mano proteja a tu escogido, al hombre que tú fortaleciste. No nos alejaremos de ti. Danos vida para que invoquemos tu nombre.
1: Señor Dios de los ejércitos, restáuranos, que brille tu rostro y nos salve.
0: Gloria al Padre, y al Hijo, y al Espíritu Santo.
1: Como era en el principio, ahora y siempre, por los siglos de los siglos. Amén. Despierta tu poder, Señor, y ven a salvarnos.
0: Sigamos unidos en esta salmodia que se nos presenta para el día de hoy, a través del cántico de Isaías, la acción de gracias del pueblo salvado. Antífona, anunciad a toda la tierra que el Señor hizo proezas.
1: Te doy gracias, Señor, porque estabas airado contra mí, pero has cesado tu ira y me has consolado.
0: Él es mi Dios y Salvador, confiaré y no temeré. Porque mi fuerza y mi poder es el Señor, Él fue mi salvación, y sacaréis aguas con gozo de las fuentes de la salvación.
1: Aquel día diréis, dad gracias al Señor, invocad su nombre, contad a los pueblos sus hazañas, proclamad que su nombre es excelso.
0: Tañed para el Señor que hizo proezas, anunciadlas a toda la tierra, gritad jubilosos habitantes de Sión, ¡qué grande es en medio de ti el Santo de Israel!
1: Gloria al Padre, al Hijo y al Espíritu Santo.
0: Como era en el principio, ahora y siempre, por los siglos de los siglos. Amén.
1: Anunciad a toda la tierra que el Señor hizo proezas.

0: Unámonos al Salmo 80, la solemne renovación de la alianza, y pidámosle al Señor que nos conceda un nuevo corazón, capaz de reconocer su palabra, capaz de aceptar el llamado que el Señor hace a cada uno de nosotros. Unamos la antífona del primer estribillo. Aclamad a Dios nuestra fuerza.
1: Te da vítores, ¿no? ¿Acompañad o dad vítores? Dad vítores al Dios de Jacob.
0: Acompañad, tocad los panderos, las cítaras templadas y las arpas. Tocad la trompeta por la luna nueva, por la luna llena, que es nuestra fiesta.
1: Porque es una ley de Israel, un precepto del Dios de Jacob, una norma establecida para José al salir de Egipto.
0: Oigo un lenguaje desconocido. Retiré sus hombros de la carga y sus manos dejaron la espuerta.
1: Clamaste en la aflicción y te libré. Te respondí oculto entre los truenos. Te puse a prueba junto a la fuente de Meribá.
0: Escucha, pueblo mío, doy testimonio contra ti. Ojalá me escuchases, Israel.
1: No tendrás un Dios extraño, no adorarás un Dios extranjero. Yo soy el Señor Dios tuyo, que te saqué del país de Egipto. Abre tu boca y yo la saciaré.
0: Pero mi pueblo no escuchó mi voz, Israel no quiso obedecer. Los entregué a su corazón obstinado, para que anduviesen según sus antojos.
1: Ojalá me escuchase mi pueblo y caminase Israel mi camino. En un momento humillaría a sus enemigos y volvería mi mano contra sus adversarios.
0: Los que aborrecen al Señor te adularían y su suerte quedaría fijada. Te alimentaría con flor de harina, te saciaría con miel silvestre.
1: Gloria al Padre, al Hijo y al Espíritu Santo.
0: Como era en el principio, ahora y siempre, por los siglos de los siglos. Amén.
1: Aclamad a Dios nuestra fuerza.
0: Lectura breve tomada del libro de la sabiduría. Aprendí sin malicia, reparto sin envidia y no me guardo sus riquezas, porque es un tesoro inagotable para los hombres. Los que lo adquieren se atraen la amistad de Dios, porque el don de su enseñanza los recomienda. Responsorio breve. El pueblo cuenta su sabiduría.
1: El pueblo cuenta su sabiduría.
0: La asamblea pregona su alabanza.
1: Cuenta su sabiduría.
0: Gloria al Padre y al Hijo y al Espíritu Santo.
1: El pueblo cuenta su sabiduría.
0: Unámonos al cántico de Zacarías. Pidámosle al Señor nos conceda la gracia de recibir la sabiduría que solamente proviene de Él, y que al igual que estos santos y doctores de la Iglesia, podamos cada día seguir creciendo en el conocimiento de nuestra fe. Antífona. Los sabios brillarán con esplendor de cielo, y los que enseñan la justicia a las multitudes serán como estrellas por toda la eternidad. Bendito sea el Señor Dios de Israel, porque ha visitado y redimido a su pueblo, suscitándonos una fuerza de salvación en la casa de David su siervo, según lo había predicho desde antiguo por boca de sus santos profetas. Es la salvación que nos libra de nuestros enemigos y de la mano de todos los que nos odian. Ha realizado así la misericordia que tuvo con nuestros padres, recordando su santa alianza y el juramento que juró a nuestro padre Abraham, para concedernos que, libres de temor, arrancados de la mano de los enemigos, les sirvamos con santidad y justicia en su presencia todos nuestros días. Y a ti, niño, te llamarán profeta del Altísimo, porque irás delante del Señor a preparar sus caminos, anunciando a su pueblo la salvación, el perdón de sus pecados. Por la entrañable misericordia de nuestro Dios, nos visitará el sol que nace de lo alto, para iluminar a los que viven en tiniebla y en sombra de muerte, para guiar nuestros pasos por el camino de la paz. Gloria al Padre, y al Hijo, y al Espíritu Santo.
1: Como era en el principio, ahora y siempre, por los siglos de los siglos. Amén.
0: Los sabios brillarán con esplendor de cielo,
2: y los que enseñan la justicia a las multitudes serán como estrellas por toda la eternidad.
0: Hermanos y hermanas, glorifiquemos a Cristo, esposo y corona de las vírgenes, y supliquémosle diciendo: Jesús, corona de las vírgenes, escúchanos.
1: Jesús, corona de las vírgenes, escúchanos. Señor Jesucristo, a quien las vírgenes amaron como su único esposo, concédenos que nada nos aparte de tu amor.
0: Jesús, corona de las vírgenes, escúchanos. Tú que coronaste a María como reina de las vírgenes, por su intercesión concédenos recibirte siempre con pureza de corazón.
1: Jesús, corona de las vírgenes, escúchanos. Por intercesión de las santas vírgenes que te sirvieron siempre con fidelidad, consagradas a ti en cuerpo y alma, ayúdanos, Señor, a que los bienes de este mundo que pasa no nos separen de tu amor eterno.
0: Jesús, corona de las vírgenes, escúchanos. Señor Jesús, esposo que has de venir y a quien las vírgenes prudentes esperaban, concédenos que aguardemos tu retorno glorioso con una esperanza activa.
1: Jesús, corona de las vírgenes, escúchanos. Por intercesión de Santa Teresa, que fue la Virgen sensata y una de las prudentes, concédenos, Señor, la verdadera sabiduría y la pureza de costumbres.
0: Jesús, corona de las vírgenes, escúchanos.
1: En tus manos, Señor, encomendamos este nuevo mes, orando por cada uno de los oyentes y seguidores en redes sociales de nuestra emisora diocesana Vox Dei. Acogemos cada una de estas intenciones, hoy orando principalmente por cada uno de ustedes que comparten esta transmisión en sus Facebook, para que muchas más personas tengan la bendición de tener la oración en su red social. Acogemos también la intención de oración de Santiago Aminta Brícida.
0: Jesús, corona de las vírgenes, escúchanos. Oramos por todos los amigos, lectores, suscriptores del periódico La Verdad. Pedimos al Señor le multiplique su generosidad por todos los enfermos, por quienes hoy dan gracias al Señor por el don de la vida, por Marcela Correa. También oro por Milena Díaz, por su familia, sus hijos, para que el Señor le bendiga y le acompañe en todo momento y le conceda siempre la gracia de su amor.
1: Jesús, corona de las vírgenes, escúchanos.
0: Con sencillez y humildad digamos la oración que Jesús nos enseñó. Padre nuestro, que estás en el cielo, santificado sea tu nombre. Venga a nosotros tu reino. Hágase tu voluntad en la tierra como en el cielo. Danos hoy nuestro pan de cada día. Perdona nuestras ofensas, como también nosotros perdonamos a los que nos ofenden. No nos dejes caer en la tentación y líbranos del mal. Dios y Padre nuestro, que abres las puertas de tu reino a los pequeños y a los humildes, haz que sigamos confiadamente el camino de sencillez que siguió Santa Teresa del Niño Jesús, para que por su intercesión también nosotros lleguemos a descubrir aquella gloria que permanece escondida a los sabios y a los prudentes según el mundo. Por Jesucristo nuestro Señor. Amén.
1: Amén.
0: Que el Señor nos bendiga, nos guarde de todo mal y nos lleve a la vida eterna. Amén. Agradecemos a todos por habernos acompañado. Pido al Señor les conceda la gracia de su amor en este inicio de mes. A continuación, la Sagrada Eucaristía presidida desde la parroquia San Antonio de Padua. Feliz y santo día para todos.
1: Feliz y santo día, seminarista Haider, y también un feliz inicio de mes.
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0: Reunámonos en el nombre del Padre, del Hijo y del Espíritu Santo. Amén. La gracia y la paz de parte de Dios Padre y de Jesucristo el Señor estén con todos ustedes.
1: Y con tu espíritu.
0: Muy buenos días para todos.
1: Buenos días, Padre.
0: Saludo de manera especial a cada uno de ustedes que hoy nos acompañan desde nuestra parroquia San Antonio de Padua. Y extiendo este saludo a quienes nos visualizan a través de los canales digitales de nuestra diócesis de Cúcuta, también de nuestra parroquia San Antonio de Padua, los que nos retransmiten a través de nuestra emisora diocesana Vox Dei 1120 AM, aquellos que nos escuchan desde el Catatumbo, aquellos que se encuentran en clínicas y hospitales, aquellos que se encuentran privados de su libertad. A todos ustedes hoy que encomiendan esta Eucaristía, sus vidas, las ofrezco por todos ustedes. Y de manera especial, oro por la salud de Ana María Cubides, por la salud de Dora Inés Torrado de Ariza, Norberto Pérez Pacheco, Rosa Ramírez Rodríguez. Encomiendo a quienes celebran hoy el don de la vida, hoy en sus cumpleaños, Luz Marina Buendía Chacón, María Victoria Buendía Chacón, intención de sus hijos, nietos, hermanos y familiares. De igual manera, el don de la vida de María Daisy Marulanda, hoy la ofrece esta misa a sus hijos, sus familiares y amigos. Oro por la salud de la señora Marina Ortiz Nova, para que el Señor Jesús la fortalezca, lo sane y la cubra con su amor y misericordia. Oro por la salud y rompimiento de ataduras de Otilia García Hernández. Ofrezco esta Eucaristía por el eterno descanso de Luis Fernando Sánchez Sánchez, Marlene Ruiz Ruiz, Angélica Pérez, María Otilia Ruiz, María Celina Pacheco, Elio Pérez, por el eterno descanso de Ángela Ortega, hoy en sus 3 años de encuentro con el Señor, intención de sus hijos, nietos y bisnietos, por el eterno descanso de José Eugenio Flechas Pérez, en sus 9 años de encuentro con el Señor, intención de sus hijos, por el eterno descanso de Jesús María Torres de Aruro, en sus 98 meses de encuentro con el Señor, intención de su familia, por el eterno descanso de Ida Paredes Ortiz, Víctor Julio Nova Urbina, Filomena Sarmiento de González, en sus 17 meses de encuentro con el Señor, intención de sus hijas, nietos, nieta y bisnieta. Y oro por el eterno descanso de Eduardo Contreras Gelves, en sus 5 meses de encuentro con el Señor, intención de Cecilia Contreras. Queridos hermanos y hermanas, les invito para que en este día coloquemos ante la mesa del altar, este jueves eucarístico, ante la presencia de Jesús sacramentado, lo que hemos traído en nuestro corazón. En un instante les invito para que entremos a nuestro interior, entremos donde se encuentra Jesús siempre esperando a la puerta de nuestro corazón, para que le dejemos entrar, para que pase a nuestra vida entera. Él no solamente ingresa con libertad, sino que ingresa con tu libertad. Si dejas que Dios esté en tu vida, Dios actuará. Deja lo que esté en tu vida, en tu interior, actuando desde adentro. Él no actúa desde afuera. Él no actúa desde las cosas materiales. Él sana tu corazón para sanar tu enfermedad. Él limpia tu pecado para luego purificarte y darte fortaleza. Él completamente transforma tu vida. Luego, ahí sí actúa en tu corazón y en tu ser entero. Con un corazón humilde, reconociendo que necesitamos de Él, digamos juntos, yo confieso ante Dios Todopoderoso y ante ustedes, hermanos, que he pecado mucho de pensamiento, palabra,
1: obra y omisión.
0: Por mi culpa, por mi gran culpa. Por eso ruego a Santa María siempre virgen,
1: a los ángeles y a los santos,
0: Y a ustedes, hermanos, que intercedan por mí ante Dios nuestro Señor. Inclinen su cabeza. Dios Todopoderoso tenga misericordia de nosotros. Perdone nuestros pecados y nos lleve a la vida eterna.
1: Amén.

0: En este día la iglesia celebra la memoria obligatoria de Santa Teresa del Niño de Jesús, Virgen y Doctora de la Iglesia. Oremos. Oh Dios, que preparas tu reino para los humildes y los sencillos, concédenos seguir confiadamente el camino de Santa Teresa del Niño Jesús, para que por su intercesión nos sea revelada tu gloria eterna. Por nuestro Señor Jesucristo, tu Hijo, que vive y reina contigo en la unidad del Espíritu Santo y es Dios, por los siglos de los siglos.
1: Amén.
0: Podemos sentarnos y escuchar la palabra del Señor.
2: Lectura del libro de Job. Dijo Job: piedad, piedad, amigos míos, que me ha herido la mano de Dios. ¿Por qué me persiguen como Dios y no se hartan de escarnecerme? Ojalá se escribieran mis palabras, ojalá se grabaran en cobre, con cincel de hierro y con plomo. Se escribieran para siempre en la roca. Yo sé que mi Redentor vive y que al fin se alzará sobre el polvo. Después que me arranquen la piel, ya sin carne veré a Dios. Yo mismo veré y no otro. Mis propios ojos lo verán. Tal ansia me consume por dentro. Palabra de Dios.
1: Alabamos, Señor.

0: Espero gozar de la dicha del Señor en el país de la vida.
1: Espero gozar de la dicha del Señor en el país de la vida.
0: Escúchenme, Señor, que te llamo. Ten piedad, respóndeme. Oigo en mi corazón, busquen mi rostro.
1: Espero gozar de la dicha del Señor en el país de la vida.
0: Tu rostro buscaré, Señor. No me escondas tu rostro. No rechaces con ira a tu siervo, que tú eres mi auxilio, no me deseches.
1: Espero gozar de la dicha del Señor en el país de la vida.
0: Espero gozar de la dicha del Señor en el país de la vida. Espera en el Señor, sé valiente, ten ánimo, espera en el Señor.
1: Espero gozar de la dicha del Señor en el país de la vida.

0: en dos a todos los pueblos y lugares a donde pensaba ir él. Les decía: la mies es abundante y los obreros pocos. Rueguen pues al dueño de la mies que envíe obreros a su mies. Pónganse en camino. Miren que los envío como corderos en medio de lobos. No lleven bolsa, ni alforca, ni sandalias, y no saluden a nadie por el camino. Cuando entren en una casa, digan primero: paz a esta casa. Y si allí hay gente de paz, descansará sobre ellos su paz. Si no, volverá a ustedes. Quédense en la misma casa, comiendo y bebiendo de lo que tengan, porque el obrero merece su salario. No vayan cambiando de casa en casa. Si entran en una ciudad, los reciben, coman lo que les pongan, curen a los enfermos que haya en ella, y díganles: el reino de Dios ha llegado a ustedes. Pero si entran en una ciudad y no los reciben, saliendo a sus plazas diga: hasta el polvo de su ciudad que se nos ha pegado a los pies, nos los sacudimos sobre ustedes. De todos modos, sepan que el reino de Dios ha llegado. Les digo que aquel día será más llevadero para Sodoma que para esa ciudad. Palabra del Señor.
1: Gloria a ti, Señor Jesús.
0: Tengan la bondad de sentarse en un instante. La naturaleza del ser humano muchas veces es primero buscar la comodidad, buscar la paz, buscar la tranquilidad. De pronto decimos: no, eso es una mentira. Pero al evaluar la vida del ser humano, ¿qué es lo que pensamos cuando ya vamos cumpliendo una cierta edad? ¿Cuándo nos llegará la pensión? ¿Cuándo vamos a salir de nuestro trabajo y vamos a gozar de lo que tantos años hemos trabajado? La lógica de Dios no funciona así. Dios no espera que tengas una edad para decirte: ve a descansar. El Señor, por el contrario, nos dice: vayan, salgan, hagan misión, vayan, yo los envío. Al pensar en estas 72 personas que Jesús envía, aquellos que conocemos como discípulos, ¿quiénes eran estos discípulos? Personas que seguían a Jesús, personas que no solamente eran jóvenes, personas que eran adultas, personas que tenían una vida de recorrida, tenían familia, tenían hogar, que de pronto durante esos 3 años que Jesús iba predicando, ellos se aferraron a Jesús porque encontraron en él comodidad, encontraron en Jesús tranquilidad. Pero Jesús los mira con amor y les dice: no quiero que estén conmigo, yo ya les he dicho todo. Ahora ustedes vayan al mundo entero, vayan, prediquen, vayan, lleven la paz. Cuidado, mire, es lo primero que les dice: vayan y donde entren, digan: la paz esté en esta casa. Los está mandando a dar paz, a entregar la paz a personas que han perdido esperanza, a personas que de pronto han perdido todo en sus vidas, se encuentran encerradas en sus casas, en sus hogares. Jesús nos invita a ser parte de esos 72, que hoy ya somos millones de personas que al momento de ser bautizados hemos recibido esa misión. La misión no solamente de salir corriendo y buscar casas a donde llevar de pronto el evangelio, buscar ciudades, buscar veredas, buscar distintos momentos y espacios para poder anunciar a Jesús. Hoy precisamente nos acompaña una imagen bellísima, la imagen de Santa Teresa del Niño Jesús. ¿Quién es Santa Teresa del Niño Jesús? Es la patrona de todas las misiones universales. Pero les voy a contar algo. Ella, que es la patrona de las misiones, ¿cómo fue su vida? una carmelita

0: descalza, que fue y desarrolló toda su vida en claustro. Una vida que libremente ha tomado ella desde muy joven, viviendo encerrada en la oración, viviendo en un convento. Padre, pero ella, estando encerrada, ¿cómo misionó? ¿Por qué es la patrona de las misiones? Porque la misión no significa salir. La misión significa dejar mi comodidad, buscar la comodidad de Dios, que es estar plenamente en contacto con Él. ¿Acaso los que salieron a misionar o salieron a anunciar el Evangelio no volvían en las noches a encontrarse o un día después a decir cómo fue su misión? ¿Cómo les fue en el día que estuvieron visitando enfermos, en el día que estuvieron sanando, expulsando demonios? La misión no solamente consiste en salir. La misión consiste en dialogar, en compartir. Aquellos hombres y mujeres que salieron a anunciar el Evangelio, a encontrarse con las personas, retornaban a sus hogares, a sus casas, al lugar donde todos volvían a encontrarse y a comentar cómo les fue en esa misión. Ahí es donde toma sentido la misión, de no solamente el frente al contacto directo, sino en el momento en el que compartimos la fe de quienes estamos misionando. Nosotros no debemos que ser aquellos que esperamos que llegue el misionero, que esperamos que venga una persona y nos traiga el Evangelio. Hoy estoy seguro de que todos los que estamos aquí hacemos, podemos ser parte de estos enviados por Dios. Seamos nosotros los que hablemos, nos encontremos, oremos, llevemos el Evangelio. Aquellos que de pronto están viviendo en soledad, personas adultas que están viviendo en su casa ya un claustro porque no pueden caminar, están postrados en una cama, no hay familia que está pendiente de ellos, no pueden salir de sus casas, ni siquiera vivir la Eucaristía, porque no pueden, con su condición de salud, no pueden salir. Pero nosotros todos podemos ir con la presencia que es amor, dar ese anuncio del Evangelio. Jesús nos lo muestra, Él manifiesta que la presencia es lo más importante. La presencia de nosotros es la presencia de Dios. Vamos juntos en este mes de octubre, que es el mes de las misiones, hoy que hemos comenzado, seamos capaces de decir: mi presencia, yo doy amor a aquel que necesita. Porque vamos juntos a anunciar el Evangelio. Vayan, proclamen al mundo entero y anuncien el Evangelio, que es lo importante. ¿Y qué es el Evangelio? Es Jesucristo. ¿Quién es Jesucristo? Es el amor puro y real. Y ese amor puro y real nosotros lo tenemos en el corazón. Nosotros lo hemos trabajado. Nosotros lo podemos compartir con el que está a nuestro lado, con aquel que aunque esté sentado al lado tuyo con una sonrisa, tiene un punto de cosas en su mente y en su corazón. Solamente el saludo, solamente la compañía, la cercanía, así no seas capaz de hablarle, la presencia es amor. Les invito para que nos coloquemos en pie en este jueves eucarístico, jueves sacerdotal. Hagamos una tarea empezando en este instante. Oremos por todos los misioneros. Vamos a cerrar nuestros ojos. En algún momento de nuestra vida hemos visto un hombre o una mujer que se encuentra llevando el Evangelio a un barrio, una ciudad, un pueblo, una vereda. Hay muchos hombres y mujeres que han dejado su familia, han dejado su hogar sin un pero, y han ido a llevar el Evangelio. Hoy nuestra tarea, nuestro trabajo es orar por ellos. Porque ellos han llegado a lugares donde les han cerrado la puerta en su cara. Ellos han llegado a lugares donde grupos marginados le han hecho que no sigan esa misión en distintos lugares. Hay personas que, siendo religiosos, religiosas, han llegado a países donde no son bienvenidos. Son perseguidos por la fe que estamos proclamando y estamos anunciando. Misioneros que han perdido la vida por causa de aquellos hombres que no quieren creer. Hoy a nuestro corazón, de lo más íntimo de nuestro ser, seamos como Santa Teresa del Niño de Jesús. Oremos por los misioneros. Que si vamos a hacer lo que hace mucho tiempo, o hace poco tiempo, estaba de moda, que era hacer cadenas de oración. Hoy te invito para que, no por WhatsApp, sino por tu presencia hoy en este templo, aquellos que están visualizando, escuchando esta Eucaristía, hagamos nuestra cadena humana de oración por las misiones, por los misioneros. Si conoces algún, ora por esa persona, un hermano, una hermana, algún familiar tuyo. Necesitamos de la oración para seguir afrontando en este pleno siglo, donde todo está cambiando, donde el Evangelio se hace más fuerte cada día. Pero necesitamos de hombres y mujeres que sean capaces de sentir la fuerza de Dios en el corazón, anunciando el Evangelio en las familias, anunciando el Evangelio en el hogar, anunciando el Evangelio en la comunidad a que perteneces. Santificada sea la misión. Santificados aquellos hombres y mujeres que la realizan. Y santifica, Señor, a todos nosotros que hemos sido llamados a misionar con tu corazón. La paz hoy entre a tu corazón. La paz que has recibido, anúnciala completamente a quien más la necesita. Al Señor que nos da su palabra, démosle todo honor y toda gloria por los siglos de los siglos.
1: Amén.

0: preparen, hermanos, para que este sacrificio mío y de ustedes sea agradable a Dios Padre Todopoderoso.
1: Señor, reciba de tus manos ese sacrificio para alabanza y gloria de su nombre, para nuestro bien y el de toda su santa iglesia.
0: Señor, al proclamarte admirable es Santa Teresa del Niño de Jesús, suplicamos humildemente a tu majestad que así como te agradaron tus méritos, acepte de igual modo nuestro servicio. Por Jesucristo nuestro Señor.
1: Amén.
0: El Señor esté con ustedes.
1: Y con tu espíritu.
0: Levantemos el corazón.
1: Tenemos levantado hacia el Señor.
0: Demos gracias al Señor nuestro Dios. En verdad es justo y necesario. Es nuestro deber y salvación darte gracias siempre y en todo lugar, Señor Padre Santo, Dios Todopoderoso y Eterno, por Cristo Señor nuestro. Porque mediante el testimonio admirable de tus santos, fecunda sin cesar a tu iglesia, con vitalidad siempre nueva, y nos das así pruebas evidentes de tu amor, tu insigne ejemplo nos anima, y a su permanente intercesión nos confiamos, para que se cumplan tus designios de salvación. Por eso, Señor, nosotros llenos de alegría, te aclamamos con los ángeles y con todos los santos, diciendo sin cesar:

santo, eres en verdad, Señor, fuente de toda santidad. Por eso te pedimos que santifiques estos dones con la efusión de tu Espíritu, de manera que se conviertan para nosotros en el cuerpo y la sangre de Jesucristo nuestro Señor, el cual, cuando iba a ser entregado a su pasión, voluntariamente aceptada, tomó pan. Dándote gracias, lo partió y lo dio a sus discípulos diciendo: tomen y coman todos de él, porque esto es mi cuerpo, que será entregado por ustedes.

Del mismo modo, acabada la cena, tomó el cáliz, dándote gracias de nuevo, lo pasó a sus discípulos diciendo: tomen y beban todos de él, porque este es el cáliz de mi sangre, sangre de la alianza nueva y eterna, que será derramada por ustedes y por muchos para el perdón de los pecados. Hagan esto en conmemoración mía.

0: Este es el sacramento de nuestra fe.
1: Anunciamos tu muerte, proclamamos tu resurrección. Ven, Señor Jesús.
0: Así pues, Padre, al celebrar ahora el memorial de la muerte y resurrección de tu Hijo, te ofrecemos el pan de vida y el cáliz de salvación, y te damos gracias porque nos hace dignos de servirte en tu presencia. Te pedimos humildemente que el Espíritu Santo congregue en la unidad a cuantos participamos del cuerpo y la sangre de Cristo. Acuérdate, Señor, de tu Iglesia extendida por toda la tierra, con el Papa León, nuestro obispo Monseñor José Libardo, y todos los pastores que cuidan de tu pueblo. Llévala a su perfección por la caridad. Acuérdate también de nuestros hermanos que durmieron en la esperanza de la resurrección. Oye de manera especial a quienes encomendamos: Ángela Ortega, José Eugenio Fleches, Jesús María Torres, Ida Paredes, Víctor Julio Nova, Filomena Sarmiento, Eduardo Contreras, nuestros familiares, amigos y conocidos difuntos que se encuentran ya gozando de la presencia del Señor. Y de todos los que han muerto en tu misericordia, admítelos a contemplar la luz de tu rostro. Ten misericordia, Señor, de todos nosotros, hoy reunidos en torno a tu altar, consagrado a San Antonio de Espadua. Especialmente, Señor, atiende la súplica de tus hijos, quienes hoy celebran el don de la vida. Luz Marina, buen día. María Victoria, buen día. María Daisy Marulanda. Y así con María la Virgen, Madre de Dios, tu esposo San José, los apóstoles y cuantos vivieron en tu amistad a través de los tiempos, merezcamos por tu Hijo Jesucristo compartir la vida eterna, cantar tus alabanzas. Por Cristo, con Él y en Él, a ti Dios Padre omnipotente, en la unidad del Espíritu Santo, todo honor y toda gloria por los siglos de los siglos.
1: Amén.
0: Como una sola familia, dedicámonos al Padre diciendo: Padre nuestro,
1: que estás en el cielo,
0: santificado sea tu nombre.
1: Venga a nosotros tu reino, hágase tu voluntad en la tierra como en el cielo. Danos hoy nuestro pan de cada día, perdona nuestras ofensas, como también nosotros perdonamos a los que nos ofenden. No nos dejes caer en la tentación y líbranos del mal.
0: Líbranos de todos los males, Señor, y concédenos la paz en nuestros días, para que, ayudados por tu misericordia, vivamos siempre libres de pecado y protegidos de toda perturbación, mientras esperamos la gloriosa venida de nuestro Salvador Jesucristo.
1: Tuyo es el reino, tuyo es el poder y la gloria por siempre, Señor.
0: Señor Jesucristo, que dijiste a tus apóstoles: la paz les dejo, mi paz les doy. No tengas en cuenta nuestros pecados, sino la fe de tu Iglesia. Conforme a tu palabra, concédenos la paz y la unidad. Tú que vives y reinas por los siglos de los siglos.
1: Amén.
0: La paz del Señor esté con todos ustedes.
1: Y con tu espíritu.
0: Como una sola familia, compartan fraternalmente la paz.

0: querida familia, este es el Cordero de Dios que quita el pecado del mundo. Dichosos los invitados a la cena del Señor.
1: Señor, no soy digno de que entres en mi casa, pero una palabra tuya bastará para sanarme.

0: Démosle gracias al Señor por habernos permitido acercar al misterio en el que el cielo y la tierra se unen al contemplarle en la Eucaristía. Oremos que los sacramentos que hemos recibido, Señor, enciendan en nosotros la fuerza de aquel amor con el que Santa Teresa del Niño Jesús se entregó a ti y anheló obtener tu misericordia para todos los hombres. Por Jesucristo nuestro Señor.
1: Amén.
0: Vivamos este momento especial en la compañía de Jesús Eucaristía, que se hace presente, y en este instante ahora le contemplamos con amor y misericordia.

0: Bendito, alabado, amado y adorado sea Jesús en el santísimo sacramento del altar.
1: Sea para siempre bendito y alabado.
0: Bendito, alabado, amado y adorado sea Jesús en el santísimo sacramento del altar.
1: Sea para siempre bendito y alabado.
0: Bendito, alabado, amado y adorado sea Jesús en el santísimo sacramento del altar.
1: Sea para siempre bendito y alabado.
0: Mi Jesús sacramentado, mi dulce amor y mi consuelo.
1: Quien te amará tanto que de amor por ti muriera.
0: En este instante te invito para que juntos démosle gracias a Dios. Gracias por todo lo que hemos recibido, Señor Jesús. Gracias por el don de la vida. Por ese don tan precioso que nos has compartido. Y hoy especialmente quienes celebran, quienes te entregan a ti sus vidas al cumplir años. Luz Marina, buen día. María Victoria y María Daisy. Gracias, Señor Jesús, por el don de la salud. Que aunque tengamos fragilidades, momentos difíciles, tú nos sigues fortaleciendo. Tú continúa llenando nuestro corazón y nuestra vida entera de momentos y oportunidades para poder fortalecernos. Escucha y atiende la voz de aquellas familias quienes hoy recuerdan a sus seres queridos. Atiende la voz de la familia Ortega. Atiende la voz de la familia Flechas Pérez. Atiende la voz de las familias Torres de Aruro. Atiende, Señor, la voz de la familia Paredes Ortiz, de las familias Nova Urbina, de las familias Sarmiento, de las familias Contreras y Contreras Kelves. Escucha, Señor, la voz de tus hijos que hoy te entregan a ti con esa misma voz de misión que tú has dado a cada uno de nosotros. Ayúdanos a tener un corazón humilde, capaz de ir más allá de solamente seguirte, ir a anunciar al mundo entero, proclamar tu palabra, proclamar tu vida entera, tus ejemplos y tu testimonio. Que seamos nosotros aquellos que encarnamos esos mismos ejemplos y testimonios que tú nos regalas. Te consagramos este nuevo mes que inicia. Te consagramos nuestros trabajos, nuestros anhelos que hay en el corazón. Te entregamos todo lo que vamos a realizar. Y encuentra en nosotros, Señor, lo que te agrada a ti. Bendito, alabado, amado y adorado sea Jesús en el santísimo sacramento del altar.
1: Sea para siempre bendito y alabado.
0: Mi Jesús sacramentado, mi dulce amor y mi consuelo.
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0: Les dice, Señor, el pan del cielo,
1: que contiene en sí todo deleite.
0: Oremos. Oh Dios, que en ese sacramento admirable nos dejaste el memorial de tu pasión, te pedimos nos concedas venerar de tal modo los sagrados misterios de tu cuerpo y de tu sangre, que experimentemos constantemente en nosotros el fruto de tu redención. Tú que vives y reinas por los siglos de los siglos.
1: Amén.
0: Señor, danos familias.
1: Señor, danos familias.
0: Señor, danos muchas familias.
1: Señor, danos muchas familias.
0: Señor, danos muchas y santas familias.
1: Señor, danos muchas y santas familias.
0: Señor, danos misioneros.
1: Señor, danos misioneros.
0: Señor, danos muchos misioneros.
1: Señor, danos muchos misioneros.
0: Señor, danos muchos y santos misioneros.
1: Señor, danos muchos y santos misioneros.
0: Dispongámonos para recibir la bendición. Les recuerdo, hoy a partir de las 3 de la tarde, confesiones, hora santa a las 4, Eucaristía de 5 y de 6 de la tarde. El sábado, Rosario de Aurora a las 5 de la mañana. El domingo tendremos la Eucaristía a las 9 de la mañana. Todos los devotos al Divino Niño, aquellos que están y quieran presentar a sus hijos y quieran consagrarlos a San Antonio de Padua, pueden venir. Mujeres que estén embarazadas, entreguen este proceso, entreguen este recorrido al amparo de nuestro patrón. Les invito para que nos dispongamos y juntos recibamos la bendición de Dios.

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Edificar contigo es estar contigo, iniciando el mes de octubre, llenos de alegría, amor, de entusiasmo y de entrega en el Señor. Hoy es primero de octubre, jueves, dedicado a Jesús Eucaristía. Les recordamos a nuestros oyentes la programación. Vamos a subirla, ya la tenemos guardadita, la tenemos guardada y subida también a través del estado del WhatsApp de nuestra emisora diocesana Voz Dei, todos los miércoles y viernes a las 5 de la tarde, la programación del mes de octubre, el Santo Rosario en vivo, hogares del Club de Amigos, amigos oyentes, transmisión en vivo. ...8:45 de la mañana en la frecuencia de la esperanza y de la paz, 8:45... 8:45 en nuestra emisora diocesana Voz Dei, la voz de Dios. Nos vamos preparando, por supuesto, para vivir la gran peregrinación al municipio de Ochalema. Y además, dentro de 8 días prácticamente, estaremos en la gran vigilia de oración. No se la pueden perder. Así que desde ya les invito a que me digan presente, a ver quiénes van a estar presentes en esta vigilia de acción de gracias de por los medios de comunicación de la diócesis de Cúcuta. 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

0: y goza con el Señor.
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1: Ocho de la mañana, 51 minutos, en la frecuencia de la esperanza y de la paz, baja al río, nos dice Carisma Celestial. 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Son las 8 de la mañana, 52 minutos. Al aire tu voz amiga, Raquel San Juan, la embajadora de la alegría. 8:52.
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0: Bendito, alabado y adorado sea Jesús, en el Santísimo Sacramento de la Eucaristía.
1: Sea para siempre bendito, alabado y adorado.
0: Bendito, alabado y adorado sea Jesús en el Santísimo Sacramento de la Eucaristía.
1: Sea para siempre bendito, alabado y adorado.
0: Mi Jesús sacramentado, mi dulce amor y mi consuelo.
1: Quien te amará tanto que de amor por ti muriera.
0: Amén. Un saludo cristificante para cada uno de ustedes, mis queridos hermanos, queridos oyentes, fieles de nuestra emisora diocesana Vox Dei, la frecuencia de la esperanza y la paz. Les saluda el Padre Leo. Saludo en Cristo Jesús a todos los que están en sus hogares, en sus lugares de trabajo, en el campo, la ciudad, a los que están en su vehículo, tal vez están cuidando a un hermano enfermo o están enfermos, están en alguna clínica o hospital, a los que están privados de la libertad. Un saludo en Cristo Jesús, mi cercanía, mi oración con ustedes. Que el Señor les bendiga abundantemente. Amén. Les invito para que nos encontremos en este espacio de oración a los pies del Maestro, para que en oración podamos ser cercanos a Jesús. Y los invito para que iniciemos en el nombre del Padre, del Hijo y del Espíritu Santo. Amén. Vamos a pedirle al Señor que envíe su Espíritu Santo sobre cada uno de nosotros. Es la prioridad en cada oración. Es la prioridad en cada jornada. Es la prioridad en la vida de cada creyente, de cada cristiano. Pedir el Espíritu Santo divino que nos enseñe a decidir, que nos enseñe a discernir, que nos dé esa fuerza y esa gracia de Dios para afrontar la vida, para afrontar los dramas que trae la vida y tal vez las consecuencias de las decisiones equivocadas que podemos tener, que pudimos haber tomado durante nuestra vida, durante esta semana tal vez. Solo el Espíritu Santo nos ayuda a clarificar. Podemos caminar en una habitación con la luz apagada que usted aparentemente ya conoce, que usted ya pasa todos los días y sabe dónde está la cama, el closet, dónde está cada cosa, hasta dónde están los zapatos sucios, dónde están las chanclas, todo. Ya aparentemente usted la conoce. Sin embargo, aunque transite todo el tiempo, pero si no tiene luz, se tropieza. Si no hay luz o si cierras los ojos totalmente, aunque transites todos los días por esa habitación, por esa casa, de todos modos chocas con algo. Así es la vida. La vida usted la vive todos los días e incluso tal vez de la misma manera. Te levantas a la misma hora, comes a la misma hora, desayunas a la misma hora, te vas en la buseta o sales de tu casa a la misma hora. Vas al trabajo y haces lo mismo todos los días. Te relacionas con las mismas personas. Llegas a tu casa, ves programas o haces lo mismo todos los días, pasar una canal a otra. O ver videos en TikTok y te acuestas a dormir y haces lo mismo. De pronto, haces lo mismo todos los días. Todos los días. Y estás acostumbrado. Ojo. Pero si no tienes la fuerza y el poder del Espíritu Santo, si no tienes la luz del Espíritu Santo, te equivocas aunque hagas lo mismo todos los días. Te equivocas aunque hagas lo mismo todos los santos días. Por eso, mis queridos hermanos, tenemos que orar y pedir la fuerza y el poder del Espíritu Santo Divino todos los días, que nos ayude y que nos enseñe a caminar la vida que aparentemente usted ya vive hasta por inercia, se maneja por inercia, ya está acostumbrado, ya está condicionado. El Espíritu Santo te ayuda a salir de esa rutina y a ver la vida desde Dios. Y a ver cada cosa como una bendición. Te levantas, ya no solo a hacer lo mismo, sino que te levantas a orar y agradecer con la gracia del Espíritu Santo. Señor, gracias porque hoy tengo esta nueva oportunidad, porque me has dado esta nueva oportunidad. Después de haber experimentado un sueño profundo, me has dado la gracia de volver a levantarme. Muchos no han podido hacerlo. Muchos tal vez quedaron en la cama y no tendrán un nuevo mañana. No tendrán un nuevo amanecer. Muchos enfermos, muchas personas que no pueden levantarse, pero tú lo hiciste, eso es bendición. Y con la gracia y con el poder del Espíritu Santo puedes ver en esa levantada, en ese momento, un momento de bendición, una bendición de Dios. Muchos se levantan y no tienen trabajo. Usted se levantó, fue al trabajo, pero como está con inercia, manejándose, ya sabe todo, va y viene, va y viene. Unos que se levantan a buscar trabajo y preocupados porque no tienen que comer. Tú te levantas a hacer algo y a producir para llevar a la casa. Eso es bendición. La vida es bendición. El respirar es una bendición. Respiramos incluso mecánicamente y no somos conscientes de ese valor, de esa bendición que es poder respirar sin necesidad de un aparato, sin necesidad de una ayuda extra. Y eso es bendición. El poder caminar, el poder tener un vehículo, el poder tener una casa, el poder compartir con las personas. Usted sin Dios camina y se tropieza. Sin luz camina y se tropieza. Con la luz de Dios, usted está esparciendo bendición. Usted está compartiendo bendición. Usted está haciendo presencia de Dios. De hecho, el evangelio de hoy, que ahora compartimos, ya tuvieron la misa en la mañana, ¿cierto? La transmiten por la emisora también. Decía el texto que Jesús envía de dos en dos. El Señor iba enviando de dos en dos a los lugares a donde Él pensaba ir. Y les decía, donde vayan, deseen la paz. Y no lleven nada para el camino. Coman de todo,

cada cosa como una bendición. Y entonces usted donde esté, está siendo presencia de Dios. No está cumpliendo una función y una rutina. Está siendo presencia de Dios. Segundo, está construyendo paz, porque donde hay paz hay tranquilidad, y donde hay tranquilidad está Dios. Y bendigan. Digan que el reino de Dios está cerca. Bendigan en nombre de Dios. Con la ayuda y el poder del Espíritu Santo, no vamos a hacer del día una rutina y un condicionamiento. Ya sabemos qué hacer, a qué hora, ya sabemos dónde vamos a estar y qué hacemos. No. Con la luz del Espíritu Santo, cada momento es una bendición. Cada cosa es una oportunidad. Cada lugar es un espacio para compartir al Señor. De hecho, hoy celebramos con el que aperturamos el mes de octubre, es el mes de las misiones. A Santa Teresita del Niño Jesús. Una niña, porque entró a los 15, 16 años a un convento y murió a los 25, 26 años. Una niña entregada a la oración. Y ella, que no salió de un convento, es la patrona de las misiones. ¿Y eso por qué? ¿A dónde fue a misionar y dónde fue a caminar? ¿Por qué es la patrona de las misiones? Porque hizo presencia de Dios y oró totalmente. La misión de la oración. Dentro de su vida, ella en algún momento envidió a un sacerdote. Decía: los sacerdotes pueden tocar el cuerpo de Cristo y teñir sus labios con la sangre del Señor, y yo no puedo hacer presencia de Dios de esa manera. Pero comprendió, dice ella, que la misión es el amor a Dios, el amor a la misión. La misión de ella, el amor. Y eso no se descubre y eso no se vive si no es ayudado con la gracia del Espíritu Santo divino. Por eso pidamos al Señor. Su oración no es fructífera, su oración no es sincera si no brota de un corazón lleno del Espíritu Santo. Su oración no llega a Dios si no brota de un corazón lleno del Espíritu Santo divino. Por eso no es, lo decimos todo el tiempo, pero a veces no caemos en la cuenta o no lo hacemos de cotidiano. Vamos a la iglesia solo a pedir. Pensamos que es un cajero automático, usted va y solo a retirar. Espérese, la iglesia es como una cooperativa, como un banco. Usted tiene que llevar primero la acción de gracias. Usted le lleva la acción de gracias y recibe bendición. Usted no puede ir a un cajero solo a pedir. Espérese, tiene que depositar. Usted a la iglesia va a encontrarse con el Señor y a depositar a los pies del Maestro su acción de gracias y su corazón. Y cuando usted deposita todo, usted sale bendecido. Pero si va como a un cajero solamente a pedir, espérese, pero es que usted mete la tarjeta y saldos insuficientes. Usted no ha depositado lo suficiente, no ha depositado su corazón, no ha hecho su acción de gracias totalmente. Acuérdense, hay una película recrita que se llama El Gran Milagro. Es espectacular, se la recomiendo. Y dentro de

Los que estaban ahí en misa, en ese marco de la Eucaristía, en esa película, veía que unos ángeles llevaban como una luz, que era la acción de gracias de la persona, la llevaban al Señor. Y había unos ángeles ahí cerquita, ahí al lado de las personas, de otros muchos. Y entonces esta persona se preguntaba, este niño se preguntaba, ¿y por qué esos ángeles no han subido, no han llevado ese regalo a Dios? Y entonces decía, le respondía a uno de los ángeles, porque es que ellos han venido solo a pedir y no han venido a agradecer. La acción de gracias es la que ellos, los ángeles, llevan a Dios. La acción de gracias del corazón es la que se lleva a Dios. ¿Qué recibe usted? La bendición en su trabajo, la bendición en su familia, la bendición en su salud, en su casa, etcétera. Pero si solo le pedimos, agotamos los ahorros. Si solo va a un cajero a sacar, a sacar, a sacar, a sacar, en algún momento va a decir, no hay, no cuentas con depósito suficiente. Así es la oración. No solamente pedimos, agradecemos. Y la acción de gracias brota de un corazón lleno del Espíritu Santo. Para no normalizar la vida, para no caer en esa rutina de vida de hacer lo mismo, lo mismo, lo mismo, sino ver que en su trabajo hay bendición, ver que en su casa hay bendición, que su vida es bendición. Descubrir que usted está llamado a compartir la bendición. Que usted es enviado a ese lugar donde Jesús quiere ir, tu casa. Que es enviado a ese lugar donde Jesús quiere visitar, tu trabajo. A ese lugar donde Jesús quiere estar, tu hogar, tu familia, tu trabajo. Debemos hacer presencia de Dios. Debemos ser presencia de Dios. Donde quiera se para un cristiano, Cristo está presente. Por eso necesitamos de la bendición, necesitamos de la oración, necesitamos del Espíritu Santo. Que hoy pedimos, Señor, obra en mí. Vamos a pedir ese Espíritu Santo y vamos a poner una cancioncita que nos invite a pedirle al Señor no solamente cosas, salud, no solamente cosas materiales, sino su Espíritu Santo que obra en mí, su Espíritu Santo que se manifiesta en mí, su Espíritu Santo que me dé paz, que me dé tranquilidad, que me ayude a ser presencia de Dios donde quiera esté, presencia de Dios en mis palabras. Presencia de Dios en la bendición que yo comparto con mis hermanos.

0: Bendito, alabado y adorado sea Jesús en el Santísimo Sacramento de la Eucaristía.
1: Sea para siempre bendito, alabado y adorado.
0: Mi Jesús sacramentado, mi dulce amor y mi consuelo.
1: Quien te amará tanto que de amor por ti muriera.
0: Amén. El texto del Evangelio de hoy de Lucas, en el capítulo 10, del verso 1 al 12, ya comentaba algunos elementos. Y dice el texto, mire, la mies es abundante y los obreros pocos. Rueguen al dueño de la mies que envíe obreros a su mies. Y no se refiere solo, claro, naturalmente es un texto muy vocacional. Es un texto muy, muy vocacional, naturalmente. Pero resulta que no solo se refiere, o lo comprendo yo dentro de todas las interpretaciones que naturalmente se pueden dar, no solamente como que envíe sacerdotes, que sí efectivamente necesita la iglesia y el mundo, sino yo lo tomo en este momento para ustedes, porque irá usted una señora que me está escuchando de 70 años, un señor de 56, otra señora de 80. Pero yo no voy a ser sacerdote, dirá la señora. Pero sí puede usted ser evangelizador o evangelizadora. ¿Qué necesita el Señor? Trabajadores para su mies. Trabajadores para la viña del Señor. Es decir, evangelizadores. Usted que me está escuchando, usted que es creyente, usted que está conectado a los pies del Maestro conmigo en esta oración, a usted le habla el Señor a su corazón. El Señor te necesita, no como sacerdote porque usted ya tiene 80 años, no como sacerdote porque usted ya tiene 50. Te necesita como evangelizador en tu propia casa, para que haga presencia de Dios, para que construya paz y para que bendiga, para que comparta la bendición. Usted, querido hijo, con la ayuda y el poder del Espíritu Santo, estás llamado a ser evangelizador. Estás llamado a ser constructor de paz. Estás llamado a ser presencia de Dios en tu casa. Padre, es que yo no sé muy bien hablar. Es que a mí no me sirve la cabeza para eso. Usted no necesita hacer discursos. Usted no necesita hacer homilías. Usted no necesita hacer reflexiones largas o tan profundas. Usted necesita orar, dejar el mal genio, dejar el chisme, dejar la pelea. Usted necesita es dejar esa actitud tal vez beligerante y hacer presencia de Dios. Así es sencillo. Usted necesita hacer más oración. ¿Para qué? Para bendecir más. Para compartir la bendición. Usted necesita hacer conciencia que Dios urge de ti. que el Señor que eligió a los apóstoles y los envió al lugar donde Él quería ir, también hoy te elige a ti para que lo lleves a Él, no solo en las palabras, sino en la vida, en la comprensión, en la tolerancia, en la unión de tu familia, en la fraternidad. Mire, la fraternidad ya es una bendición. Cuando usted es capaz de encontrarse con su hermano, con su hermana, sin pelearse. Cuando usted es capaz de encontrarse en una fiesta, en una reunión familiar, cuando usted es capaz de un domingo ir a visitar a un hermano, a un familiar, eso ya es una bendición. La fraternidad ya es una bendición, mi querido hermano. Pero ¿quién lo logra? ¿Quién permite esa bendición? El Espíritu Santo en la vida de cada uno de nosotros. El Espíritu Santo en el corazón de cada familia. Cuando alguien se aísla y no vive la fraternidad, el diablo lo acompaña. Cuando alguien se aísla de la familia y no comparte y no visita, empieza el diablo a hacer en él su obra. Cuando alguien se aísla, cuando un hermano se aísla, entonces empieza a dividir el hogar. Y eso es fruto de la acción del mal. Y empieza esa persona a resolver su vida desde la división. Empieza a criticar a todo mundo. Es que no me quieren. No es que no lo quieran. Es que se aisló del amor. Es que se aisló de la unión. Por ejemplo, si colocamos una luz, una bombilla, no sé, de 100 vatios, a una distancia de 500 metros, usted puede decir, Raquelita, eso alumbra poquitico, ¿cierto? Una bombilla.
1: Una bombilla.
0: A 500 metros, a un kilómetro.
1: No, se ve chiquita.
0: Y eso alumbra poquitico.
1: Sí, sí, es un puntico.
0: Pero si usted se acerca, alumbra más.
1: Es correcto, sí.
0: Si usted está debajo de esa luz, hasta te encandila y no la puedes ver porque no te deja como contemplarla, ¿sí? Entonces no es que no lo quieran, es que usted se apartó del amor. Es que no lo alumbre. No, es que usted está muy lejos de la luz. Es que no haya unidad en tu familia. No, es que usted se fue y dividió. No es que no haya amor. Es que usted no quiere. Pero el Espíritu Santo en la vida de cada uno nos ayuda a quitarnos ese velo. Nos ayuda a quitarnos esa costra que tenemos, tal vez de orgullo. Nos ayuda a apartarnos del demonio y nos ayuda a acercarnos a Dios. Y nos ayuda a acercarnos a la familia. Y nos ayuda a acercarnos a aquellas personas que deberíamos querer más. Y eso lo logra el Espíritu Santo. Que a los pies del Maestro cada uno de nosotros podemos pedir. Que estando solo a los pies del Maestro podemos nosotros recibir. Usted va a los pies del Maestro, coloca el corazón, coloca la vida y coloca la sinceridad de tu corazón y sale bendecido y sale lleno del Espíritu. Va a ir al banco, usted deposita y sale con la tarjeta llena. Y sale con el corazón lleno de Dios. Pero si solo pedimos, pedimos y pedimos y pedimos, pedimos y no depositamos, pues no aguanta para tanto. Así la oración. Ve a los pies del Maestro. Vaya y coloque su corazón y vaya y sincérese de corazón. Y haga una oración del corazón. Y pide al Espíritu Santo que obre en ti. Y pide al Espíritu Santo que se manifieste en ti. Y pide al Espíritu Santo que llegue a su corazón. Y seguro ese Espíritu te va a iluminar para volver, para bendecir, para hacer presencia, para construir la paz, para compartir la bendición. ¿Qué les dice el Señor en el Evangelio? Vaya, digan que el reino de Dios está cerca. Si lo reciben, es bendición. Si no lo reciben, no importa, de todo modo el reino de Dios está cerca. Vayan y compartan. Y compartan lo que tienen. No lleven nada para el camino, lleven a Cristo. No lleven provisiones, lleven a Cristo. Si usted va a evangelizar, lleve a Cristo. Si usted va de paseo, pues se ponga, llévese lo que va a utilizar en el paseo. Es más, si quiere, lleve ropa de más, porque va a pasear. Pero si va a evangelizar, ¿qué debe llevar? A Cristo. En algún, es un cuento, ¿no? Raquelita, por allá en un barco iban y se estaba hundiendo el barco. Dice, no, y empezaron a decir, bueno, por favor, boten al mar todo lo que les pese más. Empezaron a echar a la gente sus maletas, ¿sí? Iba un padre y echó al mar la liturgia de las horas.
1: Virgen Santísima.
0: ¿Le pesaba? ¿Qué le pesaba más? Dijeron, le pesaba más la oración. ¿Sí?
1: Dios santo.
0: Por eso tenemos que, con mayor razón, orar y hacer presencia. No lleve nada más, no lleve maletas, lleve a Cristo, lleve la oración. Y a muchos tal vez les cuesta orar. A muchos, vea, muchos se levantan en la madrugada al gym, al gimnasio. O muchos van después del trabajo, van al gimnasio y está muy bien. Yo estoy empezando a hacer ejercicio también.
1: Pesado, duro.
0: Muy pesadísimo.
1: O sea, uno después de trabajar y toda la pesadez del día, ir después a entrenar es duro.
0: Es durísimo. Uh-huh. Yo me estoy levantando a hacer ejercicio en mi propia casa, en el apartamento. ¿Cómo se llama eso? Tipo calistenia.
1: Sí, la calistenia.
0: La calistenia, uh-huh. Sí, con el peso corporal y bueno, hacer unas flexiones y unas cosas ahí. He hecho 3 días y estoy de mis piernas horrible. Eso es terrible. Muchos se levantan a hacer ejercicio, pero no se levantan a orar. No se levantan a orar. Mire, a la hora que usted se levante, lo primero que haga es oración. Señor, envía tu Espíritu Santo sobre mí en este día. Haga su oración y Dios proveerá lo demás. A muchos les cuesta más la oración que levantarse a entrenar. Y entrenan una hora. Y la oración puede ser de 5 minutos nomás. Y cuesta más esos 5 minutos que una hora en el gym. Cuesta más esos 5 minutos de oración que largas jornadas de trabajo. Cuesta más oración, esos 5 minutos de oración en la mañana, que toda una rutina de ejercicios, trabajo y, ¿por qué no?, mañas. Por eso, queridos hermanos, la lección de todos los días debe ser la oración. Y una oración de acción de gracias, porque te permitió levantarte, te permitió despertar de nuevo. Una acción de gracias. Pedirle el Espíritu Santo al Señor y hacer luego presencia de Dios. Compartir la bendición. Compartir la bendición. Y eso es contagioso. Si usted empieza a bendecir, algún día usted se acostumbra y vuelve de la bendición un hábito, y hace que la persona que te responde el saludo empiece también a bendecirte. Y eso me está pasando. De hecho, todo el tiempo saludo en bendición. Todo el tiempo. Algunos padres que saludo: padre, buenos días, Dios le bendiga. Muchos no me responden la bendición. Y está bien, ¿sí? Pero qué bueno fuera que pudiéramos bendecir permanentemente. Estoy yendo a la personería unos días por semana, haciendo pues prácticas de la universidad. Y estamos en eso. Yo los saludo en bendición cuando llego en la mañana. Y ya ellos saben que me deben responder. Entonces, padre, buenos días, Dios le bendiga. Ayer no me saludó una. No, antier no me saludó. Y yo le dije: me debe 1 kilo de arroz. Y entonces, ¿por qué? Y entonces los demás le dijeron: porque usted no saludó en bendición. Esto es contagioso. Saludar en bendición es contagioso. Inténtelo en su casa, inténtalo todos los días. Eso fue lo que nos mandó Jesús. No nos mandó a ir a otros lugares distintos. No nos mandó a hacer cosas extraordinarias. Nos mandó a no llevar nada por el camino, sino a Dios y la oración. ¿Y a dónde nos manda? A donde Él piensa ir. Y yo les hago una pregunta que se infiere de esta invitación o de este deseo de Jesús. Los envió donde Él pensaba ir. Yo les pregunto, y Raquelita me responde por todos ustedes que en este momento pues están allí en su casa. Yo le pregunto esto. Raquelita, ¿usted quisiera llevar a Jesús a su casa?
1: Claro.
0: Entonces,
1: por Jesús, supuesto.
0: Jesús mandó a los discípulos a donde Él pensaba ir. A donde Jesús pensaba ir. Ahora, ¿usted quiere que Jesús vaya a su casa?
1: Sí.
0: Entonces te invitó a ti, te manda a ti. Vaya, si usted quiere que Jesús esté en su casa, entonces usted es el que es enviado. ¿A dónde? A su casa. Uh-huh. Usted es enviado a su casa porque usted quiere que Dios vaya. Entonces usted es enviado a su casa. Uh-huh. A bendecir. Usted es enviado a ser presencia de Dios. Y usted es enviado a construir la paz.
1: Exactamente.
0: No es enviado usted a ningún otro lugar. A su casa. Porque Él piensa ir a su casa. Porque Él desea ir a su casa.
1: Pero lo hace por medio de mí.
0: Por usted. Usted.
1: Si yo llego con otra actitud, con otra cosa diferente, no estoy llevando a Jesús, estoy llevando otra cosa.
0: No está cumpliendo la misión.
1: No la estoy cumpliendo, exacto.
0: ¿Quién nos dice? No lleven ni alforja, nada. Lleven a Cristo. Lleven a Jesús. Y si usted no no lo lleva, entonces se carga de en la maleta de rabias, de violencia, de resentimientos. Entonces está cumpliendo la misión, tiene que volver a empezar. Volver a empezar. Usted es enviado hoy a tu casa a hacer paz. No pelee. No pelee. Hay gente que, a ver, no se ve que si la hicieron peleando o no, pero se levanta a hacerle la vida imposible a otros. Donde quiera llegue, genera malos ambientes. Donde está, es mejor que nadie se acerque porque, oye, espérese, usted no fue enviado a eso. Usted fue enviado a compartir la bendición. Usted fue enviado a construir paz. Y usted fue enviado a ser presencia de Dios como bautizado. No está cumpliendo la misión. Entonces, vuelva a los pies del Maestro. Haga oración sincera, entregue su corazón y sale bendecido. ¿Para dónde? Para la casa. A bendecir, a hacer presencia de Dios y a compartir. Si no logra, entonces vuelva otra vez. Vuelve a los pies de Jesús. Vuelva a los pies del Señor. Llénese de Dios y va a la casa. Y si no lo logra, y si piensa que usted es caso perdido, y si piensa que usted ya es genio y figura hasta la sepultura, pues mi querido hermano, déjeme desmentirle ese constructo que tienes. Déjeme desmontarle ese constructo, que esa estructura emocional que tienes. Todo se puede mejorar, todo se puede cambiar, sí y solo si tú quieres. Solo si tú dejas actuar a Dios. Nadie es genio y figura hasta la sepultura. Dios transforma todo si tú dejas transformar. Padre, es que lo mío no solo es espiritual, es emocional y psicológico. Pues busque ayuda. ¿Cuál es el problema de buscar ayuda profesional, de dejarte ayudar? A menos que alguien escuche tu drama y puedas liberarte un poco y pueda hacer una terapia si es necesario. ¿Cuál es el problema? Ay, padre, es que los psicólogos son para los locos. No, los psicólogos no son para los locos. Son para las personas que han tenido el valor, la humildad de decir, quiero dejarme ayudar, quiero mejorar, pero solo no alcanzo. Voy a dejarme ayudar porque quiero mejorar. Y Dios ayuda a través de ese espacio para que usted vuelva al Señor, haga su acción de gracias, haga su oración y salga bendecido a su casa, a bendecir, a hacer presencia de Dios y a construir la paz. No es más. La vida cristiana es muy sencilla en ese sentido. Pero tenemos que buscar al Maestro. Primero, tenemos que dejarnos ayudar de la gracia y el poder del Espíritu Santo Divino. Y botar lo que nos pesa, pero que no sea la oración. Botar lo que nos hace pesado el camino, que no sea la oración. La oración es lo primero. Lo demás viene por añadidura. Bendito, alabado y adorado sea Jesús en el Santísimo Sacramento de la Eucaristía.
1: Sea para siempre bendito, alabado y adorado.
0: Vamos a leer algunos mensajes e intenciones que han dejado los amigos allí en el fanpage o en el WhatsApp, Raquelita.
1: Vamos en este momento a saludar a nuestros hermanos conectados a través de la transmisión de Facebook Live, entregando a los pies del Maestro cada una de estas intenciones, Padre. Este nuevo inicio de mes lo colocamos en las manos de nuestro Señor. Queremos colocar a los pies del Maestro estos aniversarios, este aniversario de los medios de comunicación de la diócesis de Cúcuta, cada uno de nuestros trabajos, nuestros proyectos. Es un trabajo arduo que venimos realizando prácticamente desde el mes de julio, desarrollando, organizando, haciendo logística, gestionando, para que quienes son oyentes, seguidores, lectores, puedan participar de manera amena. Quiero entregar este mes de octubre, donde el periódico celebra 70 años de aniversario, nuestra emisora Vox Day, Padre, 21 años, Vox Day CTV, nuestra productora, 12 años. Vamos caminando de la mano del Señor en esta motivación, en esta misión. Ve, hablando de misiones, en esta misión de evangelizar a través de los medios de comunicación, de hacerlo con amor, con entrega, con servicio, con vocación, pero también con profesionalismo, que me parece muy importante. Así que colocamos cada una de las dinámicas, de las actividades a los pies del Maestro. El sábado estaremos entregando la premiación de El Camino de la Fe del periódico La Verdad. El domingo peregrinaremos a Bochalima. Dentro de 8 días, la Vigilia de Acción de Gracias. Dentro de 8 días, la Fiesta Central. Y dentro de 8 días, finalizando ya el mes de octubre, un espacio muy bonito para los niños. Entonces, queremos que todos se hagan partícipes y lo colocamos todo este equipo de comunicaciones en cabeza de nuestro obispo Monseñor, del padre Samuel Alexis Arias Misa y de todos los que trabajamos acá en medios. Quiero colocar a los pies del Maestro la recuperación de Dana, orar a los pies del Maestro por Yolanda Becerra Claro y sus intenciones. Queremos orar a los pies del Maestro por Osmani Castellanos. Dale gracias al Señor por la generosidad de la vida, el esfuerzo de cada uno de los benefactores de la Capilla del Carmen. Oramos por las intenciones también de Nilvia Rodríguez, quien encomienda a sus hijos, su salud. Oramos por el emprendimiento de Sandra Rodríguez, lo colocamos a los pies del Maestro. También encomendamos a Miriam, a Marina Santa María. Oramos a por Nelda Belén Mendoza. Acogemos en oración a los pies del Maestro cada una de las intenciones de Yuri Caterine Pinto por la salud espiritual de la familia Pinto Contreras. Ante la presencia de Jesús Eucaristía, encomendamos a los pies del Maestro las intenciones de María Edith. Encomendamos también las necesidades de las intenciones de Zenaida Sosa. Encomendamos las necesidades de Fanny Duarte, de Araminta Naranjo. Las encomendamos y las colocamos a los pies del Maestro. Ante la presencia de Jesús Eucaristía, las intenciones de Gladys Judith. Oramos por Olga Domínguez, Ana Rosa Villamizar Intenciones, por las intenciones de Livia Cárdenas Castellanos. Oramos por las necesidades también de Mireya Vaca Pedraza. Encomendamos, Señor, las intenciones de Nubia Villamizar y de nuestros oyentes conectados también a través del WhatsApp de la emisora. Les invitamos, por favor, cada vez que haya transmisión de Facebook Live, dirigirnos y colocar las intenciones en la transmisión de Facebook Live, que ese es como el plus de los diferentes espacios radiales que tiene la oportunidad de transmitir a través de Facebook. Entonces, ese es el plus que nosotros les regalamos y por lo tanto les invitamos a que lo aprovechen y coloquen su intención de oración conectados a la transmisión de Facebook Live, Padre Leo.
0: Oro por ustedes, queridos hermanos, y los invito para que ustedes están cumpliendo, bueno, muchos años, 70 años como periódico, 12 años como emisora, como
1: productora,
0: uh-huh. 20, ¿cuánto? 20,
1: 21.
0: 21 años como emisora. Pero también en la parroquia tenemos una celebración importantísima, tenemos 2 años como parroquia San Lucas
1: Evangelista. Felicitaciones, Padre.
0: Gracias, mijita. Uh-huh. Y 2 años que han sido de bendición inmensa, de una transformación, de una montaña que Dios se ha reservado para Él. Y les he dicho en otras oportunidades, qué pena quitarles un momentico, no sé si...
2: Tranquilo,
0: pero
2: padre.
0: Mire, en 70 años de diócesis de Cúcuta, mire, Dios se reservó el nombre de San Lucas para ese lugar, para esa parroquia. Yo no sé si ya lo había comentado aquí, pero mire, en 70 años es imposible que otro sacerdote, un obispo, un laico, si son 4 evangelistas solamente y tenemos 110 parroquias, imposible no se le hubiese ocurrido colocarle San Lucas a una parroquia, si ya había, si ya en la historia está está San Juan, San Mateo, San Marcos, ¿sí? Dios se reservó ese lugar y se reservó ese diseño del templo, esa futura basílica, como yo la llamo, esa futura basílica San Lucas Evangelista. Y ahora, por gracia de Dios, ya tenemos, el 18 cumplimos 2 años, que es otro elemento importante porque nuestra fiesta patronal coincide con la fiesta de creación de parroquia. Unas parroquias, o la mayoría de parroquias, el año de creación de parroquia no coincide con su fiesta patronal. Por ejemplo, la fiesta de la Candelaria, 2 de febrero, pero se creó en agosto, supongamos, ¿sí? Uh-huh. En ese orden de ideas, tenemos una bendición inmensa en San Lucas, que se creó el día de su fiesta patronal. Vamos a cumplir 2 años, ahorita el 17 y 18 de octubre. Y para esa fecha tenemos una bendición, y pues la novena que iniciamos el 8 de octubre, iniciamos el otro jueves, iniciamos la novena. Vamos a tener la visita el 15 del padre Álvaro Gutiérrez, que va a ser un show de alguna manera con todo su equipo de música religiosa, un concierto de música religiosa. El viernes tenemos bingo bailable el viernes. El 16, el 17 tenemos alborada a las 6 de la mañana, a las 10 de la mañana tenemos las confirmaciones con el señor obispo, a las 5 de la tarde tenemos matrimonios comunitarios en la parroquia, tenemos 13 matrimonios para celebrar. El año pasado fueron 10 matrimonios, este año son 13 matrimonios que vamos a celebrar con el favor de Dios. En la noche tenemos música, carranga, vallenato, tropical, música también de popular. El otro día, el 18, el domingo 18, vamos a tener almuerzos, comida durante todo el día. Viene el padre Luis Toro a la misa de 10 de la mañana en el templo de San Lucas. Va a estar buenísimo toda esta bendición de los 2 años, y pues los invitamos a conocer, los invitamos a participar de esta fiesta, de esta futura basílica San Lucas Evangelista. Dios les pague en bendiciones por su oración, que sé que lo hacen por nosotros. Oren por mí, oren por toda nuestra comunidad y por todos los benefactores que nos han ayudado a la construcción de nuestra futura basílica. Dios les bendiga en abundancia a todos ustedes. Les invito a orar por todos los sacerdotes, por las vocaciones a la vida sacerdotal y religiosa. Y vamos a recibir la bendición. El Señor esté con ustedes.
1: Y con tu espíritu.
0: Y la bendición de Dios Todopoderoso, Padre, Hijo y Espíritu Santo, descienda sobre ustedes y sus familias y permanezca para siempre.
1: Amén.
0: Bajo tu amparo nos acogemos, Santa Madre de Dios. No desprecies las oraciones que te dirigimos en nuestras necesidades. Antes bien, líbranos de todo mal y peligro. Oh Virgen gloriosa y bendita. Amén.
1: Amén.
0: Un feliz y santo día y una buena semana para todos.
1: Gracias, Padre.

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0: vayan y hagan discípulos, anunciando el Evangelio.
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2: Y con esta hermosa canción de la agrupación Hakuna, Ocúpate del Todo, vamos a darle inicio a esta segunda parte del espacio Entre Amigos. En la primera parte, todos los jueves, este momento maravilloso, especial, dedicado a Jesús Eucaristía, a través de este espacio de oración, de reflexión y meditación, a los pies del Maestro con el Padre Leo, y luego damos continuidad al espacio formativo en Entre Amigos. Vox Day les acompaña, tu voz amiga Raquel San Juan.
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Una sonrisa, con una sonrisa y con esta canción de Ana Torroja les quiero saludar y acompañar en Entre Amigos Box Day. Y como lo prometido es deuda, hace unos días hice un pequeño sondeo de opinión al aire por un tema que quería trabajar en el día de hoy. Durante esta semana se celebró el Día Internacional de la Concienciación sobre la Pérdida y el Desperdicio de los Alimentos. Y yo diría que el 100% dijeron, sí, Raquelita, vamos a hablar un poquito sobre eso. Hoy 29, bueno, el 29 de septiembre, no, hoy es primero de octubre. Este día se celebró el Día Internacional de la Concienciación sobre la Pérdida y el Desarrollo de los Alimentos. El pasado 29 de septiembre, bueno, que se desarrolló en contexto de lo que va caminando esta semana. Y queremos hablar un poquito sobre este tema, a reflexionar un poco sobre ellos, pero a mí me gustó mucho la idea, porque me gustaría, cuando se vaya desarrollando,

0: y la pérdida o el desperdicio de los alimentos. Yo sé que a medida que vayamos desarrollando el programa, van a haber notas de voz que van a decir, mire Raquelita, yo por lo menos hago esto en mi casa, en contexto al tema de los alimentos, y yo sé que van a salir muchas experiencias creativas en Entre Amigos Box Day. En este Día Internacional que se celebró en esta semana de la concienciación sobre la pérdida y el desperdicio de los alimentos, como les dije, se celebró el pasado 29 de septiembre. Esto se dio gracias a un decreto oficial establecido por la ONU y cuyo principal objetivo es, por supuesto, evitar que los alimentos se desperdicien, ya que son un bien escaso, sobre todo en aquellos países donde los índices de pobreza van aumentando cada día. Y entre ellos está algunos sectores, lamentablemente regiones de nuestro país colombiano. Por eso en este momento yo les quiero invitar a nuestros oyentes para que lo hagamos ya, porque el espacio es bastante cortito. Es la segunda parte de Entre Amigos, para que esas mamitas o esos papitos, esos caballeros nos cuenten cómo hacen ustedes en casa evitar desperdiciar los alimentos. Y si hay alguna receta, alguna cosa así bien creativa que nos quieran compartir, me parece maravilloso. ¿Sí? ¿De qué manera ustedes evitan que los alimentos se desperdicien o que hacen de pronto en caso tal que llegan a quedar? Yo ya les coloqué el ejemplo del calentado, ¿no? Ya no me vayan a tocar el calentado. Así se ponga, uy, qué calentado. Me acordé de una muchacha que dice tas, tas, tas y habla de cosas así. Muy buena, muy buena. Y son de puras cosas colombianas. Así que vamos a hablar un poquito sobre esto. Los que quieran participar, les invito a que me envíen una nota de voz al 320-862-53. Y hoy jueves también hay un tema muy bonito, que es el tema familiar, ¿no? Y yo se los quiero compartir más adelante para cerrar ya el espacio como un tema ya diferente en el consejo motivacional, por supuesto, para no dejar el contexto y el significado que tiene este especial día en nuestra iglesia, sacramento de sacerdocio y también la vida religiosa consagrada y, por supuesto, a muchos que en este momento nos escuchan, los matrimonios. 3:10 de la mañana, 20 minutos.
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0: En este inicio de mes, Señor Jesús, tú eres mi bendición, tú eres nuestra bendición, la bendición de todos los oyentes, de la frecuencia, de la esperanza y la paz, quienes hoy nos levantamos confiados y entregados a este nuevo mes de recibir esa bendición tan especial, esa que estamos esperando, esa bendición tan anhelada, ¿verdad? 10 de la mañana, sí, uy, claro. De la mañana, 25 minutos en la frecuencia de la esperanza y la paz. Hoy hablando un poquito sobre el Día Internacional de la Concienciación sobre la pérdida y desperdicio de los alimentos. Y le estamos preguntando a nuestros oyentes, bueno, de qué manera ustedes ahí, como bien creativa, evitan que los alimentos se desperdicien en su casa. ¿Qué nos dicen nuestros oyentes a través de las notas de voz? Para seguir interactuando con todos ustedes. A ver qué nos dice por aquí la señora Carmen Fuentes. Carmencita, muy buenos días. Bienvenida a Entre Amigos.
1: Muy buenos días, primeramente dándole las gracias a Dios por un día más de vida acá de la vereda del descanso. Buenos días, Raquelita. Bueno, están hablando sobre los alimentos, ¿verdad?
0: Sí, los desperdicios.
1: Por ejemplo, eso llevo eso desde la niñez, la chura de calentado, o sea,
0: rico, rico.
1: Eso decía mi mamá, calentado, o sea, cuando queda algo del día antes, esto, entonces ya al otro día lo arregla, le pica una cebollita, le echa un huevito y es sabroso, es sabroso. Más gustoso todavía. Varios dicen que es dañino, que es verdad. Yo digo que no, porque si no, ya mejor eso sí, esto lo llevamos de la niñez y yo todavía, gracias a Dios. Y he enseñado a mis hijas también a eso. La comida no hay que botarla. La comida no hay que botarla, hay que comérsela. Y se queda, se hace un calentadito bien sabroso. Se engranda por ahí con un aguacate, con, bueno, con cualquier ovaita y se come un pedacito de queso.
0: Bueno, muy bien, mi querida Carmencita. Bueno, sacando ya el calentado, porque dije, sacando ya el calentado, que sabemos que todo lo preparamos y yo creo que es como quien dice la estrategia número uno que tenemos los colombianos. Yo sí quisiera conocer qué otra dinámica nosotros hacemos en la casa para evitar el tema del desperdicio o la pérdida de los alimentos. ¿Qué nos dice nuestra amiga Patricia Ramírez en Entre Amigos?
2: Hola. Pues la única manera de ahorrar y no desperdiciar es aprendiendo a tener las medidas.
0: Sí.
2: Por lo menos en estas alturas de la vida, ya que la abuela que cocinaba, que hacía y que para que llegara de pronto no. Yo por lo menos yo cocino acá para dos personas, para el marido mío y para mí. Ya aprendí a cocinar dos o tres puñaditos de arroz nomás. Tres puñados, me he hecho en la mano mía tres puñaditos y eso lo cocino. Y lo mismo con el grano y todo. O sea, yo, gracias a Dios, aquí no. Yo ya aprendí a cocinar para los dos que somos y listo.
0: Muy bien, excelente a nuestra querida amiga que nos ha hablado. Sí, señor, o sea, aprenderá a cocinar en lo concreto, ¿no? Si usted sabe que hay dos personas nada más en la casa, pues oigan, bájele un poquito a las tazas del arroz para que no se le vaya a quedar por ahí. Y eso me parece, de verdad, una estrategia bien concienzuda que podemos todos aplicar. Muy bien, un aplauso para ella. Me voy con otra notita de voz. Ella es Patricia Ramírez y nos cuenta sus estrategias para evitar el desperdicio de los alimentos y de las comidas en su hogar. Oyente en línea, Cecilia. Hola, Cecilia.
3: Muy buen y bendecido día.
0: Buenos días.
3: El Señor me la bendiga. A mí, cuando me queda arroz, me gusta hacer mucho las friticas de arroz.
0: Ay, sí.
3: Huevito,
0: también
3: queso, cebollita picadita, bien rica.
0: Ajá.
3: Y un poquito de mantequillita y uno hace esas friticas de arroz.
0: Las fritas de arroz.
3: Para que el arroz no se desperdicie.
0: Excelente, vea, muy bien. Aparte de hacer el calentadito con el arroz, tenemos las fritas de arroz, ingeniero. Hoy hablando de evitar la pérdida de alimentos, el desperdicio de los alimentos. Y pues bueno, ahí lo estamos comentando con nuestros oyentes. Una manera muy bonita y muy dinámica, trayendo como quien dice las cosas buenas que nosotros hacemos y lo que identifica tanto a los colombianos, ¿no? Eso no se pierde nada. No se pierde nada, ¿no? Pues les cuento que todos los años se trabaja sobre un tema distinto de ayuda a reflexionar sobre el problema del desperdicio del alimento. Les quiero compartir que para este año 2026 el lema oficial de la FAO es el siguiente: el potencial transformador de reducir la pérdida y el desperdicio de los alimentos. Este lema pone el foco en lo que se gana pues al actuar, reducir el problema que aporta el triple beneficio, mejora la seguridad alimentaria, por supuesto, y la nutrición, alivia la presión sobre el clima y los ecosistemas, además que aumenta la productividad y la eficacia económica. La palabra clave es transformador. No se trata de un gesto aislado, no señor, se trata de un cambio que toca a la vez al hambre, al medio ambiente y por supuesto a la economía. Me voy con otro testimonio, con otra participación y con más oyentes que nos comentan de qué manera creativa usted evita el desperdicio beneficio de los alimentos, Luz Marina Botello.
4: Hola, Raquelita, muy buenos días. ¿Cómo está? ¿Cómo amaneció? Bendecido para bendecir. Raquelita, nosotros cuando nos sobra arroz, que dentro sobra arrocito, que queda limpiecito, esto hacemos es las pititas de arroz con huevo. Esto se le echa un huevito y se bate y se hace como tortillitas. Y eso queda riquísimo. Luz Marina Botello desde el barrio de León, reportando Full Sintonía.
0: Bueno, muchísimas gracias, Luz Marina Botello. Aquí saludo al ingeniero Quiñones, el ingenierísimo Quiñones, que está con nosotros y me está diciendo que ahora somos vecinos. ¡Qué bien! Marta Cecilia Rosa, ¿qué me cuenta, Martica?
5: Yo, sencillamente, a mí me gusta vivir, Raquelita Sánchez.
6: Entonces se lo regalo a alguien que sí lo necesite. Uh-huh. Ese es mi fundamento con la comida, Raquelita, porque el tiempo de ahorita no está para botar las cosas, la comida.
0: Exactamente.
6: No desperdiciar. Buen día, Raquelita.
0: Buenos días. Día. Gracias, mi querida Josefa. Vea, compartir la comida. Janet García, ¿qué nos dice? Raquelita, buenos días.
7: ¿Qué preparo yo con los alimentos que me quedan? Que decir, que me queda arroz, pues yo lo guardo en la nevera. Y al otro día le echo huevito, revuelto, y hago unas tortillitas de arroz con huevo.
0: Va ganando la tortilla. Oiga, muchas personas hacen la tortilla de huevo. Yo como que no la hago en mi casa. Debe ser como un producto muy de acá, ¿no? Muy de norte de Santander. A mí yo sí, el mío es el calentado. El calentado con arroz y espagueti o el calentado con los granos. Me parece riquísimo. Me encanta el calentado de lentejas. Me fascina con un huevito frito hacia arriba. Uy, no, espectacular. Tengo hambre. Son las 10 de la mañana, 46 minutos. ¿Qué nos dice por acá?
8: Buenos días.
0: Buenos días. Bien, gracias.
8: Buen inicio de mes. Aquí entra mi luz. Yo, pues, diría que el fresco, cuando hago que me siente fresco, por decir, de guayaba, que se le echa el chetita, o cualquier otro fresco que sea, que me sobra, lo echo en el congelador, y al otro día me lo como unos deliciosos helados.
0: Bueno, helados, vea.
8: Angelita, bendiciones.
0: Ajá, sí, señor. Vea, helados, heladitos. Me voy por aquí con Luyanecita. Luyané, muy buenos días.
9: Muy buenos días, Raquelita. Para decirle que, o sea, lo que, bueno, para que no se dañe, ¿no? A veces de pronto cuando nos queda bastante arroz, a mí me gusta hacer unas fritas que quedan deliciosas de arroz.
0: Muy bien, ve, ahí tenemos nuevamente las fritas de arroz. Nidia Contreras, a ver qué otra receta tenemos por ahí diferente al calentado y las friticas. Nidia Contreras. Receta,
10: pues yo guardo y si queda para el otro día, se guarda y se refrigera. La sopa, sobre todo, yo la refrigero.
0: Uy, la sopa calentada el otro día, rica. Sí, a mí me gusta. La sopa recalentada. Carmen Rincón, ¿qué nos dice Rincón?
11: Bendiciones, dándole gracias a Dios por lo más completa. Yo, el arroz que me queda para otro día, yo hago esto, fritas de arroz con harina de trigo.
0: Bueno, ahí tenemos las fritas de arroz otra vez. Y tenemos a Mireya Vaca Pedrosa. Carmencita, muchísimas gracias. Mireya me dice, Raquelita, mire, cuando me queda arroz, al otro día hago pasteles de arroz. Por lo menos hay otra cosa. Con el arrocito, vea, sí, yo sé y he escuchado, aquí también lo hacen. Lo que queda el arrocito del almuerzo, en la noche, adivine qué hacen. Unos pastelitos de arroz. Tenemos por aquí otro mensajito rápidamente. Me voy con más música. Claudia Belén Anaya.
12: Hola, Raquelita. Buenos días. Mil bendiciones para ti y para toda la mesa de trabajo en esa emisora tan hermosa. Otra forma de utilizar el arroz en fritas. Fritas de arroz al otro día.
0: Friticas de arroz. Va ganando. Ahí quedó la frita de arroz. Vamos a compartir a ver de qué otra manera nosotros no permitimos que se nos desperdicie. Ojo,

0: porque no solamente está limitado a que nosotros hagamos recetas, ¿no? Está un dato interesante que dijo la señora, cocinar a lo que es. ¿Verdad, doña Zaida? A la medida, yo creo que esa es la mejor, mejor manera. Jesús Marcucci.
1: Buenos días, Raquelita, sí. Entre amigos. Yo no desperdicio alimento.
0: ¡Me lo como todo!
1: Bueno, en el almuerzo queda arroz, o queda frijoles, ajá, o queda lentejas. En la noche entonces hago eso, lo caliento y todo en la noche y listo.
0: Sí, claro, eso también está muy bien. Lo que quedó en almuerzo, adivine, ahí no lo comemos en la cena. Por eso hay un dicho por ahí cuando van los niños y hay una tomadera de pelo por redes sociales que le toman a uno el pelo con las mamás. Que las mamás llegan y dicen, ahí el hijo le pide algo y dijo, no, mijo, en la casa, ¿cómo diría doña Zaida? ¿Cómo se responde? ¡Ay, sopa! Sí, señor.
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0: 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Ahí tenemos esa muy bonita canción, Tropipop, a esa hora de la mañana, 10 de la mañana, 55 minutos. Vamos finalizando nuestro espacio de Entre Amigos, Día Internacional, hablando sobre el Día Internacional de la Concienciación sobre la Pérdida y Desperdicio de los Alimentos. El año pasado el lema era Involúcrate. Ese lema animaba a consumidores, sector público y sector privado a participar activamente y a reforzar sus esfuerzos para reducir la pérdida y el desperdicio de los alimentos. La sexta edición pedía ampliar y fortalecer los esfuerzos de todos los actores como pieza clave de un futuro alimentario sostenible. Concienciar. ¿Qué hace la ONU para concienciar a la población sobre la pérdida y desperdicio de alimentos? Pues destaca que ya es hora de poner fin al hambre y a la miseria en un gran número de personas a nivel mundial. Sin embargo, esto no será posible si no se lleva a cabo medidas para evitar la pérdida de grandes cantidades de alimento debido a causas naturales y también como resultado de malas decisiones y de prácticas llevadas a cabo por el hombre que han dañado los recursos naturales indispensables para la vida, como el agua, el suelo, el aire, entre otros. De acuerdo con este organismo internacional, es importante abrir y fortalecer los espacios de los que trabaja la tierra, es decir, los pequeños y medianos agricultores, para generar una mayor producción de alimentos que, pues, a la vez contribuyan a impulsar mercados sostenibles. Así es, mercados sostenibles. Y que, pues, de cada año, lastimosamente también se pierden toneladas de alimento, ¿no? Se desperdician innumerables por innumerables causas. También la idea es reducir esta problemática. 10 de la mañana, 51 minutos. Voy a pasar un pedacito de los audios que alcance a pasar al aire para cerrar este momento que les habría prometido. No sé si fue el lunes o el martes para hablar sobre esto, porque me encanta escuchar de pronto la manera como nosotros los colombianos solucionamos y damos medidas frente a situaciones que se nos presentan en la vida. María Fuentes.
1: Bueno, Raquelita, buenos días. Si lo que estamos hablando sobre los desperdicios, ¿no? Desperdiciar la comida, mejor cocinar más poco. Yo cocino solamente para mí, para mi hijo. Y si queda algo así, pues sí, hace una salsita. Y si hay frijoles, quedan frijoles, pues queda más rico el calentadito.
0: Claro, súper más rico y queda ahí el calentadito. Muchísimas gracias a nuestro oyente, 10 de la mañana, 58 minutos, en la frecuencia de La Esperanza y la Paz. Recuerden, a las 11 quedan cerradas nuestras líneas, unos minutitos también para entrar en ese ambiente de oración, acompañado, por supuesto, de la música. Y de regreso estaremos con ustedes compartiendo el momento de oración.
2: Buenos días, Raquelita, aquí compartiendo de cómo cuidar nuestros alimentos. Esto, cuando me quedé así comida de almuerzo o cena, también tengo una persona, ¿señor? Una señora que tiene muchos niños, y yo a ella siempre le guardo por ahí las cositas que queden sanas, y la llamo para que venga y lleve, para que ella prepare cenita, o si es que queda de la cena, entonces que venga para que lleve, para que el otro día pues haga un calentadito para ellos allá. Bueno, Raquelita, Mercedes Carvajal, reportando sintonía aquí del barrio Belén.
0: Gracias, Mercedita. Con usted cerramos nuestro espacio de interacción con los oyentes. A unos mensajes de interés y de regreso, un suplemento musical para conectarnos al espacio de oración.
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4: Dios te... 11 de la mañana con 56 minutos en la frecuencia de la esperanza y la paz. Ha llegado el momento de saludar a nuestros queridos oyentes en este día tan especial, hoy primero de octubre, quienes se encuentran registraditos y que celebran la vida en Cristo Jesús. Celebramos la vida de María Ángel Ruiz Amaya. Le celebramos un año más de vida, 14 añitos. Dios le bendiga abundantemente. Subimos en este momento al cuadro de honor en esta mañana a Keila Andreina Atuesta Jaimes, allí en el barrio Esperanza. Un abrazo para Keila, que está conectadita también con nosotros. Felicitamos a Germán Germán Numper y las morochas Claudia y Viviana Velasco, o sea, 3x1 en el barrio Cundinamarca. Que Dios bendiga abundantemente a la señora Marcela Correa Merchán y también a Luz Elena Varela en el municipio de Los Patios. Felicitaciones a los cumpleañeros en el día de hoy, a todos los que se encuentran de congratulación. Como estamos cortitos de tiempo, vamos en este momento a activar la ruleta ganadora para que nos escoja un número ganador del 1 al 10 y quien se nos lleva la tortita de ponqués Olga Suárez. Y ganador de la torta, tenemos ganadora. Mucha atención, la ganadora de la torta en el día de hoy es María Ángel Ruiz. María Ángel, ganaste.
0: Ganaste, has ganado.
4: Felicitaciones a María Ángel, congratulations, y le subimos por supuesto al cuadro de honor. Vamos en este momento a unirnos en oración con el Angelus en breves momentos. Vox Day Noticias, que nuestro Señor los bendiga y que el Espíritu Santo los envuelva con su luz divina.
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6: En el nombre del Padre, y del Hijo, y del Espíritu Santo.
7: Amén.
6: El ángel del Señor anunció a María,
7: y ella concibió por obra y gracia del Espíritu Santo.
6: Dios te salve María, llena eres de gracia, el Señor es contigo. Bendita tú eres entre todas las mujeres, y bendito es el fruto de tu vientre Jesús.
7: Santa María, Madre de Dios, ruega por nosotros pecadores, ahora y en la hora de nuestra muerte. Amén.
6: He aquí la esclava del Señor.
7: Hágase en mí según tu palabra.
6: Dios te salve María, llena eres de gracia, el Señor es contigo. Bendita tú eres entre todas las mujeres, y bendito es el fruto de tu vientre Jesús.
7: Santa María, Madre de Dios, ruega por nosotros pecadores, ahora y en la hora de nuestra muerte. Amén.
6: Y el Verbo de Dios se hizo carne,
7: y habitó entre nosotros.
6: Dios te salve María, llena eres de gracia, el Señor es contigo. Bendita tú eres entre todas las mujeres, y bendito es el fruto de tu vientre Jesús.
7: Santa María, Madre de Dios, ruega por nosotros pecadores, ahora y en la hora de nuestra muerte. Amén.
6: Ruega por nosotros, Santa Madre de Dios,
7: para que seamos dignos de alcanzar las promesas y gracias de nuestro Señor Jesucristo. Amén.
6: Derrama, Señor, tu gracia en nuestros corazones, para que quienes, por el anuncio del ángel, hemos conocido la encarnación de tu Hijo Jesucristo, por los méritos de su pasión y de su cruz, lleguemos a la gloria de su resurrección. Por Jesucristo nuestro Señor.
7: Amén.
6: En el nombre del Padre, y del Hijo, y del Espíritu Santo.
7: Amén.

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9: Muy buenas tardes, amables oyentes de la Frecuencia de la Esperanza y la Paz. Los saludamos en este día, hoy jueves 1 de octubre de este año 2026. Comenzamos este mes del año de la mano del Señor, encomendando a Él la vida, nuestras familias, encomendando al Señor cada una de las personas que hacen parte de nuestro hogar y pidiéndole a Él que en el mes de las misiones nos lleve a todos con la alegría de anunciar el Evangelio. Son 70 años de nuestra diócesis de Cúcuta, en el que se nos recuerda con nuestro lema pastoral, vayan y hagan discípulos anunciando el Evangelio. Y en esta tarde saludamos a las emisoras que retransmiten nuestra señal. Saludamos a Ecos del Catatumbo 99.7 FM en el municipio de Tibú, La Voz de la Evangelización y la Paz en la zona del Catatumbo, Linda Estéreo 99.5 FM en San Cayetano, Buena Esperanza Estéreo 88.9 FM en el corregimiento de Buena Esperanza, Sagrado Corazón Estéreo 107.2 FM en el municipio de Bochalema, San Andina Digital Estéreo 107 FM en el municipio de Herrán, Remedios Estéreo 99.7 FM en Villasucre, municipio de Arboledas, Aroma Café Estéreo 107.2 FM en San Bernardo de Bata del municipio de Toledo y Manantial Estéreo 97.9 FM en el municipio de Cáchira, en el corregimiento La Carrera. En esta tarde de jueves, comenzamos con la frase del Papa León XIV que ha colocado en su cuenta en X. Oremos juntos para que la pastoral de la salud mental se integre en toda la Iglesia, ayudando a superar el estigma y la discriminación hacia las personas con enfermedades mentales. Participemos de esta oración, son las intenciones del Papa León XIV para este mes de octubre.
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9: Tenemos las 12:04 en esta tarde. Diana Carolina Estupiñán en el control del sonido y la elaboración de las notas periodísticas, y este servidor, el padre Samuel Arias, les estaremos acompañando para llevar a sus hogares toda la información. Mucha atención porque comenzamos con la siguiente noticia. Familias campesinas del Catatumbo piden soluciones tras años de incertidumbre sobre la sustitución de cultivos. Diana, muy buenas tardes.
10: Padre, muy buenas tardes. Así es, las familias campesinas del Catatumbo expresan preocupación por el incumplimiento de compromisos adquiridos hace aproximadamente 10 años, cuando fueron vinculados por primera vez a los programas de sustitución de cultivos ilícitos que eran impulsados tras la firma del acuerdo de paz entre el gobierno nacional y la extinta guerrilla de las FARC. La estrategia contemplaba inversiones para poder fortalecer el campo, brindar alternativas de cultivos legales a las comunidades que decidieran erradicar estos cultivos de coca. Sin embargo, los habitantes de municipios como Tibú, El Tarra y Sardinata aseguran que estos programas implementados durante estos años, entre ellos el Plan Nacional Integral de Sustitución de Cultivos Ilícitos y el denominado Plan Renacer Catatumbo, no han generado los recursos o mejor los resultados esperados.
9: Ante este panorama, decenas de familias que participaron de estos procesos permanecen en incertidumbre y solicitan al próximo gobierno nacional la apertura de mesas de diálogo para revisar los compromisos pendientes y buscar así soluciones concretas para las comunidades campesinas. Los habitantes señalan que pese a las dificultades de seguridad, los enfrentamientos y los desplazamientos que afectan al territorio mantienen la disposición de dialogar y encontrar alternativas ante esta situación. Escuchemos a Alexander Molina, representante de las familias inscritas en el Plan Nacional de Sustitución de Cultivos Ilícitos en el Catatumbo.
11: Pues en este momento lo que hacemos es un llamado, ya al pasar 2 meses con este nuevo gobierno, para tener una mesa de diálogo y de allí tomar algunas decisiones. Estamos haciéndole llamado al gobierno nacional y a todas las entidades que tienen, a la Procuraduría y a la Defensoría que nos ha acompañado, pero hemos mantenido un silencio. Somos una familia que desde el 2017 estamos en este programa y a la fecha no se ha finalizado. En este momento, a pesar de la guerra que existe en nuestro territorio y muchos que estamos desplazados de ella, por una o por otra ocasión, por tanta dificultad en nuestro territorio, en este momento le pedimos al gobierno nacional, ya que tiene nombrada a la doctora Cindy, entonces es de que nos reunamos, de que hablemos, de que estas familias no tienen la culpa de la guerra que existe, no tienen la culpa de los gobiernos que han incumplido, y solamente queremos sentarnos, dialogar y que le demos fin a esto, que sería un aire para estas familias poder salir adelante ya que están desplazadas. Aún lo que nos tiene una preocupación es porque tenemos, digamos, a estas personas que sirvieron como proveedores y hay una deuda en el momento. Eso genera una preocupación porque se venían pagando, pero en este momento, al no haber una respuesta, al no haber un seguimiento con este programa, tenemos esa deuda con los proveedores y los proveedores no pudieron continuar para hacer las entregas de los respectivos proyectos.
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9: Tenemos las 12:08 en Vox Day Noticias y continuamos con más información. Gremio del Comercio busca soluciones para reactivar la economía en nuestra ciudad de Cúcuta.
10: Bueno, desde las 9 de la mañana se desarrolla en la Cámara de Comercio de Cúcuta el día de hoy este encuentro de la Gran Alianza Empresarial con la participación de autoridades y representantes de diferentes gremios de la región. Durante esta mesa de trabajo se van a presentar solicitudes y propuestas dirigidas a los gobiernos nacional, departamental y municipal, con el propósito de abordar las principales dificultades que enfrenta en ese momento el sector productivo y establecer acciones que contribuyan a la recuperación económica del norte de Santander.
9: Por eso, Iván Gelbes, representante de la Gran Alianza Empresarial del sector de la arcilla, señaló que uno de los objetivos es exponer ante las autoridades la situación que viven actualmente los empresarios y plantear soluciones concretas que permitan transformar a Cúcuta en una ciudad más atractiva para los negocios y la llegada de visitantes. El dirigente gremial manifestó que existen expectativas frente a la reunión y a la posibilidad de establecer compromisos que impulsen nuevamente la actividad comercial y empresarial en el departamento.
10: El encuentro también está marcado por la preocupación del sector frente a la reciente advertencia de viaje emitida por el gobierno de Estados Unidos, que recomienda no viajar al norte de Santander ni a zonas cercanas con la frontera en Venezuela, citando riesgos relacionados con delincuencia, secuestros y conflictos entre los grupos armados. Ante este panorama, pues, los empresarios consideran fundamentalmente fortalecer alianzas entre el sector público y privado y definir estrategias que permitan mejorar las condiciones de seguridad, recuperar la confianza y contribuir a la reactivación del comercio regional. Escuchemos a continuación a Iván Gelbes, quien es el representante de la Gran Alianza Comercial aquí en Norte de Santander.
12: Sí, llamar la atención del gobierno nacional, llamarle la atención también a los alcaldes del área metropolitana para que sea en la reunión un despertar para tomar las medidas que la Constitución, la ley nos facilita, solamente es tener la voluntad de aplicarla y también tomar medidas para hacer que Cúcuta sea una ciudad de las más competitivas, de las más baratas y de las más seguras, y también que entendemos que Cúcuta siempre será una ciudad fronteriza. La vida nos privilegió de ser una ciudad cercana a otro país y eso hay que saberlo, retroalimentar a nuestros empresarios, a nuestros ciudadanos y a nuestros vecinos, y darle una gran acogida a los venezolanos, que así sea un país que está en unas condiciones difíciles, la venida de ellos va a ayudar a alimentar la economía nuestra. Por lo tanto, eso es como cuando usted hace unas ofertas en su empresa, cada vez que lleguen ellos hay que aplaudirlos por la visita que nos dieron, no colocarle unos retenes como una manera de vengarnos porque nos visitan.
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9: En Vox Day Noticias tenemos las 12:11 y seguimos con más información. Mucha atención porque también el sector hotelero en nuestra ciudad reporta una caída del 50% en su operación comercial.
10: Así es, este sector expresa preocupación por la administración, o mejor, disminución en la ocupación registrada desde el mes de mayo, situación que según sus representantes estaría relacionado con los hechos de inseguridad y los diferentes atentados registrados en la ciudad y en el departamento. Iván Rodríguez, quien es el representante del sector hotelero, indicó que la actividad ha caído cerca de un 50%, especialmente por la reducción en la llegada de visitantes venezolanos. A esta situación se suman factores económicos como la variación del dólar, aunque señala que paulatinamente pues se ha ido comenzando a evidenciar una recuperación y existe pues también una expectativa de un incremento en las visitas ciudadanas de los ciudadanos venezolanos durante los próximos meses y de cara al mes de diciembre.
9: Rodríguez recordó que los visitantes venezolanos pueden acceder a beneficios tributarios, entre ellos la devolución del IVA en determinadas compras y la extensión del impuesto en las condiciones establecidas por la normativa. El sector hotelero participará en la mesa de trabajo que se desarrolla en la Cámara de Comercio de Cúcuta, donde se espera abordar las dificultades que enfrenta esta actividad y plantear soluciones y estrategias que permitan fortalecer la hotelería, incentivar el turismo y contribuir a la reactivación económica de la ciudad. Escuchemos a Iván Rodríguez, representante del sector hotelero en Cúcuta.
13: Cuanto a la ocupación hotelera, viene disminuyendo, podríamos decir que en una gran caída, desde el mes de mayo, ¿no? Desafortunadamente, pues viene de la mano de varios situaciones que ha pasado en la ciudad, como son el tema de seguridad, en el cual tenemos que trabajar como región y promocionarla para que mejore el tema de los visitantes, sobre todo el venezolano que ha dejado venir a la ciudad. Exactamente, desde el mes de mayo, como decía, hasta el mes de que llevamos septiembre, ha disminuido por lo menos un 50% del venezolano que venía a hacer las compras, que estaba dentro de la ciudad, agravado con la devaluación del dólar, que a ellos los afectó también, más las noticias negativas que salieron, las dos situaciones de carros bombas que vivimos en la ciudad. Ya estamos recuperando esto. Yo sé que para las fechas de diciembre debe ser mejor la ocupación o la visita de los venezolanos. Queremos que el venezolano aproveche la ciudad porque el venezolano, como ya lo habíamos dicho, está exento del IVA, no solo en el turismo, sino también tiene una devolución del IVA a través de un proceso por sus compras hasta $3,300 más o menos, o sea, 10 millones de pesos.
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9: En Vox Day Noticias tenemos las 12:15 a esta hora de la tarde. Vamos a nuestro primer bloque de mensajes de interés y ya regresamos con más información.

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11: Tenemos las 12:19 a esta hora de la tarde.

0: el físico Stephen Hawking. La científica que recibió tal medalla es titular de la cátedra Thomas Dudley Cabot de Ciencias Naturales de la Universidad de Harvard y dirige el Laboratorio de Astroquímica. Su trabajo se centra, entre otros temas, como los procesos químicos relacionados con la formación de los planetas y la habilidad química. 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
2: Muy buenas, apreciados oyentes de Radio Vaticana y Vatican News. Bienvenidos al programa informativo en lengua española. Un cordial saludo de la redacción hispanoamericana y de quien les acompaña, Sebastián Sansón Ferrari, este jueves 1 de octubre de 2026, en la 26ª semana del tiempo ordinario. La Iglesia celebra la memoria litúrgica de Santa Teresa del Niño Jesús, Virgen y Doctora de la Iglesia. Hoy destacamos: el Papa pide rezar por la pastoral de la salud mental. La intención de oración del Santo Padre para el mes de octubre, difundida este 1 de octubre, invita a la Iglesia a acompañar sin estigmas a quienes sufren enfermedades mentales. León XIV reza un rosario por la paz con cientos de niños en el Vaticano. Esta tarde a las 18, hora local en Roma, entre 700 y 1000 niños de escuelas y parroquias de Roma se unen al pontífice en los jardines vaticanos, dando inicio a la semana de oración de la iniciativa Un Millón de Niños Rezan el Rosario, promovida por Ayuda a la Iglesia Necesitada. Radio Vaticana y Vatican News transmitirá en directo este rosario con comentarios en español. En Santa María la Mayor, la Sagrada Cuna se colocará más cerca de los fieles. El motivo de este traslado está relacionado con la restauración del nicho y el relicario históricos. La exposición en la Basílica Liberiana comenzará a mediados de octubre. Confederación Interamericana de Educación Católica anuncia su 10º encuentro en Chile. El 9 y 10 de abril del próximo año 2027 se celebrará en la capital, Santiago, el 10º Encuentro Interamericano de Pastoral Educativa, bajo el lema Cuidar la Vida, Humanizar la Tecnología y Tejer Caminos de Paz. Un encuentro dirigido a docentes, investigadores y agentes de pastoral, con el objetivo de responder a los desafíos actuales de la educación católica. Enseguida, el detalle de las noticias. Buena sintonía.

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1: Tenemos las 12:25 minutos y seguimos con más información en Vox Day Noticias. Colapso en el Hospital Erasmo Meoz. Lamentablemente, esta institución que es la de la ciudad, esta institución central en la atención, sobre todo de las urgencias, registra un 400%, escuchen bien, un 400% de sobreocupación en el momento de las urgencias. Diana.
2: Pues sí, padre, impresionante, ya llegamos a esta cifra debido pues al incremento en la demanda de atención que hay en estos instantes en el servicio de urgencias. La situación pues genera obviamente una preocupación entre las directivas de esta institución ante la alta cantidad de pacientes que requieren atención médica y la presión que pues esto representa para la capacidad instalada.
1: Las directivas del centro asistencial hicieron un llamado de atención frente a la sobrecarga que enfrenta el personal de salud, que permanece atendiendo de manera continua a los pacientes. La institución mantiene la alerta ante el aumento de la demanda y la necesidad de garantizar una atención oportuna mientras se evalúan las condiciones para responder al volumen de usuarios que llegan diariamente al servicio de urgencias.
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1: En Vox Day Noticias tenemos las 12:27 minutos. Autoridades refuerzan controles ante el sacrificio clandestino de ganado en el sector del barrio San Gerardo de Cúcuta.
2: Bueno, escuchen muy bien, ante la problemática relacionada con el sacrificio clandestino del ganado en el sector de San Gerardo, allí que ha dicho la Gobernación de Norte de Santander, pues anunciaron el fortalecimiento de acciones de investigación, seguimiento y control en articulación con las diferentes autoridades. Como parte de estas medidas,

0: Se van a reforzar las visitas a establecimientos comerciales, a los supermercados, para poder verificar las condiciones de salubridad, la procedencia y la facturación de la carne de res que es comercializada en esta región.
1: La situación también fue abordada durante el Comité Departamental de Carnes, donde las instituciones partícipes plantearon la necesidad de consolidar propuestas y acciones conjuntas para llevar esta problemática al ámbito nacional y solicitar el acompañamiento del Ministerio de Defensa. Las autoridades buscan fortalecer los controles sobre la cadena de comercialización y adoptar medidas que permitan prevenir la distribución de carne de procedencia irregular y proteger así la salud pública de los consumidores. Escuchemos en Vox Day Noticias al gobernador de Norte de Santander, el ingeniero William Villamizar Laguado.
2: Pienso que con las conclusiones de hoy y las conclusiones de la mesa de hidrocarburos, lo que tenemos que hacer es escalar el tema a una reunión con el señor ministro de Defensa, que es de la región, con el director nacional del ICA, del INVIMA, obviamente con el ministro de Defensa, pues, para que acompañarnos, al director general de la policía, del ejército, los militares, de manera que les presentemos la problemática y las conclusiones y parte de esa acción integral corresponde acá a la entidad.
3: Ese plan de acción se desarrolla teniendo en cuenta las problemáticas que analizamos y que se nos presentan en el departamento. Entonces, cada uno desde su competencia, que empieza desde la producción primaria con el ICA, luego sigue el INVIMA, el Instituto Departamental de Salud, o sea, de toda la cadena establecemos esas problemáticas y realizamos las intervenciones que vamos a desarrollar durante el año.
2: Porque lo que no podemos es, conociendo cómo está operando el delito del contrabando, la solicitud que nos ha llegado es directamente desde la Presidencia de la República, por unas quejas que se han dado directamente desde los frigoríficos. Entonces, esa orientación que se da nos obliga a presentar una propuesta, presentar un plan para que lo podamos sacar adelante entre todos, porque al final es una de las modalidades de ilegalidad que genera criminalidad, que genera violencia, que genera competencia desleal a los que hacen la comercialización formal de la carne y que en última escena algo afecta a los municipios y a los departamentos, pero pues...
1: 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En Vox Day Noticias tenemos las 12:32. Vamos a hacer esta oración de bendición de los alimentos del libro del Génesis. Dijo Dios, produzca la tierra vegetación, hierbas que den semilla y árboles frutales que den fruto de su especie con su semilla dentro sobre la tierra. Palabra de Dios.
0: Te alabamos, Señor.
1: Oremos. Señor Jesús, como familia reunida en la mesa, te damos gracias porque cada día nos ofreces con generosidad y amor el alimento cotidiano. Haz que nos ayudemos de ellos para hacer siempre tu voluntad. Te lo pedimos por nuestro Señor Jesucristo, tu Hijo. Amén.
0: Amén.
1: Que el Señor bendiga los alimentos que lleguen a nuestra mesa y lleve nuestras vidas de su alegría y de su paz. Saludamos a Xiomara Gómez Cárdenas, a Marisela Peña, que nos envía saludos desde el corregimiento de Cornejo. También a Maritza Gómez, a María Enid Escobar, que nos saluda en esta tarde, a todo el equipo de trabajo, a Miriam Carrillo Cárdenas, a Edilma Mesa Ortega y a Alex Jauregui, quienes están conectados a través del Facebook Live de nuestra emisora diocesana.

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14: Tenemos las 12:35. Continuamos en Vox Day Noticias, comunicando esperanza y confianza en nuestros tiempos. A esta hora saludamos a Diana Carolina Estupiñán, que nos presenta el panorama informativo. Una mirada en los medios nacionales e internacionales que reportan en este día jueves, comenzando el mes de octubre, los hechos que son noticia.
15: A esta hora de la tarde iniciamos el recorrido de noticias nacionales e internacionales con el panorama, presentándoles a ustedes los hechos más relevantes de Colombia y el mundo entero.
16: En noticias nacionales, la FM titula: capturan a auxiliar de enfermería señalado de abusar de un paciente en una UCI en Bogotá. El hombre era requerido mediante orden judicial por el presunto delito de acceso carnal o acto sexual abusivo con incapaz de resistir. Un juez de control de garantías deberá definir ahora su situación jurídica durante las audiencias correspondientes. De acuerdo con las investigaciones, los hechos se habrían presentado el pasado 25 de agosto en un centro asistencial de Bogotá. La víctima permanecía internada en la UCI y, según la información recopilada por los investigadores, presentaba limitaciones de movilidad en uno de sus costados y no tenía capacidad para hablar ni defenderse. Las investigaciones señalan que el presunto abuso habría ocurrido mientras el trabajador de la salud realizaba un procedimiento de aseo y limpieza al paciente. En más información y noticias nacionales, en Cali los huesos están expuestos. Pared del cementerio evangélico de Buenaventura altura sigue sin reparación tras el terremoto. El colapso de una de las paredes y de algunas estructuras del Campo Santo dejó varios osarios expuestos, una situación que preocupa especialmente a las familias que viven en los alrededores. Los habitantes aseguran que el caso fue reportado desde el día del movimiento telúrico. Sin embargo, a la fecha, la estructura permanece sin una reparación. De acuerdo con los residentes, más de 300 familias estarían afectadas por las condiciones actuales del cementerio. Además, denuncian fuertes olores y un aumento de moscas y otros insectos en la zona, lo que incrementa su preocupación por las condiciones de salubridad del sector. Y para finalizar, noticias nacionales. Un turista extranjero habría sido robado por un taxista en Cartagena. Un turista extranjero denunció un hecho que ahora es investigado por las autoridades de Cartagena, luego de que, según su relato, un taxista se marchara con sus pertenencias mientras él se bajaba del vehículo para retirar dinero de un cajero automático. Uno de los principales objetivos de la investigación es establecer las placas del taxi para poder identificar al conductor y determinar qué ocurrió con las pertenencias del turista. En información y noticias internacionales, mucha atención, arrestan al fiscal general de Bolivia y a un exministro de Arce por relación con el narcotráfico. El fiscal general del estado, Roger Mariaca, y el fiscal departamental de Santa Cruz, Alberto Ceballos, fueron aprehendidos la noche del miércoles en las instalaciones del Aeropuerto Internacional Viru Viru en Santa Cruz. Según reportes preliminares, ambos fueron interceptados por efectivos de inteligencia cuando llegaban desde Sucre. Las circunstancias exactas del operativo, la existencia de órdenes judiciales y el destino de los dos fiscales no habían sido explicados oficialmente al cierre de los primeros reportes. En más información y noticias internacionales, Krista Peak sobrevive a dos ejecuciones con inyección letal en Tennessee. La noche del miércoles, en la prisión de Riverbend Maximum en Nashville, el procedimiento que debía terminar con la vida de Krista Peak tomó un rumbo inesperado. Peak, de 50 años, había sido trasladada a la Cámara de Ejecución después de que una batalla judicial de última hora terminara con el Tribunal Supremo de Estados Unidos autorizando el estado de Tennessee a seguir adelante. Los testigos de medios de comunicación que observaron el procedimiento desde una sala separada describieron una escena poco habitual. Peak permaneció aparentemente consciente durante parte del proceso, realizó movimientos con la cabeza y llegó a preguntar a los funcionarios si su brazo debía sentirse de esa manera. Según documentos presentados por sus abogados, después del procedimiento, Peak recibió dos dosis de pentobarbital y permaneció con vida. Finalmente fue sacada de la prisión en una ambulancia y trasladada a un hospital. Y para finalizar con noticias internacionales, la aerolínea Emirati Fly Dubai suspende vuelos desde y hacia Israel tras el intento fallido del secuestro. La aerolínea de Emiratos Árabes Unidos Fly Dubai anunció la suspensión de sus vuelos con destino y origen en Israel hasta que se pueda investigar un incidente ocurrido el miércoles en el avión que viajaba a Tel Aviv y que aterrizó de emergencia en Arabia Saudita. El primer ministro de Israel, Benjamin Netanyahu, acusó al piloto de un vuelo de la Emirati Fly Dubai con destino a Tel Aviv de haber intentado estrellar el avión y matar a los pasajeros, lo que obligó a realizar un aterrizaje de emergencia en Arabia Saudita. Al mismo tiempo, elogió el extraordinario valor del piloto que, junto a algunos pasajeros convertidos en héroes, salvaron este miércoles la vida de 174 ocupantes al reducir al agresor.
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14: Tenemos las 12:41. A esta hora seguimos con más información. Continúan vigilancias sobre servicios de salud en Norte de Santander.
16: Continúan esta vigilancia en los servicios de salud de Norte de Santander, quienes siguen bajo seguimiento de la dirigencia política y las autoridades departamentales ante las dificultades que atraviesa en este momento el sector. El diputado de Norte de Santander, Diego González, señaló que desde la Asamblea Departamental
5: ya se vienen adelantando los respectivos controles políticos y en coordinación también con el Instituto Departamental de Salud, con el propósito de hacer seguimiento a esta situación y al cumplimiento de las medidas anunciadas por el Gobierno Nacional para atender esta crisis.
14: Por eso, entre las principales solicitudes está la agilización de los pagos y recursos destinados a hospitales y EPS, con el fin de garantizar la continuidad de los servicios y mejorar la atención de sus usuarios. El diputado manifestó que se espera el cumplimiento del plan de atención anunciado por el presidente Abelardo de la Espriella y que las gestiones permitan restablecer y fortalecer los servicios de salud en el menor tiempo posible. Escuchemos en Vox Day Noticias al diputado de Norte de Santander, Diego González.
17: Bueno, nosotros desde la Asamblea, en los controles políticos que hacemos tanto al director del Instituto Departamental de Salud como a los directores o gerentes de los hospitales, pues al conocer nosotros el diagnóstico que ellos nos plantean, hemos hecho un llamado a la ministra de Salud para que en ese plan de choque quede incluido, por supuesto, las deudas que le tiene en las EPS a nuestros hospitales y, por supuesto, que en la medida en que ellos tomen una solución de fondo respecto al pago de esas deudas a las EPS a nivel nacional, pues eso va a redundar a nivel local. Por ejemplo, si el Ministerio de Salud, con los recursos ya asignados, le paga las obligaciones a los dispensadores de medicamentos, a esas empresas que dispensan los medicamentos, pues sin duda alguna ya el medicamento va a llegar a ese usuario, a esa usuaria que lo solicita en cualquier EPS. Así que son medidas importantes que se van a solucionar. Ya lo dijo el presidente, no hay muchos recursos, pero es una prioridad la salud. Y esperemos que eso pueda solucionarse lo más rápido posible.
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14: En Vox Day Noticias tenemos las 12:44 y seguimos con más información. A partir de hoy se acaban las trabas para cancelar servicios de telefonía móvil en el país. Muy atentos a esta noticia, Diana.
5: Así es, muy pendientes de esta noticia que han publicado pues, los diferentes medios de comunicación. Desde hoy los usuarios de telefonía celular en Colombia tienen nuevas reglas para cancelar sus servicios. La Comisión de Regulación de Comunicaciones puso en marcha una medida que busca acabar con las llamadas barreras de los operadores cuando un cliente decide irse. De acuerdo con la decisión, en adelante, quien quiera cancelar su servicio móvil no podrá ser enviado de un canal a otro, no podrá ser sometido a una negociación para intentar retenerlo y tampoco tendrá que cumplir requisitos adicionales a los establecidos en la regulación.
14: Por eso es muy importante, ya que en pocas palabras la comisión explica que si el usuario decidió terminar el contrato, el operador debe permitirle radicar esa solicitud de manera directa. Una de las principales novedades es que los operadores deberán habilitar un canal digital específico para solicitar la terminación del servicio y ese canal tendrá que estar disponible las 24 horas.
5: Bueno, y atención a ese dato, padre y oyentes, porque la medida que comienza a partir de hoy, 1 de octubre, corresponde a los servicios móviles, pero el cambio no se queda solamente en la telefonía celular. A partir de hoy también, a partir del 1 de diciembre, la misma regla se extenderá a los operadores que prestan exclusivamente servicios fijos. Esto significa que también habrá nuevas condiciones para quienes quieran terminar servicios como los de telefonía fija o los servicios asociados que presten estos operadores. Escuchemos a continuación a Felipe Díaz Suaza, director ejecutivo de la Comisión Regular de Comunicaciones, y a Honorio Enríquez, quien es senador del Partido Centro Democrático.
18: Ahora solo con que realicen la solicitud por el canal establecido, que entrará en vigencia para servicios móviles el 1 de octubre y para servicios fijos en el mes de noviembre.
19: Me parece una maravillosa decisión que, entre otras, busca acabar con la práctica del amarre en que incurren la mayoría de empresas de telefonía celular o de televisión. Y es fácil el acceso, pero difícil cuando una persona se quiere retirar.
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14: Tenemos las 12:47 minutos. A esta hora saludamos al Padre Jesús Gómez Mejía, que como todos los jueves nos regala esta reflexión de jueves de la palabra de Dios.
22: Somos enviados a hacer la diferencia. Jesús envía a sus discípulos de dos en dos y les dice: la mies es abundante y los obreros pocos. Hoy también hace falta personas dispuestas a llevar paz, esperanza y amor donde están. No necesitas miles de seguidores ni ser famoso para anunciar a Jesús. Tu misión comienza en el metro cuadrado donde tú estás. En tu escuela, en tu trabajo, en la familia o en las redes. Podemos ser esa persona que escucha, que anima, que sirve, que habla de Dios con su manera de vivir. Jesús no te pide tenerlo todo para comenzar. Te pide confiar y salir. Por eso, seamos quienes incluyamos, ayudemos y llevemos paz en lugar de alimentar divisiones. Que nuestra forma de tratar a los demás haga visible algo diferente, la paz de Cristo. Que nuestra primera misión puede estar muy cerca, ¿no? Amar, servir y llevar paz a los de nosotros. Ser discípulos del Señor es comprender que Jesús también nos envía a nosotros. No necesitamos un gran escenario. Nuestra misión comienza justo donde estamos. Por eso salgamos, llevemos paz y hagamos visible a Jesús en nuestra vida.
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14: En Vox Day Noticias tenemos las 12:48 minutos. Vamos a unos mensajes de interés y ya regresamos con más información.

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11: La Iglesia Nacional tiene la buena noticia de que desde la Conferencia Episcopal Española, la Iglesia en España ayudará a reconstruir el seminario dañado por el terremoto del mes de agosto en Colombia. La Conferencia Episcopal Española colaborará con la reconstrucción del Seminario Mayor de Pereira en Colombia, que quedó inutilizable tras el terremoto del 10 de agosto y que cobró la vida de 100 personas de solo esta diócesis. Así lo informó su secretario general, Monseñor Francisco César García Magán, en una comparecencia ante los medios de comunicación con motivo de la celebración de la comisión permanente de este órgano colegial de los obispos realizada esta semana. Abro comillas, no podremos costearlo todo, pero sí darle una ayuda, porque la situación económica allí es difícil. Así lo aseguró el prelado, quien no ha detallado la cifra exacta. Esta ayuda se suma a la enviada por el propio Papa León XIV, nada más al conocerse las consecuencias del sismo y a los esfuerzos que la Iglesia en Colombia ha realizado a través de la campaña Con Colombia hasta el último rincón para coordinar y movilizar la caridad cristiana en medio de esta tragedia.
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11: En Iglesia Local les recordamos a ustedes, amables oyentes, que este sábado es primer sábado de mes y de esta manera se hace el Rosario de Aurora desde la parroquia San Antonio de Padua hasta el monumento de Nuestra Señora de Fátima. A las 5 de la mañana es la cita frente al atrio parroquial para celebrar, para orar, para encomendar a la Santísima Virgen María, vivir con fe este momento y desde allí se desplazan hasta el santuario, hasta el monumento de Nuestra Señora de Fátima en el barrio San Miguel, celebrarán la Eucaristía, encomendarán el mes de octubre bajo el amparo de la Virgen. Escuchemos la invitación que hace el padre Carlos Alberto Escalante Rodríguez.
12: Queridos amigos y oyentes de la emisora Voz Dei, quiero invitarlos a participar este sábado 3 de octubre del Rosario de Aurora. A las 5 de la mañana estaremos saliendo desde la parroquia San Antonio de Padua. Caminaremos peregrinando, orando con el Santo Rosario en este mes dedicado al Santo Rosario hasta el monumento de Fátima. Allí haremos el acto de consagración del nuevo mes, de la familia, de nuestra vida, de nuestro trabajo, de nuestros hijos, a la Santísima Virgen María, al Señor, para que Él nos acompañe, la Virgen nos cuide, nos proteja. Cordialmente invitados. Los esperamos en el Rosario de Aurora.
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11: En Vox Dei Noticias tenemos las 12:54 y seguimos con más información. Recuerden que en este mes de octubre iniciamos el aniversario de los medios de comunicación. Tenemos la peregrinación a Bochalema, luego el sábado 10 de octubre tendremos la vigilia de oración desde la parroquia San Antonio de Padua para que asistan, para que nos acompañen, para que vivamos juntos este momento celebrativo, para darle gracias a Dios, encomendar nuestros seres queridos y agradecer al Señor por todo este trabajo de los medios de comunicación. Tenemos sacerdotes invitados especialísimos en la oración, en la alabanza, para que no se queden en sus casas, participen junto a nosotros a este momento y también recuerden que pueden adquirir su gorra del periódico La Verdad en sus 70 años de la emisora Vox Dei. 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La pueden adquirir por tan solo 25,000 pesos, es el valor de la ofrenda. Quedarse con este detalle, celebrar los 70 años del periódico y los 21 años de nuestra emisora Vox Dei.
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11: En Vox Dei Noticias tenemos las 12:58. Les recordamos también que la granja del Seminario Mayor va domingo a domingo por las distintas comunidades parroquiales para llevar los productos de la granja, el queso, el café, la carne de cerdo, los huevos, la leche, todos estos productos que ustedes encuentran en las diferentes comunidades parroquiales y que adquiriéndolos nos ayudan a contribuir con la formación de los futuros sacerdotes de la Iglesia. Por eso escuchemos esta invitación que nos hace el seminarista Emerson Camargo.
16: Un saludo para todos. Desde el Seminario Mayor Diocesano San José de Cúcuta queremos hacerle la invitación a toda la comunidad para que apoyen a la granja del seminario, adquiriendo los productos que con tanto esfuerzo y dedicación producimos. Estaremos llevando este domingo 4 de octubre nuestros productos a diferentes parroquias de nuestra diócesis, donde podrán encontrarlos y adquirirlos. Parroquia San Antonio de Padua, Parroquia San Pedro Claver, Parroquia Nuestra Señora de Torcoroma y Parroquia Santísimo Redentor. Encontrarán productos como pollo semicriollo, cerdo, queso, café y huevos. Los invitamos a acercarse, a conocer nuestros productos y también a llevarlos a sus casas. De esta manera también estarán apoyando la formación de nuestros seminaristas y sobre todo la misión del Seminario Mayor. Los esperamos a todos. Muchas gracias por su colaboración. Dios les bendiga.
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11: Tenemos en Box Day Noticias las 12:59. Les agradecemos a ustedes, amables oyentes, por acompañarnos en esta hora de información a través de la emisora de la Diócesis de Cúcuta. En esta tarde, Diana Carolina Estupiñán en el control del sonido y la elaboración de las notas periodísticas y este servidor, el padre Samuel Arias, les estaremos acompañando. Les invitamos para que continúen con toda la programación de la frecuencia de la esperanza y de la paz. 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

0: Una canción de bastante sentida de Luna Eikar y Katia del Cid. Estas dos artistas cantando ¿Muriste? ¿Muriste por mí? Tremendo temazo, tema de temas. Una canción que hace alusión precisamente a ese sacrificio, a esa entrega, a ese inmolar de nuestro Señor Jesús de manera cruenta, de manera cruel, de manera... Es un amor visceral de nuestro Señor que nace de sus entrañas. Realmente impresionante. Por eso decimos que el amor del Señor es insondable. No le podemos comprender. Porque una criatura tan insignificante, ni siquiera somos perfectos, así como los santos, así como los ángeles, perdón, así como los ángeles, somos unas criaturas que de polvo somos y en polvo nos desvanecemos, ¿no? Y que constantemente estamos haciendo acciones tras acciones que van en contravía de nuestro Señor, que de alguna manera somos muy ingratos, ¿no? Y aún así el Señor, el Padre Eterno, envió a su Hijo amadísimo, unigénito, nuestro Señor Jesús, para librarnos a un precio tremendísimo. Se atreven a decir algunas personas, algunos teólogos, que con tan solamente un miligramo de una gota de la sangre de nuestro Señor Jesús hubiese bastado, ¿no? Hubiese bastado porque es valiosísima. No tiene precio la sangre de nuestro Señor Jesús, y aún así derramó sangre a borbotones por nosotros. Moriste por mí, moriste por ti, moriste por todos nosotros. Amado Señor, gracias. Haz que te sepamos corresponder. Haz que te sepamos actuar acorde a tu querer, acorde a tu corazón, palpitar. Y aún así, aparte de ese gran sacrificio, te has querido quedar en la sagrada forma, en la sagrada Eucaristía. ¡Qué maravilla! Es espléndido. Realmente, el amor del Señor es maravilloso, como dice por ahí una canción. Bueno, y 17 minutos, una feliz y bendecida tarde de jueves. Hoy es el día sacerdotal, día eucarístico, un día maravilloso en el cual muchos visitan precisamente a nuestro amado Jesús en el tabernáculo, en la iglesia, en la parroquia, en la catedral, en donde está expuesto de pronto en algún oratorio. Hoy, señores, es primero de octubre. Estrenando mes, ¿qué tal? ¿Cómo les ha parecido este mes, este iniciar? Bueno, esperando que haya llegado con mucha bendición, con mucho empeño, con mucho esmero. Con muchas bendiciones, con noticias de pronto buenas, positivas para sus vidas. Y que el Señor nos acobije ya en estos tres mesecitos que nos restan de este año 2026. Que Él nos lleve de la manita, nos conduzca por el camino que Él mismo nos ha trazado. Como saludo protocolario, recordamos siempre que en la presidencia de los medios de comunicación de nuestra diócesis de Cúcuta está nuestro obispo José Libardo Garcés Monsalve, en la dirección general el padre Samuel Arias, en la subdirección el padre Nelson García, aquí en los micrófonos quien va a estar dando un poquito de lora durante este transcurrir de tarde, Giancarlo Durán, fiel servidor de cada uno de ustedes.
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0: Eso lo dicen muchos de nuestros oyentes. Vox Day, lo mejor para sus vidas, una buena y excelente compañía. Allí mientras está solito de pronto en la casa, Prácticamente, ¿no? Algunos nos han confesado, vea, yo me la paso solo o sola en la casa y realmente con la emisora es que transcurro los minutos, las horas, el día a día, la cotidianidad. De pronto los que me acompañan o los que viven conmigo salen muy tempranito, cada uno por su lado, cada quien en su cuento, y me quedo allí haciendo una cosa y la otra, o en mi oficio, aquí en el apartamento, aquí en la house, relajadito o de manera diligente voy haciendo las diferentes actividades y me voy acompañando de la emisora Box Day 1120 AM. Muchas gracias. Llega Lupita Aguilar, aquí estoy yo, Señor, ilumíname, irrádiame, así cuando vamos a postrarnos ante Él para que nos vaya transformando con su luz divina, con esos rayos que brotan de su costado. Ay, cuando sentimos así como que una nube grisácea, ¿no?, se posa sobre nosotros, como que todo va saliendo así como turbulento, como que agreste, como que difícil de pronto, ¿no?, el caminar, el paso a paso, y nos vamos un ratico al Santísimo y todo empieza como a tornarse en paz, todo empieza como a tornarse en tranquilidad. El Señor va allí actuando. Ya no soy quien vive. Ya no soy yo quien vive, sino es Cristo quien vive en mí, dice San Pablo. Cuando le permitimos entrar, cuando le estamos frente a frente, Él empieza a acrisolarnos, Él empieza a remover esas costras de preocupaciones, esas costras de desgaste emocional, del paso del tiempo, esas secuelas que han quedado a lo largo de los años por X o Y motivo, por X o Y circunstancias, por indistintos pecados que hayamos cometido, quedan por ahí secuelas, ¿no? Y a veces se sienten esas cicatrices y el Señor va sanando. Va sanando. 1:21 minutos. Buena tarde de jueves, buena tarde de inicio. Inicio de esta jornada, de esta segunda parte. Y un excelente mes para todos nosotros. Mes de octubre, mes de misión y mes de aniversario.

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1: Este es otro exitazo. Es que las canciones no tienen que ser así como tanta de algarabía, ¿no? Para que sean buenas, para que sean sabrosoras, para que se sienta esa sal, ese sazón, para que se sienta esa luz que irradian a través de sus versos, a través de sus letras. Esta la canta Mónica Cabrales. Dios, mi Padre Creador. Dios, mi Padre Creador. El que es grandeza infinita. El que es la inmensidad. Y nosotros la pequeñez. El que es la sabiduría. Y nosotros la ignorancia. El que es eterno y nosotros una criatura limitada. El que sobre todo es belleza y nosotros la fealdad. Y él la santidad y nosotros el pecado. 1:33, 1:33. Bendecida tarde para aquellos que van llegando. Hello, hola, buenas, buenas. Un feliz mes número 10. Número 10 mes, número 10. A veces decimos póngase la 10. Bueno, nos estamos poniendo el mes 10. Que este sea para romperla, como dicen por ahí los muchachos. Para hacer un home run. Para mandarla toda la energy requerida, necesaria. Porque ya se está culminando este año. A esta hora llega la sintonía Merceditas Carvajal, dice Box Day, mi mejor compañía. Buenas tardes, Giancarlitos, que Dios te bendiga. Muchas gracias, Merceditas, Dios te bendiga. También nos dice Maritza Figueroa, hola, buenas tardes, Giancarlo, ¿será que usted me puede felicitar a mi hijo? Pero cómo no, cómo no. Todo lo que su merced pueda manifestarnos y comentarnos con todo el gusto, claro. Aquí estamos para servirles. Dice que es que hoy está de cumpleaños. Listo. Un saludito entonces para Omar. Para Omar Gabriel. Omar Gabriel Figueroa Antolines. Bueno, no sé cuántos añitos estará cumpliendo. Si añitos o ya añotes. Si es el chiquitico de la casa. Aunque de pronto si está chiquitito de verdad. Niño o ya grandote. Sigue siendo el niño, ¿no? El chiquitín. Listo, a Omar Gabriel Figueroa Antolines, un abrazo rompe costillas, fuerte, fuerte, que le aprecia, le ama muchísimo su querida mamita, genial. Más adelante también le vamos a saludar ya en el programa del café, ¿no? Suena tu emisora, la frecuencia de la esperanza y de la paz.
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0: Tú eres más grande que nuestra fragilidad. Tú eres más grande que nuestro zangalotear. Que nuestro temblebleque. Que nuestro paso allí como que tambalea. 1:43, permíteme compartirles esta frase. Esta frase un poco motivacional, podría decirse, ¿no? Nunca confundas una sola derrota con una derrota definitiva. Nunca confundas una sola derrota con una derrota definitiva. A veces cuando erramos, cuando cometemos un error, pensamos que ya no hay más nada que hacer, que ya no hay vuelta atrás, que ya no se le puede dar control Z, que ya no se puede resarcir, ¿no? Entramos como en un estadio de enfrasque, de no salida. Y nos venimos abajo, ¿cierto? Pensamos que es extraño el éxito que no viene detrás de muchos fracasos. Todos hemos vivido ese momento en que un proyecto se tuerce, en que una idea no sale. Y parece que nada volverá a funcionar igual, ¿no? Una derrota puntual no define el destino de nadie. Puede doler, puede hacer dudar, pero también puede convertirse en el punto de partida de algo mejor. Quizás sea un buen momento para pensar en algún tropiezo propio que hemos tenido, que ya se ha superado inclusive. Y nos suele suceder, ¿no? Hemos ya de pronto tenido tantos errores, tantas equivocaciones, que las hemos solventado. Y llega otra y pensamos que no podemos sobrellevarla, que no podemos esquivarla, que no podemos solucionarla. Y volvemos a ese punto de partida, ¿no? Recordemos como ese momento que es un día, que en un día se dio esa solución a ese error y terminó abriéndose camino, un camino o muchos más, a algo distinto. Confundir un tropiezo puntual con un fracaso definitivo es uno de los errores emocionales más comunes. Cuando algo sale mal, la mente tiende a generalizar, ¿no? A convertir un mal resultado en una sentencia sobre lo que somos capaces de lograr. Sin embargo, esa lectura suele ser injusta. A veces somos injustos con nosotros y sobre todo poco precisa. Una derrota es un dato puntual, no define lo que somos capaces como personas. Separar ambas cosas resulta fundamental para no quedarnos atrapados en la desmotivación tras un mal momento. Equivocarse suele generar vergüenza, ¿sí? Casi como si fuera algo que ocultar. Sin embargo, aprender a mirar el error con curiosidad en lugar de culpa es precisamente lo que marca la diferencia entre quedarse estancado y seguir avanzando. Ya lo decían algunos pensadores, que gestionar bien un error puede convertirse en una auténtica muestra de inteligencia, ya que equivocarse pues forma parte inevitable del recorrido de cualquier persona. Precisamente es esa posibilidad de errar que reside buena parte de la superioridad del ser humano frente a la perfección fría e inflexible de las leyes de la física o las máquinas. Quienes no se equivocan, quienes no erran, quienes no cometen un error, en un gran porcentaje son las máquinas. Nosotros los seres humanos, cada nada, constantemente. Eso hace parte de nuestra naturalidad. Eso hace parte del progreso meritorio. El poder avanzar y mirar hacia atrás y decir, ¡wala! ¿Cómo he llegado hasta aquí? ¿Cómo he logrado salir avante de unas situaciones difíciles que en un momento creía no haber superado? Pero el Señor me ha acompañado. Equivocarse después de todo es también una prueba de que se está intentando algo, de que hay un proyecto o un deseo detrás del riesgo tomado. Ya son las 1:47, 1:47. Una bendecida tarde para Doris Martínez, que ya se empieza a reportar, ya empieza a decir olis, olis, olis. Así es, Doris, ha llegado el mes de octubre. De muchas bendiciones. saliendo de la casa con la bendición de Dios. Bueno, que el ángel de la guarda me la acompañe, me la cuide, la lleve allí de la manita y le salga todo 1A, le salga todo excelente a aquella actividad, a aquella acción que va a realizar, aquella vuelta, diligencia. Suena por acá Rema Music, esta canción que se titula Ven.
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0: Ay, sal si puedes. Eso se pregunta uno cuando está haciendo esos tremendos solazos, ¿no? Le dice a uno la gente que vive ahí en la casa, salga a ver si puede con ese sol. Por 2:06, una bendecida tarde, señores. Hello, hola, good afternoon, how are you? Very well, thank you. Mejor dicho, ya con esto llego a algún lado, ¿no? Con este nivel de inglés. 2:06, una bendecida tarde de jueves, una bendecida tarde de cuernes. Hoy, señores, es primero de octubre. Sí. No es el mes de ese que tanto le pintan a uno en la sociedad, ¿no? Ese que ya ve uno en las calles, que un poco de máscaras, con unas figuras ahí todas horrendas, todas fúchilas.
1: ¡Ay, mami! ¿Cómo estás?
0: Unos accesorios que dan como pavor, dan como miedo. No, este es el mes, un mes de bonito, un mes de chévere, que papito Dios nos viene dando, mes de las misiones. Mes también del Santo Rosario, sí, mes de octubre es mes del Santo Rosario. Mes también de aniversario de un recopilar de festejos, de cosas por hacer. Oiga, se viene bastante movidito este mes. Bueno, que el Señor nos dé esa fuerza, esa vitalidad requerida, necesaria para hacer una cosa y para hacer la otra. Bueno, hoy abrimos las puertas a 31 días de nuevas oportunidades, bendiciones y victorias que papá Dios ya ha preparado para cada uno de nosotros de manera particular. No es que vamos a echar un chorro de bendiciones para toda la gente como cuando uno echa agua. No. Papito Dios las calibra, las personaliza. Este para María, este para Juan, este para Pedro, este para Santiago. Estoy nombrando, son los apóstoles. Vamos a nombrar gente común y corriente. Como yo. Este para Giancarlos, este para Dianita, este para Raquelita, este es para Doris, este para Carmen. Un paquetazo de bendiciones, 31 días. Oigan, no importa cuán difícil o cuán agotador haya sido el camino hasta aquí, ya hemos entrado en el décimo mes. La palabra de Dios nos recuerda que sus misericordias se renuevan cada mañana. Este inicio de mes es el momento perfecto para soltar el pasado. Sí, para renovar nuestras fuerzas en el Señor y caminar con la certeza de que aquel que comenzó la buena obra en sus vidas la perfeccionará hasta el final. Bueno, señores, hoy también es un día bonito porque para aquellos que son amantes del café, hoy es el Día Internacional también del café, ¿no? Día Internacional del café, de esta bebida con la cual muchos no pueden pasar ni un día. Hay gente que no puede pasar ni un día sin tomarse un cafecito, ya sea en la mañana, ya sea en la tarde o ya sea inclusive en la noche. Hay gente que eso es como tomar agüita en la noche. ¡Ay! Ave María, yo tomo café en la noche y, mejor dicho, así llego al otro día con los ojos abiertos.
1: ¡Mira cómo lo goza Omar Cervantes!
0: Así es, con el objetivo de rendir homenaje a esta pepita. Una de las bebidas más consumidas y populares del mundo, también es una oportunidad para promover prácticas cafeteras más sostenibles y para visibilizar la difícil situación que tienen muchos productores de café en el mundo y también, por supuesto, en nuestra patria amada de Colombia. Y también hoy es el Día Internacional de las personas de edad, de las personas que ya vamos adentrándonos ya a tener canitas, ¿no? A arrugarnos un poquito, a parecernos más a las uvas pasitas. Las personas mayores. Destacando ese cambio, destacando esta población maravillosa que tenemos muchos, de pronto la fortuna todavía de que nos acompañen nuestros abus. Y precisamente de una vez, porque el tiempo pasa pero corriendo, va en torno a ello ligada la pregunta, el tema, para este rato, para este momento, mientras nos tomamos un cafecito, mientras nos tomamos un buen sorbito de cafeína. La pregunta que les quiero hacer es: ¿cuál fue la herencia de su abuelita o de su abuelito? ¿Cuál fue esa herencia que su abuelita y abuelito le dejaron a usted? De pronto, pues, no nos vayamos como como la parte monetaria, ¿no? Ah, es que la herencia que me dejó mi abuelita fue un par de fincas. Bueno, está bien, excelente si le dejó eso, ¿no? Pero más que todo, de pronto, herencia de... Vea, la herencia que me dejó mi abuelita o mi abuelito fue el gusto por ir a la misa. Por ella es que voy a la misa, no me la pierdo. Por ella es que, o por él, es que voy al Santo Sacrificio de Salvación. La herencia que me dejó mi abuelita o mi abuelito es una receta exquisita que ella me enseñó. Y es la machera, es la machera. Esta preparación... Eso no me gana nadie porque mi abuelita me dijo, es así y asado. Bueno, este tipo de herencias, esa es la idea. Hoy precisamente en el Día Internacional de la Tercera Edad, recordando a nuestros viejitos queridos, aquellos que de pronto pues están ahí con nosotros, es una maravilla que Papito Dios les siga concediendo muchos, muchos años más de vida para seguirlos disfrutando a nuestro lado. Ahí está pues. ¿Cuál fue esa herencia? ¿Cuál fue esa enseñanza? ¿Cuál fue esa costumbre? ¿Cuál fue esa palabra de fe? Esa herencia que hoy por hoy guarda, atesora mucho en su corazón. 12 minutos.
2: Escuchemos un poco de nuestra música colombiana, Mi Colombia Querida.
0: Así es, escuchando un poco de nuestra música colombiana. Y hoy precisamente en el Día Internacional del Café, vamos a poner esta de Tony Camargo, Mi Cafetal. Saludos a la gente cafetera, a la gente que le pone el alma, que le pone el corazón a esta actividad. Sabemos que algunos se tienen por ahí sus cultivos porque nos han mandado fotos con sus canastas, allí escogiendo las pepitas, allí poniéndolas al sol. ¡Qué bien!

0: Ay, mi abuelita me dejó la costumbre de rezar el Santo Rosario en familia. Fue por ella que ella tiene la culpa sí, de amar tanto a la Virgen María, a la dama vestida de azul. Mi abuelito me dejó el amor por el campo, por trabajar honradamente, por darle cariñito a la tierra, por acariciar las plantas de cacao, de cafecito, de plátano. Mi abuelita me enseñó a cocinar. Gracias a ella tengo un sabor pero genial. Mi abuelo me dejó la herencia de la música. Por él toco un par de cuerdas y por ahí medio canto algunos versos. Dirá por ahí alguno. 2:18 minutos, una bendecida tarde para aquel que va llegando. Hello, siga pues a esta casa de nomenclatura 1120 AM, la frecuencia de la esperanza y de la paz. En este mes de octubre que tenemos como lema, vayan y hagan discípulos.
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0: Anunciando el evangelio.
1: Capitán Barros, hasta aquí llegamos.
0: Vayan y hagan discípulos anunciando el evangelio. Es el lema de este mes de octubre, en el cual arrancamos con una pista bastante amplia. Despegamos este mes. Oiga, ya quedan solamente tres. Ahí. Epa. Me vengo por acá de una vez con saluditos de nuestra gente queridísima a esta hora de la tarde. Ya empezando a saludar. No sé, dice Melvita Carvajal. Hola, Giancarlos, bendiciones en este nuevo mes. Hola, Melvita. ¿Cómo la recibe el mes de octubre? ¿Qué tal? ¿Con sonrisas? ¿Con buenas noticias? Espero que sí, espero que sí. Yamilita Parra, hola, feliz y bendecida tarde, Giancarlitos, ¿cómo estás? Aquí esperando un cafecito. Ah, bueno, ya estamos en el café. No se quede sin su capuchino, no se quede sin su tintico, ¿cómo le gusta? Hoy por hoy piden mucho esos granizados, ¿no? Granizados de café también, esa parte helada. Dice, gracias a Dios, empezando un nuevo mes, reportando full sintonía desde Moti Motilones, Parroquia María Reina de Todos los Santos. Muchas gracias siempre por ese saludo, por ese remate tan chévere, tan bonito de sus mensajes. Dios y la Santísima Virgen María le bendiga, cuide, proteja siempre a ti y a toda la familia. También en Maritza Figueroa, hola, dice, para que me saludes a mi hijo, listo, cómo no, se llama Omar, listo, Omar, Omar Gabriel Figueroa Antolines, está con cumpliendo nada más y nada menos que 31 años, allá el pequeñín de la casa, el consentido de Maritza Figueroa y de todos quienes le acompañan, quienes conviven allí con su merced. A nuestra gente querida que está camellando, que está trabajando fuertemente a esta hora de la tarde allí en su taller, a la gente de la metalúrgica que está doblando por ahí los hierros, los fierros, que está soldando, que está lijando. A nuestros amigos carpinteros también, aquellos que están haciendo las ventanas, que están haciendo las puertas. Oiga, a mí me encanta, en lo personal, me encanta todo que sea de madera. Eso le da una elegancia a las casas, quedan pero maravillosas, quedan 1A, quedan de categoría, espléndidas, quedan bastante cómodas, se ven a la vista maravillosas, geniales.
2: Mira cómo la goza.
0: Así es, sí, señores. Los seres humanos somos muy dados a presumir a nuestros ancestros. Algunos quizás de rancio abolengo, como dirían por ahí en las novelas de sangre azul. Otros de sangre roja y de orígenes sencillos, pero ciertamente todos provenientes de una misma pareja, de Adán y Eva. Sin embargo, es costumbre destacar a aquellas que han realizado hazañas o hecho prominentes para la historia de la humanidad. Por ello recordamos en ciertas fechas que han marcado los acontecimientos del mundo y a sus protagonistas. Algo que todos deberíamos presumir es tener a nuestros abu, a nuestros abuelitos, aquellos que ya tienen pintadita la cabecita de blanco, que ya tienen mucha sabiduría en esa cabecita, muchas experiencias, mucha ganancia, muchos errores cometidos de pronto, pero muchos en consonancia, muchos aprendizajes, ¿no? Que son nuestras raíces, de ellos tenemos como herencia nuestros dones, muchas veces talentos, porque en nuestro abu fue el que de pronto nos enseñó tal cosa, Por ellos es que tenemos ciertas habilidades, de pronto hasta virtudes, las que fueron transmitidas a nuestros padres y de ellos a nosotros. Dicen la Sagrada Escritura, delante de las canas te pondrás en pie, honrarás al anciano y a tu Dios se temerás. Esto lo encontramos en Levítico 19:32, porque con la edad llegan la sabiduría, la contemplación y la paciencia. Hoy en este Día Internacional. Vamos a escuchar por acá algunos de nuestros oyentes que ya empiezan a participar con respecto a la pregunta, al planteamiento que hemos dado, que ya está también inclusive compartido la gráfica, que ya está compartida la gráfica en nuestro estado de WhatsApp. ¿Cuál fue esa herencia de su abuelita, del abuelito,

0: Mi papá me enseñó, me dijo que no hay que ser machiro, no hay que trabajar machiro, porque el que trabaja no come paja. Y siempre mantiene con plata en el bolsillo el que trabaja. Ah, el que no trabaja se jode. Y así de que, gracias a Dios, él nos enseñó a trabajar y a echar a la familia para adelante.
1: Eso.
0: Bueno, buena tarde, don Juan Carlos.
1: Listo. Excelente herencia. A veces vale más un buen consejo que de pronto un tumulto de riquezas, ¿no? De plata y de oro. Un buen consejo que le ha dado a nuestro amigo Carlos, su querido papá, ¿no? Ha mencionado que fue su papá y le ha dicho que no hay que ser machiro. Inclusive, pues la Sagrada Biblia lo dice, ¿no? Si mal no estoy, San Pablo, quien no trabaja, quien no trabaje o quien no quiera camellar, pues que no coma, ¿no? Listo, excelente. Muchas gracias por la participación, amigazo Carlos. También por acá, a ver a quién tenemos. Hola, hello.
2: ¡Jean Carlitos! ¡Jean Carlitos!
1: Contalo. Dice, la herencia que me dejaron mis abuelos fue en no tomar lo que no era mío. Eso, qué maravilloso. La herencia que me dejaron mis abuelos fue en no tomar lo que no era mío, o sea, lo ajeno, se deja quieto. Dice, mi pueblito viejo, esa música la quiero escuchar. Vale, vamos a buscarla. ¿Con quién nos manda esta participación? La tenemos registrada, pero creo que está como mal el nombre. A ver, si nos puede dar luz de quién participa en este momento, en este instante, en un cafecito en familia. Mientras tanto, mientras ustedes se siguen mandando por allí sus notas de voz, mientras se siguen dando estos mensajes, compartiéndonos estas experiencias de qué han heredado de esas personitas ya mayores de edad, de los abuelos o de los papitos que ya están también adentrados en edad, pues nos lo comparten. 226, se viene por acá algo de los Golden Boys. La negra Celina, bendecida tarde de jueves.

Bueno, señores, también este es el mes, como ya lo hemos comentado y como yo creo que le dieron bombo esta mañana, que ya se viene toda esta seguidilla de acciones, de actividades en cuanto al marco de la celebración de los medios de comunicaciones de la diócesis de Cúcuta. Actividades como cuáles, a ver, ya les comparto. Por ejemplo, ya iniciamos este domingo 4 de octubre con la gran peregrinación a Bochalema. Más de uno ya, mejor dicho, ha finiquitado, ya tiene su puesto asegurado para ir a Bochalema, este municipio, quizás a conocer por primera vez este hermoso paraje de este planeta Tierra llamado Bochalema. O también para ir de nuevo, quizás ya ha ido una, dos veces, cinco veces, 10 o más. Pero que ha querido tener esta bonita experiencia en compañía junto con muchos de nuestros oyentes. Y recordando que partimos a las 7 de la mañana desde el Centro de Medios de Comunicaciones de la Diócesis de Cúcuta, aquí desde el barrio El Llano. Esta es una de las actividades. Otra de las actividades que se vienen ya de seguido. Es el sábado 10 de octubre. El sábado 10 de octubre es la trasnochón. La vigilia, la gran vigilia de oración en acción de gracias por los medios de comunicaciones. A partir de las 7 de la noche estaremos empezando. Ya el padre nos ha comentado que van a estar aproximadamente unos 5 sacerdotes hablándonos de diversas temáticas. Tendremos también adoración al Santísimo, a nuestro Señor. Ya ustedes saben, ¿no? Una vigilia que se tiene programada de 7 de la noche a 6 de la mañana, culminando con la Santa Eucaristía que va a presidir nuestro obispo José Libardo Garcés Monsalve. Esta vigilia de oración va a ser en la parroquia San Antonio de Padua, aquí en el barrio El Llano. Seguidamente vamos a tener el 30 de octubre, ya para finalizar, el famoso Halloween, no el Halloween, ¿no? El que celebra el mundo, que pues a fin de cuentas tiene un origen benévolo, un origen genuino, sin ningún tipo de maldad, pero pues se ha tergiversado a lo largo del tiempo y lo han encasillado para hacer cosas malévolas, cosas malucas. Y muchos celebran es el Halloween, pero nosotros celebramos es el Halloween, que consiste en vestirse de santos. Ay, qué hermoso un niño vestido por ahí de San Juan Pablo II, o una chiquitina vestida de la Madre Teresa de Calcuta, o de Santa Teresita, o bueno, diferentes santos, ¿no? Ahí, pero mejor dicho, por montones. Esto va a ser en el auditorio de la parroquia San Antonio de Padua el 30 de octubre. Y durante todo este mes, los miércoles y viernes a las 5 de la tarde, vamos a tener el Santo Rosario en los hogares del Club de Amigos, de algunos oyentes. Vamos a transmitir en vivo, así muy similar a lo que se hizo en el mes de mayo, de ir a visitar algunas casitas. Pues ya Raquelita en el horario de la mañana estuvo por ahí registrando a muchos de ustedes. Y pues creo que ya se han escogido los hogares que vamos a estar visitando durante todo este mes. De manera especial los días miércoles y viernes a las 5 de la tarde. Va a estar movidito este mes. Que el Señor nos dé esa fortaleza, esa vitalidad necesaria. Y por supuesto, participemos de todas estas actividades que, bueno, están impregnadas de mucha alegría, de mucha cosita bonita que se viene por delante. Ya vengo por ahí a escucharles.

0: Ay, estas canciones son de una sabrosura, ¿no? Mientras uno toma cafecito y se pone allí frente a la ventana, queda uno embelesado con el panorama, con el paisaje, queda uno como que pensando en la luna. 12:37 minutos, 2:37. Listo, ahora sí me vengo con audios porque el tiempo pasa y pasa. El tiempo no se detiene. Hola, Anita Bogotá, buenas, buenas.
1: Buenas tardes, Giancarlos. Dios me lo bendiga.
0: Amén, muchas gracias.
1: Echando un café en familia, dándole gracias al Padre Celestial por tantas bendiciones recibidas en el mes de septiembre.
0: Sí, señora. Estuvo bastante, bastante provechoso. Ojalá que haya sido así. Nos motivamos en todo sentido, ¿no? Recordando gestos amables para con el otro, para el cuidado del prójimo. También para acciones en pro de la paz, para mantener esos climas serenos, esos climas con los cuales no se permiten el diálogo con los demás, el perdón, la reconciliación. Estuvimos hablando también del tema de la Biblia, de poder tener ese hábito maravilloso
1: y poner en las manos de Dios este mes que empezó hoy, para que venga cargado de muchas bendiciones para toda mi familia y para el mundo entero.
0: Amén.
1: Reportando sintonía, barrio Doña Lidia, parroquia San José Obrero. Bendecida tarde, Giancarlos.
0: Bendecida tarde, Anita. Muchas gracias por comunicarse con nosotros, por tomarse allí la delicadeza de mandar su nota de voz. Eso lo apreciamos muchísimo. Hola, ¿quién anda por aquí?
2: Tardes, Giancarlita. Dios te bendiga. Gracias por escuchar más linda, hermosa y preciosa del universo. Vos,
0: Pey. Eso, muchas gracias, Lucita. Rosita Liscano nos dice, a ver, vamos a escucharla.
3: Buenas tardes, Giancarlitos. Aquí escuchando un café en familia. Aquí. No me lo pierdo, todos los días lo oigo, de lunes a viernes.
0: Ah, bueno, muchas gracias, de verdad que sí. Esto nos anima muchísimo, porque qué tal nosotros aquí los controles locutores, hablar para quién, si nadie de pronto puede estar escuchando. Eso nos anima, nos reconforta. Muchas gracias, de verdad que sí.
3: A las 2 de la tarde. Sí, señor. No, a mí no me puede faltar el café. Uy, no. Tomando un cafecito, ahí escuchando esas canciones tan maravillosas.
0: Bueno, me encanta, muchas gracias. Dice ella también, Yacalito, en la receta que me dejó mi padre, mi viejo querido, que él me enseñó a cocinar. Ah, bueno, él le enseñó a cocinar, vea.
4: ¡Ay, mamacita!
0: Pocas veces se escucha esto, ¿no? Por lo general es la mamá la que enseña a cocinar a los retoños. En este caso ha sido el papá. Ah, para que diga que cuando el caballero aprende a cocinar, ¡ay, Ave María, téngase ese sabor! Nos dice Yolandita, hola, también, ¿quién más? Merceditas.
5: Muy buenas tardes, Giancarlitos, aquí disfrutando de un café en familia. La herencia que me dejaron mis abuelos y mis padres, ¿no?
0: A ver, ¿cuáles?
5: Pero más que todo la heredé por mis abuelos, porque mis abuelos se la dejaron a mis padres y bueno.
0: Y ahí ha pasado de generación en generación, listo.
5: Es el rezar el Santo Rosario, que no me falta todos los días. A veces rezo hasta 2 o 3 rosarios.
0: Ay, vea, maravilloso.
5: En el día. Tengo aquí en mi casa una virgen y junto a ella pues rezo el Santo Rosario, y en la mañana pues cuando me voy a levantar, no me falta el Santo Rosario antes de yo salir de mi habitación.
0: Mejor dicho, usted cada día se toma sus 50 perlas. 50 perlas multivitamínicas espirituales llamadas Rosario. Qué bien. A ver, Miriam, ¿qué nos contás, Miriamcita?
6: Buenas tardes, un café en familia. La herencia que me dejaron mis abuelitos fue la devoción al Santo Rosario.
0: Vea también.
6: Y asistir a la Santa Misa todos los domingos. Feliz tarde.
0: Feliz tarde, muchas gracias. Tremendas herencias que nos han dejado los abu, nuestros viejos queridos. Hoy en el Día Internacional de las Personas de Edad Avanzada.
7: Muy buenas tardes, Giancarlos. Café en familia.
0: Te mando, Omar. Cuéntamelo todo.
7: El motilón es Omar Piñera. Mi abuelo el Señor en la vida, que lo único que le deja a uno es la herencia que uno participa, los estudios.
0: Ah, ok, los estudios, claro.
7: Estudiar, ser alguien en la vida. Eso es, y los valores.
0: Estudiar y los valores son la herencia que le han dejado a Omar, Omar Liébano. Tararam,
8: tararam. Hola, Giancarlo, feliz y bendecida tarde. Dios me le bendiga en un café en familia.
0: Dios me le bendiga.
8: ¿Qué me dejó mi abuelo? ¿Qué me decía mi abuelo? Ya cumplió 30 años de fallecido, ahorita el 20 de septiembre. Pues los otros abuelitos no tuve la oportunidad de conocerlos, solo a mi abuelo por parte de mi papá paterno. Él siempre decía que fueras, que la humildad era lo más esencial. La prepotencia no te abre puertas, la humildad te abre miles y miles de puertas. Ser honrado, si te, hoy te robas 50 pesos, mañana pierdes 100. Uh-huh. Eso siempre lo recordaré, que era lo que me decía mi abuelito. Total. Santiago Ballesteros. Feliz y bendecida tarde para todos, Dios me les bendiga.
0: Dios me le bendiga, una feliz y bendecida tarde para ti, Ludy. Un mes excelentísimo, cargado de centenares de bendiciones y de muchas puertas, así como decía su abuelito. Uno comportándose honestamente, tiene uno las puertas y todo, las ventanas de posibilidades de gracias. Así lo permite nuestro buen Dios con el proceder correcto, ¿no? Se viene por acá algo de Gabriel Romero, Las Lavanderas. Disfrutando de un cafecito. Oiga, saludos para Las Lavanderas. Ay, señor. Dijo por ahí una señora, el mejor invento que ha hecho la humanidad son las lavadoras. Son las lavadoras, gracias a aquel que le echó cacumen a ese invento, a ese aparato.

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1: Oye, esta canción tiene como un aire de tango, como un aire de flamenco y a la vez sonidos característicos de nuestra amada Colombia.
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0: Bueno, mientras avanzamos en la vida, nos vamos poniendo viejos, viejitos. Es el orden natural, ¿no? Nacemos. Seguimos creciendo, llegamos a la adultez y ya a la vejez. Pero dentro de las tantas ventajas que tiene envejecer, podemos destacar que se aprecia más la vida, ¿cierto? Y lo que conlleva. Para los que fueron padres, los hijos ya han crecido, formando sus propias familias, y ahora les toca disfrutar a los nietos. Por cierto, los niños que crecen con sus abuelos cerca tienen una enorme probabilidad de ser más felices, porque tienen el amor al por mayor. No hay cariño más dulce y noble que el de los abuelos. Hasta nuestro Señor Jesucristo los tuvo, San Joaquín y Santa Ana, padres de la Virgen María. Por eso el 28... Los 28 de agosto y otras fechas se han convertido en unas fechas importantes, y pues hoy se suma también un 1 de octubre que se recuerda a las personas de avanzada edad, porque se les reconoce la vida, se les reconoce el valor de nuestros adultos mayores, nuestros abu. Colmemos de afecto y atenciones a nuestros queridos viejitos, a los padres, a los que ya son adultos mayores en general. Ellos son nuestro origen, y honrarlos es nuestro camino seguro al cielo. Bueno, recordando que en este mes de octubre, estaremos también a las 5 de la tarde realizando el Santo Rosario. En su gran mayoría de veces, de ocasiones, va a ser en vivo, vamos a transmitirlo también a través de nuestras plataformas digitales en Facebook, para que estén de pronto por ahí al tanto, al pendiente, aquellos que les encanta seguir en los formatos multimedia, ver las carátulas de quienes hablan. Pues a las 5 de la tarde hoy muy probablemente nos estará acompañando ya sea el padre, nuestro director, el padre Samuel o el padre Joaquín, y así sucesivamente durante todo este mes de octubre estaremos visitando algunos amigos, oyentes, algunos suscriptores también del periódico La Verdad, algunas empresas, porque es el mes también del Santo Rosario. Ya son las 2:51, vamos rápidamente con más mensajitos que nos llegan. Hola, dice por acá Yanecita García Rincón, para reportar la sintonía desde el barrio Loma de Bolívar, también para felicitar a mis padres, hoy en el día de la tercera edad. Ah, bueno, listo, a ver, queremos escucharte, Yanecita.
1: Ya bendecida tarde, Carlitos. La herencia que mi abuela me dejó fue cuando ella me mandaba a ser mandados a la tienda.
0: Ajá.
1: Y me decía, ¿qué? Con los vueltos.
0: Y uno esa alegría que le daba, ¿no?
1: Ah, eso, yo empezaba a echar todas moneditas a la alcancía, ¿no? Esa de la herencia que ella me dio, las moneditas.
0: Mejor dicho, uno se creía millonario con todas esas moneditas que le daban a uno los abu. A veces le daban a uno también los vueltos y le decían, no digan nada, no digan nada. Josefita Peñaranda, hola.
2: Hola, Giancarlito, buenas tardes. ¿Cómo estás? ¿Cómo se encuentra? Bendecida tarde. Pues yo digo lo mismo, Giancarlito. Para uno tener las cosas hay que luchar, hay que trabajar.
0: Ajá.
2: Y sí, señor, la palabra lo dice. El que no trabaje, que no coma. Uh-huh. Y la honradez. Mis padres, mi madre, el viejo me enseñaron a ser honrada, tener las cosas de sí mismo. Si no tiene uno las cosas, listo, trabaje, pero no se agarre lo que no es lo ajeno.
0: Es verdad.
2: Esa es la versión. Buena tarde, Giancarlito, Dios me lo bendiga. Está muy bueno su programa.
0: Listo, Josefita, muchas gracias a ti. Ustedes son los que hacen que este programa sea bonito, sea agradable, sea ameno, y cada vez pues en aras de mejorar, ¿no? Me hizo acordar, Josefita, de que en Proverbios también dice, ¿no? En Proverbios dice que al perezoso le respira la pobreza en la nuca, en el cuello. Al perezoso le respira la pobreza. Así que hay que ser diligente. Dianita, su merced, ¿qué cuenta? ¿Qué hay de nuevo por acá, por estos lares? Dice, buenas tardes, Giancarlito. ¿Cómo ha estado? Reportándome. Un cafecito en familia. Bueno, bienvenida. También Yanecita Torrado, un café en familia. Feliz comienzo de mes. Dios les bendiga. Desde el municipio de Los Patios. Dice también por acá Teresita Peñaranda, ya teniendo las 2:54. Oiga, ya se nos fue la hora. Ya se nos fue. Mi querido locutor dice, con un café en familia, mi papá y mis abuelos me heredaron el buen gusto de ir a misa. El buen gusto de ir a misa. Yo creo que más de uno estamos en esa línea, ¿no? De despertar, de respetar a mis semejantes y de estar contenta con lo que Dios se provea. Mi papá decía que estar conforme con la voluntad de Dios, porque el tiempo, a como se venga,
3: pero mira cómo lo goza, la colonia magangueleña.
0: Y la sal a como se ponga, y el gusto por el café. Mi papá también cocinaba delicioso. Ah, qué bien, qué chévere. Un saludo para aquellos que le ponen el pecho, le ponen el alma allí a la cocina, los caballeros. A ver, rápidamente por acá, Anita Rosa.
4: Buenas tardes, Juan Carlos. Aquí en sintonía, en un café en familia.
0: Me alegra que esté ahí conectadita, que se esté tomando un buen sorbito de café.
4: La herencia, una herencia que me dejaron mis padres fueron ser los buenos modales,
0: Sí.
4: Seguir las cosas como son.
0: Ajá.
4: Ser honrado en todo momento. Buscar las cosas de Dios también.
0: Perfecto.
4: Ser fiel a las cosas de Dios.
0: Así es, ser fiel a las cosas de Dios es fundamental. Cuando nuestros cuando nuestros padres nos insisten en ser fieles a las cosas de Dios, tenemos una bendición perenne que no cesa sobre nosotros, sobre nuestra cabecita. Quien es obediente a los mandatos de Dios trae bendición. Luyanecita.
5: Muy buenas tardes, Giancarlito. Es un café en familia. Pues mi mamita, yo por ella no aprendí a ir a la Eucaristía, ir a misa, porque mi mamita antes más bien yo la convidaba a la misa.
0: Ah, vea, suele pasar. A veces los niños, a veces los retoñitos son los que salen más dados, ¿no?, a las cosas de la fe. Y son los que motivan a los papás, se suele, hay casos, vea, como el de Luz Llanecita.
5: mi abuelito, pues yo no los conocí, mi abuelita, es mi mamá que llamaba Berta. Pero no la conocí cuando ya ellos no estaban. Sí, mi mamita los perdió, ella quedó joven, muy pequeña. Y lo de comida, yo digo que no he comido unos espaguetis tan ricos como los que hacía mi mamá, porque ahorita pues ella no cocina.
0: Listo, no sé, dice Martica Cecilia Peñalosa, 26 de julio, Día de los Abuelos San Joaquín y Santana, sí, Martica. Hay varios días en los cuales se hace alusión, en este caso son los de la tercera edad. Listo, y pues los de la tercera edad, ahí metemos a los abuelitos, a nuestros queridos viejitos que les decimos. Yamilita Parra nos dice la esencia que me dejaron, la esencia dice, pero debe ser la herencia, ¿no? La herencia que me dejaron fue mi asistir a la Eucaristía, confesarme. Vale, genial. Una herencia maravillosa que a muchos de pronto nos han dejado. Y es eso, ¿no? Ser honrados, cumplir los mandamientos de Papito Dios, cumplir también la palabra. Lo que uno dice es lo que hace, lo que respeta. Los abuelos de antes no utilizaban contratos, ¿no? Que venga y firmamos acá un papel. No, no, no. Eso era punta de palabra. Si usted dijo una cosa, eso es. Y así se hace. ¿Cierto? Bueno, y tantas cosas de chéveres. Nos dejaron mecedoras, nos dejaron sillas. Listo, ya son las 2:58 minutos. Un bendecido mes para todos. Que sea cargado de lluvia, de bendiciones. Que sea ameno. Que sea agradable. Que sea muy promisorio esta recta final de 2026. Vamos por acá con mensajes de interés. Ya se viene el espacio de sumérgete a la divina misericordia para abandonarnos ante el Señor, para ponerle presente estos 31 días. para ponerle presente este mes misionero, para ponerle presente estas fiestas de celebración de los medios de comunicaciones de la diócesis de Cúcuta, para ponerle presente cada plegaria que vamos a ponerle en las manos de Nuestra Señora en este mes también del Santo Rosario. Entre otros propósitos que tenemos, una bendecido resto de tarde de jueves, jueves eucarístico, jueves sacerdotal.
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0: El camino del divino amor, llamada a prolongar el amor en los hermanos, nos dice Santa Faustina en el numeral 163. Ayúdame, oh Señora, que mi corazón sea misericordioso, para que yo sienta todos los sufrimientos de mi prójimo. A nadie le rozaré mi corazón, seré sincera e incluso con aquellos de los cuales sé que abusarán de mi bondad, y yo misma me encerraré en el misericordiosísimo corazón de Jesús. Oh Jesús, haz mi corazón semejante al tuyo, o más bien, transfórmalo en tu propio corazón para que pueda sentir las necesidades de otros corazones y especialmente de los que sufren y están tristes. Que los rayos de la misericordia descansen en mi corazón. Muy buenas tardes, queridos hermanos oyentes de esta su emisora Voz Dei, la voz de la esperanza y de la paz. Nuevamente con ustedes, qué alegría estar compartiendo con ustedes este espacio que el Señor nos regala a través de la emisora Voz Dei. Queremos enviar un saludo a todos nuestros hermanos donde se encuentren, en el campo, en las veredas, en todo el territorio norte de Santander, también allí en la frontera, en Venezuela, donde llegan las ondas evangelizadoras de la emisora. Un saludo en Cristo Jesús, Salvador misericordioso, a todos nuestros queridos socios, benefactores. Gracias por ese amor, y ese apoyo que le dan a la Casa de la Misericordia. Y a todos los amigos de Voz Dei que hasta ahora se unen con nosotros siempre a las 3 de la tarde. Unidos pues, iniciemos esta hora de gracia, esta hora de la gran misericordia de Dios. Sumérgete en la misericordia de nuestro buen Dios. Bienvenidos.
1: Jesús le dice a Santa Faustina que entre mayor sea el pecador, más derecho tiene a su infinita misericordia. La Casa de la Misericordia quiere ser un lugar de salvación, donde Jesús te espera, te ama y quiere salvarte.
2: Gracias, Señor Jesús, por jamás dejarnos solos, por habernos regalado tu Santo y Divino Espíritu, para que éste nos acompañe cada día de nuestra vida. Su soplo, su fuego, su agua. Ven, Espíritu Divino, te pedimos que sanes, liberes, restaures y transformes. Tú nos pides ser fuertes, valientes, estar alegres y positivos. Pero la vida pesa mucho, las dificultades, las partidas inesperadas de nuestros seres queridos. Y aunque duelan mucho humanamente, si entendiéramos lo hermoso que es partir a tu encuentro, jamás estaríamos tristes. Tendríamos ánimo siempre porque confiamos verdaderamente en ti, Espíritu de Dios. Job nos enseña en tu palabra que aunque tengamos dificultades, pasemos por pruebas, Él te conoce y Él no dudó ni un instante de que tú ibas a bendecirlo, que te alzarías sobre el polvo y así fue. Entonces, ¿por qué temer? ¿Por qué temer de los humanos o de cualquier fuerza que no viene de ti? Si tú, Espíritu Santo, nos proteges, nos sanas, nos liberas, eres el mejor abogado, eres el mejor protector y contigo no debemos por qué temer. Regálanos tu gracia, Espíritu Santo. Tu gracia nos dará valentía y ánimo. Tu gracia nos ayudará a estar tranquilos y a esperar en ti. Tu bendita gracia bendecirá nuestros caminos y nos mostrará tu santa y bendita voluntad. Tú eres nuestro auxilio, Espíritu de Dios. Buscamos tu rostro con fe y con amor. Tú quieres que nuestra casa tenga paz, nuestra vida, nuestra familia, nuestro matrimonio. Hoy tenemos fe en que tú vas a llenar de paz cada rincón de nuestro ser, de nuestra mente, de nuestra alma, cuerpo y corazón. Que seas tú, Espíritu Santo, tu presencia, tu amor, llenando cada rincón, liberando cada atadura, limpiando todo pasado o equivocación de nosotros y de nuestros familiares, y que a través de nuestro testimonio, nuestra fe y nuestras acciones, podamos ser testimonio de todo lo que haces por nosotros. Bendito sea Santo Espíritu de amor. Alabado, glorificado sea tu santo nombre. Amén.

0: Y hoy queremos abrazar con nuestra oración de una manera especial a nuestros queridos socios, benefactores, en especial los que celebran el don preciado de la vida y también a los amigos de Voz Dei. Hoy queremos especialmente orar y sumergir en el corazón misericordioso de Jesús a Ángela María Mantilla Carvajal en el barrio Niza, Eustaquio Caicedo García en San Mateo, Luz Marina Suárez Arámbula en Ceiba, Luz Elena Durán Ayala en el barrio La Capillana, Nancy Mora en Ceiba y nuestra querida hermana de comunidad servidora María Victoria Cano en el barrio San Miguel. Que sea la gracia del amor de Dios, que el Espíritu Santo los envuelva con su luz divina. Son los deseos y anhelos de nuestra comunidad Casa de la Misericordia. Felicidades y que Jesús Salvador Misericordioso los bendiga.
1: Inundados por la acción de tu Santo y Divino Espíritu, Señor, en esta hora de la misericordia que nos regala junto a cada oyente la emisora Voz Dei, como cada tarde nos abandonamos con total confianza en tu corazón, Jesús, como los niños pequeños que se abandonan en brazos de sus padres, reconociendo nuestra pequeñez, dejando que tu amor, Jesús, nos enseñe a vivir en este mundo terrenal, cada pequeño acto y acción, impulsados por un amor auténtico a ti, mi Jesús, dándolo todo, incluso a nosotros mismos, a ejemplo de Santa Teresita del Niño Jesús, cuya memoria hoy veneramos y celebramos en nuestra Iglesia Católica, ella que transitó el camino de la fe, dejando grabado su testimonio de fe y su canto por la gracia de Dios en quien nosotros los creyentes nos apoyamos para poder permanecer en el amor, incluso cuando no lo veamos ni sentamos su presencia a nuestro lado. Hoy Jesús, en el Evangelio de Lucas, nos invitas a ponernos en camino, a ir como corderos en medio de lobos, llevando tu paz a este mundo tan convulsionado y lleno de desesperanza, anunciando tu reino a nuestra familia, compañeros de labores, vecinos y a todo lugar a donde nos envíes cada día, a llevar esperanza, misericordia, paz y serenidad, acercándolos a tu corazón, Jesús, con nuestras palabras y acciones. Hoy te pedimos, Señor, que a ejemplo de Job triunfe siempre en nosotros la fe, que podamos soltar toda seguridad humana, permaneciendo firmes e inamovibles en la confianza en ti, mi Señor, esperando solo en ti, a ejemplo de Santa Teresita del Niño Jesús. Yo sé que mi Redentor vive y que al final se alzará sobre el polvo, que así sumergidos en tu corazón, Jesús, junto a cada oyente de la emisora, escuchemos el mensaje que hoy nos regalas en este primer día del mes de octubre, mes de las misiones que iniciamos hoy con Santa Teresita de Lisieux, patrona de las misiones. Que su testimonio de vida, Señor, nos anime a vivir el Evangelio en cualquier estado de vida y en la vocación concreta en la que vivamos, solteros, casados, religiosos, misioneros, que a ejemplo de Santa Teresita de Lisieux acojamos el envío que nos haces hoy a cada uno de nosotros con nombre propio, abriéndonos a tu acción amorosa en nosotros, dejándonos sorprender por tu gracia viva que nos envía a anunciar al mundo que tu reino de amor está cerca con nuestro testimonio de vida y en cualquier estado que hoy vivamos, solteros, casados, religiosos, prediquemos esta buena noticia de que estamos solos, de que tú, mi Dios, estás y caminas siempre con nosotros.

Dile a las almas que no pongan obstáculos en sus propios corazones a mi misericordia, que deseo muchísimo obrar en ellos. Mi misericordia actúa en todos los corazones que le abren su puerta. Tanto el pecador como el justo necesitan la conversión y la perseverancia. Son las gracias de mi misericordia. Del diario de Santa Faustina, 1577. El Señor nos pide en esta hora contemplar en su pasión, especialmente en el momento del abandono, en el momento de su agonía. Esta es la hora de la gran misericordia de Dios para el mundo entero. Te permitiré penetrar en mi tristeza mortal. Por eso, acompañemos a Jesús en su camino al Calvario en el momento de la entrega, en esta hora de encontrar en aquel camino el amor más grande.

su dolorosa pasión y adentrarnos en los sentimientos de su divino corazón, que está lleno de amor, de misericordia para nosotros los pecadores que vamos en este camino de conversión. Bendito seas, Señor, porque experimento tu amor y tu grandeza. Bendito seas, Señor, porque me permites una vez más acercarme con gran confianza a la fuente de tu gracia, a la fuente de la divina misericordia. Bendito seas, Señor, porque nos acercamos a tu corazón misericordioso, abierto de par en par, para que podamos contemplarte, adorarte y glorificarte en el trono de tu gracia. Bendito seas, Señor, alabado y glorificado seas en la obra de amor y de misericordia. Padre de amor y misericordia, queremos abandonarnos en ti, en tu corazón misericordioso. Mira, Señor, cuánta necesidad hay en el mundo de tu amor y de tu misericordia. Cuánta necesidad hay en cada corazón que a esta hora se une con nosotros. Queremos implorar tu misericordia por toda la humanidad, por todos los que sufren, por la violencia, los desastres geológicos, por los que sufren el maltrato, los niños, los ancianos. Imploramos tu misericordia, Señor, por toda la humanidad, por cada uno de nosotros que vamos en ese proceso de conversión, por todos los pecadores del mundo entero. Imploramos tu misericordia, Señor, por todas las almas consagradas, hoy jueves sacerdotal, por todos los religiosos y religiosas, por nuestro Papa León, sus intenciones, su iglesia, por nuestra iglesia diocesana de Cúcuta, en cabeza de nuestro obispo José Ribardo y todo el clero diocesano de Cúcuta, todas las comunidades a la vida religiosa, por los seminaristas, los diáconos. Imploramos tu misericordia, Señor, por las almas del purgatorio, por las más olvidadas, por las que no se hace una oración. Hoy oramos por nuestros seres queridos que han partido a la eternidad. Imploramos tu misericordia por nuestra gran familia espiritual, nuestros queridos socios, benefactores, cada necesidad, cada intención que ellos nos confían. Hoy nos queremos unir a cada luz que se ha colocado allí en el oratorio de la Casa de la Misericordia y que a esta hora están ofreciendo la divina misericordia y la coronilla por cada intención, por todos los que llaman aquí la emisora Bordei, por los que escriben a través del chat, por todos los que han pasado por nuestra comunidad y dejan esa intención. Imploramos tu misericordia, Señor, por todos los enfermos, allí donde se encuentren, en clínicas, hospitales, en sus casas, en sus lechos de enfermedad. Allí te pedimos, Señor, que derrames su amor, su misericordia en cada corazón, por los privados de la libertad, por todos aquellos nuestros hermanos internos en las penitenciarias de nuestra ciudad. Queremos orar por cada socio, cada benefactor, por cada amigo de Bosdei. Imploramos tu misericordia, Señor, por nuestra comunidad Casa de la Misericordia, por todos y cada uno de los servidores, por los simpatizantes, por todos aquellos amigos de nuestra comunidad Casa de la Misericordia. Oramos por sus intenciones, por sus familias, por el comercio de Cúcuta, por este momento que está pasando en nuestra ciudad de Cúcuta, las situaciones que han vivido cada uno de nosotros y nuestros hermanos, los comerciantes. Imploramos tu misericordia, Señor, por cada uno que hay en su corazón esa intención. Bendito seas, Señor, alabado seas y glorificado seas en el trono de tu gracia.

0: coronilla a la Divina Misericordia.
1: Por la señal de la Santa Cruz de nuestros enemigos, líbranos, Señor Dios nuestro. En el nombre del Padre, del Hijo, del Espíritu Santo. Amén. Padre nuestro que estás en el cielo, santificado sea tu nombre. Venga a nosotros tu reino. Hágase tu voluntad en la tierra como en el cielo.
2: Danos hoy nuestro pan de cada día. Perdona nuestras ofensas, como también nosotros perdonamos a los que nos ofenden. Y no nos dejes caer en tentación, y líbranos del mal. Amén.
3: Dios te salve María, llena eres de gracia, el Señor es contigo. Bendita eres entre todas las mujeres, y bendito es el fruto de tu vientre, Jesús.
4: Santa María, Madre de Dios, ruega por nosotros pecadores, ahora y en la hora de nuestra muerte. Amén. Creo en Dios Padre, Todopoderoso, Creador del cielo y de la tierra. Creo en Jesucristo, su único Hijo, nuestro Señor, que fue concebido por obra y gracia del Espíritu Santo. Nació de Santa María Virgen, padeció bajo el poder de Poncio Pilato, fue crucificado, muerto y sepultado, descendió a los infiernos, al tercer día resucitó de entre los muertos, subió a los cielos y está sentado a la derecha de Dios Padre Todopoderoso. Desde allí ha de venir a juzgar a vivos y muertos. Creo en el Espíritu Santo, la Santa Iglesia Católica, la comunión de los santos, el perdón de los pecados, la resurrección de la carne y la vida eterna. Amén. Padre eterno, te ofrezco el cuerpo, la sangre, el alma y la divinidad de tu amadísimo Hijo, nuestro Señor Jesucristo, como propiciación de nuestros pecados y los del mundo entero. Por su dolorosa pasión,
3: ten misericordia de nosotros y del mundo entero.
4: Por su dolorosa pasión,
3: ten misericordia de nosotros y del mundo entero.
4: Por su dolorosa pasión,
3: ten misericordia de nosotros y del mundo entero.
4: Por su dolorosa pasión,
3: ten misericordia de nosotros y del mundo entero.
4: Por su dolorosa pasión,
3: ten misericordia de nosotros y del mundo entero.
4: Por su dolorosa pasión,
3: ten misericordia de nosotros y del mundo entero.
4: Por su dolorosa pasión,
3: ten misericordia de nosotros y del mundo entero.
4: Por su dolorosa pasión,
3: ten misericordia de nosotros y del mundo entero.
4: Por su dolorosa pasión,
3: ten misericordia de nosotros y del mundo entero.
4: Por su dolorosa pasión,
3: ten misericordia de nosotros y del mundo entero. Padre eterno, te ofrezco el cuerpo y la sangre, el alma y la divinidad de tu amadísimo Hijo, nuestro Señor Jesucristo, como propiciación de nuestros pecados y los del mundo entero. Por su dolorosa pasión,
1: ten misericordia de nosotros y del mundo entero.
3: por su dolorosa pasión.
1: Ten misericordia de nosotros y del mundo entero.
3: Por su dolorosa pasión.
1: Ten misericordia de nosotros y del mundo entero.
3: Por su dolorosa pasión.
1: Ten misericordia de nosotros y del mundo entero.
3: Por su dolorosa pasión.
1: Ten misericordia de nosotros y del mundo entero.
3: Por su dolorosa pasión.
1: Ten misericordia de nosotros y del mundo entero.
3: Por su dolorosa pasión.
1: Ten misericordia de nosotros y del mundo entero.
3: Por su dolorosa pasión.
1: Ten misericordia de nosotros y del mundo entero.
3: Por su dolorosa pasión.
1: Ten misericordia de nosotros y del mundo entero.
3: Por su dolorosa pasión.
1: Ten misericordia de nosotros y del mundo entero. Padre eterno, te ofrezco el cuerpo y la sangre, el alma y la divinidad de tu amadísimo Hijo, nuestro Señor Jesucristo, como propiciación de nuestros pecados y los del mundo entero. Por su dolorosa pasión,
2: ten misericordia de nosotros y del mundo entero.
1: Por su dolorosa pasión,
2: ten misericordia de nosotros y del mundo entero.
1: Por su dolorosa pasión,
2: ten misericordia de nosotros y del mundo entero.
1: Por su dolorosa pasión,
2: ten misericordia de nosotros y del mundo entero.
1: Por su dolorosa pasión,
2: ten misericordia de nosotros y del mundo entero.
1: Por su dolorosa pasión,
2: ten misericordia de nosotros y del mundo entero.
1: Por su dolorosa pasión,
2: ten misericordia de nosotros y del mundo entero.
1: Por su dolorosa pasión,
2: ten misericordia de nosotros y del mundo entero.
1: Por su dolorosa pasión,
2: ten misericordia de nosotros y del mundo entero.
1: Por su dolorosa pasión,
2: ten misericordia de nosotros y del mundo entero. Padre eterno, te ofrezco el cuerpo, la sangre, el alma y la divinidad de tu amadísimo Hijo, nuestro Señor Jesucristo, como propiciación de nuestros pecados y los del mundo entero. Por su dolorosa pasión,
1: ten misericordia de nosotros y del mundo entero.
2: Por su dolorosa pasión,
1: ten misericordia de nosotros y del mundo entero.
2: Por su dolorosa pasión,
1: ten misericordia de nosotros y del mundo entero.
2: Por su dolorosa pasión,
1: ten misericordia de nosotros y del mundo entero.
2: Por su dolorosa pasión,
1: ten misericordia de nosotros y del mundo entero.
2: Por su dolorosa pasión,
1: ten misericordia de nosotros y del mundo entero.
2: Por su dolorosa pasión,
1: ten misericordia de nosotros y del mundo entero.
2: Por su dolorosa pasión,
1: ten misericordia de nosotros y del mundo entero.
2: Por su dolorosa pasión,
1: ten misericordia de nosotros y del mundo entero.
2: Por su dolorosa pasión,
1: ten misericordia de nosotros y del mundo entero.
3: Padre eterno, te ofrezco el cuerpo y la sangre, el alma y la divinidad de tu amadísimo Hijo, nuestro Señor Jesucristo, como propiciación de nuestros pecados y los del mundo entero. Por su dolorosa pasión.
4: Ten misericordia de nosotros y del mundo entero.
3: Por su dolorosa pasión,
4: ten misericordia de nosotros y del mundo entero.
3: Por su dolorosa pasión,
4: ten misericordia de nosotros y del mundo entero.
3: Por su dolorosa pasión,
4: ten misericordia de nosotros y del mundo entero.
3: Por su dolorosa pasión,
4: ten misericordia de nosotros y del mundo entero.
3: Por su dolorosa pasión,
4: ten misericordia de nosotros y del mundo entero.
3: Por su dolorosa pasión,
4: ten misericordia de nosotros y del mundo entero.
3: Por su dolorosa pasión,
4: ten misericordia de nosotros y del mundo entero.
3: Por su dolorosa pasión,
4: ten misericordia de nosotros y del mundo entero.
3: Por su dolorosa pasión,
4: ten misericordia de nosotros y del mundo entero. Santo Dios, Santo fuerte, Santo inmortal,
3: ten piedad de nosotros y del mundo entero.
4: Santo Dios, Santo fuerte, Santo inmortal,
3: ten piedad de nosotros y del mundo entero.
4: Santo Dios, Santo fuerte, Santo inmortal,
3: ten piedad de nosotros y del mundo entero.
2: Expiraste, Jesús, pero de tu corazón brotó un manantial de misericordia. Oh sangre y agua, que brotaste del corazón de Jesús como una fuente inagotable de misericordia para nosotros.
3: En ti confío.
4: En ti confío.
3: En ti confío. Que tu misericordia, Señor,
1: venga sobre nosotros como lo esperamos de ti.
2: Que tu misericordia, Señor,
1: venga sobre nosotros como lo esperamos de ti.
2: Que tu misericordia, Señor,
1: venga sobre nosotros como lo esperamos de ti.
3: Santa Faustina,
4: ruega por nosotros.
3: San Juan Pablo II,
4: ruega por nosotros.
3: Beato Miguel Sopotko,
4: ruega por nosotros.
5: Oh María, Madre de la Misericordia, tú que nos acompañas en el día a día, tú que nos consuelas ante tantas necesidades, queremos darte gracias por tu presencia en nuestras vidas, por tu presencia en la vida de cada uno de los oyentes, cada uno de los benefactores, cada uno de aquellos que por un breve instante se sumergen en la misericordia de Dios. ¿Cómo no recordarte, María? ¿Y cómo no entender que eres tú la que guía nuestros pasos y nos lleva a Jesús? Ayúdanos a no tener miedo, María Santísima, de seguir a Jesús, aunque la cruz nos parezca pesada. Haz que comprendamos este momento. Haz que comprendamos, Señor, que a través de María llevamos la cruz y que esa es la cruz de nuestra salvación. María, mujer vestida de sol, ante los inevitables sufrimientos y las dificultades de cada día, ayúdanos a tener fija nuestra mirada en Cristo. Ayúdanos en este momento que tanto necesitamos tu compañía, presencia y ayuda en todos los sufrimientos que Colombia tiene, en todos los peligros, en los campesinos, en todas las tierras quemadas, en todos los cultivos perdidos. María, Madre de Dios, ruega por nosotros y ruega por el mundo entero. Ayúdanos abrázanos y sella con tu manto maternal a todo Colombia. Gracias, Madre María, por amarnos tanto. Bien.

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0: Bueno, llegó el momento de compartir la palabra de Dios, esa palabra que nos regala el Señor cada día, a través del Misericordia día a día, nuestro manual de oración, que nos ayuda a través de 7 pasos en la mañana y 1 en la noche, a entender la palabra de Dios y hacer la vida en nuestra vida. La voz de la misericordia en mi alma, esa frase que tocó hoy mi corazón en el encuentro con la palabra de Dios es: espera en el Señor, sé valiente, ten ánimo, espera en el Señor. La tomé del Salmo 27. Señor, gracias por hablarme a través de tu palabra. Hoy me encuentro aquí a tus pies, sabiendo que tú eres el mejor abogado, el mejor protector, que el mal nunca nos tocará o nos hará daño, porque tú nos proteges. Tu vara y tu callado me sostienen y protegen toda mi familia. Es difícil a veces esperar, Jesús. Hoy me dices que debo esperar en ti, porque si espero en ti, soy valiente, tengo ánimo, veré tu rostro y tú me ayudarás. Tú no dejarás que la maldad gane. Tú me defenderás y me librarás de todos mis enemigos. Sana, purifica, limpia, libera todo lo que está dañado, todo lo sucio de nuestro corazón, de nuestra familia. Hoy te entrego todo mi ser y esperaré en ti confiada de que tú eres perfecto, tu tiempo es perfecto y que todo saldrá muchísimo mejor de lo que esperaba, porque tú estás de mi lado. Regálame fuerzas para ser valiente y tener ánimo. Las pruebas de la vida pesan mucho, pero hoy quiero amarte y ser valiente, tener ánimo y sobre todo esperar en ti, amado mío. Bendito seas. Amén.
1: Bueno, queridos hermanos, antes de despedirnos tenemos algunos avisos. Invitarlos para este próximo sábado, Eucaristía por los socios de nuestra comunidad Casa de la Misericordia. Todo aquel que quiera ser parte de nuestra gran familia espiritual, siendo ese socio, ese buen benefactor, puede acercarse a nuestra sede en la calle 14-237 del barrio de La Playa y vivir este momento de adoración, de gracia. A las 3 de la tarde estaremos con la coronilla de la misericordia. A las 4 será la Eucaristía ofrecida por cada intención, por cada uno de los que se asisten a nuestra comunidad. A las 5 de la tarde habrá un momento fraterno de amor y de misericordia, un momento donde vamos a compartir un refrigerio y vamos a socializarnos y darnos ese abrazo. Allí en la calle 14-237 del barrio de La Playa, en la Casa de la Misericordia. Que el Señor los bendiga grandemente, que el Señor derrame su amor y su gracia. Y juntos, como hijos de Dios, decimos: Jesús, en ti confío. Una feliz tarde en el Señor.
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0: Señor, devuélveme la pasión de estar cerca de ti y no me quites el gozo de tu salvación. Celinés Díaz, junto a Fuente de Gracia, Inesperado, el álbum.
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0: Ya tenemos las 4 y 40 minutos, 4 y 40. En este momento vamos a empezar a recibir algunas de las intenciones de todos ustedes. Hoy es jueves. Por lo general, iniciamos un poco antes en la recepción de cada una de sus intenciones, de cada una de sus plegarias, porque a las 5 de la tarde estaremos iniciando en vivo la transmisión del Santo Rosario. Recordemos que durante todo este mes de octubre, mes dedicado también a la meditación de cincuentena de rosas que le entregamos a nuestra Madre Celestial, pidiéndole por la misión, por las misiones, pidiéndole por nuestra Iglesia Universal, por diferentes escenarios, por diferentes áreas de la humanidad. Así que vamos a ir reseccionando antes de iniciar. En esta tarde nos irá a acompañar el Padre Samuel Arias, nuestro director, dando inicio hoy primero de octubre con la meditación del Santo Rosario. En algunos días estaremos visitando algunos amigos suscriptores, estaremos visitando algunos amigos oyentes también desde sus casas, desde sus hogares, algunas empresas también estaremos visitando sus recintos laborales. Y desde allí, desde estos ambientes, estaremos encomendándole a nuestra Madre aquellas personas, aquellas familias, pidiendo esa bendición por parte de ella, para que nos mire siempre con misericordia y nos lleve
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0: arropados de su santo manto ante su Hijo amadísimo. Y de esa manera tocar el corazón del Todopoderoso, tocar el corazón de nuestro Señor Jesús a través del amor maternal de nuestra Madre Santísima. Así que ya teniendo las 4 y 41, vamos a disponer de 10 minuticos para ofrecerle a nuestra Madre esas intenciones particulares de cada uno de ustedes. Ya luego se tendrá una intención general en el Santo Rosario al inicio. Y así vamos a hacer este recorrido, permitiéndonos también la Madre Santísima durante estos días, estos 31 días, donde iremos a meditar los diferentes misterios, el recorrido de la vida de nuestro Señor Jesús en este peregrinar de la tierra. Señor Jesús, que quisiste darnos a tu Madre como Madre nuestra desde lo alto de la cruz, y que por medio de ella sigues hablando a tu pueblo con voz suave, cercana, te damos gracias porque en esta emisora Vox Dei hemos querido ser eco de esa voz que no grita, sino que consuela, que no impone, sino que invita, que no juzga, sino que abraza. Madre Purísima, Virgen Fiel, que un día dijiste, hágase en mí según tu palabra, y desde entonces nos has dejado estar a tu lado, nos has permitido estar cerca de ti, nos has acobijado, no has dejado de pronunciar ese sí por cada uno de tus hijos, acercándonos hoy ante tu presencia, ante tu trono, como patrona de la sabiduría, para que escuches nuestras súplicas, para que escuches nuestras intenciones de nuestros hogares, de nuestras familias, desde los barrios de nuestra diócesis, desde las veredas, desde los diferentes caminos del departamento del norte de Santander, y también desde tantos rincones lejanos donde esta señal llega como un susurro de esperanza. Tú que conoces el nombre de cada uno, que sabes lo que guarda cada corazón, recibe estas intenciones que ahora ponemos en tus manos. Te pedimos, Señora, y te encomendamos este Santo Rosario que vamos a iniciar a las 5 en punto, por la salud de Ana Mercedes Ortiz de Salazar, Juan José Palacios Díez, Martina Vaca Pérez, también por todos nuestros hermanos que sufren cualquier tipo de enfermedad, dolencia, para que cada uno de estos dolores se unan a los méritos infinitos de nuestro Señor y de esa manera haya ganancia espiritual en cada una de estas personas. Ese Santo Rosario es ofrecido también por el alma de María Bernarda Ramírez Mora, de Luis Eduardo Suárez Ramírez, todas las benditas almas del purgatorio, por la familia Villamizar Murillo. A ti te encomendamos, Madre Nuestra. Las intenciones de Diana Salcedo, quien implora, quien te solicita la conversión de todos nosotros los pecadores, de todos los enfermos en hospitales, clínicas, aquellos que están en UCIs por el cáncer. Oramos por los hermanos Albarracín Urbina, Madre Nuestra, confórtalos, dales esa fuerza. Intercede por ellos ante tu Hijo amadísimo, aquel que siempre estaba a la escucha de quien le suplicaba, de quien le pedía, de quien le rogaba. Inclusive estaba dispuesto a escuchar las oraciones como la cananea que quería las migajas. Y recordemos que esas migajas de nuestro Señor hacen cosas extraordinarias en nuestras vidas. Este Santo Rosario también lo ofrecemos por la salud, por la protección de las familias Morales Carrillo, Granados Morales, también por la salud de Carmen Sofía, Rosalba Guzmán, Alfonso Roa Araque, Amparo Celis, Jesús Armando Siachoque. También te encomendamos, Madre Nuestra, tú que eres el arca de la alianza, tú que eres el refugio de los migrantes, el consuelo de quienes son afligidos. Te encomendamos la salud de Carmen Ramón, que la operan mañana del corazón. Este Santo Rosario es ofrecido también por este procedimiento para que salga exitoso, para que los médicos sean guiados por la mano del Todopoderoso. También ofrecemos ese Santo Rosario por la salud, por la protección de la familia Torrado Lázaro.
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0: por la salud y bienestar de la familia Ramón Jaimes, Marcucci Pineda. Ofrecemos también esta meditación, estas rosas que le presentamos a nuestra Madre Celestial, por las intenciones de Gisette Dayana, quien pide por las almas benditas, Jesusa Cárdenas Molina, Esomo Arevalo Cárdenas, la sanación y recuperación de quienes están en hospitales, también de manera especial por Brandon Sequeda. Ofrecemos también este Santo Rosario que en contados minutos vamos a iniciarlo a las 5 de la tarde por la familia Hernández Gómez, quienes se encuentran en Perú, y también aquellos que están en la ciudad de Cúcuta, para que tú, Madre Nuestra, escuches sus súplicas, puedas guiarles en sus diferentes entornos, contextos, áreas de vida. También por las hijas, por los familiares de Lucía Bermúdez, por Rosalba, por Lucía, por Jorge Calderón, por la salud y prosperidad de cada uno de ellos, por Rosalba Durán, por José Porfirio Bermúdez, por sus almas, por el eterno descanso,

0: Te encomendamos, Madre, a los que trabajan, a los obreros, a los campesinos, a los comerciantes, a los transportadores, a los docentes, a los profesionales, servidores públicos de nuestra región, a los que buscan también empleo y golpean puertas sin respuesta, a los que emigraron, añoran su tierra, a los que sostienen con esfuerzo la economía de sus hogares, que el trabajo no sea para ellos una carga sin sentido, sino un camino de dignidad y una forma de construir el bien. Te encomendamos, Madre, a los que gobiernan, a los que sirven a la comunidad. Ilumina nuestras autoridades para que busquen la justicia, para que busquen la paz. Protege a nuestros policías, protege a nuestros soldados, a nuestros socorristas que arriesgan su vida por los demás. Consuela a las víctimas de la violencia, del desplazamiento, de toda forma de injusticia, y toca el corazón de quienes han causado daño para que encuentren el camino de la conversión y la reparación. Ese Santo Rosario también vamos a ofrecerlo por la salud de Amparo Celis, de Jesús Armando Siachoque, de Erika Morales, también de Johnny Morales.
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0: A ti, Santa María, a ti, Madre de la Esperanza, Madre Purísima, Madre siempre Virgen, Virgen Poderosa. También te encomendamos este Santo Rosario por todos los abuelos de la tercera edad, de manera especial los padres de Janet García, Adelina Rincón Sánchez, Francisco Javier García Ramírez, para que cada día de sus vidas le acompañes. Le arropes con tu santo manto, le mantengas llenos de vigorosidad, de ánimo.
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0: Y de mucho fervor por cada uno de nuestros abuelos, por cada ancianito que está desamparado, que está requiriendo una atención presta, solícita de sus seres queridos, de sus hijos, aquellos que han sido abandonados en asilos, aquellos quienes les han llevado a estos lugares y los suyos les han olvidado, no les visitan, no están al pendiente. Señor, perdona estas acciones. Hazles crecer en el corazón nuevamente el deseo de cumplir tu mandato, de honrar a padre y madre, de honrar a nuestros ancianos. 4:52. Te encomendamos, Madre, también a nuestra iglesia, aquellos también que sufren por causa de la fe, a los perseguidos, a los que callan por miedo, a los que dudan, a los que se han alejado. Rosa mística, alcánzales la gracia del reencuentro con tu Hijo.
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0: Santa María, Madre de Dios, Madre de la Iglesia, Madre de nuestra esperanza, camina con nosotros en este rosario que ya estamos próximos a comenzar a las 5 de la tarde, iniciando este mes de octubre. Toma de nuestra mano este momento y preséntalo ante el trono de tu Hijo, para que por su pasión, muerte y resurrección obtengamos las gracias que hoy necesitamos y la fuerza para seguirlo cada día. Abre, Señor, nuestros labios y nuestra boca anunciará tu alabanza.
1: Señor.

Te encomendamos también, Madre, a los enfermos, a quienes sufren en su cuerpo y no encuentran alivio, a quienes padecen en silencio una enfermedad del alma, a los que están postrados y a sus cuidadores que muchas veces se cansan sin que nadie lo note. Tú, salud de los enfermos, sé consuelo en la habitación del hospital, fortaleza en la casa del que padece, compañía en la soledad del que no tiene a nadie. Vamos a disponernos con esta breve melodía a la Santísima Virgen María para luego iniciar este primero de octubre con la meditación, con esta cincuentena, con este ofrecimiento de rosas a Nuestra Señora y de esa manera ponerle en sus manos estos 31 días a su presencia para que sean aromatizados con su gracia, para que sean impregnados de su clemencia. Y posteriormente, luego del Santo Rosario, seguiremos con el momento de adoración al Santísimo desde la parroquia San Antonio de Padua.

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0: Muy buenas tardes, amables oyentes de la frecuencia La Esperanza y la Paz. Los saludamos en este día jueves. Nos encontramos desde el Centro de Comunicaciones de la Diócesis de Cúcuta, desde la cabina de nuestra emisora diocesana Vox Dei. En este día jueves queremos unirnos a la oración de todos ustedes. Les invitamos a quienes están conectados a través de el Facebook Live. Empezamos esta transmisión en vivo también. Nos encuentran en el perfil de la emisora diocesana Vox Dei, en el canal de YouTube de la Diócesis de Cúcuta, y que de esa manera podamos entonces vivir juntos esta oración al Señor. Comenzamos el mes de octubre, el mes misionero, el mes donde volvemos nuevamente a retomar el rezo del Santo Rosario para unir nuestras familias, para presentar al Señor nuestras comunidades, para encomendar a Él en este día primero de octubre de manera especial nuestra oración por la Iglesia Universal. Nos unimos en oración por el Papa León XIV, por todos los obispos y sacerdotes del mundo entero, para que el Señor bendiga esta obra de Dios, de la Iglesia, en cada una de las iglesias particulares, en las comunidades, en los territorios de misión. Saludamos a las personas que empiezan a conectarse a través de esta transmisión del Facebook Live de nuestra emisora, y de esa manera vamos a ir luego poco a poco mencionándolos para agradecerles y participar junto a ustedes de este momento de oración. Por eso nos vamos a disponer en esta tarde, Giancarlos Durán y mi persona, el padre Samuel Arias, estaremos viviendo este momento de oración junto a ustedes, presentando al Señor cada una de sus intenciones. Hoy es jueves, jueves sacerdotal, jueves de la vocación. Pedimos al Señor por los sacerdotes, pedimos al Señor por nuestro obispo, por Monseñor José Libardo, por los matrimonios, por la pastoral familiar, por quienes se preparan también para este sacramento. Por eso vamos a disponernos y que de esa manera sea el Señor que nos ayude, que sea el Señor que nos consuele, y que así su gracia y su misericordia nos permitan entonces tener siempre en Él esta presencia y gracia que es Él quien nos acompaña. Ave María Purísima,
1: sin pecado original concebida.
0: Por la señal de la Santa Cruz de nuestros enemigos, líbranos, Señor, Dios nuestro, en nombre del Padre, del Hijo y del Espíritu Santo.
1: Amén.
0: Vamos a proclamar juntos nuestra fe. Creo en Dios Padre, Todopoderoso, Creador del cielo y de la tierra. Creo en Jesucristo, su único Hijo, nuestro Señor, que fue concebido por obra y gracia del Espíritu Santo. Nació de Santa María, siempre virgen, padeció bajo el poder de Poncio Pilato, fue crucificado, muerto y sepultado, descendió a los infiernos, al tercer día resucitó de entre los muertos, subió a los cielos y está sentado a la derecha de Dios Padre Todopoderoso. Desde allí ha de venir a juzgar a vivos y muertos. Creo en el Espíritu Santo, la Santa Iglesia Católica, la comunión de los santos, el perdón de los pecados, la resurrección de la carne y la vida eterna.
1: Amén.
0: Te pedimos, Señor, en esta tarde, por los amigos y oyentes de la emisora Vox Dei, de los lectores y suscriptores del periódico La Verdad, por quienes siguen esta transmisión a través del Facebook Live, presentamos cada una de sus intenciones. Vamos a orar en este día jueves con los misterios de luz, con los misterios luminosos. En este primer misterio contemplamos el bautismo de Jesús en el río Jordán. Padre nuestro que estás en el cielo, santificado sea tu nombre. Venga a nosotros tu reino, hágase tu voluntad en la tierra como en el cielo.
1: Danos hoy nuestro pan de cada día, perdona nuestras ofensas, como también nosotros perdonamos a los que nos ofenden. No nos dejes caer en la tentación, líbranos del mal. Amén.
0: Dios te salve María, llena eres de gracia, el Señor está contigo. Bendita eres entre todas las mujeres y bendito sea el fruto de tu vientre, Jesús.
1: Santa María, Madre de Dios, ruega por nosotros los pecadores, ahora y en la hora de nuestra muerte. Amén.
0: Dios te salve María, llena eres de gracia, el Señor está contigo. Bendita eres entre todas las mujeres y bendito es el fruto de tu vientre, Jesús.
1: Santa María, Madre de Dios, ruega por nosotros los pecadores, ahora y en la hora de nuestra muerte. Amén.
0: Dios te salve María, llena eres de gracia, el Señor está contigo. Bendita eres entre todas las mujeres y bendito sea el fruto de tu vientre, Jesús.
1: Santa María, Madre de Dios, ruega por nosotros los pecadores, ahora y en la hora de nuestra muerte. Amén.
0: Dios te salve María, llena eres de gracia, el Señor está contigo. Bendita eres entre todas las mujeres y bendito sea el fruto de tu vientre, Jesús.
1: Santa María, Madre de Dios, ruega por nosotros los pecadores, ahora y en la hora de nuestra muerte. Amén.
2: Dios te salve María, llena eres de gracia, el Señor está contigo, bendita eres entre todas las mujeres y bendito sea el fruto de tu vientre Jesús.
1: Santa María, Madre de Dios, ruega por nosotros los pecadores, ahora y en la hora de nuestra muerte. Amén.
2: Dios te salve María, llena eres de gracia, el Señor está contigo, bendita eres entre todas las mujeres y bendito sea el fruto de tu vientre Jesús.
1: Santa María, Madre de Dios, ruega por nosotros los pecadores, ahora y en la hora de nuestra muerte. Amén.
2: Dios te salve María, llena eres de gracia, el Señor está contigo, bendita eres entre todas las mujeres y bendito sea el fruto de tu vientre Jesús.
1: Santa María, Madre de Dios, ruega por nosotros los pecadores, ahora y en la hora de nuestra muerte. Amén.
2: Dios te salve María, llena eres de gracia, el Señor está contigo, bendita eres entre todas las mujeres y bendito sea el fruto de tu vientre Jesús.
1: Santa María, Madre de Dios, ruega por nosotros los pecadores, ahora y en la hora de nuestra muerte. Amén.
2: Dios te salve María, llena eres de gracia, el Señor está contigo, bendita eres entre todas las mujeres y bendito sea el fruto de tu vientre Jesús.
1: Santa María, Madre de Dios, ruega por nosotros los pecadores, ahora y en la hora de nuestra muerte. Amén.
2: Dios te salve María, llena eres de gracia, el Señor está contigo, bendita eres entre todas las mujeres y bendito sea el fruto de tu vientre Jesús.
1: Santa María, Madre de Dios, ruega por nosotros los pecadores, ahora y en la hora de nuestra muerte. Amén.
2: Gloria al Padre, y al Hijo, y al Espíritu Santo.
1: Como era en el principio, ahora y siempre, por los siglos de los siglos. Amén.
2: Oh Jesús mío, perdona nuestros pecados, líbranos del fuego del infierno. Lleva al cielo a todas las almas, especialmente a las más necesitadas de tu infinita misericordia.

0: Tenemos las 12 y 11 minutos a esta hora. Continuamos esta oración del rezo del Santo Rosario en este día jueves. Ahora vamos a contemplar en este segundo misterio de luz las bodas de Caná. Este misterio que nos permite ver cómo el Señor logra auxiliar a estos novios por intercesión de la Santísima Virgen María.
1: Padre nuestro que estás en el cielo, santificado sea tu nombre. Venga a nosotros tu reino, hágase tu voluntad así en la tierra como en el cielo.
0: Danos hoy nuestro pan de cada día, perdona nuestras ofensas, como también nosotros perdonamos a los que nos ofenden. No nos dejes caer en la tentación y líbranos del mal.
1: Dios te salve María, llena eres de gracia, el Señor es contigo. Bendita tú eres entre todas las mujeres, bendito es el fruto de tu vientre, Jesús.
0: Santa María, Madre de Dios, ruega por nosotros pecadores, ahora y en la hora de nuestra muerte. Amén.
1: Dios te salve María, llena eres de gracia, el Señor es contigo. Bendita tú eres entre todas las mujeres, bendito es el fruto de tu vientre, Jesús.
0: Santa María, Madre de Dios, ruega por nosotros pecadores, ahora y en la hora de nuestra muerte. Amén.
1: Dios te salve María, llena eres de gracia, el Señor es contigo. Bendita tú eres entre todas las mujeres, bendito es el fruto de tu vientre, Jesús.
0: Santa María, Madre de Dios, ruega por nosotros pecadores, ahora y en la hora de nuestra muerte. Amén.
1: Dios te salve María, llena eres de gracia, el Señor es contigo. Bendita tú eres entre todas las mujeres, bendito es el fruto de tu vientre, Jesús.
0: Santa María, Madre de Dios, ruega por nosotros pecadores, ahora y en la hora de nuestra muerte. Amén.
1: Dios te salve María, llena eres de gracia, el Señor es contigo. Bendita tú eres entre todas las mujeres, bendito es el fruto de tu vientre, Jesús.
0: Santa María, Madre de Dios, ruega por nosotros pecadores, ahora y en la hora de nuestra muerte. Amén.
1: Dios te salve María, llena eres de gracia, el Señor es contigo. Bendita tú eres entre todas las mujeres, bendito es el fruto de tu vientre, Jesús.
0: Santa María, Madre de Dios, ruega por nosotros pecadores, ahora y en la hora de nuestra muerte. Amén.
1: Dios te salve María, llena eres de gracia, el Señor es contigo. Bendita tú eres entre todas las mujeres, bendito es el fruto de tu vientre, Jesús.
0: Santa María, Madre de Dios, ruega por nosotros pecadores, ahora y en la hora de nuestra muerte. Amén.
1: Dios te salve María, llena eres de gracia, el Señor es contigo. Bendita tú eres entre todas las mujeres, bendito es el fruto de tu vientre, Jesús.
0: Santa María, Madre de Dios, ruega por nosotros pecadores, ahora y en la hora de nuestra muerte. Amén.
1: Dios te salve María, llena eres de gracia, el Señor es contigo. Bendita tú eres entre todas las mujeres, bendito es el fruto de tu vientre, Jesús.
0: Santa María, Madre de Dios, ruega por nosotros pecadores, ahora y en la hora de nuestra muerte. Amén.
1: Gloria al Padre, al Hijo y al Espíritu Santo.
0: Como era en el principio, ahora y siempre, por los siglos de los siglos. Amén.
1: Oh Jesús mío, perdona nuestros pecados, líbranos del fuego y el infierno.
0: Lleva al cielo a todas las almas, especialmente a las más necesitadas de tu infinita misericordia. Amén.

0: Tenemos las 5 de la tarde con 15 minutos. Encomendamos al Señor las súplicas de los amigos, de los oyentes, de quienes participan de esta oración a través de las redes sociales. Presentamos al Señor las intenciones de Yubiri Murillo Ramírez, de Nilvia Rodríguez, de Janet Valero, de Margarita Rueda, de Rosa Belén Omaña Peñaranda, de Doris Martínez Contreras, de Marina Santa María, de Lady Caterine Quintero Franco. Presentamos, Señor, nuestra súplica en esta tarde por cada una de las personas que se encuentran en sus sitios de trabajo. Bendice, Señor, su actividad laboral. Bendice, Señor, también a quienes van de regreso a sus hogares. Acompáñalos para que nuevamente se reencuentren con sus seres queridos. En este tercer misterio contemplamos el anuncio del reino de Dios. Padre nuestro que estás en el cielo, santificado sea tu nombre. Venga a nosotros tu reino, hágase tu voluntad en la tierra como en el cielo.
1: Danos hoy nuestro pan de cada día, perdona nuestras ofensas, como también nosotros perdonamos a los que nos ofenden. No nos dejes caer en la tentación y líbranos del mal. Amén.
0: Dios te salve María, llena eres de gracia, el Señor está contigo. Bendita eres entre todas las mujeres y bendito es el fruto de tu vientre, Jesús.
1: Santa María, Madre de Dios, ruega por nosotros los pecadores, ahora y en la hora de nuestra muerte. Amén.
0: Dios te salve María, llena eres de gracia, el Señor está contigo. Bendita eres entre todas las mujeres y bendito es el fruto de tu vientre, Jesús.
1: Santa María, Madre de Dios, ruega por nosotros los pecadores, ahora y en la hora de nuestra muerte. Amén.
0: Dios te salve María, llena eres de gracia, el Señor está contigo. Bendita eres entre todas las mujeres y bendito sea el fruto de tu vientre, Jesús.
1: Santa María, Madre de Dios, ruega por nosotros los pecadores, ahora y en la hora de nuestra muerte. Amén.
0: Dios te salve María, llena eres de gracia, el Señor está contigo. Bendita eres entre todas las mujeres y bendito sea el fruto de tu vientre, Jesús.
1: Santa María, Madre de Dios, ruega por nosotros los pecadores, ahora y en la hora de nuestra muerte. Amén.
0: Dios te salve María, llena eres de gracia, el Señor está contigo. Bendita eres entre todas las mujeres y bendito sea el fruto de tu vientre, Jesús.
1: Santa María, Madre de Dios, ruega por nosotros los pecadores, ahora y en la hora de nuestra muerte. Amén.
0: Dios te salve María, llena eres de gracia, el Señor está contigo. Bendita eres entre todas las mujeres y bendito sea el fruto de tu vientre, Jesús.
1: Santa María, Madre de Dios, ruega por nosotros los pecadores, ahora y en la hora de nuestra muerte. Amén.
0: Dios te salve María, llena eres de gracia, el Señor está contigo. Bendita eres entre todas las mujeres y bendito sea el fruto de tu vientre, Jesús.
1: Santa María, Madre de Dios, ruega por nosotros los pecadores, ahora y en la hora de nuestra muerte. Amén.
0: Dios te salve María, llena eres de gracia, el Señor está contigo. Bendita eres entre todas las mujeres y bendito sea el fruto de tu vientre, Jesús.
1: Santa María, Madre de Dios, ruega por nosotros los pecadores, ahora y en la hora de nuestra muerte. Amén.
0: Dios te salve María, llena eres de gracia, el Señor está contigo. Bendita eres entre todas las mujeres y bendito sea el fruto de tu vientre, Jesús.
1: Santa María, Madre de Dios, ruega por nosotros los pecadores, ahora y en la hora de nuestra muerte. Amén.
0: Gloria al Padre, y al Hijo, y al Espíritu Santo.
1: Como era en el principio, ahora y siempre, por los siglos de los siglos. Amén.
0: Oh Jesús mío, perdona nuestros pecados, líbranos del fuego del infierno, lleva al cielo todas las almas, especialmente las más necesitadas de tu infinita misericordia. Amén.

0: Tenemos las 5 de la tarde con 20 minutos. Vamos a disponernos, amables oyentes, para unirnos ahora en la oración en este cuarto misterio. Cuando contemplamos la transfiguración del Señor, le pedimos que nos ayude a tener esa entrega como Elías el profeta y esa vivencia y observancia de la ley como Moisés, para que lo que nos acerca a Dios también nos acerque a nuestros hermanos. La fe que tenemos y profesamos en el Señor nos permita vivir la caridad con los demás. Padre nuestro
1: que estás en el cielo, santificado sea tu nombre. Venga a nosotros tu reino, hágase tu voluntad así en la tierra como en el cielo.
0: Danos hoy nuestro pan de cada día, perdona nuestras ofensas como también nosotros perdonamos a los que nos ofenden. No nos dejes caer en la tentación y líbranos del mal.
1: Dios te salve María, llena eres de gracia, el Señor es contigo. Bendita tú eres entre todas las mujeres, bendito es el fruto de tu vientre Jesús.
0: Santa María, Madre de Dios, ruega por nosotros pecadores, ahora y en la hora de nuestra muerte. Amén.
1: Dios te salve María, llena eres de gracia, el Señor es contigo. Bendita tú eres entre todas las mujeres, bendito es el fruto de tu vientre Jesús.
0: Santa María, Madre de Dios, ruega por nosotros pecadores, ahora y en la hora de nuestra muerte. Amén.
1: Dios te salve María, llena eres de gracia, el Señor es contigo. Bendita tú eres entre todas las mujeres, bendito es el fruto de tu vientre, Jesús.
0: Santa María, Madre de Dios, ruega por nosotros pecadores, ahora y en la hora de nuestra muerte. Amén.
1: Dios te salve María, llena eres de gracia, el Señor es contigo. Bendita tú eres entre todas las mujeres, bendito es el fruto de tu vientre, Jesús.
0: Santa María, Madre de Dios, ruega por nosotros pecadores, ahora y en la hora de nuestra muerte. Amén.
1: Dios te salve María, llena eres de gracia, el Señor es contigo. Bendita tú eres entre todas las mujeres, bendito es el fruto de tu vientre, Jesús.
0: Santa María, Madre de Dios, ruega por nosotros pecadores, ahora y en la hora de nuestra muerte. Amén.
1: Dios te salve María, llena eres de gracia, el Señor es contigo. Bendita tú eres entre todas las mujeres, bendito es el fruto de tu vientre, Jesús.
0: Santa María, Madre de Dios, ruega por nosotros pecadores, ahora y en la hora de nuestra muerte. Amén.
1: Dios te salve María, llena eres de gracia, el Señor es contigo. Bendita tú eres entre todas las mujeres, bendito sea el fruto de tu vientre, Jesús.
0: Santa María, Madre de Dios, ruega por nosotros pecadores, ahora y en la hora de nuestra muerte. Amén.
1: Dios te salve María, llena eres de gracia, el Señor es contigo. Bendita tú eres entre todas las mujeres, bendito sea el fruto de tu vientre, Jesús.
0: Santa María, Madre de Dios, ruega por nosotros pecadores, ahora y en la hora de nuestra muerte. Amén.
1: Dios te salve María, llena eres de gracia, el Señor es contigo. Bendita tú eres entre todas las mujeres, bendito es el fruto de tu vientre, Jesús.
0: Santa María, Madre de Dios, ruega por nosotros pecadores, ahora y en la hora de nuestra muerte. Amén.
1: Dios te salve María, llena eres de gracia, el Señor es contigo. Bendita tú eres entre todas las mujeres, bendito es el fruto de tu vientre, Jesús.
0: Santa María, Madre de Dios, ruega por nosotros pecadores, ahora y en la hora de nuestra muerte. Amén.
1: Gloria al Padre, al Hijo y al Espíritu Santo.
0: Como era en el principio, ahora y siempre, por los siglos de los siglos. Amén.
1: Oh Jesús, perdona nuestros pecados, líbranos del fuego del infierno. Lleva al cielo a todas las almas, especialmente las más necesitadas de tu infinita misericordia. Amén. Amén.

0: vamos a hacer este último y quinto misterio. Vamos a orar por las intenciones de Doris Martínez Contreras, de Yolanda Becerra Claro. También presentamos al Señor la súplica de Dora Inés Torrado, de Patricia Navarro, de las personas que están en sus hogares, de los enfermos que están en las clínicas y hospitales. En el quinto misterio contemplamos la institución de la Eucaristía que el Señor nos ha dejado como prenda de su misterio pascual. Padre nuestro que estás en el cielo, santificado sea tu nombre. Venga a nosotros tu reino, hágase tu voluntad en la tierra como en el cielo.
1: Danos hoy nuestro pan de cada día, perdona nuestras ofensas como también nosotros perdonamos a los que nos ofenden. No nos dejes caer en la tentación y líbranos del mal. Amén.
0: Dios te salve María, llena eres de gracia, el Señor está contigo. Bendita eres entre todas las mujeres y bendito es el fruto de tu vientre Jesús.
1: Santa María, Madre de Dios, ruega por nosotros los pecadores, ahora y en la hora de nuestra muerte. Amén.
0: Dios te salve María, llena eres de gracia, el Señor está contigo. Bendita eres entre todas las mujeres y bendito es el fruto de tu vientre Jesús.
1: Santa María, Madre de Dios, ruega por nosotros los pecadores, ahora y en la hora de nuestra muerte. Amén.
0: Dios te salve María, llena eres de gracia, el Señor está contigo. Bendita eres entre todas las mujeres y bendito es el fruto de tu vientre Jesús.
1: Santa María, Madre de Dios, ruega por

0: nosotros los pecadores, ahora y en la hora de nuestra muerte. Amén.
1: Dios te salve María, llena eres de gracia, el Señor está contigo. Bendita eres entre todas las mujeres y bendito sea el fruto de tu vientre, Jesús.
0: Santa María, Madre de Dios, ruega por nosotros los pecadores, ahora y en la hora de nuestra muerte. Amén.
1: Dios te salve María, llena eres de gracia, el Señor está contigo. Bendita eres entre todas las mujeres y bendito sea el fruto de tu vientre, Jesús.
0: Santa María, Madre de Dios, ruega por nosotros los pecadores, ahora y en la hora de nuestra muerte. Amén.
1: Dios te salve María, llena eres de gracia, el Señor está contigo. Bendita eres entre todas las mujeres y bendito sea el fruto de tu vientre, Jesús.
0: Santa María, Madre de Dios, ruega por nosotros los pecadores, ahora y en la hora de nuestra muerte. Amén.
1: Dios te salve María, llena eres de gracia, el Señor está contigo. Bendita eres entre todas las mujeres y bendito sea el fruto de tu vientre, Jesús.
0: Santa María, Madre de Dios, ruega por nosotros los pecadores, ahora y en la hora de nuestra muerte. Amén.
1: Gloria al Padre, y al Hijo, y al Espíritu Santo.
0: Como era en el principio, ahora y siempre, por los siglos de los siglos. Amén.
1: Oh Jesús mío, perdona nuestros pecados, líbranos del fuego del infierno, lleva al cielo a todas las almas, especialmente las más necesitadas de tu infinita misericordia. Amén.
0: Amén.

0: Agradecemos a ustedes, amables oyentes, por acompañarnos en este momento de oración. Damos inicio a esta vivencia del Santo Rosario todos los días a través de nuestra emisora. Vamos a estarlos acompañando con todo este equipo, con los controles locutores, en los lunes, en la casa de nuestros amigos, los martes, los miércoles acompañados por los seminaristas, los jueves acompañados por los sacerdotes y los viernes en algunas empresas de la ciudad, también pidiendo al Señor por el trabajo, pidiendo al Señor por las personas que no tienen un trabajo estable, que de esa manera llene con su bondad y misericordia la vida de todas las familias de nuestra zona de frontera. Digamos todos, Dios te salve, Reina y Madre, Madre de misericordia, vida, dulzura y esperanza nuestra. Dios te salve, a ti clamamos los desterrados hijos de Eva, a ti suspiramos gimiendo y llorando en este valle de lágrimas. Ea pues, Señora abogada nuestra, vuelve a nosotros tus ojos misericordiosos, y después de este destierro muéstranos a Jesús, fruto bendito de tu vientre, oh clemente, oh piadosa, oh dulce Virgen María, ruega por nosotros, Santa Madre de Dios, para que seamos dignos de alcanzar y gozar las promesas y gracias de nuestro Señor Jesucristo en el cielo. Amén. Amén.
1: El Señor esté con ustedes.
2: Y con tu espíritu.
1: La bendición de Dios Todopoderoso, Padre, Hijo y Espíritu Santo, descienda sobre ustedes, sus familias, y les acompañe siempre.
2: Amén.
1: En la alegría del Señor pueden ir en paz.
2: Demos gracias a Dios.
1: Les agradecemos su presencia, su compañía, y los invitamos para vivir este momento de oración desde la parroquia San Antonio de Padua.

0: en este cuarto momento de la coronilla de la Divina Misericordia. Vamos a saludar especialmente a todos los hermanos y darle la bienvenida a todos los amigos de la emisora Voz de Él. Querido hermano, en el lugar donde estés, donde te encuentres, te invito a que oremos estos dos momentos de la coronilla de la Divina Misericordia. En este cuarto momento vamos a orar especialmente por la lluvia. Vamos a pedirle a Jesús que derrame su lluvia sobre las cabeceras de los ríos. Señor, queremos que haz llover. Derrama tu bendición sobre las cabeceras de los ríos, para que fluya el agua, para que calme la sequedad en estos momentos. En este cuarto momento de la coronilla vamos a contemplar a Jesús con la cruz a cuesta camino al Calvario. Oh sangre y agua, que brotaste del corazón de Jesús como una fuente de misericordia para nosotros, Jesús.
1: En ti confío.
0: Todos, Jesús.
1: En ti confío.
0: Jesús.
1: En ti confío.

0: en este quinto y último momento de la coronilla de la Divina Misericordia. Querido hermano, en el lugar donde estés, te invito a que te pongas de rodillas para contemplar esta última casilla. En esta última casilla vamos a orar por cada una de nuestras necesidades. Vamos a poner en los pies de Jesús misericordioso ese milagro que necesitamos. En este último momento de la coronilla vamos a contemplar la crucifixión y muerte de nuestro Señor Jesús. Oh sangre y agua, que brotaste del corazón de Jesús como una fuente de misericordia para nosotros, Jesús.
1: En ti confío.
0: Todos, Jesús.
1: En ti confío.
0: Jesús.
1: En ti confío.

0: Dios eterno, en quien la misericordia es infinita y el tesoro de compasión inagotable. Vuelve a nosotros tu mirada bondadosa y aumenta tu misericordia en nosotros para que en momentos difíciles no nos desesperemos ni nos desalentemos, sino que con gran confianza nos sometamos a tu santa voluntad, que es el amor y la misericordia mismo. Expiraste, Jesús, pero la fuente de vida brotó para las almas y el mar de misericordia se abrió para el mundo entero. Oh fuente de vida, insondable misericordia divina, abarca el mundo entero y derrámate sobre nosotros. Oh sangre y agua, que brotaste del corazón de Jesús como una fuente de misericordia para nosotros, Jesús, en ti confío todos. Jesús, Jesús,
1: en ti confío.
0: Que tu misericordia venga sobre nosotros
1: como lo esperamos de ti.
0: Santa Faustina,
1: ruega por nosotros.
0: San Juan Pablo II,
1: ruega por nosotros.
0: San Antonio de Padua,
1: ruega por nosotros.
0: Nuestra Señora de Fátima,
1: ruega por nosotros.
0: Y en esa misma tónica oración vamos a contemplar a Jesús cerca de cada uno de nosotros. Vamos en este momento a alabar, a adorar a nuestro Señor Jesús, que pasa por cada uno de nuestros lugares. Querido hermano, arrebátale esa bendición que tanto necesitas el día de hoy. Glorifica el nombre, sobre todo nombre, el nombre de Jesús. Y así como esa mujer enferma de flujo de sangre se acercó a Jesús para ser sanada, asimismo acércate a Él. Pídele ese milagro que tanto necesitas el día de hoy. Y dile, si tan solo, Señor, me acercara a ti y tocar al borde de tu manto, yo sanaría, Señor.

0: aplauso a nuestro Señor Jesús. Bendito, alabado, amado y adorado sea Jesús en el Santísimo Sacramento del altar.
1: Sea para siempre bendito, alabado y adorado.
0: Bendito, alabado, amado y adorado sea Jesús en el Santísimo Sacramento del altar.
1: Sea para siempre bendito, alabado y adorado.
0: Bendito, alabado, amado y adorado sea Jesús en el Santísimo Sacramento del altar.
1: Sea para siempre bendito, alabado y adorado.
0: Mi Jesús sacramentado, mi dulce amor y mi consuelo.
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0: Démosle gracias a Dios por este momento oportuno para recargarnos y animarnos nuevamente. Es Jesús mismo, la fuente de vida, la fuente de amor, aquel que nos llena de esperanza nuevamente. En esta tarde hemos ofrecido toda nuestra vida. Hemos orado y hemos contemplado junto a su presencia. Dejemos que Él siga transformando nuestra vida. Que Él siga llenando los vacíos que de pronto se han formado durante los años por tantas realidades de la vida que tenemos. Heridas que se formaron por causa de problemas, de ansiedades, por momentos de soledad que hemos tenido. Muchas veces inclusive hemos pensado en atentar contra nuestra vida en esos momentos difíciles. Hoy a Jesús, dale gracias, porque si estás aquí es porque Dios te dio esa oportunidad para llenar todo tu ser de amor, todo tu ser de gloria de Dios. Sigue alabando tu vida y sigue glorificando a Dios por toda la eternidad. Ante el altar del Señor, frente a Jesús sacramentado, entrega todo lo que hay en tu ser. Consagra este mes con su preciosísima sangre y completamente deja que Él mismo te llene, te proteja y te guíe en este camino. Dale gracias siempre a Dios, que en tu oración sea principalmente con la que siempre se inicies, dando gracias. No solamente espera hasta el final, dale siempre gracias a Dios. Alábalo, bendícelo con tu vida, con tu cotidianidad, con tu manera de ser y de obrar y también de pensar. Bendito, alabado, amado y adorado sea Jesús en el Santísimo Sacramento del altar.
1: Sea para siempre bendito, alabado y adorado.
0: Bendito sea Dios.
1: Bendito sea Dios.
0: Bendito sea su santo nombre.
1: Bendito sea su santo nombre.
0: Bendito sea Jesucristo, verdadero Dios y verdadero hombre.
1: Bendito sea Jesucristo, verdadero Dios y verdadero hombre.
0: Bendito sea el nombre de Jesús.
1: Bendito sea el nombre de Jesús.
0: Bendito sea su sacratísimo corazón.
1: Bendito sea su sacratísimo corazón.
0: Bendita sea su preciosísima sangre.
2: Bendita sea su preciosísima sangre.
0: Bendito sea Jesús en el Santísimo Sacramento del altar.
2: Bendito sea Jesús en el Santísimo Sacramento del altar.
0: Bendito sea el Espíritu Santo Paráclito.
2: Bendito sea el Espíritu Santo Paráclito.
0: Bendita sea María Santísima, la excelsa Madre de Dios.
2: Bendita sea la excelsa Madre de Dios.
0: Bendita sea su Santa Inmaculada Concepción.
2: Bendita sea su Santa Inmaculada Concepción.
0: Bendita sea su gloriosa Asunción.
1: Bendita sea su gloriosa Asunción.
0: Bendito sea el nombre de María Virgen y Madre.
1: Bendito sea el nombre de María Virgen y Madre.
0: Bendita sea María Santísima, Madre de la Iglesia.
1: Bendita sea María Santísima, Madre de la Iglesia.
0: Bendito sea su castísimo esposo, San José.
1: Bendito sea su castísimo esposo, San José.
0: Bendito sea Dios en sus ángeles y en sus santos.
1: Bendito sea Dios en sus ángeles y en sus santos.
0: Señor, danos sacerdotes.
1: Señor, danos sacerdotes.
0: Señor, danos muchos sacerdotes.
1: Señor, danos muchos sacerdotes.
0: Señor, danos muchos y santos sacerdotes.
1: Señor, danos muchos y santos sacerdotes.
0: Señor, danos familias.
1: Señor, danos familias.
0: Señor, danos muchas familias.
1: Señor, danos muchas familias.
0: Señor, danos muchas y santas familias.
1: Señor, danos muchas y santas familias.
0: Nos diste, Señor, el pan del cielo,
1: que contiene en sí todo deleite.
0: Oremos. Oh Dios, que en este sacramento admirable nos dejaste el memorial de tu pasión, te pedimos nos concedas venerar de tal modo los sagrados misterios de tu cuerpo y de tu sangre, que experimentemos constantemente en nosotros los frutos de tu redención. Tú que vives y reinas por los siglos de los siglos.
1: Amén.
0: Recibamos la bendición de Dios en esta tarde y preparémonos de mente, de alma y corazón para vivir la Santa Eucaristía.

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0: En el nombre del Padre, y del Hijo, y del Espíritu Santo.
1: Amén.
0: El ángel del Señor anunció a María.
1: Y ella concibió por obra y gracia del Espíritu Santo.
0: Dios te salve María, llena eres de gracia, el Señor es contigo. Bendita tú eres entre todas las mujeres, y bendito es el fruto de tu vientre, Jesús.
1: Santa María, Madre de Dios, ruega por nosotros pecadores, ahora y en la hora de nuestra muerte. Amén.
0: He aquí la esclava del Señor.
1: Hágase en mí según tu palabra.
0: Dios te salve María, llena eres de gracia, el Señor es contigo. Bendita tú eres entre todas las mujeres, y bendito es el fruto de tu vientre, Jesús.
1: Santa María, Madre de Dios, ruega por nosotros pecadores, ahora y en la hora de nuestra muerte. Amén.
0: Y el Verbo de Dios se hizo carne,
1: y habitó entre nosotros.
0: Dios te salve María, llena eres de gracia, el Señor es contigo. Bendita tú eres entre todas las mujeres, y bendito es el fruto de tu vientre, Jesús.
1: Santa María, Madre de Dios, ruega por nosotros pecadores, ahora y en la hora de nuestra muerte. Amén.
0: Ruega por nosotros, Santa Madre de Dios,
1: para que seamos dignos de alcanzar las promesas y gracias de nuestro Señor Jesucristo. Amén.
0: Derrama, Señor, tu gracia en nuestros corazones, para que quienes, por el anuncio del ángel, hemos conocido la encarnación de tu Hijo Jesucristo, por los méritos de su pasión y de su cruz, lleguemos a la gloria de su resurrección. Por Jesucristo nuestro Señor.
1: Amén.
0: En el nombre del Padre, y del Hijo, y del Espíritu Santo.
1: Amén.
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0: Muy buenas noches para todos.
1: Buenas noches, Padre.
0: Sean bienvenidos a esta celebración de la Sagrada Eucaristía. Démosle gracias a Dios por la vida que nos concede, por nuestra familia, por nuestros seres queridos. En este primer día de mes presentemos al Señor este mes de octubre, donde la Iglesia nos recuerda la importancia de orar por la misión que el Señor nos encomienda a nosotros, en la familia, en el trabajo, en medio de nuestros amigos, la misión que hace la Iglesia de anunciar a Jesús en territorios difíciles. Y también el Papa ha colocado en este mes de octubre una intención especial, que es orar por la salud mental y la pastoral que acompaña a todas estas personas, para que de esa manera sea el Señor que acompañe y nosotros cuidemos de nuestra salud mental. Oramos en esta Eucaristía por la salud y protección de la señorita Alexis Vargas Castro. El Señor le proteja, le acompañe, se encuentra en UCI. Pedimos al Señor por su recuperación. También en este día presentamos al Señor nuestra oración por quienes escuchan la emisora Vox Dei a través del dial 1120 AM. Oramos al Señor por los amigos y oyentes de la emisora, por los lectores y suscriptores del periódico La Verdad, por quienes siguen esta Eucaristía a través de las redes sociales y el canal de YouTube de la Diócesis de Cúcuta. En el nombre del Padre, del Hijo y del Espíritu Santo.
1: Amén.
0: La gracia y la paz de parte de Dios nuestro Padre y de Jesucristo el Señor esté siempre con ustedes.
1: Y con tu espíritu.
0: En silencio pidamos perdón a Dios por nuestros pecados. Humildes y penitentes como el publicano en el templo, digamos juntos: yo confieso ante Dios Todopoderoso y ante ustedes, hermanos, que he pecado mucho de pensamiento, palabra, obra y omisión, por mi gran culpa. Por eso ruego a Santa María Siempre Virgen, a los ángeles y a los santos, y a ustedes, hermanos, que intercedan por mí ante Dios nuestro Señor. Dios Todopoderoso tenga misericordia de nosotros, perdone nuestros pecados y nos lleve a la vida eterna.

0: Hoy la Iglesia nos invita a celebrar la memoria de Santa Teresa del Niño Jesús, Virgen y Doctora de la Iglesia y considerada también patrona en las misiones. Oremos. Oh Dios, que preparas tu reino para los humildes y los sencillos, concédenos seguir confiadamente el camino de Santa Teresa del Niño Jesús, para que por su intercesión nos sea revelada su gloria eterna. Por nuestro Señor Jesucristo, tu Hijo, que vive y reina contigo en la unidad del Espíritu Santo y de Dios, por los siglos de los siglos.
1: Amén.
0: Tengan la bondad de sentarse, escuchemos la palabra de Dios.
2: Del libro de Job. Dijo Job: piedad, piedad, amigos míos, que me ha herido la mano de Dios. ¿Por qué me persiguen como Dios y no se hartan de escarnecerme? Ojalá te escribieran mis palabras, ojalá te grabaran en cobre, con cincel de hierro y con plomo, te escribirán para siempre en la roca. Yo sé que mi Redentor vive y que al fin te alzará sobre el polvo. Después que me arranquen la piel, ya sin carne, veré a Dios. Yo mismo lo veré y no otro. Mis propios ojos lo verán. Tal ansia me consume por dentro. Palabra de Dios.
1: Te alabamos, Señor.

0: Al salmo respondemos: espero gozar de la dicha del Señor en el país de la vida.
1: Espero gozar de la dicha del Señor en el país de la vida.
0: Escúchame, Señor, que te llamo. Ten piedad, respóndeme. Oigo en mi corazón, busque en mi rostro.
1: Espero gozar de la dicha del Señor en el país de la vida.
0: Tu rostro buscaré, Señor. No me escondas tu rostro. No rechaces con ira a tu siervo, que tú eres mi auxilio, no me deseches.
1: Espero gozar de la dicha del Señor en el país de la vida.
0: Espero gozar de la dicha del Señor en el país de la vida. Espera en el Señor, sé valiente, ten ánimo, espera en el Señor.
1: Espero gozar de la dicha del Señor en el país de la vida.

0: El Señor esté con ustedes.
1: Con tu espíritu.
0: Lectura del Santo Evangelio según San Lucas.
1: Gloria a ti, Señor.
0: En aquel tiempo designó el Señor otros 72 y los mandó delante de él, de dos en dos, a todos los pueblos y lugares a donde pensaba ir él. Y les decía: la mies es abundante y los obreros pocos. Rueguen pues al dueño de la mies que envíe obreros a su mies. Pónganse en camino, miren que yo los envío como corderos en medio de lobos. No lleven bolsa, ni alforja, ni sandalias, y no saluden a nadie por el camino. Cuando entren en una casa, digan primero: paz a esta casa. Y si allí hay gente de paz, descansará sobre ellos su paz. Si no, volverá a ustedes. Quédense en la misma casa, comiendo y bebiendo de lo que tengan, porque el obrero merece su salario. No vayan cambiando de casa en casa. Si entran en una ciudad y los reciben, coman lo que les pongan. Curen a los enfermos que haya en ella y díganles: el reino de Dios ha llegado a ustedes. Pero si entran en una ciudad y no los reciben, saliendo a sus plazas digan: hasta el polvo de su ciudad que se nos ha pegado en los pies, nos lo sacudimos sobre ustedes. De todos modos sepan que el reino de Dios ha llegado. Les digo que aquel día será más llevadero para Sodoma que para esa ciudad. Palabra del Señor.
1: Gloria a ti, Señor Jesús.
0: Tengan la bondad de sentarse. La palabra del Señor en este día nos viene a recordar la experiencia del sufrimiento. Esta semana hemos estado escuchando el libro de Job, y a veces se nos queda en el imaginario que Job es la imagen de la paciencia, por la frase que leíamos al inicio de esta lectura, no de la de hoy, sino de hace unos días, cuando empieza el relato de cómo se presenta el tentador ante el Señor y le dice: claro, Job es tu hijo más fiel porque no lo has tocado. Y luego empieza, después de esa imagen, Job a recibir las malas noticias, pierde sus bienes, pierde sus territorios, pierde sus animales, perdón, pierde sus territorios, pierde su pierde su salud. Y entonces esa expresión de la oración que dice: el Señor me lo dio, el Señor me lo quitó, bendito sea el nombre del Señor. Y pensamos que es la imagen de la paciencia, pero el relato nos viene mostrando cómo todo el tiempo Job se encuentra litigando con el Señor, peleando con Dios, y no está ofendiendo a Dios. No está no creyendo ni colocando su confianza en el Señor, si tiene puesta su confianza en el Señor, pero no deja de discutirle a Dios porque está pasando todo, porque su relación está con Él, su corazón está puesto en Dios. Vamos a escuchar la otra semana que llegan los amigos, y a veces uno tiene esos amigos que en vez de guiarlo por el bien, los van llevando por otro camino, y empiezan los amigos a decirle pues que si es un tonto, ¿cómo es posible que después de perderlo todo termine todavía confiando en el Señor? ¿Cómo es posible? Es que ellos no le dicen ni siquiera que pelee con él, ya abandone su fe. Y Job dice: no, confianza está en el Señor, pero yo sigo peleando. A veces nos agarran esas terquedades a todos, ¿no? Y en medio de esa terquedad pensamos tener la razón, o nos llenamos de orgullo queriendo tener la razón, pero no estamos en la verdad. Y es allí donde el Señor viene a iluminar esta vida nuestra desde este texto bíblico, para reconocer cómo no se trata de quedarnos en la imagen de esa pelea de Job contra Dios, sino de quedarnos con la imagen de la confianza, que Job no ha abandonado su amistad, su fe, su confianza puesta en el Señor. Litiga, pero no deja de confiar en Él. Discute y se duele de todo lo que ha pasado. ¿Por qué me has quitado los animales? ¿Por qué me has quitado las posesiones? Lo que más me duele es: ¿por qué me has quitado mis hijos? Porque recuerden que de cierta manera el bolero tiene razón, la canción del bolero tiene razón, de que los hijos son la prolongación de la existencia y son recordados o somos recordados en los hijos, el hijo de fulano de tal, la hija de fulano de tal. Es esa la prolongación de la existencia que canta el bolero. Y Job lo ve así: me has quitado que mi nombre sea recordado. Y aún así, él no dice, digo como un tonto, no, yo no dejo de confiar, yo no dejo de clamar, yo no dejo de orar. Y por eso se convierte para nosotros en esa experiencia del sufrimiento. Porque a veces pensamos que quien cree no sufre. O al contrario, que la fe es sufrir por sufrir. Y eso no es fe. Por eso la iglesia dice mucho cuidado en la Semana Santa con aquellos que les gusta autoflagelarse, pensando que en esa autoflagelación está algo de fe. Y no se trata. Cuando se nos habla de la penitencia, del ayuno, se nos pide es más que una cuestión del cuerpo, una cuestión integral del cuerpo y de nuestra vida interior que nos cueste, para que el Señor pueda hacer su obra, para mostrar que no solo nos gana siempre nuestros sentidos, o nos gana siempre nuestros placeres, o nuestras emociones, sino que también podemos en algún momento decir, yo soy dueño de mí mismo. Por eso procuro este ayuno, no porque quiera hacer una dieta, sino porque le ofrezco al Señor este hecho para que me ayude a crecer en la confianza y también en la vivencia comunitaria, en la caridad, en la cercanía, en la oración conjunto, y de esa manera que sea la acción de Dios la que me permita encontrar aún más razones para creer, confiar en Él. El Evangelio nos recuerda algo fundamental de lo que le pasa a Job. Él confiaba en el Señor cuando tenía muchas cosas materiales y tenía su familia y su salud estaba muy bien. Y aunque lo ha perdido todo, él sigue confiando en el Señor, porque su confianza es Él, no ha perdido a Dios. Jesús con este envío de los discípulos les dice, no lleven muchas cosas materiales, lleven lo importante que es que han sido enviados por el Señor. Es el Señor quien los envía, es el Señor quien les instruye, es el Señor quien los conduce y los acompaña. Y es allí donde le tenemos que pedir al Señor que nuestras decisiones Él nos acompañe, que en las vivencias que tenemos Él nos guíe, que en las situaciones de adversidad por las que pasamos, como el sufrimiento, Él nos permita encontrar este consuelo que nos ayuda a seguir confiando y que nos invita a no perder la esperanza. Al Señor que nos da su palabra, todo honor y toda gloria por los siglos de los siglos.
1: Amén.

0: Oren, hermanos, para que ese sacrificio sea agradable a Dios Padre Todopoderoso.
1: Señor, reciba en tus manos este sacrificio para alabanza y gloria de su nombre, para nuestro bien y toda su santa iglesia.
0: Señor, al proclamarte admirable en Santa Teresa del Niño Jesús, suplicamos humildemente a tu majestad que así como te agradaron sus méritos, aceptes de igual modo nuestro servicio. Por Jesucristo nuestro Señor.
1: Amén.
0: El Señor esté con ustedes.
1: Y con tu espíritu.
0: Levantemos el corazón.
1: Lo tenemos levantado hacia el Señor.
0: Demos gracias al Señor nuestro Dios.
1: Es justo y necesario.
0: En verdad, es justo y necesario. Es nuestro deber y salvación darte gracias siempre y en todo lugar, Señor Padre Santo, Dios Todopoderoso y Eterno. Por Cristo Señor nuestro, porque mediante el testimonio admirable de tus santos, fecunda sin cesar a tu iglesia, con vitalidad siempre nueva, y nos das así pruebas evidentes de tu amor. Su insigne ejemplo nos anima,

ya que por Jesucristo, tu Hijo, Señor nuestro, con la fuerza del Espíritu Santo das vida y santificas todo, y congregas a tu pueblo sin cesar, para que ofrezca en tu honor un sacrificio sin mancha, desde donde sale el sol hasta el ocaso. Por eso, Padre, te suplicamos que santifiques por el mismo Espíritu estos dones que hemos separado para ti, de manera que se conviertan para nosotros en el cuerpo y la sangre de Jesucristo nuestro Señor, que nos mandó celebrar estos misterios, porque él mismo la noche en que iba a ser entregado tomó pan, dando gracias te bendijo, lo partió y lo dio a sus discípulos diciendo: tomen y coman todos de él, porque esto es mi cuerpo que será entregado por ustedes.

del mismo modo, acabada la cena, tomó el cáliz, dándote gracias, de nuevo lo pasó a sus discípulos, diciendo: tomen y beban todos de él, porque este es el cáliz de mi sangre, sangre de la alianza nueva y eterna, que será derramada por ustedes y por muchos para el perdón de los pecados. Hagan esto en conmemoración mía.

0: Este es el sacramento de nuestra fe.
1: Anunciamos tu muerte, proclamamos tu resurrección. Ven, Señor Jesús.
0: Así pues, Padre, al celebrar ahora el memorial de la pasión salvadora del Hijo, después de mirar desde su presencia en el cielo, mientras esperamos una vida, mientras esperamos una vida gloriosa, te ofrecemos en esta noche las gracias del sacrificio divino y sano. Y dirige cada uno sobre la frente de tu iglesia, y reconoce en ella la misma cuerpo y la oración, si se devuelve nuestro atado, para que fortalecidos con el cuerpo la sangre del Hijo y llenos de su Espíritu Santo, por lo menos en Cristo, un solo Espíritu, un solo cuerpo.

ella misma de la reconciliación, traiga de la paz, de la salvación al mundo entero. Confirma en la ley y en la caridad de la iglesia que vive en la tierra. Tu sacerdote, el Papa León, a nuestro obispo, José Alvarado.

0: Oremos. Que los sacramentos que hemos recibido, Señor, enciendan en nosotros la fuerza de aquel amor con el que Santa Teresa del Niño Jesús se entregó a ti y anheló obtener tu misericordia para todos los hombres. Por Jesucristo nuestro Señor.
1: Amén.
0: Vamos a encomendarnos todos bajo el amparo de la Santísima Virgen María, digamos. Bajo tu amparo nos acogemos, Santa Madre de Dios, no desprecies las súplicas que te dirigimos por medio de nuestras necesidades. Tú que eres la Madre del Cielo, aboga por todos nosotros para que encontremos siempre en ti el consuelo y la misericordia. Ya que eres auxiliadora de los cristianos, socórrenos ante todo mal y peligro. Amén. María, Madre de los Desamparados,
1: ruega por nosotros.
0: María, Madre de los Desamparados,
1: ruega por nosotros.
0: Les recordamos que el sábado es primer sábado de mes y se tiene el Rosario de Aurora desde las 5 de la mañana frente al atrio hasta el monumento de Nuestra Señora de Fátima. Allí, finalizado el Santo Rosario, se celebrará la Sagrada Eucaristía, para que estemos todos atentos y podamos entonces participar de esta celebración. Les recuerdo la vigilia de oración de los medios de comunicación el sábado 10 de octubre. Les invito para que vengan, nos acompañen. Quienes puedan pasar toda la noche orando son bienvenidos. No nos vamos a cansar. Y si les da sueño, pues ustedes duermen un poquito, pero luego continúan orando. 15 sacerdotes, todos ellos muy disponibles, sobre todo en una oración muy especial. Estarán unos sacerdotes también atendiendo el sacramento de la confesión, para que podamos vivir esta jornada de oración y adoración, de reconciliación en el Señor, una manera de darle gracias a Él por todo este trabajo que se realiza a través de los medios de comunicación. Y qué bueno podamos entonces pasar esa noche juntos en la oración delante de Jesús Eucaristía. El Señor esté con ustedes, la bendición de Dios Todopoderoso, Padre y Hijo y Espíritu Santo, descienda sobre ustedes y familias y les acompañe siempre.
1: Amén.
0: Reyes es el Señor, pueden ir en paz.
1: Gracias,
0: Señor. Feliz y santa noche para todos.

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